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1: Y lo mencionábamos durante el partido, Perisic se convirtió en el segundo jugador en toda la historia de la Copa del Mundo en asistir en cuatro ediciones diferentes, 2014, 2018, 2022 y 2026. Pero solamente Messi lo supera con asistencias en cinco ediciones, sumando también Alemania 2006.
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1: Fútbol también en Argentina, Primera Nacional ganó Gimnasia de Jujuy 4-0 ante Nueva Chicago y es líder junto a Atlanta de la zona B. En la Primera Nacional, goles de Minervino, Cachi, Casa y Varela para el Lobo Jujeño.
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1: También en el fútbol argentino, novedades en Boca, porque no seguirá Edinson Cavani. Le van a rescindir el contrato. Ya es una decisión tomada por la dirigencia y también se lo comunicaron al jugador uruguayo.
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1: Se nos viene el segundo tiempo, amigos.
2: Impecable Francisco Latar con toda la información. Ya están los jugadores en el campo de juego. Hay cambio de arquero nada más. Y ya lo vamos a estar presentando. Pero antes, Carlos, dale.
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2: Va a comenzar el segundo tiempo. Por ahora. Gana y Panamá empatan 0-0.
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2: Vuelve a comenzar todo porque, claro, se había adelantado demasiado Gana y ahora sí, ya tenemos el comienzo del segundo tiempo en marcha. Presentamos la variante en Gana, dale.
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4: Cambio de arquero en el conjunto africano, ingresó Benjamín Azare, tiene la número 16, 33 años. Para él se retiró nomás Sigui, el número 1.
2: Se viene Gana, banda izquierda, atención, ataca por allí el número 24, Nuamá. Termina cortando en el fondo Panamá, intenta salir desde el fondo justamente. Hay lateral que le corresponde al conjunto centroamericano en este comienzo del segundo tiempo aquí en Tipo Radio. 0-0 por ahora para Gana y para Panamá.
5: Y si no me falla la memoria, creo que hubo un solo 0-0 hasta el momento, ¿no?
4: El de España.
5: El de España. Bueno, no quiero...
4: Con otro africano justamente, ¿no?
5: Sí, no quiero ser negativo, no quiero ser pesimista. Está lloviendo, aparte, en Toronto. Pero no la veo, Salvo que cambie rotundamente el complemento, no la veo.
2: Tenga fe, Áncora.
4: Usted dice que por la lluvia no mojan.
2: Tenga fe, Áncora, se viene Panamá. Por el centro, Blackman quiere ganarle en el fondo a Opoku, que pone el cuerpo y sale. Era buena esta para Panamá. Al piso va Martínez. Termina saliendo bárbaro, Mensah desde el fondo. El toca atrás que viene para Ubusu. Ubusu que juega más atrás todavía para Jetty. Saliendo desde el fondo. Ahora el conjunto de Gana. Con la pelota sobre la banda derecha, Zenaya. ¿Quiere jugar en el medio? Sí, ya recibe Gilenki. Uno de los amonestados, el único que hay en el partido, Lea.
4: El número 3, Caleb Gilenki, el único, sí, en el conjunto africano, Gilenki.
2: Ahí es, y la pelota quiere girar bien el 9, iba para Gilenki. Había falta, había infracción sobre el número 9 de Gana, tiro libre. Le corresponde al conjunto africano.
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5: Es un tiro libre, Johnny, cruzando la mitad de la cancha. Fíjate que otra vez lo va a ejecutar Ayew, el número 9, el capitán, que evidentemente es el dueño de la pelota, El dueño de la pelota detenida en Gana.
2: Se toma todo su tiempo. Ayew, el árbitro.

0: arriba el número 4, Ayeti, y la primera tajada de Mosquera, el arquero de Panamá.
1: Pelota larga para que corra José Luis Rodríguez, va a llegar, no, primero llega el arquero Azare, que la saca por un costado, lateral para Panamá en ataque, lo quería hacer rápido. Por allí Cristian Martínez resbaló y no pudo agarrar la pelota. Ahora sí, el lateral que ya lo hicieron. Se viene por la banda izquierda ahora con la pelota José Luis Rodríguez. Centro al área buscando a Blackman, muy pasado. Saca por allí la pelota Mensá. Se va al córner, no, se va al lateral. Saque de manos que le corresponde a la Panamá. Altura, punto penal, banda derecha. Lo iba a hacer Martínez rápido. Finalmente se la deja atrás a su compañero. Ya se viene Murillo que empieza a tomar distancia. Va a tirar el lateral al área o va a jugarlo corto. A ver qué hace. Murillo y el lateral al área. Para Blackman, aguanta, era Waterman, perdón, quien gira ahora para jugar con Martínez, no lo tuvo en cuenta Martínez, que iba a jugar con él, había falta para mí, el árbitro ya la cobró, infracción, tiro libre en salida que le corresponde a Gana.
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1: Nos siguen llegando mensajes al WhatsApp, abrazo grande para Felo, dice saludo desde Costa Rica, pura vida, vamos a Argentina. El amigo turco dice, saludos desde el lago Titicaca con los hermanos peruanos. Dice, somos los turcos de Exaltación de la Cruz viajando por Sudamérica.
3: Yo te dije, tené cuidado, Johnny. Pegó en el palo
1: esa. ¿No la conoce el lago?
3: Sí, pero pegó en el palo.
1: Vamos al lago peruano, por supuesto.
3: Pegó en el palo.
1: No, pero quédese tranquilo. Luis Ramos dice, vamos Panamá desde Perú. Saludos desde Costa Rica. Fuerza Panamá, dice Henry John. Dice, excelente transmisión. Saludos. Vamos Panamá, dice Jesús. Saludos desde Nicaragua, dice José Miranda. Gracias a todos los amigos que nos siguen escribiendo a través del chat de YouTube, a través del WhatsApp de la radio, a través del WhatsApp de Dispor Radio aquí en el 103.1 del dial. Camino vamos a Uzbekistán, Colombia. Pelota larga, se viene y Gana. Quiere poner el cuerpo Gilenki dentro del área. Le pegó mal Gilenki, mira vos. Había puesto el cuerpo bárbaro, había picado la pelota, todo estaba dado para una volea bárbara. Le erró el arco. No se puede creer, Rodri.
4: No se puede creer lo del número 3, lo de Gilenki. Arrancó mucho mejor el conjunto africano en este complemento, con más decisión, con más determinación, con otra actitud. Tuvo el cabezazo anterior ante Achetti y esta volea de Gilenki. Ahora sí, el equipo africano supera a Panamá, ¿eh?
1: Y se viene Gana, y se viene Yeu. Por banda izquierda, el número 9 quiere girar. Lo marca, lo presiona Cristian Martínez. Va al piso, se la quiere robar, pero llega primero a Yeu. La tiene el número 9, la tiene el capitán, que ahora de frente va a buscar lanzar, no va a jugar cortito. Para la posición de Ayeti. Ayeti que abre para Zenaya, banda izquierda, se viene Gana. Se le va la pelota, dice que no el árbitro. Centro muy pasado, va corriendo por el segundo palo Sulemana. No se va la pelota, la tiene el 22. A la marca de Murillo. Viene Sulemana, quiere enganchar, va hacia afuera, va a tirar el centro, quiere enganchar otra vez, viene para estar parado Murillo frente a la pelota para robársela directamente desde los pies. Hay falta ahora sobre el número 23 de Panamá. La salida desde el fondo ahora es para el conjunto centroamericano.
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5: Hay novedades en la Copa del Mundo porque Corea del Sur rompió relación con la prensa. Esto debido a que en un entrenamiento un periodista dejó el micrófono abierto y lanzó un comentario sobre el servicio militar del capitán surcoreano.
1: Claro.
5: Y ahora el plantel ha decidido no dar entrevistas y no hablar con la prensa coreana.
1: Tocó bien y sale Panamá, atención, se viene Waterman, abre sobre banda izquierda para la posición de José Luis Rodríguez, pasa, atención, Blackman engancha, puerta del área, pegale, Blackman que toca atrás ahora para Harvey, Harvey que la deja para Martínez, Martínez que levanta el área, el cabezazo al medio, saca la pelota Opoku, saca la pelota Opoku. Buena triangulación para romper líneas. Se venía Panamá. Estuvo el conjunto de Christiansen. No pasa el peligro. La tiene Murillo. Se quiere meter en el área. El 23. Busca línea de fondo. Banda izquierda. Quiere tirar el centro sobre la marca. Termina rebotando en Mensah. Recupera allí por la puerta del área. Martínez le quiere pegar. Rebota en la marca de Gilenki. No pasa el peligro. Ataca Panamá. Quiere el primero. La tiene Blackman. El toque atrás para Bárcenas. Bárcenas más atrás ahora. Para Murillo. Murillo para Blackman. Blackman que juega para Rodríguez, el centro al área, el cabezazo en el primer palo para cortar de Opoku, tiro de esquina que se viene ahora para Panamá. Rodríguez,
4: se empieza a abrir un poco el partido, después de un primer tiempo muy cerrado con pocas situaciones. Ahora sí, van y vienen, el centro de la izquierda de Panamá, despejó Mensah y hay córner para Panamá. Le va a pegar el zurdo, el número 7, atención con Rodríguez.
1: Rodríguez frente a la pelota, va a tocar corto para Cristian Martínez, otra vez para Rodríguez, atención con el centro, buscando el centro.

0: segundo palo, sale el arquero con los puños. Sale el arquero con los puños y se viene Gana. Y con la pelota no va. Atacando por banda izquierda. Bárbaro Blackman para cortar. Mejora Yeu para llevarse la pelota de Prepo. La tiene el número 9 sobre la banda izquierda. Lo presionan entre dos. Hay falta, dice que no el árbitro. Ya recupera Panamá. Lindo comienzo del segundo tiempo, Rodri.
1: Mucha más velocidad, con mucho más ritmo este complemento que lo que vimos en la primera parte. Por eso también la gente se levanta en las tribunas. Y eso que falta en la platea que está frente a nosotros, un poco de público. Estaba más llena esa parte en el primer tiempo.
2: Volviendo, ¿no? De a poquito.
1: Sí, es cierto,
2: rezagados.
1: Mira esa fila que viene.
0: Se viene ahora con la pelota Panamá, banda izquierda.
2: Toca atrás.
0: Viene para Córdoba, Córdoba que juega para la posición de Ramos. Ramos con el balón sobre la banda derecha. El toque cortito y al medio. Que viene para Bárcenas. Quiere jugar el número 11. Quiere hacerse eje ahora del ataque panameño. Saliendo sobre la banda izquierda Andrade. Andrade que juega para Blackman. Blackman cortito para Rodríguez. Rodríguez para Blackman. El toque atrás ahora que viene nuevamente para Andrade. La levanta para la corrida de Rodríguez. Banda izquierda busca línea de fondo. Lo presionan entre dos. No se va la pelota. Quiere hacer rebotar en la marca centro que le sale al área. Quiere girar Waterman. Termina perdiendo ante la marca de Hachete. Termina sacando de cabeza y atención porque se viene. Gana y se pone el cuerpo y pasa. Es un peligro. Ponía el cuerpo Semenyo. Hay lateral que le corresponde a Gana. Lo hace rápido. El toca atrás que viene para Girenki. Girenki la pelota a mitad de la cancha. Abierto espera a Sulemana. Va a jugar atrás ahora para Mensa. Mensa que juega para Sulemana. Van de izquierda a tres cuartos de cancha. Se viene Gana. Comienzo del segundo tiempo. Por ahora 0-0. Se viene Sulemana. Atención con el centro. Segundo palo al arquero. El arquero que la tiene que sacar. Porque se le iba metiendo. No pasa el peligro. Se viene Gana. Quiere hacer rebotar la pelota. Termina rebotando en la marca de Nuamá. Qué comienzo de segundo tiempo tenemos. 9:40 por ahora, 0-0.
1: Y ahora sí arriesgan, ahora sí van y vienen porque saben que el empate no les sirve a ninguno de los dos. El centro de Mensah, que es defensor, pero apareció atacando a favor de Gana. La pelota cruzó toda el área y ahora sale Panamá con mucha tranquilidad.
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4: Los audios que se filtraron en Corea del Sur eran criticando a Son, a Heung-min Son, debido a que por méritos deportivos no terminó haciendo el servicio militar. Se le cuestionaba eso, un micrófono abierto, y salieron todos los jugadores surcoreanos en la conferencia de prensa a decir que no hablarán más con ningún periodista. Algo similar a lo que se vivió en un momento con Argentina, ¿no? Que salió todo el plantel también a dar una conferencia.
2: De acuerdo, en San Juan, después de ganar a Colombia, época del Patón Bauza.
1: Señor.
2: Con Messi a la cabeza liderando esa conferencia de prensa.
1: A Bufarini estaba Manuel Mas en esa foto.
2: Sí, señor.
1: En esa conferencia.
0: Quiere girar. Para salir desde el fondo Murillo. Con el pin traba. Termina ganando Girenki. La tira sobre un costado. Hay lateral para Panamá. Mitad de cancha. Banda derecha.
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0: Saludos desde Tijuana, México, dice Bobis. Saludos desde Canadá, dice Rodrigo Barbosa. Desde Panamá, dice Gian Elías. La gente que nos saluda también a través de YouTube, también a través de WhatsApp. Enseguida seguimos saludando, querido Lea, dale.
5: Habla Carlos Queiroz con su ayudante de campo. Yo creo que en cualquier momento mueve el banco. Espera, entre otros, Iñaki Williams en el banco de suplentes, el jugador del Athletic Bilbao.
0: Falta, falta, deja seguir el árbitro porque se viene Panamá. Quiere pasar a Blackman. Tiene que volver atrás para mí,
1: Arco, arco, arco.
0: Termina
1: arco.
0: Cobrando arco. No era para volver atrás. No tenía clara ventaja Blackman.
1: Fíjate que todavía sigue en el piso el número 7, Rodríguez, el panameño. Fíjate también lo que le pasó a Blackman otra vez. Que él llega al fondo porque físicamente lo puede hacer. El tema es que no termina las jugadas porque es diestro y le queda para la zurda.
0: Muy bien. A salir desde el fondo va a meter los cambios primero. Gana, me parece que se vienen cambios. Por 3 en Gana, 7, 10 y 22 como para empezar a tomar nota. Empezamos y lentamente, querido Leandro Paz, presentamos las variantes en Gana.
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6: Bueno, el 7, el 10 y el 22 a la cancha, se retira el 24. Naumak es el primero que va saliendo. Ingresa, se retira también Sulemana, el número 22 del campo de juego. Los que ingresan son con la 7, Fatagu con la número 10 el jugador Brandon Thomas Asante. Y ya le digo quién es el otro. Creo que son dos nomás, ¿eh? El 7 y el 10.
1: Sí,
6: el
1: 23
6: y el 24 se retiraron.
1: Son dos, Lea. El 7 y el 10 adentro. Se fueron Sulemana y Noamá, correcto.
0: Muy bien, Carlos, dale.
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4: Tercera vez en la historia de la Copa del Mundo que un arquero es reemplazado en el descanso, en el entretiempo.
0: Muy bien. Los datos. El querido Francisco Slatar allí con Carlos Blota en los estudios centrales. De Dispo Radio. Intenta salir para más. Desde el fondo termina ganando Poku. Ya recupera la pelota el conjunto centroamericano. Se viene por la banda izquierda con Murillo. Sale para jugar Rodríguez. Rodríguez que juega para Blackman. Blackman al medio. Para que ya reciba Martínez. La quiere pinchar Martínez. Queda muy corta esa pelota. Por eso saca desde el fondo. Gana. No había falta sobre Diego. Ya la tiene el arquero. Ya la tiene Mosquera. Sale desde el fondo para más.
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0: Ana baila pelota, atención, ataca Rodríguez. Van de izquierda, quiere tirar el centro, el rebote. En la marca de Opoku. Queda bollando la pelota, la quiere aguantar Waterman dentro del área. Otro centro, piden penal. Queda bollando la pelota, atención, Martínez. Ay, ay, ay, ay, ay. Ay, ay, ay, ay, ay, tuvo para mal primero, pegó en la red del lado de afuera. Alguno lo gritó, se están sorprendiendo los que están del otro lado de la red porque la pelota parecía quedarse en el ángulo, parecía ser gol de Panamá. Lo explica Rodrigo Áncora por ahora. Gana y Panamá 0-0.
1: Claro, la mitad de la gente que está en el estadio en Toronto gritó gol, principalmente los que están del lado opuesto porque la pelota le quedó al número 6 Martínez. Controló dentro del área, remató, pegó del borde externo, no llegaba al arquero. Fue la más clara del partido, la más clara de Panamá en este complemento. Una que le quedó al número 6 a Martínez, pero que no pudo convertir.
0: Está corriendo el recién ingresado Fatau. Lo meten falta, el árbitro
1: arco,
0: dice
1: arco,
0: que
1: arco,
0: no.
1: Arco, arco.
0: El árbitro dice que no, y hay arco y hay salida. Que le corresponde a Panamá. Con Panamá desde Perú, dice Jackie. Con Panamá desde Argentina, dice Jul. Saludando a la gente a través de YouTube, lo propio también, a través del WhatsApp de Dispo Radio. Aníbal desde el Principado de Asturias, España. Estoy convertido en un búho porque de día los escucho y de noche no duermo. Dice el amigo Aníbal, gracias.
1: Pero hay que dormir, hay que descansar.
0: Hay que dormir. Saludos desde Cali, Colombia, dice Jackson. Haciendo el aguante, pelota larga, se viene gana, banda izquierda.
6: ¿No?
0: Sí, señor. A Santi la pelota. Ahí lateral que le corresponde a Gana. Se prepara también una nueva variante ahora, pero del lado de Panamá, y empieza a sentir lo físico y se nota eso. Estimado Rodrigo Áncora.
1: Sí, ha movido el banco Queiroz con los ingresos de Fatagu y de Tomás Asante para que lo acompañen un poquito más al delantero. A Ieu, veremos si esto le da rédito a Gana. Está claro, e insisto, que el empate no sirve.
0: Y se viene Gana, banda derecha, atención, puede estar el primero, centro cerradito. ¡Afuera! ¡Afuera! El árbitro da córner. El árbitro da córner ante la trepada de Zelaya. El rebote en la marca de Córdoba. Tiro de esquina para Gana, que se viene.
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0: Y se levanta la gente de Gana en Toronto, en Canadá. Desde arriba buscando el primero del partido. 16-40, lindo momento para un gol. Viene el centro cerradito, segundo palo. No llegó por poco a Yeti. No llegó por poco a Yeti a meter la cabeza. Estaba solo el número 4, había ganado la posición. Se lamenta todavía Fatau que metió un centro bárbaro. No pudo ser para Gana, Rodri.
1: Sí, pero fue clara porque el centro vino lindo, con rosca, con fuerza. El tema es que no llegó a Chetti, tampoco pudo Opoku. Se lo perdió Gana, ¿eh? Buena esta oportunidad por arriba.
0: Variantes en Panamá, las presentamos.
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6: Se retira el 6, Cristian Martínez, y el 18, Cecilio Waterman. Se terminó el partido para ellos. Ingresa el número 24 y el número 17, Azarías Londoño, jugador de la U Católica de Chile. Relator, el número 24 y el 17 que ingresa también es el jugador José Fajardo.
1: Bueno, llamativo los cambios, ¿eh? principalmente por los que salen en Panamá. Waterman había tenido la más clara para Panamá en el primer tiempo. ¿Y hace cuánto? ¿Un minuto? Tuvo la más clara Martínez.
7: Sí.
1: Y afuera los dos.
2: Pero con gesto de cansancio también, ¿no? Un primer tiempo muy activo por parte de ambos.
1: Pero pues podría haber dejado 5 minutos más, por lo menos, después de esa jugada que tuvo Martínez.
2: Es cierto que una victoria hoy puede encaminar el grupo para ambos. Y se viene y gana. Y se viene a Diego y la quiere bajar al medio. Termina recuperando en el retroceso. Por allí Rodríguez jugando atrás para la posición de Ramos. Carlos, dale.
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2: De cabeza Murillo al medio para Londoño. Abre bárbaro, se viene Blackman. Se quiere meter en el área, segundo palo. ¡El arquero! ¡El arquero Azare! ¡Qué controla! Buscó ángulo, le dio despacito. No le dio fuerza a la pelota Blackman.
1: Entró bien Londoño, que agarró la pelota desde el sector derecho y limpió bárbaro hacia la izquierda para otra aparición en ofensiva de Blackman, que tiró el centro con pierna derecha a las manos de Azare.
2: Y se viene y gana ahora. Cura y Eu se tira, no hay falta, dice el árbitro. Va a la marca Córdoba. Trata de aguantar el capitán. Trata de salir ahora de la marca. El taco bárbaro. Para la trepada de Girenti, centro al área. Atención, aparece el número 3. La tiene que descargar atrás. Tiene que descargar, no la llega por ahora Fatau. Se tiró al piso, recuperó la pelota. ¿No la largó, Rodri?
1: Sí, es cierto, pero le faltó ahí poquito a Fatau para terminar la jugada. Ya hay futbolistas realmente cansados. Mucho sacrificio, han corrido bastante. Está lloviendo desde hace tiempo en Toronto. La cancha está rápida. Por eso es un momento oportuno para que se pueda romper el cero.
2: Fatau para Sante dentro del área, toca al medio. ¡Ay! ¡No se puede creer! ¡Llegó justito Ramos! ¡Justito Ramos! Cuando se preparaba, cuando se relamía Yeu para gritar el gol, Ramos que llega a puntearla y la pelota. Créame, amigo de Bispo Radio, créame, amiga del 103-1, se va besando el palo afuera. Tiro de esquina para Gana.
1: Y era gol de Gana, ¿eh? Era gol. Desde todo punto de vista, entró muy bien Tomás Asante. El centro por bajo para Yeu y por muy poquito no pudo conectar el 9. Gran cierre de Ramos. Este cierre de Ramos vale un gol,
2: sí, señor.
1: Porque si no, Gana ya estaba 1-0 arriba.
2: Llueve con más intensidad en Toronto. Tiro de esquina, banda izquierda que le corresponde a Gana. Ah, por la pelota Fatau. 20 con 30, segundo tiempo. Fatau y el centro, el cabezazo, segundo palo, va corriendo por allí, va por la pelota Girenti, cae, no hay falta, dice que no el árbitro, y deja seguir porque sale Panamá, la queja de todo Gana, atención, Panamá y la pelota revolean hacia adelante, va corriendo el recién ingresado Fajardo, devuelve desde fondo a Jetty, y se viene a Yeu por el centro, atención, puede estar el primero, le queda la pelota a Sante, el giro de Sante, termina rebotando en la marca de Andrade, si salva Panamá ahora.
1: Es un descontrol el partido, Johnny.
2: Sí, señor.
1: Ahora sí se rompió, no hay mitad de la cancha, van y vienen, hay errores defensivos, hay errores tácticos. Lo tuvo Gana y ahora va Panamá.
2: Engancha Londoño. Banda izquierda, atención, el toca atrás para Blackman. Puede enganchar, le puede pegar. Era Rodríguez. Enganchó Usuna de más el 7 y se viene Gana. Y esto es de ida y vuelta y se equivoca en la entrega Usubu. Y se viene Panamá ahora desde el fondo saliendo Ramos. Le puede pegar, atención. Ramos que engancha puerta del área. ¡Ramos al arco! ¡Ay, ay, ay, ay, ay! ¡Ay, ay, ay, ay, ay! ¡No se puede creer! Lo tuvo el 13, salió desde el fondo, enganchó y parado en la media luna del área, buscó el segundo palo, lleva apenas abierto, queda la polémica por aquella jugada dentro del área de Gana. Lo cierto es que se acaba de salvar el conjunto africano. Veremos si ahora que está parado el partido, el VAR lo llama al árbitro.
1: Qué momento hermoso del partido, con mucha dinámica, con mucha velocidad. Se para el encuentro por el tema de la hidratación, el cooling break. Lo tuvo Gana anteriormente con el cierre de oportuno de Ramos. Y acaba de responder claramente Panamá. Una buena corrida de Ramos justamente, que terminó rematando con zurda. La pelota pasó muy cerca del palo derecho Vasari. Lindo momento del partido. Ojalá que el cooling break no frene la velocidad del encuentro, el ritmo. La emoción que tiene ahora sin juego.
2: Pausa de hidratación.
7: Dale, Carlos, todo tuyo.
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4: Se viene Uzbekistán-Colombia en la pantalla de T-Sport a través de la radio. El probable equipo de Colombia: Camilo Vargas, Dani Muñoz, Davinson Sánchez, John Lucumí, Mojica, Lerma, Ríos Arias, James Rodríguez, Lucho Díaz y Luis Suárez. El probable equipo de Lorenzo, a la espera de la confirmación del equipo titular de Colombia.
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4: Recordemos, Colombia va a jugar en el Estadio Ciudad de México, en el Azteca. El árbitro será Anthony Taylor, desde las 23 horas, en inglés, que impartirá justicia en Uzbekistán-Colombia.
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0: Abrazo grande a la misma, Chilo, que está escuchando, entrando a Buenos Aires, manejando el camión a través de D-Sports Radio. Este partido entre Panamá y Ghana, por ahora 0-0. Pero se ha abierto en este segundo tiempo.
1: Pero es momento para que salgan otra vez al campo. Basta del cooling break, sobre todo porque atravesábamos el mejor tramo del partido.
4: Rodri,
1: sí.
4: ¿Sabe, hablando de cooling break, que la UEFA le bajó el pulgar? No va a haber cooling break en las competencias UEFA directamente. Atendió a las críticas. Dice que vio muchas críticas. Sí. Y de parte de la UEFA no habrá pausas.
1: Acá lo que sucede es que justo en este partido, puntualmente, cortan este segundo tiempo el mejor tramo del encuentro. La parte más atractiva, porque iban de un lado, respondían del otro. Se rompió la mitad de la cancha. Veremos qué pasa ahora. Los jugadores de Ghana le piden al árbitro, porque fue la primera vez que se interrumpe el juego después de esa jugada, que revise la jugada anterior, donde hay un pequeño pisotón sobre Abchetti.
4: Sí.
1: Pero me parece que no lo van a colar, sigue todo como está.
0: Bueno, rápidamente el árbitro mandó a la pausa de hidratación. Habla con Semenyo allí ante el reclamo. Se mantiene inmutable el árbitro sueco, Lea.
6: Sí, por el momento manda a sacar desde el fondo, como era la salida para el conjunto canadiense, pero no tiene pinta de que vaya a revisar la jugada que le piden los jugadores, en este caso del conjunto africano.
0: A ver, saque desde el arco para Ghana. Abrazo grande para Alexis, dice: saludos desde Antigua y Barbuda, mi apoyo para los países latinos, aunque quiero que gane España. Quédese tranquilo.
1: ¿De dónde?
0: Está temeroso. La isla de Antigua y Barbuda.
1: Te vas a caer, Johnny.
0: Centroamérica. Quédese tranquilo.
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1: Tiquitaca, no sé qué dijo recién.
0: Se viene Ghana por el centro, se viene Semenyo, atención. Ataca Ghana, banda derecha. Semenyo dentro del área, le puede pegar cruzado. ¡Oh, el arquero! ¡El arquero Mosquera! Que se queda con la pelota. Mejor Ghana en este tramo del partido, pero se viene Panamá, pelota larga. Va corriendo Fajardo, cubre. Cubre Opócula, tiene el arquero, la tiene Sare, saliendo desde el fondo ahora Panamá, 26 minutos, primer tiempo 0-0.
1: Llegaron las estrellas negras, otra vez apareció Semenyo en el ataque, en el área de Panamá, el centro, y cortó bien el arquero Mosquera.
0: Ya se viene Juan Maviera, ya se viene Alejo García Cao para Uzbekistán Colombia, para el último partido de la fecha 1.
1: Cómo deben estar los colombianos, si nosotros sí, estuvimos ansiosos con el debut de Scaloni. Imagínate ser el último partido de la primera fecha.
0: Junto a ellos estará Pocho Raposo en vestuario. Si viene Ghana, banda derecha, Fatahulo, cruzan abajo. Falta, infracción y amarilla. Falta, infracción y amarilla. Lindo tiro libre, tiene Ghana.
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6: Amonestado el 2 en el conjunto panameño.
1: Sí, la amarilla para Blackman en el retroceso. Una clara infracción. Entró muy bien el 7 en Ghana, hablamos de Fatahu, le jugó el duelo ahí el uno contra uno sobre la línea, lo limpió a Blackman, que después en el retroceso comete falta 1-2 metros fuera del área. Es un tiro libre ideal para un zurdo, pegadita al vértice. Acá es mitad centro, mitad arco, con rosca, con fuerza, ideal para un zurdo.
0: Parado ahí enfrente de la pelota. La orden del árbitro sueco. Se viene Ghana por arriba buscando el primero del partido junto a El Semenyo. Pero nadie se la va a sacar al 9, me parece. Será un centro al punto penal. Viene el centro de Ayew, segundo palo, el cabezazo. ¡Ay, ay, ay, ay, ay! ¡Ay, ay, ay, ay, ay! Lo tuvo otra vez. Gana en la cabeza de Achetti. El cabezazo del 4 que se va apenas sobre el palo derecho. Otra vez desde arriba gana, anuncia que puede ganar el partido.
1: Y otra vez ganó Achetti de cabeza en el área de Panamá, que no logra resolver la pelota parada en contra. Gana siempre los jugadores africanos y por muy poquito no la metió adentro Achetti.
0: Panamá y la pelota saliendo por el centro, en los pies de Harvey. Harvey que abre sobre la banda izquierda para Córdoba. Cruza la línea media, el número 3 quiere tirar el centro. No, el cambio de frente que es bueno. Es muy bueno para que se venga Murillo. Buscando línea de fondo, se mete en el área Murillo. Atención con el centro. Centro de Murillo, segundo palo, otra vez pasado. Otra vez se pasa en ganas el número 23 de Panamá. Hay saque desde el arco que le corresponde al conjunto africano. Una variante más. Ahora en el elenco de Christensen en Panamá.
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6: Se retira Rodríguez, el número 7 del conjunto panameño. En su lugar, el Díaz con el número 10.
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1: Bueno, veremos cómo repercute este cambio en Panamá con el ingreso de Ismael Díaz y la salida de Rodríguez. Ha modificado todo el ataque prácticamente el técnico de Panamá, porque sacó a Rodríguez, sacó a Martínez y sacó a Waterman.
0: Se viene, gana, banda izquierda, y la pelota buscando línea de fondo, buscando también que lo toquen, termina ganando por allí Murillo. Quiere salir Panamá sobre el costado, la toma de la camiseta, acerca el sueco, tiro libre en salida que le corresponde a Panamá.
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0: Saludos de Tlaxcala, México, dice José Alfredo.
1: ¿De dónde?
0: Tlaxcala, México. José Alfredo, un amigo que nos escribe aquí a través de YouTube. Abrazo grande para todos aquellos que están prendidos al otro lado de cualquier parte del mundo, por supuesto. Se viene Panamá por el centro, la tiene Díaz, quiere enganchar, toque atrás para la llegada de Londoño, vuelve a jugar para Díaz. El cambio de frente que viene para Murillo, la baja con el pecho, puerta del área, a ver qué hace Murillo. Se durmió una siesta. El número 23 sigue teniendo la pelota Panamá por el centro, la maneja Bárcenas, abriendo ahora sobre la banda derecha para el recién ingresado Díaz. Centro al área de cabeza, termina sacando Poku, gana por allí en la mitad de la cancha Harvey, la quiere bajar Bárcenas, abriendo ahora sobre banda izquierda para que ya la tenga Andrade, otro centro al área, el arquero Azare que sale y se queda con la pelota en el punto penal. La salida es para Gana.
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0: Pelota larga para que intente aguantar a Yeu, pone bien el cuerpo pero no la aguanta. Termina sacando Córdoba para un costado. Ya recibe Murillo. Lo tocan desde atrás a Murillo. Falta, infracción, tiro libre. Que le corresponde a Panamá. Minuto 30, restan 15.
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4: Gana que tiene una historia particular, ¿no? Porque Iñaki Williams juega para Gana y Nico Williams juega para España. Algo que ya vivió Gana en el año 2010-2014 con los hermanos Boateng también, que uno jugaba para Alemania, Jerome Boateng, y Kevin Prince, que jugaba para la selección de Gana.
0: Estamos a través del 103.1 del dial y a lo ancho y a lo largo del país de Argentina, en todas las repetidoras también. A través de Dispur Radio, en la web, en la aplicación y también a través de YouTube para vivir este Mundial 2026. Por ahora Gana y Panamá 0-0, pero yo creo que algo va a pasar, Ancho. Yo creo que
1: esperemos,
0: algo va a pasar, Ancho.
1: Esperemos, porque te digo la verdad, Johnny, yo insisto, el punto para mí no le sirve a ninguno, pensando en el futuro, pensando en lo que se le viene. Después van a tener que enfrentar a Inglaterra, van a tener que enfrentar a Croacia. Y si igualan, va a estar complicado el Mundial para Panamá y para Gana, ¿eh? Me parece a mí, quizás me puedo equivocar, está claro. Puede haber una sorpresa. Pero el partido clave es acá, es este.
0: Sí, señor, una nueva variante se viene, en este caso, en Gana, y la presentamos.
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6: Owusu, afuera de la cancha, el número 15, ingresa en su lugar el número 8. Es Sibo el que ingresa.
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1: Bueno, afuera entonces el futbolista Owusu, adentro Sivo. Han ingresado anteriormente bien Fatagu y Tomás Asante. Veremos si Gana se puede acercar un poquito más al arco de Panamá. Acá hay falta el número 9 de Ayew en la presión alta sobre la salida del futbolista número 13. Hablamos de Ramos.
2: Vamos Panamá, dice Pablo. La gente que nos escribe a través de YouTube. Se viene Panamá con la pelota en los pies Harvey. El toque corto que venía para la posición del recién ingresado Fajardo. No puede rebotar bien la pelota y sale Gana y falta. Ahí está la duda, pero la cobra el sueco que estaba parado cerca de la posición. Abrazo grande a la mesa. Dice el amigo Vicente Montiel desde Hidalgo, México. Abrazo grande al amigo de San Rafael Mendoza que también está allí del otro lado presente para hacer el aguante. 33 segundos, tiempo 0-0 para Panamá y para Gana, sí.
6: El jugador Kwasi Sivo, que acaba de ingresar, 27 años para él. Es agente libre. El último club que tuvo fue Real Oviedo. Antes había jugado en Amorebieta y en el Betis.
2: Saliendo desde el fondo. Gana y la pelota, Chetti. Juega para Opoku, Opoku para Chetti. Gana y la pelota. 34 segundos, tiempo 0-0.
1: Todavía queda, ¿eh? Faltan 11. Más seguramente después lo que decía el árbitro, 5 o 6 más mínimo. Falta bastante.
2: Saliendo Panamá ahora con la pelota, Fajardo que aguanta. La quiere tirar hacia adelante, se le va por línea lateral, saque de manos, mitad de cancha. Para Gana, lo hacen rápido. Juega Semenyo con la pelota en los pies, el número 11. Está jugando Gana en la mitad de la cancha, el toque atrás que viene para Jirenki. Jirenki que abre para Zenaya. Sobre la banda derecha ahora en el ataque el conjunto africano. El toque atrás para Chetti. Chetti que juega para Opoku. Opoku con la pelota. Mira para un lado, mira para el otro. Va saliendo Gana desde el fondo. El pelotazo largo que viene para la posición del número 11. Semenyo ahora tirado sobre la izquierda. Semenyo y el toque atrás para que ya reciba Sivo. Sivo que juega corto para que juegue Mensah y el toque atrás para Opoku. Opoku que juega para Chetti. Chetti por abajo ya lo ubica por allí a Fatagu. Fatagu que abre para Zenaya. Zenaya que se viene tres cuartos de cancha, banda derecha. Quiere engancharlo a buscar línea de fondo. Sale Bárcenas para cortar la tira al lateral. Saque de manos para Gana.
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1: Fatagu es un zurdo interesante, que juega por la derecha a perfil invertido. Y está ganando más de las que ha perdido.
2: Ahí lateral. Ya lo va a hacer el número 26 en área.
1: Le están contando, le quedan 2 segundos.
2: Lateral al área, buscándolo a Fatagu. El rebote le queda en la puerta del área Fajardo. Y va saliendo el número 17 sobre el costado. El toque atrás que venía para Murillo. Murillo que toca al medio. Termina recuperando en el fondo Fatagu. El toque que viene para Semenyo. Semenyo que no podía jugar con Jirenki. Termina recuperando por allí. En el fondo Blackman, el pelotazo largo de Andrade. Ahí lateral que le corresponde a Gana, que se viene. 10 para el final, por ahora 0-0.
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4: Por ahora el único 0-0 ha sido el de España, Cabo Verde. Acá quedan un poco más de 10, ¿no?
2: Difícil. Más lo adicionado, claro.
1: Sí. Difícil.
2: Recupera como puede.
1: Está difícil, Johnny, porque son equipos con limitaciones, pero van. El tema, mirá los pases que erran.
2: Sí. Estaba solo Murillo.
1: Hay una falta de jerarquía alarmante. Hay una falta de técnica para los controles, para los perfiles, para los pases.
2: Con la pelota Gana sobre la banda derecha. Ya va recibiendo Fatagu en la mitad de la cancha. El toque atrás que viene para la posición de Zenaya. Zenaya que juega para Chetti. Chetti el toque del medio para Sivo. Sivo que recibe, sale a presionarlo Londoño, quiere abrir, termina recuperando bien la pelota, el número 24, el toque al medio que venía para Harvey. Le queda la pelota a Díaz, se viene Panamá, banda derecha, atención, ataca Harvey, el centro al medio y atrás termina recuperando Sivo, atención con la presión, se venía Díaz, el toque para Chetti, lo presiona ahora Fajardo, lo sigue desde atrás el número 17, va saliendo a Chetti, quiere tocar para el medio, termina cortando Fajardo ahí lateral.
1: Se le fue la pelota, para mí no hubo falta.
2: Eso mismo dice el árbitro sueco. Y lateral para Panamá. Ya lo hicieron, el toque atrás que viene para la posición de Blackman. Blackman que juega más atrás todavía para Andrade. Andrade y el toque para Ramos.
0: va saliendo Córdoba también. Ramos y la pelota, cruza la línea media el número 13. A ver qué hace. Juega corto para la posición de Murillo. Pierde Murillo y se viene y gana. Y se viene Semenyo, rebota la pelota en la marca de Blackman. Hay lateral en ataque que le corresponde a Gana.
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0: Se viene y Gana y la pelota sobre la banda derecha. Atacando Zenaya, le quiere encontrar a Fatahu, revolea por allí Blackman. La pelota al lateral, otro saque de manos que le corresponde al conjunto africano.
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1: Muy atrás Panamá,
0: Sí señor.
1: Y los cambios no le hicieron bien al equipo. Las salidas de Rodríguez, de Martínez, de Waterman, está mejor Gana.
6: A Panamá le quedan dos cambios y a Gana le queda solamente uno.
0: Con la pelota en los pies el número 14 Mensa. El toque que viene para Sivo. Engancha el número 8 en la mitad de la cancha. Abre sobre la banda derecha para la salida de Achetti. Achetti que lo tiene a Zenaya bien abierto. Atención, se viene y Gana, busca el primero. Se viene Zenaya que quiere tirar el centro. Rebota en la marca de Blackman y lateral. Lateral que le corresponde a Gana. Altura, punto penal, banda derecha.
1: Y meter al área. Meter al área, si de arriba Gana. Ha ganado más de lo que ha perdido, pero mira, 3 segundos le quedan, ¿eh? Y no hacen el lateral.
0: Dos. Y ahora sí.
1: Con lo justo.
0: El lateral atrás. Para Gana, ya recibe a Jetty. Por el medio espera Opoku, ya recibe el 18. Abierto Mensa. Hacia él va la pelota. Se viene Gana por el centro. Últimos 6 más lo que pueda adicionar el árbitro sueco. Levantan hacia adelante, ya la tiene Yeu. Quiere aguantar el número 9 ante la marca de Murillo. Quiere girar, no puede. Termina ganando Ramos. Sale Panamá desde el fondo, el toque corto. Que venía para la posición de Harvey. Harvey el toque atrás ahora otra vez para Ramos. Ramos cortito para Murillo. Murillo que gira bien ante la marca del número 8. Sivo y sale sobre el costado izquierdo. Ya va recibiendo la pelota Bárcenas. Abriendo ahora sobre banda izquierda para Blackman. La tiene el número 2. Se viene Panamá. Atención, centro al área. Al cabezazo. Queda en la puerta del área. Va Fajardo para pelear. Le queda Díaz la volea de media vuelta. Del número 10 no le pudo dar fuerza, no le pudo dar dirección. La controla el arquero Suárez.
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1: Y la pelota le quedó ahí en la media luna a Ismael Díaz para que le pegue de volea, claro, para su perfil, pero no la agarró bien. Y llegó un tirito, a las manos del arquero de Gana.
0: Panamá y la pelota desde el fondo. Jugando Giovanni Ramos, abriendo ahora para la posición del número 14. Hablamos de Harvey, tirado ahora sobre la banda derecha. Toca atrás para Ramos. La tiene el 3. Abriendo para Córdoba. Córdoba para Andrade. Andrade por abajo. Ya lo quiere ubicar Ismael Díaz. Gira el 10. Abre para Blackman. Blackman en la mitad de la cancha. Tiene que retroceder para jugar allí con Ramos. Ramos para Córdoba. Córdoba para el arquero, ya la tiene Mosquera parado como líbero. Abriendo para Ramos sobre la banda derecha, el toque al medio. Que viene para Harvey, Harvey vuelve a jugar para Ramos. Cruza la línea media el número 3, el toque por abajo que venía para Fajardo. Ya recupera Gana, se viene por el centro con Fatahu. La tiene el número 7, atención, quiere avanzar sobre el costado derecho. Retrocede y recupera por allí José Córdoba. Y sale Panamá sobre la banda derecha con los pies del número 24 Londoño. Descarga atrás ahora para Murillo. Murillo más atrás todavía para Andrade. Se va terminando el partido. 4 para el final por ahora, 0-0.
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0: Bárcenas y la pelota por el centro. El toque corto que venía para Harvey. Harvey para Bárcenas en la frontal. Abre sobre la banda derecha para que ya reciba Murillo. Atención, se viene Panamá, se mete en el área Murillo, a ver qué hace. Tiene que tocar atrás, el toque que viene para Díaz, era Bárcenas, que remataba por arriba del travesaño. Hay saque desde el arco que le corresponde a Gana, pero vale la intención, querido Rodri.
1: Sí, la elaboración fue buena, con paciencia, moviendo la pelota para los costados. El remate de Bárcenas, alto, desviado, sin peligro.
0: Variante en Gana, la presentamos.
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6: Se retira el 9, se retira Yev de la cancha, ingresa con la número 25. Adu no tiene más cambios. Gana.
0: Muy bien. 3 minutos para el final, más lo que pudo adicionar el árbitro sueco. Por ahora 0-0 para Panamá y para Gana. Y hasta ahora se mueren en intenciones, pero falta. Falta todavía.
1: Tuvo una Yu y no la pudo meter. Ese centro que llegó de la derecha que fue el 9 y capitán, adentro Prince Adu. Veremos si en este corto tiempo le queda una a él.
0: Abren la pelota para Díaz, banda izquierda, atención, se viene Panamá. Se la lleva el número 10, se mete en el área, quiere tocar atrás para Bárcenas. No tiene campo para jugar hacia adelante el número 11, por eso tiene que retroceder. Juega para Andrade. Andrade que intenta el centro, rebota en la marca de Cibo, saca de cabeza como puede el fondo. Digana se va a meter en la pelea por allí. Andrade quiere recuperar alto, no puede. Sale ahora, gana en los pies de Patagua. Hay falta, dice que no, el árbitro deja seguir porque ya la tiene Zenaya. El cambio de frente que viene para la posición de Asante. La aguanta el número 10, se viene por el centro y atención con Gana. Lo tocan desde atrás, falta.
1: ¿No?
0: Dice que no el árbitro, mira vos, para mí hay una carga clara sobre Asante y atención con la contra de Panamá. Si tiene piernas lo puede ganar en esta. Engancha bárbaro Córdoba sobre banda derecha. Ahora se quedó sin piernas.
1: Se nubló Córdoba.
0: Se nubló y no tiene nada que hacer, por eso vuelve atrás para Murillo. Murillo que toca al medio para la salida de Bárcenas. Bárcenas que abre para Andrade. Andrade y la pelota por abajo, filtrada, intentaba el número 16, termina rebotando en la marca de Argenti. Ah, Argenti que intenta jugar, no, termina perdiendo. Ya recupera Panamá. Panamá y la pelota con Córdoba. Córdoba que abre para Blackman. Va a venir el centro al área, centro, segundo palo, saca de cabeza. Queda la pelota bollando, se venía Díaz, era Harvey, que no la pudo controlar nunca. Termina recuperando Gana y se viene y puede armar la contra. Y atención porque ataca Semenyo, banda izquierda, defiende en línea Panamá. Pelota por lo bajo, atención, puede estar el primero, Asante, el arquero Mosquera. Queda bollando la pelota, había offside. Había offside, Asante se demoró un segundo más en entregar la pelota a Semenyo. ¡Qué pelota tapaba Mosquera, Rodri!
1: Sí, de todas maneras el arquero de Panamá atrapaba un tremendo mano a mano ahí con Tomás Asante, que sí, picó apenas adelantado el número 10 tras el pase un poco tardío de Semenyo. De todas maneras, muy bien arquero, porque se quedaba con una pelota clave ya sobre el cierre del partido.
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0: Se prepara Mariantes en el conjunto de Panamá. Sobre el final del partido, lentamente la presentamos, dale.
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6: Se retira Blackman, ingresa con la número 20, Godoy. Se terminaron las variantes.
0: Muy bien. Esperamos por el tiempo adicionado, entonces veremos cuánto más dará el sueco. Hay salida desde el fondo para Panamá. La pelota larga, hacia ningún lado, por parte de Murillo. Ya recupera, intenta salir desde el fondo Poku. Gira atrás, cuida para Minsa. Minsa que toca al medio para la salida de Cibo. Ya me contás, lea si hay algún más, hay algún gol. Un minuto más, perdón. Adicionado por parte del árbitro sueco. Se viene y Gana. Quiere enganchar el número 7, quiere enganchar Fatagu, termina recuperando Panamá. ¿Cuánto más se juega en Toronto?
6: 6 minutos más, relator.
0: Muy bien, 6 más para intentar que haya un ganador en este partido. Por ahora 0-0. Por ahora se mueren en intenciones Panamá y Gana. Con la pelota el número 14, Harvey. El toque atrás que viene para Ramos. No le gusta esto a la gente de Panamá, que se queja,
1: sí,
0: también.
1: Porque aparte faltan 6. La verdad que insisto, este punto para mí a la larga no le va a servir a ninguno. Después van a tener que ir a obtener las unidades que están perdiendo acá frente a Inglaterra, frente a Croacia.
0: Espérame que se viene Panamá. Quiere enganchar por allí. Bárcenas la termina tocando. Zenaya y el tiro de esquina para Panamá. ¿Y por qué no de arriba? ¿Y por qué no en una de las últimas? Se ilusiona el conjunto panameño.
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0: Acomodó Bárcenas. No paró de llover en Toronto. Quiere que la lluvia sea de goles el conjunto panameño. Quiere encontrarlo sobre el final. Quiere quedarse con los primeros 3 puntos en el grupo. Quiere cerrar esta primera fecha junto a Inglaterra en lo más alto de la tabla. El centro que viene sobre el segundo palo. Saca de cabeza Girenki. Va corriendo por la pelota. Por allí Murillo. Falta. Falta sobre Murillo. El árbitro dice que no. Para mí lo tocaban. Al número 23 el árbitro y el línea coincidieron en que no, las salidas de Gana y rápido. El pelotazo largo para Fatehu. De cabeza jugaba al medio buscándolo. Adu no te puede recuperar la pelota, el 25 de Gana. Termina perdiendo la Panamá, atención, por el centro. Ataca Sante, abre ahora sobre la banda derecha para Girenki. Se viene el número 3, engancha ante la marca de Bárcenas. No ve pasar a Fatehu. Fatehu para Girenki, otro centro al área de cabeza. de cabeza saca Andrade, complementa por allí Córdoba, no pasa el peligro, el lateral para Gana.
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0: 47-30 de 51 en Canadá.
1: No se corte, pide la gente.
0: 0-0 por ahora para Gana y para Panamá. En el final de este grupo L, fecha 1, en el Mundial 2026, ataca el conjunto africano con la pelota en los pies, saliendo desde el fondo Poku. El cambio de frente que viene para la posición de Senaya, de cabeza, termina sacando por allí el número 20 Godoy. La pelota la recibe Sibo en la mitad de la cancha y juega corto para que juegue Jirenki. Jirenki que toca atrás para Poku. Poku que abre para Mensah por banda izquierda. Avanza Gana, quiere sobre el final. Gira Badu, termina cortando Murillo. Lateral que le corresponde a Gana. Ya lo hacen rápido otra vez. Gira por allí a Du. Se le quiere llevar el número 25. Para mí hay falta, dice que no el árbitro. Y se viene Panamá. Y 4 ataca y 5 ahora defiende porque retrocede bárbaro Gana. Porque ocupa espacios el conjunto africano. El toque atrás que venía para la posición de Bárcenas. Bárcenas que juega para Londoño. Londoño sobre la banda izquierda. Vuelve a retroceder el juego.
1: Hay mucho miedo a perder, me parece. Arriga un poco sobre el final. Fíjate. Va Panamá, pero es uno de Panamá contra tres de Gana.
0: Díaz que gira, atención. Quiere enganchar al medio. El toque que viene para el centro. Muy pasado.
1: Claro, no hay gente en el área. Nadie. No hay nadie en el área.
0: No hay nadie. Por eso sale Gana. Por eso el toque al medio para Silvo. Va a recuperar Panamá. No llega primero por allí Fatago. Y atención con Gana. Y abre la pelota para que se venga por el costado izquierdo al número 10 Asante. Pasa bárbaro. Se quiere meter en el área. Lo gana, Gana en esta. Viene Asante. El toque al medio. Jirenki. ¡Gol! ¡Gol! De Gana, de Gana, de Gana. De Gana que lo gana porque le puso Gana sobre el final. Y porque avanzó Asante. Porque se tuvo fe el 10. Y porque en el minuto 49 del segundo tiempo se metió en el área y tiró la pelota al medio para que aparezca Jirenki sobre el fondo cuando se pasaba Mosquera y empuje la pelota al fondo de la red. Primera ficha Grupo L y Gana, que es puntero. Gana una para Jirenki, para Macera.
7: Sobre el cierre del partido llega el gol del triunfo para Gana, una contra letal, lo grita puños apretados de Carlos Queiroz. Qué jugada que armó el número 10, Tomás Asante, que había entrado muy activo, que había generado ya un par de situaciones peligrosas, una corrida bárbara por izquierda, campo abierto, se metió al área, centro rasante y apareció Jirenki, que no la agarró bien, que le pega mordido la pelota, pero termina entrando con suspenso. Gana, Gana sobre la hora.
6: Jirenki, que había marcado el gol del empate en el último partido amistoso que jugó Gana, fue contra Gales, lo estaba perdiendo 1-0 y lo empató 1-1 con el gol de este mismo jugador, de Jirenki.
4: Kudus había sido en el 2022 el último jugador en anotar para Gana en una Copa del Mundo. Y no Gana, Gana desde el Mundial 2010 cuando le ganó en octavos de final a Estados Unidos por 2-1. No ganó en 2014 y no ganó ningún partido en 2022.
0: Y ahora sí que lo gana. Será lo último del partido.
6: Revisando, relator,
1: Yo creo que no hay nada para revisar,
0: Lo que pasa es que está expulsado Jirenki, se sacó la camiseta para festejar.
1: No, no la puedo creer.
0: Se sacó la camiseta para festejar y estaba amonestado.
1: ¿Pero qué hiciste, querido? No,
6: está cambiando la camiseta, relator,
0: Ah, bueno, yo vi que no tenía la camiseta puesta cuando volvió.
1: Qué locura.
0: Bueno, se va a reanudar el partido, Gana, Gana, 1-0. Y ahora el árbitro marca el centro del campo de juego. Señoras y señores, en Toronto, en Canadá, no, se vuelve todo atrás, dice el árbitro. Otra vez saquen. ¡No lo puedo creer, Áncora! ¡Qué final de partido que tenemos!
7: No, pero es un descontrol, Las señas del árbitro no se entienden, sinceramente. Había sacado Panamá. Panamá deja solamente uno atrás. Y van todos al ataque en busca de la última pelota. Dale, mi viejo, vamos.
0: Ahora sí da la orden. El toque atrás para Ramos. Busca el empate Panamá. Pelota larga. Claro, están todos de amarillo para despejar. El cabezazo de Fotagu. Quiere aguantarla por allí a Sante. Rebota en la marca del hombre de Ghana, dice el árbitro. Le dará la última a Panamá y lateral. Se va a venir la pelota al área. Ya tenemos 52 de partido. Busca el empate agónico Panamá. Atención. El lateral de Murillo al área. De cabeza intentaba Fajardo. Va corriendo. Por allí Fatabu le ponía la marca para ver. Había falta eso, sí, señor. Mirá qué manotazo arriba. No se puede creer. Tiro libre para Panamá sobre el final del partido, cerca del área. Busca el empate el conjunto centroamericano.
7: No, pero es increíble la falta que hace Prince Adu. Una falta evitable, una falta sonsa. Prácticamente un córner corto a Panamá en el cierre del partido. Mirá vos cómo sufre Ghana. Esto podría haber terminado acá, ¿eh? Pero Ghana va y sube el arquero.
0: Va el arquero. Vamos, Kera. A buscar. El gol agónico, el gol heroico. Tiro libre para Panamá, viene Bárcenas. Centro, segundo palo. Gana Mosquera, el rebote. El arquero. El arquero se queda con la pelota. Cuando arremetía Díaz. Y ahora pasa de todo en el área, claro. Fueron todos a buscarlo el arquero. Hay marotazos, hay agarrones. El árbitro sueco que hace sonar el silbato para tratar de separar. Va a ser lo último. Va a ganar Ghana. Se empujan entre Díaz y Fatagu, se mete en la pelea Sante, lo tuvo Panamá sobre el final del partido, Rodri.
7: Y qué pelota que terminó agarrando Benjamín Azar, el arquero de Ghana, entre muchas piernas que estaba en el área chica, la bajó el arquero Mosquera, que fue a cabecear el arquero de Panamá, la metió adentro, llegó su compañero para cabecear de manera directa al arco, e increíble, increíble Azar. Se quedó con la pelota del final, después un tumulto, empujones, algún que otro manotazo, alguna amarilla también que
5: sí, voló por el aire. Que Harvey, número 14, que vio la tarjeta amarilla.
0: Sentido el arquero, ingresa al cuerpo médico, Lea.
7: Y sí, pero esto no le conviene porque ahora va a tener que adicionarlo más el árbitro.
5: Claro, ingresaron los médicos para atenderlo al arquero que quedó desde apenas iniciado el tumulto porque aparentemente lo patearon en las manos, por eso es que se agarra el guante izquierdo.
7: Increíble, ¿eh? Increíble lo que acaba de pasar. El final que tenemos, emocionante, un final atractivo, porque saben que este partido es totalmente determinante para el grupo, para ese hipotético tercer lugar dentro de la lógica del fútbol. Qué pelota que agarró a Sabre sobre el cierre, por favor.
4: El número 14 de Panamá le metió con todo abajo al arquero. Por eso después el tumulto. Algo que no se había visto todavía, me parece, en esta primera fecha. De tumulto, de empujones. Sobre el final de este partido. Y queda España y Cabo Verde por ahora como solamente el 0-0 de la primera fecha.
5: Vio que me tiene que creer. Vio que algo iba a pasar en este partido.
7: Algo iba a pasar y pasó de todo.
5: Tiene que creer, Áncora.
7: Pasó de todo. Qué final, ¿eh? Qué final hermoso. Qué lindo este deporte. Y lo que será esta noche de Toronto, ¿no?
5: Bueno, no le tenía fe, comentarista, ¿eh?
7: Estaba cerrado el partido. No fue bueno el primer tiempo, mejoró en el segundo.
0: Se levanta el arquero, va a salir desde el fondo. Será lo último del partido. Ya tenemos 55, se han jugado 10. El pelotazo de Azar, el largo. Cruza la mitad de la cancha. Deja seguir el árbitro, la quiere bajar Fatagu. De cabeza se mete a Sante también, la quiere sostener, la quiere aguantar, ahora gana en terreno de Panamá, termina recuperando por allí la pelota el número 20, hay falta, hay infracción, hay tiro libre para Panamá, atención a ver si le da la última al sueco,
7: se la
0: pelota de Murillo, atención, se viene Panamá, banda izquierda, revolean hacia adelante, va a pelear por allí Bárcenas, quiere girar el número 24 Londoño, busca con quién descargar, el toca atrás que viene para Murillo, tiene que tirar del centro que se termina, juega para Andrade, línea de fondo, la cobra Chetti, y el final, final en Canadá, ganó Ghana, 1-0, ante Panamá, corre Queiroz por la cancha, corre el técnico de Ghana para celebrar con la hinchada, se tira al piso, celebra, lo corren desde atrás, toda la parcialidad amarilla. Festeja un triunfo histórico. Minuto 49, casi 50 del segundo tiempo. Y Jirenki
8: que da la victoria, gana sobre Panamá.
9: Final del partido en Canadá.
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3: Gana 1, Panamá 0.
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1: Y seguramente el video de la corrida de Carlos Queiroz festejando con la gente de Ghana, debajo de la lluvia, dentro del campo de juego, será viral. Será obviamente algo que vamos a observar todos en las redes sociales.

0: 2021, porque ya hicimos
1: Ya
0: 2021
1: teníamos
0: al inicio.
1: Mix 2021.
0: Hacemos lo que más sonó de reggaetones de esta actualidad. Así que para todos ustedes, los coleguitas, suena así.

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10: Esperamos por Colombia y por Uzbekistán para el partido que arranca a las 11 de la noche en el Estadio Azteca. Se presenta la última selección sudamericana en el último partido de la primera fecha de la fase de grupos. Daniel Muñoz, el lateral por derecha colombiano, habló en la llegada del estadio con D-Sport. Lo escuchamos.
11: Daniel Muñoz, Dani, se llegó la hora de la verdad. ¿Qué pasa por la cabeza en estos instantes para usted como jugador de la selección Colombia?
12: Bueno, primeramente darle la gloria y la honra a Dios, mandarle un saludo a todos los colombianos, todos los que están acá apoyándonos, los que están allá detrás de un televisor. La verdad que es un orgullo, es un privilegio y una bendición el hoy estar acá representando nuestro país, representando más de 50 millones de corazones que laten ya de ver este partido inicial. Y la verdad que para nosotros como jugadores, vestir nuestra camiseta es un orgullo, dejarlo en lo más alto, la verdad que ese es el privilegio más grande.
11: Cuando nació en Amalfi, ¿alguna vez imaginó que iba a estar en una Copa del Mundo?
12: No, la verdad que nunca, ni siquiera cuando empecé a jugar fútbol se me pasaba por la cabeza que iba a jugar una Copa Mundial. Hoy Dios me ha traído hasta este lugar y la verdad que simplemente es darle gracias a Él, a todas las personas que han estado ahí, a este grupo de amigos, de hermanos que hemos luchado imparablemente y que gracias a ese esfuerzo, trabajo y disciplina, hoy estamos en este lugar.
11: Una cosa es lo que uno se imagina y la otra es cómo se desarrolla el partido. Uzbekistán se puede meter atrás, por lo menos ha demostrado que esa es su fortaleza. ¿Ustedes cómo se imaginan el partido?
12: No, un partido complejo, difícil, aquí nadie le está regalando nada a nadie. Creo que todos tienen la misma ilusión, todos venimos acá en busca del mismo objetivo, así es que hay que salir con el cuchillo entre los dientes, pelear cada balón como si fuera el último, y al final el que haga más méritos es el que va a ganar, y espero que sea Colombia. Muchas gracias, Dios los bendiga.
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10: Aguardamos por el arranque del partido. Muy buen clima en el Estadio Azteca, buen marco de público. Obviamente que no es lo mismo que cuando juegue México, pero los colombianos se hacen sentir, un grupito de uzbecos también han llegado, pero mucha camiseta amarilla, Pocho.
13: Sí, correcto, creo que va a ser claro dominador Colombia aquí en las tribunas. Cuento muy pocos hinchas de Uzbekistán, lo que copan y encima con mucho ruido son los colombianos.
10: Sí, señor. Momento para el comentarista en la previa de este partido. Opina Alejo García Cao.
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13: Menos de 15 minutos para que comience a rodar la pelota aquí en el Estadio Azteca, en el mítico Estadio Azteca o Mexico City Stadium, como lo quiera denominar la FIFA, en este maravilloso escenario, quizás uno o el más lindo de esta Copa del Mundo. El debut de Colombia, el cierre de esta fecha 1 de la Copa del Mundo, qué rápido ha pasado. El cierre también del Grupo K, que tuvo una de las sorpresas, uno de los batacazos, la República Democrática del Congo.
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13: En los mejores clubes de Europa y porque además como selección ha dado la talla, ha estado a la altura en los últimos años. Y del otro lado, una de las incógnitas, una selección que hemos visto poco, pero que con el orden busca incomodar a Colombia. La selección de Néstor el Toto Lorenzo sale con un 4-2-3-1, con Muñoz y Mojica por los laterales, sobre todo este último, el del Mallorca, con una explosión tremenda por el lateral izquierdo para darle la profundidad y para muchas veces llevar la pelota y luego generar ataques con muchos hombres. Sánchez y John Lucumí, la saga en los centrales que le da fiereza, le da juego aéreo y solidez de la última línea. Ataja, por supuesto, Camilo Vargas, para el que pensaba que David Ospina en la lista se podía meter, lo hará desde el banco suplentes. Jefferson Lerma y la sorpresa de este once titular, Gustavo Puerta, el joven volante del Racing de Santander, un volante mixto que tiene ida y vuelta, recuperación, pero también despliegue, lo ha destacado. Lo escuchábamos al Toto Lorenzo y por eso hoy con fundamentos se mete en el equipo. Arias y Luis Fernando Díaz Marulanda, el del Bayern Múnich, el generador del caos que tiene este equipo, la figura desde lo futbolístico. Obviamente como punta del triángulo estará James Rodríguez, que si bien un derrotero tiene en clubes de todo el mundo, cuando se pone la camiseta de la selección juega a otra cosa. Y arriba Luis Suárez, no el pistolero, sino el colombiano, que también viene a convertir muchos goles la última temporada en Portugal, en el Sporting de Lisboa. Y del otro lado, los de Fabio Cannavaro, con su clásico 5-4-1 o 5-3-2. Esa línea de cinco defensores que no se negocia, con Ashurmatov como carrilero derecho, Nasrul Raev por la izquierda, el del Nasaf FC de Uzbekistán, Husanov, el central del Manchester City, Abdullaev y Karimov, los tres centrales. En el doble 5, ese doble pivot, Shukurov y Mosgofoy. Por las bandas, por los costados, Faisulaev. Atención a este chico, el número 22, que juega el Istanbul Başakşehir, que la rompe. Es el revulsivo, chiquitito, pero que realmente mueve muy bien la pelota. Urunov por la izquierda. Y el goleador, el que define las jugadas, el número 14, Eldor Shomurodov. Estos 11 de Uzbekistán que vienen a por la sorpresa, porque ya saben que muchas selecciones con menos han batido a gigantes y quiere hacerlo en el debut de este grupo. Ya suena Sirius de Alan Parsons, un estadio repleto de camisetas amarillas y la expectativa, obviamente, de ver a Colombia y de que con este partido se culmine la primera fecha de este Mundial 2026.
10: El comentario previo en la voz de Alejo García Cabo. Aparecen los protagonistas. Aquí están Colombia y Uzbekistán pisando el campo de juego en el Estadio Azteca, en el mítico escenario donde Brasil fue campeón en el 70, donde Argentina ganó la Copa del Mundo en el 86, a pocos días de cumplirse tan solo 40 años de la gesta del equipo de Carlos Salvador Vilardi y Diego Armando Maradona. Colombia pisando el terreno de juego. Momento para los himnos para Colombia y para Uzbekistán, con los equipos preparados alrededor del círculo central del mundo, alrededor del mundo que está representado en el círculo central en cada partido del Mundial. Todo listo entonces, momento para escuchar el himno de Uzbekistán. A partir de ahora lo escuchamos.
15: El himno nacional de Uzbekistán.

Para todos esos amores que dicen ser prohibidos. 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

0: humanidad entera que entre cadenas Jime comprende las palabras del que murió en la cruz. Si no salís a comerte la cancha después de esto, no entiendo más nada, Alejo.
1: Emocionante. Veíamos a varios futbolistas colombianos entre lágrimas. Claro, para muchos de ellos, en una reestructuración del seleccionado, es su primer mundial. Entonces, emociona. Más allá de que nosotros seamos argentinos, se eriza la piel ver un estadio lleno de miles de personas gritando, sintiendo con el alma, mancomunados con este grupo de futbolistas que quieren hacer historia para Colombia.
0: Sí, señor. Árbitros, esta noche lo presentamos.
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3: El árbitro del encuentro será Anthony Taylor y estará asistido por Gary Beswick y por Adam Noom, todos de Inglaterra. El cuarto árbitro será Juan Calderón de Costa Rica, al igual que Juan Carlos Mora, que será el quinto. En el VAR estará Iván Bebek de Croacia, asistido por Jared Gillet de Australia.
0: Señor Francisco Slatar, ¿qué es lo último que teníamos que saber antes que arranque este partido?
4: Recientemente en la victoria de Ghana sobre la hora ante Panamá, Caleb Jirenski, el autor del gol, se convirtió en el jugador más joven en toda la historia de la Copa del Mundo en marcar un gol ganador en el tiempo añadido. El último había sido Fonseca para Uruguay en 1990, marcando el jugador más joven en marcar en tiempo agregado con 20 años y 28 días y 281 días. Jirenski, 20 años y 153 días, se convierte en el jugador más joven de toda la historia de la Copa del Mundo en marcar un gol en tiempo cumplido, en tiempo añadido.
0: Bueno, llegará el sorteo de capitanes. Han posado para los fotógrafos todos los futbolistas. De a poquito se va acomodando todo para esta historia. Mi estimado Pocho Raposo, lo último que tengamos que saber de Colombia y de Uzbekistán en la previa del partido.
3: Lo que tiene que saber de Uzbekistán es que este equipo es un reflejo del crecimiento de sus bases. El mismo Uzbekistán alcanzó los cuartos de final en los Mundiales Sub-20 de 2013 y 2015 y en los Mundiales Sub-17 de 2011 y 2023. Como si esto no fuese suficiente, llegaron a clasificarse para los Juegos Olímpicos de París 2024. Del otro lado, el histórico James Rodríguez, máximo goleador colombiano en mundiales, 6 tantos en Brasil 2014 y además máximo asistidor con 7 asistencias en las últimas eliminatorias.
0: Bueno, es su último mundial, ya está.
1: Sí. Sí, se entiende, pero bueno, no deja de ser importante para él.
3: 34 años para él.
0: Claro.
3: Va a llegar con 38 el próximo. O sea, a Messi le pedimos que juegue uno más desde el amor, obviamente.
0: Sí.
3: Por edad no es lo le mismo.
0: Yo creo que no es lo mismo por el nivel de cada uno y la vigencia.
1: Claro, por el nivel entre mundial y mundial. Claro.
3: Hoy por hoy, jugando en el Minnesota, de Estados Unidos.
1: Sí, de hecho, él ya dijo que cuando finalice el mundial no va a continuar en ese equipo.
0: Claro.
1: Por ende,
0: tres clubes en un año.
1: Es uno de los casos más extraños de cómo, a pesar de ir cambiando de club temporada tras temporada, o cada dos años como mucho, cada vez que juega un mundial, cada vez que juega con su selección, sí, juega bien.
0: Totalmente. Bueno, esperamos por Colombia, por Uzbekistán. Uzbekistán vestido completamente de blanco, Colombia con camiseta alternativa, con verde, con bastones azules. Esperamos por el arranque del partido. Está todo listo en el Estadio Azteca. Van a jugar Colombia y Uzbekistán para cerrar la jornada de miércoles.
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0: Cuenta regresiva en el Azteca. Va a pitar el inglés Taylor, va a mover Colombia, todo preparado, debuta el elenco cafetero, están jugando Colombia y Uzbekistán. Aquí está todo preparado, la pelota la maneja Mojica por el costado izquierdo, envío largo, la bocha va hacia cualquier lado, va a perderse por el fondo, habrá salida, que será para Uzbekistán. Me sorprendió este arranque de revolearla directamente.
1: Sí, muchos equipos lo han hecho en esta Copa del Mundo, algo que ha establecido el Paris Saint-Germain y que hoy se ha puesto de moda. Sacar y en vez de buscar una primera jugada, directamente lanzarla a tres cuartos del rival para presionar.
0: 15 segundos de partido por ahora, esto está 0-0. Entre Colombia y Uzbekistán había falta por el costado derecho. La falta fue contra Yumrudov. Habrá tiro libre que será para Uzbekistán pasando del centro del campo.
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0: Habrá que prestarle atención a la pelota parada. Uzbekistán tiene en sus manos con Faisulaev, que gran futbolista del cual hablaba Alejo en la previa. Una de las revelaciones y que tiene en sus pies este tiro libre. La pelota va a llegar al área de la banda derecha. Atentos al balón parado. En el área está Kuzanov, el futbolista del Manchester City. La bocha va a llegar al área. Va a llegar el remate con pierna zurda. Nasrulaev va a venir el centro al segundo palo. Atención, se levanta la pelota, la saca de cabeza. Había falta para mí contra Luis Díaz. La aguanta contra el costado, la bocha rebotó. Abre lateral, que será para el equipo colombiano. Primer aviso de Uzbekistán.
1: Una de las selecciones con mayor promedio de altura. Es más, si vemos, la gran mayoría de los futbolistas de campo superan el 1.80 en Uzbekistán. De hecho, Yomurodov, el delantero al que le cometieron la falta, mide 1.90. Si bien también tiene altura Colombia, no sé si le conviene mucho cederle pelotas paradas en tres cuartos al rival.
0: Habrá salida por la derecha para el equipo colombiano. La pelota en la mitad de la cancha, la manejaba Puerta. Toca corto a costado. Otra vez para James, que se tira para atrás. Juega hacia el medio para Jefferson Lerma, en posición de número 5. Toca hacia la izquierda para Jean-Luc Cumi. La pelota para Colombia. Primeros instantes del partido. Tenemos casi 2 minutos. Esto está 0-0. Por la derecha levanta la mano Muñoz. La pelota la tiene James Rodríguez, en posición de 8. Cambio de frente. Otra vez para Lukumi. Y Uzbekistán hace esto: esperar en su campo con los 11 futbolistas. Lukumi que maneja la pelota. Toca a la derecha. Juega para la salida de Davinson Sánchez. Abre a costado. Juega bien. Buscando a Muñoz. Primero pasa la bocha por Puerta. La pide por el medio. Otra vez Lerma. El pase largo buscando a James Rodríguez. La bocha va por el fondo para saque de arco. Será para Uzbekistán. Habrá salida del fondo para el equipo asiático.
1: Bien claro el 5-4-1 en Uzbekistán. Nasrulraev por la izquierda. Karimov por la derecha. Cuando puede contraatacar, seguramente los veremos a uno de ellos soltarse. Pero Abdullaev, Kuzanov y Ashurmatov bien fijos, férreos, ocupando el ancho para impedir esos ataques colombianos.
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0: Esto está 0-0 en 3 minutos. ¿Qué pasa por ahí abajo, Pocho Raposo?
6: Bueno, con intensidad los viven ambos técnicos. Fabio Cannavaro, que ya nos tiene acostumbrados a vivirlo con rudeza, así lo está haciendo por ahora. Néstor Lorenzo lo vive de brazos cruzados, pero da indicaciones.
0: Bochazo largo de Puerta, de derecha a izquierda. Balón para Luis Díaz, de cabeza. Bueno, el corte defensivo de Karimov. La mandó al costado, lateral colombiano.
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0: Juega por el medio Daniel Muñoz. Toca para atrás. La bocha va para Davinson Sánchez. Juega hacia la izquierda. Otra vez para la salida de Lukumi. Levanta la cabeza pasando la mitad de la cancha. Sale del fondo Lukumi. Pelota entre líneas para Luis Díaz. Abre a la izquierda. Balón buscando el costado. Va Luis Díaz. Falta anterior. Cobra el árbitro. No sé por qué no dejó seguir el árbitro inglés Taylor. Habrá tiro libre que será para Colombia. Y veremos cómo maneja la pelota para el equipo de Lorenzo.
1: Estoy de acuerdo con la decisión de Anthony Taylor, porque si bien la pelota la tenía Luis Díaz, estaba acorralado por 3 hombres de Uzbekistán. No era una ventaja clara, no estaba en una posición dúctil como para armar un ataque. Por eso entiende el árbitro inglés que el tiro libre era favorable a Colombia. Está a una buena distancia, me imagino que James va a probar el arco.
0: James Rodríguez con pierna zurda, casi en el vértice izquierdo del área. John Arias con pierna derecha, más para un derecho que para un zurdo, pero con James ahí, ¿cómo le vas a sacar la pelota, no? Partido que por ahora está 0-0, llegando a los 5 minutos. 5 goles en el Azteca. Colombia quiere abrir rápidamente el marcador. Le va a pegar James. Centro de James Rodríguez, segundo palo. Y va Sánchez, sacó el arquero con los puños. Salvador, lo de Yusuf. La pelota va al costado izquierdo. La reventado antes del fondo, a la mitad de la cancha. El despeje a medias de parte de Yusuf. La vendó a la mitad de la cancha. Habrá salida que será para Colombia. Bueno, por ahora, con el empate 0-0. Es clara la intención de Uzbekistán. Veremos cuánto puede aguantar.
1: Sí, un partido seguramente físico. Si decide cederle el monopolio de la pelota a Colombia, 4-2-3-1 para los de Lorenzo. Díaz bien abierto a la izquierda, John Arias por la derecha y James Rodríguez manejando los hilos como en las entrelíneas.
0: 5 minutos 20 segundos. Davinson Sánchez que tocó a la derecha. La bocha va para la salida. Otra vez de Muñoz. Encaró hacia el medio. Toca hacia la banda izquierda. La pelota para Lucumí. Abre buscando. Pegado contra la raya. Otra vez la salida de Sánchez. Toca para atrás. No se quiere complicar. Mirá Luis Suárez. Hasta donde tiene que ir a buscar la pelota. El toque corto del delantero. Atrás la bocha va para Davinson Sánchez. Pasa entre líneas. Buena pelota. Pivotea hacia la banda derecha. El pase era malo de Sánchez. La bocha fue hacia arriba. Habrá lateral. Será para Uzbekistán. Costado izquierdo de su defensa.
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0: Usted, Francisco, ¿bien?
4: Estaba revisando otra cosa. Me quedé enganchado porque se están jugando las finales de la Liga Nacional, también aquí de básquet, y forzó un juego más Quimsa. Se bien. Pone 3-2. Me quedé enganchado anotando. Ganó Quimsa 88-60 sobre Gimnasia Comodoro. Habrá un juego más, está 3-2 la serie a favor de Gimnasia.
0: Ataca Uzbekistán, no podía controlar Urunov. La pelota por la banda derecha para la salida de Colombia. Envío largo para Luis Suárez. Anticipa en la mitad de la cancha. Otra vez el despeje era de Abdullaev. La pelota al medio campo por la banda derecha. La quería buscar, pero no podía quedarse con la pelota para Abdullaev. Otra vez por la derecha, ganó la posición. Abdullaev, falta. Lo tocaron y de tarjeta, Falta y de tarjeta la presentamos.
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6: Bueno, tenemos el primer amonestado en el encuentro, el número 17, Joan Mojica, en Colombia.
1: Si bien en este mundial no estamos acostumbrados a ver amarillas tan rápido, era una falta que ameritaba la tarjeta. Lo habíamos mencionado al número 22 como la carta vertiginosa de Uzbekistán. Aborchvek Fazlusyanlaev, el 22, el que juega en Turquía, mide menos de 1.70, pero es muy rápido, escurridizo. Le había ganado en primer tiempo Mojica, pero luego se inmiscuye, agarra la pelota, lo toca, por eso bien la falta y bien la amarilla.
0: Le va a pegar a la pelota Fazlusyanlaev. Va a llegar el centro de la banda derecha, levanta la mano, atención, centro buscando el punto penal, se le viene la barrera, se levanta la pelota, de cabeza la sacaron, abre lateral, será para Uzbekistán.
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0: A ver hacia dónde va el envío. Por la derecha cae el lateral, lo va a hacer Karimov. La juega hacia adelante, Fazlusyanlaev que rebotaba, la buscaba el delantero, pero no podía por esa pelota. Shomurudov la tocan hacia atrás, en la mitad de la cancha. Por primera vez en el encuentro, la pelota la maneja Uzbekistán. La tocan hacia atrás para la salida de Shurmatov. La pide por la derecha Kuzanov, el defensor del Manchester City, que toca para atrás. Otra vez con Shurmatov, sale del fondo, envío largo a la banda derecha. La controlaba y va hacia adelante Fazlusyanlaev, tocan para atrás. En el medio campo aparecía Moskogoy. Otra vez balón por la izquierda, pasó el ataque y se viene a toda marcha Narulaev. Viene el tenso hacia el área, la sacan desde el fondo. Rebotó en el camino, le quedó para Camilo Vargas. Le revienta el arquero, de pierna zurda en la mitad de la cancha. Nadie llegó para controlar esa pelota. Aparece el arquero vestido de naranja. Va a salir del fondo Yusuf Pop. La pelota será para Uzbekistán por ahora. Esto está 0-0, 8.5.
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0: A Colombia en el medio campo con Jefferson Lerma. Toca para atrás para Sánchez. A la derecha, otro vez la salida de Davinson Sánchez. Juega hacia la izquierda para Lucumí. El central por ese costado que toca hacia adelante. De vuelta con Jefferson Lerma. Levanta la cabeza. Mete un envío largo del medio hacia la izquierda para que corra. Y no pudo llegar Luis Díaz. Abre lateral. Pero bueno, quiso sorprender.
1: Sí, Colombia todavía no termina de estar cómoda porque se enfrenta a ese cerrojo en la mitad de la cancha de Uzbekistán y empieza a apelar al pelotazo, al cambio de frente como buscó acá de derecha a izquierda, largo, por eso no termina controlando bien Luis Díaz.
0: Partido empatado 0-0, 9.5, la van a sacar de abajo, van a saque de arco, será para Uzbekistán. ¿Qué suplentes tiene Colombia?
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6: Esperan en el banco de suplentes Ospina, Montero, Arias, Mina, Dita, Machado, Castaño, Ríos, Carrascal, Portilla, Quintero.

0: Aislada de pelotas y el área, no llegaba nadie. Otra vez el despeje a la mitad de la cancha. Luis Suárez tocaba para atrás, pedían falta, la cobran. Tiro libre para Colombia en campo propio, pero no termina de acomodarse el equipo de Lorenzo.
1: No, y un reflejo es la posición de Luis Suárez. Vos lo habías marcado apenas empezó el partido, Juanma. Por momentos se retrasa a jugar como un volante más, porque es un delantero que le gusta tomar contacto con la pelota, participar del armado de la jugada y no solo definirla, pero es una mala señal si el centrodelantero que debería estar dentro del área está en el disco central.
0: Luis Díaz maneja la pelota a la altura de la mitad de la cancha, toca hacia atrás, juega para la salida de puerta, toca a la derecha, otra vez para Davinson Sánchez, abre para Muñoz, pasa al medio buscando la aparición de James Rodríguez, por la derecha iba a puerta, toca hacia el medio, ataca Colombia, James que abre, buen balón, tocó por la izquierda para Mojica, centro al área, centro al segundo palo, atención, quedó la media luna, la saca desde el fondo. El despeje era de parte de Mojo Boy, la pelota al medio campo, otra vez por la izquierda, corría Yomurudov, no podía controlar, habrá lateral. Que será para el equipo colombiano que trata de encerrar a los uzbecos. Por ahora no lo consigue. Esto está 0-0. 11:30, llegando a los 12 minutos en el último encuentro de esta fase de grupos. Ya mañana arranca la segunda jornada. Por la izquierda Jefferson Lerma. Abre bien buscando a Luis Díaz. Va como número 11. Toca hacia el medio. Regaló la pelota. Otra vez la recuperación. Era de Faisulaev. La tocaron para adelante. Sale Faisulaev por el costado derecho. La hizo rebotar. El habilidoso jugador de Uzbekistán. Regaló la pelota. Le quedó para Lerma. Toca hacia atrás con Sánchez. Abre la derecha para Muñoz. La pide por el medio. Cortita. James Rodríguez. Dámela. Dámela Levis. Ahí está. Y se la digo nomás. James Rodríguez maneja la bocha. Círculo central. Toca hacia la izquierda. El pase es largo. Lerma que llega igualmente. Abre hacia el costado para Mojica. Pasó el ataque del Mallorca. Toca hacia el medio. Buen balón para John Arias. Levanta la cabeza. Tocó a la banda derecha. Pelota buscando a Muñoz. Atención que puede venir el centro al área. Toca corto. De vuelta con Arias. La pelota la maneja Colombia. Espero Uzbekistán. Están todos alrededor del borde del área grande. Por la izquierda la bocha es de Mojica. Cambio de frente para Muñoz por la banda derecha. Buen balón. Y atención que busca el desborde. Encaró hacia el medio. Offside de Muñoz.
1: Sí, sí.
0: Salida del fondo para Uzbekistán.
1: Partida inhabilitado. Cuando sale ese centro. Un detalle táctico, John Arias, que a priori era extremo derecho, se centralizó para jugar cerca de James y cederle el espacio al lateral. La trepada de Muñoz para que Colombia pueda atacar con más hombres e intentar empezar a abrir un poco, encontrar una grieta en esa defensa hasta ahora sólida uzbeca.
0: 13 minutos, tiro libre para Colombia en el círculo central.
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0: Ya jugaron rápido el tiro libre. James Rodríguez la pone entre líneas, buena pelota. Ataca Colombia. En el medio campo Jefferson Lerma. Toca hacia atrás, de vuelta con James. James se tira atrás del número 5 a buscar la pelota. Envío largo para Luis Díaz. ¡De cabo! Y se la sacaron desde el fondo. Habrá lateral, no se fue la pelota. Ahora sí. El despeje era bueno de Karimov. Habrá lateral. ¿Qué será para el equipo colombiano? Vamos llegando lentamente. A los 15 minutos tenemos casi 14. Esto está 0-0 en el Estadio Azteca. Por ahora, Colombia 0, Uzbekistán 0, sin goles. La pelota por la banda izquierda, la buscaba hacia el medio y atacaba de vuelta Colombia, iba a puerta, tocó para adelante, no había falta. No había falta, dijo el árbitro. Y la contas para Uzbekistán, y ojo, porque pasa Faisulaev por la banda derecha y se viene Faisulaev por ese lado. Ataca a campo abierto como número 8, metió el centro para Yomurudov, muy pasado. Saque de arco, otro aviso de los asiáticos.
1: Primer intento, primer aviso a una defensa colombiana que cuando debe retroceder quizás no lo hace de la mejor forma. La conducción de Faisulaev, el centro buscándolo al goleador, a Yomurudov, y se va muy abierto, no se cierra la parábola, por eso la despeja con la visión, simplemente Camilo Vargas.
0: Desde la derecha sale Davinson Sánchez, maneja la pelota al defensor central, avanza lentamente Colombia, espero Uzbekistán. Hasta ahora está bien marcado, si tuviera que sacarle una foto, 21 futbolistas están en la mitad de la cancha. Y todos, por supuesto, del lado de Uzbekistán. Envío largo para Luis Suárez, sale el arquero, se queda con la pelota. Yusupov, la pelota para Uzbekistán. Intentó sorprender Colombia. Quedó golpeado el arquero, ¿qué pasó, Leo? Pocho.
3: Así es, relator, quedó tirado en el suelo, su rodilla derecha es la que chocó con Luis Díaz.
0: Bueno, veremos cuando saque, si el golpe efectivamente fue real.
4: Termina chocando con el compañero.
0: ¿Sí?
4: Con el número 2, con Kuzanov.
0: Bueno. El arquero no lo pueden sacar del campo para atenderlo.
3: Ingresan los médicos.
0: Yo pensé que van a tardar un poco más en hacer esto, Alejo.
1: Sí, sí, sí. no es que queremos

0: Decirle al arquero que es un mentiroso, pero la verdad que en la rápida no vimos nada como para estar siendo asistido por los médicos. Le mueve la rodilla, me parece que en la escuela de Cannavaro hay mucho del catenacho, ¿no?
1: Bueno, partido demorado. Esperamos para que se acomode el arquero, sí.
2: Puedo aprovechar para contarle una curiosidad de Uzbekistán, que de sus 26 convocados, sí, solamente uno juega en las grandes ligas, Kusanov. 15 en Uzbekistán, 8 juegan en la liga asiática, entre Irán y Emiratos Árabes, entre otros equipos.
1: Bueno, hay que decirlo, Kusanov es el primer uzbeco que juega en la Premier, lo cual, por supuesto, es difícil que vaya a ocurrir de vuelta.
0: No, claro. O al menos ya forma parte de la historia. Después veremos si este proyecto sigue creciendo y emigran más talentos a las grandes ligas, pero él fue el primero en una época donde todavía no es nada común.
1: Sonarios va desde tres cuartos para adelante, le va a pegar de afuera. ¡Qué cerca que pasó el remate! Piden córner, el árbitro dice que saque de arco. Le pegó Jonarias, que tiene el arco entre ceja y ceja. Disparó desde afuera, avisó Colombia.
0: Recuperó Luis Díaz cuando intentaba salir con la pelota dominada. Un defensor de Uzbekistán le roba el balón, el jugador del Bayern Múnich. Se la cede a John Arias y en esta posición centralizada, como lo destacábamos, jugando a la par de James y no a su derecha, levanta la mirada, remata y pega en la red, pero del lado que no cuenta.
1: Pelota para Colombia de vuelta con Davinson Sánchez, la deja correr para que salga el arquero Camilo Vargas. Habrá reposición desde el fondo para el equipo colombiano.
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1: La pelota en el medio campo para John Arias. Círculo central, engancha del medio hacia la banda derecha. Toca bien para James Rodríguez, le pasó Muñoz, la soltó para Arias otra vez. La como número 8, pelota cortada buscando a Muñoz, mete el centro, entonces Suárez, rebote, córner. Tiro de esquina, será para Colombia.
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0: John Arias como el motor ofensivo en estos minutos, empieza a poco a desbloquear las bandas Colombia, una proyección por la derecha, el centro y el desvío en el hueco, por eso el córner.
1: Va a llegar el centro del área, James Rodríguez la pone al segundo palo, David Sosa se la bajó, está el primero, la bajaron, llega Luis Díaz, la sacan desde el fondo, se salvó Uzbekistán, buen cabezazo de Davinson Sánchez para bajarla en la mitad de la cancha, la maneja Gustavo Puerta. Empieza lentamente a acomodarse el equipo asiático. Puerta que hace un rodeo, toca corto para Lucumí. Colombia otra vez vuelve a atacar, suelta la pelota para que aparezca Puerta de vuelta en acción, juega hacia la izquierda, tocó para Mojica, media vuelta del lateral por ese lado, hacia atrás de vuelta con Lucumí, toca a la derecha para Davinson Sánchez, se viene Colombia que empieza lentamente a merecer el primer gol del partido, abre en la derecha para Muñoz, toca para James, siempre por la derecha, toca hacia atrás, otra vez con Sánchez, juega hacia el medio, la pelota la maneja ahora John Lucumí, a la izquierda la pide Mojica, por el medio la pide John Arias, toca cortito y sale por el fondo James Rodríguez, engancha hacia el medio, lo marcan entre dos hombres, toca la pelota a la banda derecha para Gustavo Puerta, la pide por el costado, bien pegado contra la raya Muñoz, espera la pelota, va John Arias, domina la pelota, tocó para atrás de vuelta con Muñoz, centraliza la acción, de vuelta para James Rodríguez, tres cuartos de campo de juego, cambio de frente de James, la pelota para Puerta, de primera rebotó para Lucumí, sale Colombia.
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1: Desde la derecha va el equipo colombiano, se tira por el medio Arias, juega para James, de vuelta para John Arias, aval del Palmeiras, después de escenario para Luis Díaz, no pudo llegar el Guajiro. Habrá salida del fondo para el equipo hueco.
0: Se apuró en esta John Arias, creo que tenía un tiempo más para controlar o para continuar en la conducción antes de soltar la pelota. De todas formas, hasta ahora el más interesante, el que empieza a moverse de forma pendular por todo el frente de ataque, es el jugador del Palmeiras.
1: Desde abajo salen los huecos, vestidos completamente de blanco, en la mitad de la cancha, Mojojoy. La tocó a la derecha, la salida del fondo era con Karimov, toca hacia el medio, cortito, por la derecha de la pide de la pelota y no se la da Faisulaev, la toca hacia atrás, otra vez la reposición del fondo, era con Azulaev, a la derecha la pide Kusanov, la van a tocar hacia el medio, otra vez la pelota para Mojojoy, la toca hacia adelante, desde el fondo sale Uzbekistán, tocan hacia la derecha, balón buscando la salida de Karimov, toca hacia adelante, Faisulaev, otra vez Karimov, pelota larga para buscar a Yumurudov, no va a llegar el delantero, la pelota le quedó al equipo colombiano, la posición le duró unos 6-7 segundos. Pero en la primera que jugaron para adelante la perdieron.
0: Sí, es un equipo, ya lo hemos visto por estos poco más de 20 minutos, que prefiere no arriesgar y perderla en una zona comprometida. 4-5 pases, intenta verticalizar y hasta prefiere entregársela a Colombia, pero mantener ese orden defensivo.
1: Sale de abajo, Daniel Muñoz toca del medio hacia la izquierda, la pelota para Lucumí, campo propio, avanza ahora tímidamente hacia campo rival, nadie se le muestra cerca, tiene que tocar cortito para Mojica, va el lateral por la izquierda, otra vez para atrás, juega de vuelta para Lucumí, pase al medio, va para Lerma, de vuelta para Lucumí, la pone entre líneas para John Arias, encara hacia la izquierda y abrió para Mojica, viene el centro al área, Mojica lo tira atrás a James, prefiere con Arias que está en el área justamente, media vuelta Bellón, tocó para atrás para Lerma, rebotó la primera para James, engancha James Rodríguez, domina el número 10, va el capitán, de cachetado tocó la banda derecha, buena pelota para Muñoz, quiere meter el centro al área, Muñoz que toca para atrás, juega de vuelta con Lerma, le pasa a Lucumí, le pasa por la izquierda a Mojica, toca atrás con Lucumí, juega hacia el medio, como 10 está James Rodríguez, la toca la banda derecha, buena pelota, metió hacia el área, en el centro de Muñoz, segundo palo, muy pasado el envío. Ahora saque de algo que será para Uzbekistán.
0: Impreciso en los centros hasta ahora Colombia. Al momento de tomar esa decisión final, un centro y el cabezazo de Luis Suárez, un remate de media distancia. Ahí es donde está fallando. Si es paciente y se ajusta un poco la puntería, yo creo que Colombia va a empezar a forzar atajadas de Utkir y Yusupov.
1: La salida de la derecha de Faisulaev, toca hacia el medio, Uzbekistán la perdieron. Ya la recuperación era para la salida de Jefferson Lerma, falta. Sí señor, infracción. No hay nada que discutir de Karimov. Habrá salida que será para el elenco colombiano. El lateral por la derecha que lo fue a buscar a Lerma contra el córner, lo empujó. Y por eso habrá respuesta de abajo para Colombia. ¿Qué pasa por ahí abajo, Pocho?
2: Bueno, Lorenzo vive el partido masticando chicle con las manos detrás de la espalda. Da pocas indicaciones. Quien está mucho más activo, Fabio Cannavaro, que trata de acomodar la salida de su equipo.
1: Mirá cómo estará el partido. Llegando a los 23 minutos, ni siquiera 23. Tenemos ya cooling break. Pausa de rehidratación. En este por ahora, Colombia 0, Uzbekistán 0.
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4: Daniel Muñoz, el defensor colombiano que recién terminaba la jugada, reveló en una nota hace un tiempito que ha sido rechazado por más de 7 equipos en su etapa juvenil antes de consolidarse obviamente como figura en la Premier League, en la selección de Colombia. Estuvo en el Cruz Azul, por ejemplo, y tuvo que esperar para firmar. En Europa no tuvo suerte tampoco con los contratos. Se probó en Colombia en todos lados, en Tolima, en La Equidad, Independiente Medellín también, pero no fue fichado. En Brasil tuvo una prueba en Corinthians, donde no fue fichado, y hay una lista creo de entre 10 y 15 equipos que lo han rechazado a Daniel Muñoz hoy jugando una Copa del Mundo.
1: Sí señor, y una de las grandes figuras del campeón de la Conference League.
0: Claro, ¿no? del Crystal Palace. Un lateral con muchísima proyección que tiene como principal virtud el ataque, pero que también ha ido incorporando poco a poco la faceta defensiva. No estamos hablando de un experto, pero sí que quizás al principio se le machacaba el retroceso en las espaldas y hoy es un lateral más completo.
1: Sí, señor. ¿Qué pasa con Lorenzo y con Cannavaro en esta pausa de hidratación, Pocho?
2: Bueno, Lorenzo le da indicaciones a todos los jugadores, pantalla en mano, todos reunidos y abrazados, aplausos ahora previo a reincorporarse dentro del campo de juego. Por el lado de Uzbekistán ha sido distinto el cooling break, porque dieron indicaciones tanto Cannavaro, como el resto de sus asistentes. Ahora los jugadores charlan entre ellos dentro del campo de juego.
1: Bueno, música en el estadio para aclimatar a los colombianos. Sí,
4: hay otro datito también. Tanto Cannavaro como Lorenzo, ambos jugaron una final del mundo. Cannavaro en el 2006 con Italia, claro. Lorenzo en 1990 con la Argentina. Uno fue campeón, lamentablemente Lorenzo perdió la final con Alemania en el Mundial del 90.
5: Sí, señor. Calamaro, que no tiene tanta experiencia como entrenador,
0: no, o al menos no, no.
5: Consagrada, ¿no?
0: Empezó su carrera como DT en un club chino que de hecho fundió al poco tiempo.
5: ¿Era el estudio Guangzhou?
0: Sí, el Guangzhou.
4: Fue campeón ahí.
0: Fue campeón, es cierto, una liga de cuarto orden, podríamos decir. China, que es el país con más habitantes del mundo y que no clasifica nunca a los mundiales. Después estuvo también en el fútbol croata, estuvo en Udinese, si no me equivoco, corto tiempo, pero hasta ahora ha dirigido pocos equipos y ninguno importante el campeón del mundo.
1: Salía de abajo para Colombia, se reanuda el partido. Tenemos 25. Upa, casi la pierde Camilo Vargas. El arquero tocó a la derecha para Davinson Sánchez. La tiene que revolear. Sánchez, que la tira a campo rival. Mira vos qué lío que se armaron. Abre lateral que será para el equipo de Uzbekistán.
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1: Desde la izquierda, el lateral hacia el medio, la buscaba Yomurudov, toca hacia el medio el delantero, la juegan hacia atrás, la buscaba Brunov, tocó para adelante, rebotó en el camino, no, abre lateral, que será para Colombia. Le dura muy poquito la pelota al equipo de Asia. Envío largo de Davinson Sánchez, de cabeza, tenía que sacar esa pelota como podía Yurmatov, la pelota hacia adelante, otra vez por la derecha Muñoz, juega hacia el medio, lo van a buscar a James Rodríguez, toca para atrás, limpia el juego, ahí la dejó para Davinson Sánchez, toca hacia la izquierda con Lucumí, levanta la cabeza, va al central, sale por la izquierda Colombia, por ahora con el partido empatado, 0-0 sin goles, falta que se abra la lata, sale de abajo Davinson Sánchez. La toca hacia adelante para Lerma, de vuelta Sánchez, espera Uzbekistán. Davinson Sánchez la tiró para adelante, pero buscando a John Arias. Toca hacia atrás, limpiando el juego Gustavo Puerta. La tiró por el medio, abre hacia la izquierda para Luis Díaz o para Mojica. La tocó a la banda izquierda, buscando a Luis Díaz. Pegadito contra la raya, altura de 23 cuartos, recortó hacia el medio. Va Luis Díaz contra dos hombres, la cambió de frente del Bayern Múnich. Para Muñoz, le pegó en la cabeza la pelota, casi lo desmayan. Muñoz, no sé si se omnubiló con la luz o algo, pero la pelota le pegó en la cabeza literalmente.
0: Sí, cuando estaba a punto de recibir el centro de Luis Díaz, levanta la mirada y me parece que sí, se obnubila con todo la luminaria del estadio, por eso en vez de controlar con el pecho le pega en la cabeza y termina perdiendo ese balón.
1: Va Colombia con Luis Díaz, perdió la pelota y se viene la contra con Mojo Boy, la tiró para adelante, Urunov tocó para atrás, sale por la izquierda la bocha, domina Narulaev, envío largo para Yomurudov, controló con el pecho y se va abriendo el delantero, lo marca Lucumí, había posición adelantada, habrá salida que será para Colombia. Por ahora esto sigue 0-0, tenemos 28.
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1: Lateral para Uzbekistán, ya la jugaron. ¿Cómo le está costando a Colombia? Si no se equivocan los uzbecos va a ser difícil, sale el arquero. La toca hacia adelante, Yusupov, balón hacia la izquierda para Yurmatov, envío largo, vendé el defensor. La manda a cualquier lado.
4: Relator,
1: diga.
4: Tengo la palabra de Canavaro, hablando de su etapa como técnico. Mencionó lo siguiente, he jugado muchos partidos en el campo, sí, en los que creía haber dado todo, pero después de colgar los botines y comenzar mi carrera como entrenador, me di cuenta de que 90 minutos en el campo nunca pueden compararse con la vida de un entrenador.
1: Mirá, se viene Colombia, por el medio la buscaba Jefferson Lerma, tocó la derecha para James, envío largo para Luis Díaz, de cabeza la sacaba del fondo a Yurmatov, se levanta la pelota, casi falta el ataque, sí, falta el ataque. Se lo cargó, era buena la intención de Gustavo Puerta, pero casi que se lo sacó encima al chiquito.
0: Sí.
1: Faisulaev
0: aprovechó el 22, Faisulaev, con su 1,67 m, lo tocás y ya directamente sale volando. Por eso, si bien el contacto no fue tan vehemente, hubo una mano, lo desestabiliza, el árbitro entonces termina comprando a favor del atacante uzbeco.
1: Narulaev la tiró para adelante, la regaló, ya le quedó a Muñoz por la derecha, sale del fondo Jefferson Lerma, levanta la cabeza el mediocampista central que tiene Colombia, el viejo 5 tapón. Lerma que toca para atrás, juega para Lucumí, pasa entre líneas para Luis Díaz, por la izquierda la pide Mojica, la pelota va para él, Mojica que levanta la cabeza, quiere meter un caño, no prosperó, ya se la sacaron y se viene la contra y agarrate porque va Karimov, encaró a campo abierto, rebotó para Yomurudov, se mete en el área, ojo, pone cancha el delantero. lo salvó justito, salvó Lucumí, era gol de Uzbekistán. Qué lío de Colombia en el fondo, falta ahora contra Daniel Muñoz, la está pasando mal Colombia.
0: Un equipo paciente que no fuerce el error, espera que el rival se equivoque. Un Colombia que no dio garantías en el retroceso, dejó esos espacios. El rebote lo favorece a Shomurodov y luego del toque, ahí es donde se saca encima a Davinson Sánchez y cierra con lo justo John Lucumí. Una Colombia que empieza a complicarse sola y entrar en problemas.
1: Desde abajo va a salir Colombia con Davinson Sánchez, el defensor que la va a tirar para adelante, cerquita Muñoz, por la izquierda la pide Lucumí, la jugaron para Lerma. Desde abajo va a salir el equipo sudamericano. Tenemos 30 minutos y medio, esto está 0-0, sin goles por ahora. No tenemos emociones en el Estadio Azteca. La tocan por la banda derecha, iba saliendo Lerma, tocó al costado para Muñoz, pasó al ataque y va Daniel Muñoz, va el del Palas, viene el centro del área, no, enganchó hacia el medio, no había ningún compañero cerca, vuelve a enganchar Muñoz, toca para atrás, de vuelta la pelota para Lerma, toca hacia el medio para la salida de Davinson Sánchez, cambio de frente, de derecha a izquierda, salta Luis Díaz, ganó de cabeza, la sacaban desde el fondo, la despejaba Kuzanov, la mandó a la mitad de la cancha, John Murdoch que pivotea bien y a correr ahora con Faisal Life, no va a llegar, llega primero para cerrar y lo hace bien, en este caso Mojica, toca atrás para su arquero, la domina Camilo Vargas, la tira el arquero para adelante, la salida es de Colombia.
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1: Son áreas, pelota entre líneas, buen balón hacia el área, está Luis Díaz, tiró, tapó el arquero, rebote y la sacaron justito, tapó el arquero, la pelota rebotó en el palo, no se metió de milagro, la chance más clarita ve Colombia, lo que va del partido, el lateral colombiano quiere jugar rápido, John Arias jugó rápido, va para atrás, se despertó Colombia en el partido, se pone lindo, Lerma que la pone en el área para James Rodríguez, no pudo controlar, le tiró un misil, no pudo controlar la pelota, ahora lateral, se lo paró Uzbekistán, bueno, avisó Colombia, ahora sí,
0: una jugada clarísima, muy peligrosa. John Arias, el mejor desde lo futbolístico en este primer tiempo irregular para Colombia, un pase entre líneas que corta como una daga toda la defensa uzbeca, le cae a Luis Díaz y cuando parecía que se abría demasiado, saca un remate con el borde interno del botín izquierdo, pega en el palo contrario, en la espalda del arquero y ahí en dos tiempos la logra atajar, pero Colombia que estuvo a nada de abrir el marcador.
1: La sacaron desde el fondo, Colombia agarra la pelota en la mitad de la cancha, de cabeza Lucumí, para Davinson Sánchez, toca hacia el medio, James Rodríguez, ahí el pase no era bueno de puerta. La pelota se fue al costado, abre lateral, será para el elenco de Uzbekistán por ahora. Esto sigue 0-0, casi 33.
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1: Desde el fondo va a salir el elenco uzbeco con el empate 0-0, chance clarita de gol recién para Luis Díaz que se estrelló en el palo, le recupera el Guajiro en la mitad de la cancha, la tiró larga y empieza a correr Luis Díaz, va del medio hacia la izquierda, llegó, falta, ¡epa! Durísimo, durísima falta y luego el defensor que venía como una tromba, creo que era Kuzanov, se chocó contra un camarógrafo, lo tiró por los aires, no sé si la amarilla se la van a sacar por la falta de Luis Díaz o al pobre cámara. Y nuestro lobe.
0: Podríamos decir dos faltas en un segundo, ¿no? Presentamos la amarilla.
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2: Primer amonestado en Uzbekistán, el número 2, Kuzanov. Se llevó a Luis Díaz y al camarógrafo que estaba pegadito en el suelo. Todavía están los dos tirados en el suelo. No se puede recomponer el cámara. Lo están ayudando entre varios porque la cámara pesa y un montón, relator.
0: Más allá de la broma.
5: Laburo alto riesgo.
0: Se llevó lo peor porque venía la carrera Kuzanov. Central con buen portento físico, claro, el cámara no se lo esperaba, Luis Díaz da un par de volteretas pero se salva, el cámara realmente se llevó un
2: sigue tirazo
0: tremendo.
1: Sí, bueno, por un rato que no jueguen por ahí porque no habrá cámara. Le va a pegar James Rodríguez al tiro libre por la izquierda, centro de James a segundo palo, a Davinson Sánchez, la baja de cabeza, sale el arquero, se queda con una pelota Yusupov cuando saltaba Lerma por el segundo palo para buscar el rebote. Habrá salida, ¿qué será para Uzbekistán?
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1: Desde el fondo va a salir Uzbekistán. El partido está empatado 0-0. ¿Es justo el empate, Alejo?
0: Yo creo que sí, porque más allá de que Colombia tuvo recién una chance clarísima con el remate de Luis Díaz, todavía no es un equipo que refleja esa armonía, esa solidez en ambas facetas del juego. Un equipo irregular que se apresura solo, porque la verdad que Uzbekistán no lo presiona, es paciente, deja que Colombia toque y por muchos momentos el juego colombiano es previsible. El pelotazo o el centro que termina siendo eyectado por algún defensor uzbeco, pero esta no es la Colombia que nosotros habíamos visto en la última Copa América, en las eliminatorias. Yo creo que le falta, y en parte es por ese nerviosismo, quizás por el debut mundialista.
1: Ahora Zarilla, que será para Colombia en campo propio. La pelota por la izquierda la manejaba Lucumín. Toca la derecha para Davinson Sánchez. Desde el fondo sale el defensor central. Toca hacia la izquierda para su compañero Bezaga. Otra vez con Lucumín. Levanta la cabeza. El central por la izquierda. Colombia lentamente va hacia adelante. Toca corto Lucumín. Atrás lo tiene Sánchez. La va a jugar hacia adelante. Balón buscando a Puerta. De primero para Lerma. Toca atrás de vuelta con Davinson Sánchez. Al medio va para Puerta. Círculo central. Maneja la pelota el equipo cafetero. La toca hacia adelante para Lerma. Casi la regala. La retrocede otra vez con Puerta. Juega hacia adelante. Va John Arias. De vuelta para Gustavo Puerta. Pasa entre líneas. Balón hacia la izquierda para John Arias. Controla el chico de Palmeiras. Domina John Arias. Va hacia atrás. La retrocede para Lucumí en la mitad del campo de juego. Toca a la derecha. Davinson Sánchez en acción. Toca al costado. Balón buscando a Muñoz. Recorta hacia el medio. Va buscando la pelota James Rodríguez. Quiere meter el centro en cancha. Va hacia atrás. Levanta la cabeza. Retrocede de vuelta con Sánchez. Va hacia el medio. La pelota la maneja el equipo colombiano. Por la izquierda Mojica. Adelante la pide John Arias. Atrás Lucumí. Y la pelota va para atrás. No encuentra los espacios, no encuentra los caminos. Ya tenemos 37. Esto sigue 0-0. Abren por la derecha para Daniel Muñoz. En posición de número 8. Domina Muñoz, toca para atrás. De vuelta la bocha va buscando el costado. Sale del fondo Davinson Sánchez. Juega el medio para Lucumí. La bocha pasando tímidamente el círculo central. 21 de 22 futbolistas están en el campo de Uzbekistán. Solo como loco malo está Camilo Vargas, casi un mero espectador de este partido. La pelota en la mitad de la cancha, recupera Colombia. Por la izquierda va Mojica, círculo central, abre el costado para Luis Díaz. Pasó a toda marcha, hizo pasar a uno, hizo pasar al segundo y va contra el tercero. Centro atrás, rebote. La pelota quedó por la derecha, la sacaba del fondo Karimov. La tocó al costado, la tiene que sacar del fondo Faisulaev. Pelota larga para Shomurodov, control delantero. Buena recuperación, de Davinson Sánchez, una fiera. Tocó para adelante, va para Arias. Media vuelta, recortó y tocó al costado. Le quedó buscando a James Rodríguez, centro al punto penal. No llegó Luis Díaz de milagro. Corta y la saca del fondo a Shurmatov. La manda a la mitad de la cancha. Media vuelta de Shomurodov. Falta contra el delantero. La hizo bien el número 14. La falta fue de Lucumí, que salió lejos a marcar y salió mal.
0: Sí, esta sí fue falta. La anterior, la de Davinson Sánchez, le había extirpado bien la pelota a Shomurodov, pero luego en el segundo ataque Lucumí le comete infracción. Creo que es negocio para Uzbekistán que Colombia siempre ataque por las bandas y termine en centro. Le falta un juego más centrado, la aparición de James, que conduzca como enlace y no como un extremo, y que empiecen a asociarse más jugadores.
1: Desde abajo va a venir el tiro libre de la mitad de la cancha. Kuzanov la pone hacia el área, va Shomurodov. El envío va directamente al saque de arco. Habrá salida del fondo, será para Colombia.
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1: ¿Qué amonestados tenemos en el partido, Leo?
2: Tenemos dos amonestados, relator John Mojica por Colombia y Kuzanov por Uzbekistán.
1: Gracias, Pocho. La pelota en la mitad de la cancha. Será para la pelota de Jefferson Lerma. Toca hacia la izquierda, balón buscando a Mojica. Otra vez al medio, va para Lerma. Por ahora con el partido empatado 0-0, Colombia no puede con Uzbekistán. La toca hacia adelante James Rodríguez, retrocede con Davinson Sánchez. Toca hacia la izquierda para Lucumí. Levanta la cabeza, pasó a la mitad de la cancha. Otra vez Lucumí, cerquita por la izquierda está Luis Díaz. La pelota va para el 7, altura de 3 cuartos. Domina Luis Díaz, que está literalmente parado esperando que se muestre un compañero. Alejo, no se muestra nadie.
0: Sí, muy, muy estático Colombia por ahora. Necesita más movimiento sin pelota.
1: Desde abajo Sánchez, toca hacia la izquierda para Lucumí. Abre el costado, buscando a Johan Mojica. Va hacia el medio, otra vez la pelota va para la mitad de la cancha. Y Valerma, la toca tocó a la banda derecha y se viene Colombia. Otra vez con Muñoz, tocó para el medio buscando a James Rodríguez de primera, rebotó bien Lerma, retrocede para Muñoz, juega hacia el medio, de vuelta con Davinson Sánchez, ojo la presión, media vuelta del defensor que sale a pura gambeta, tocó hacia la izquierda para Lerma, levanta la cabeza, tres cuartos de cancha, la soltó para Luis Díaz, borde del área, tocó hacia el medio para Luis Suárez, se cayó en el área, le quedó a James, no lo pudo mirar bien. Otro bueno justito, era gol de Colombia. Por la izquierda va Mojica, toca el medio y avanza el equipo colombiano. Luis Díaz la pone en el área, buena pelota de Vigo. Muñoz,

0: Colombia. Prenda la radio, encienda la tele, que juega la Sele, claro, gana Colombia. Muñoz entró al área, realmente un pase espectacular para el lateral derecho, que entró en posición de 9. Esto lo saben hacer muy bien, lo sorprendió a los uzbecos, que estaban esperando lo de siempre, el centro para buscar el área, para que sea para cualquier lado. Rompió línea Luis Díaz, la metió en el área, entró Muñoz como una flecha, le cambió la dirección a la pelota. Nada que hacer para el arquero. Gana Colombia, que estaba dormido, pero el café te despierta. Gana Colombia por 1-0, llegando al final del primer tiempo. Daniel Muñoz abrió el marcador.
1: Un gol en un momento clave del primer tiempo para ya pensar en el descanso, pero ganando. No es lo mismo para un equipo que en este partido era el favorito como Colombia, llegar al vestuario con el nerviosismo de no poder romper el cero, que ya ganarlo 1-0. Un pase fantástico, creo que es la clave de la jugada, porque Luis Díaz, que muchas veces con su vértigo individual es el que encara, el que hace toda la jugada, esta vez tira el centro, un centro llovido y que va bajando violentamente en el punto penal. Y Daniel Muñoz, lo habíamos destacado, el de Crystal Palace, entró como un tren bala de derecha al centro del área. Cambió simplemente la trayectoria de un balón que ya iba en dirección al arco. Nada pudo hacer Ukir Yusupov, que se sorprendió obviamente con la aparición del número 2. Y Colombia, que se chocaba contra esa pared uzbeca, se abrió las aguas y pudo finalmente convertir el 1-0.
2: Tercer gol oficial para Daniel Muñoz. Los dos anteriores, la Copa América 2024. Del otro lado, Cannavaro dice, siga, siga, vamos a jugar. Se sacó el saco y vive de cerca el partido.
0: Y Colombia queda arriba con este resultado.
3: Colombia queda arriba porque empataron Portugal y Congo. Jerry Mina había marcado el último gol de Colombia en una Copa del Mundo ante Inglaterra en el minuto 93 para mandar el partido a la larga en los octavos de final de Rusia.
0: Bueno, se despertó Colombia. Está ganando por 1-0. No pasaba nada en el partido, ¿eh? No, solo el tiro de Luis Díaz al palo. Reaccionó Colombia. Y menos mal, porque hubiera sido más complicado si se iba al descanso 0-0, como decías, Alejo.
1: Sí, sí, ahí ya iban a empezar a crecer los nervios. Seguramente la incertidumbre de cómo hacemos para romper ese cerrojo defensivo. Una gran jugada, el centro excelente, el remate de Muñoz. Ahora me imagino que llega una tranquilidad que buscaba y mucho Colombia.
0: La salida del fondo para Mojoboy en el medio campo. Desde el fondo sale Uzbekistán en la mitad de la cancha, esperando Colombia ahora. Por primera vez en el partido se da la inversa. Es Uzbekistán el que maneja la pelota y está Colombia esperando desde abajo y por la derecha. Envío largo para Faisulay. Bueno, anticipo. Por el costado de Mojica, lateral que ya sigue hacia adelante, Karimov, la tira por arriba, le quedó hacia atrás la pelota a Kuzanov, retrocede con el arquero, va a salir del fondo, dominando Yusufov, la pelota hacia la izquierda, balón largo de Ashurmatov, la pelota buscando a Shomurodov, no va a llegar el delantero, abre lateral, será para el equipo colombiano que gana 1-0, tenemos 44.
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0: Desde abajo va a salir Camilo Vargas, más tranquilo me imagino el banco de suplentes ahora. Después del gol, ya todo más tranquilo. Sale por el fondo Lukumi, envío largo para Luis Suárez que no llegaba. La sacaron de cabeza y el rebote quedó para John Arias. Y mira, se mete el segundo desde el descanso. Pase al medio para Luis Díaz. De primera jugó bien James Rodríguez. De vuelta Luis Díaz. Toca y toca Colombia. Ahora va Luis Díaz jugando. Del medio hacia la banda derecha. La soltó para Muñoz. Le pasa tímidamente Puerta. De vuelta va la pelota para Muñoz. Recortó hacia el medio. Domina Puerta. Combinación con James Rodríguez. La pone entre líneas. Buena pelota para John Arias. Si la suelta va Luis Díaz. Rebotó de vuelta Arias para Luis Díaz. Le va a pegar Arias. Tocó la derecha. Pelota fenomenal para Muñoz, rebota en el medio, toca para James, media vuelta de Puerta, la pide cortita James Rodríguez, la suelta para Jefferson Lerma, en posición de número 5, se la deja a James Rodríguez, este sabe, James Rodríguez le pega de afuera, mano del arquero, avisó James, quiso sorprender, habrá salida, será por Uzbekistán.
1: Se valora la intención, aunque fue un poco forzado el remate de James, creo que tenía la opción de abrir a su izquierda el panorama. De todas formas, ya se nota otra soltura en Colombia desde el gol de Muñoz. Muñoz. Todavía debe seguir corrigiendo cosas, pero ya empiezan a moverse los futbolistas, a tirar diagonales. Ha crecido en estos últimos minutos.
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0: Tiro libre para Uzbekistán en la mitad de la cancha, ya la jugaron. La pelota va a la derecha para Karimov. Se viene tocando en línea para Yomurodov. La atención, el delantero, media vuelta, va a ganar un córner. Sí, señor. Tiro de esquina. De peligro la situación. La generó Urmov. La pelota va a ser desde la banda derecha para el equipo uzbeco. Llegará el remate. Y ojo porque tiene mucha gente alta. Le va a pegar Faisulaev desde la banda derecha. Va a venir el centro al área. En el punto penal están todas las parejitas. Tal vez la última que tenga este primer tiempo. Ya me dice Pocho cuánto más se juega. Le va a pegar de la derecha Faisulaev. Ojo, el centro del área. Iba al punto penal. Saltó Kuzanov. La sacan de cabeza. Quedó el rebote. Le pegó mordido. Que la buena la chance para Karimov. Y la contra será para Colombia. Va por la izquierda Luis Díaz. Falta. ¡Epa! ¿No fue falta? Sí, señor. Tiro libre en defensa para Colombia. ¿Cuánto más se juega, Pocho? ¿Se sabe?
2: Se van a jugar 6 minutos más. E imagínese lo tranquilo que está Néstor Lorenzo, que después de 44 minutos parado se sentó, pero solamente 20 segundos.
0: Bueno. Tenemos 46 y medio. Quedan 5 minutitos. Tiro libre para Colombia. Que lo gana bien. Es cierto, no tenía grandes situaciones, pero era el equipo que manejaba la pelota. Uzbekistán simplemente esperaba. Pudo haber tenido alguna aproximación, pero Vargas no tocó la pelota.
1: No, remate claro al arco de Colombia. Ni uno hasta ahora de Uzbekistán.
0: Sale del fondo Camilo Vargas, el arquero. Domina la pelota por el fondo Colombia. Envío largo de Vargas. La pelota va hacia la izquierda. Corre Luis Díaz. Falta el ataque para mi gusto. El árbitro dice que no. Y abre lateral entonces para el equipo cafetero.
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0: Lateral por la izquierda. Lo hace Mojica. Juega hacia atrás. La bocha en la mitad de la cancha para Lucumí. Toque corto. Buscando a John Arias. Si la pone entre líneas va Luis Díaz. La suelta por la izquierda para Mojica. Retrocede otra vez con Lucumí. En el círculo central está esperando Davinson Sánchez. La pelota va para él. Sale el defensor central. Juega Sánchez. Avanza tímidamente pero va. La toca hacia adelante para Luis Suárez. Va el delantero. Qué buena bocha. Metió por la derecha para Muñoz. Ojo que viene el centro al área. Muñoz tocó hacia el medio. Buena pelota. Le quedó para James. Media vuelta. Toca hacia atrás. No va a buscar la puerta. La toca de vuelta a la banda derecha. Ataca Colombia. Viene el centro al segundo palo para Luis Díaz, que está en el borde del área. Se abre demasiado la bocha. Le quedó pegada contra la raya. Va Luis Díaz. Recorta hacia el medio. Lo marcan los hombres de Uzbekistán. Tocó para atrás. Buena pelota. Centro de James. No. Tocó hacia el medio para John Arias. La devolución para James. No. Engancha John. La tocó para Luis Díaz, que está por el medio. Pase atrás de Bio Corner. Tiro de esquina colombiano.
1: Se nubló John Arias al momento de dar un pase o de rematar, pero hubo un segundo de duda donde se abroqueló toda la defensa hueca y le cerró los caminos. Al menos termina ganando un tiro de esquina, pero en esto es lo que mencionamos que debe seguir mejorando Colombia.
0: Le va a pegar John Arias a la pelota. Viene el centro, se va cerrando, sale el arquero, lo sacó con los puños, quedó rebote, le erró Sánchez a la pelota. No podía leer más, pase atrás, rebotó Muñoz, le pegó la pelota con el hombre encima. Abre la lateral que será para Colombia. Se volvió a salvar el equipo de Uzbekistán. En este córner no defienden bien la pelota parada, ¿eh? Hay que decirlo, sí. El arquero no es muy buen salidor, que digamos.
1: Deja dudas, ¿eh? De hecho ya había tenido una en los primeros minutos donde llega a rozarla con la mano, pero se notaba que el cálculo no era bueno.
0: La pelota para Lucumí, toca corto para James Rodríguez, la juega hacia adelante, Lerma pivotea, va para Mojica, la suelta para Luis Díaz, aguanta el número 7, va Luis, tocó para atrás, busca si la regala para Faisulaev, la rebota en el camino lateral para Uzbekistán, se termina el primer tiempo.
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0: Desde el medio hacia la izquierda, desde ahí sale a Yurmatov, la pelota por el costado izquierdo. Otra vez le queda para Abdulaev. La toca hacia atrás. Juega entre líneas. Buena pelota. La pelota a la banda derecha. Saliendo de abajo. Shukurov. Otra vez el toque hacia atrás para Abdulaev. En el medio campo la pelota la maneja el equipo Uzbekistán. La tiran para adelante. Pivotearon para Yomurodov. No podía llegar el delantero. Por la izquierda otra vez aparece en acción y gana de cabeza. Como podía. Nasrulaev. Toca para atrás. En la mitad de la cancha. A Yurmatov. La toca hacia el medio. Se va a terminar el primer tiempo. Se terminó. Señoras, señores. Está ganando Colombia por 1-0 con gol de Daniel Muñoz. Descanso en el Azteca.
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6: Colombiano.
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6: Ah, bueno, Pablo Montero. Sale por el fondo, por la derecha, Davinson Sánchez. Envío largo del defensor, la manda de costado, lateral para Uzbekistán.
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6: La pelota en el medio campo para el equipo asiático. Sale por la izquierda manejando la pelota Mojo Foy. La toca hacia la banda derecha. Otra vez desde el fondo. Iba a Shurmatov. La toca hacia atrás. Por la derecha la regalaron y se viene John Arias. Tocó por la izquierda va Luis Díaz. Pelota larga. Ah, buen cierre de Kuzarov. Falta un ataque para mi gusto. El árbitro dice que no. Igualmente la revienta. Otra vez a Shurmatov. La manda a la mitad del campo de juego. Devolvía de cabeza Mojica. La tira para adelante Lerma. La tira por la banda izquierda. Habrá lateral. ¿Será para Uzbekistán o para Colombia? Para Colombia. Que sale por el costado zurdo.
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9: Con estos dos cambios, el equipo de Fabio Cannavaro muta de un 5-4-1 a un 5-3-2. Sigue sin renunciar de la línea de 5 defensores porque Saifiev se pone como lateral volante por la izquierda, pero Kapdamov se acerca al lugar del 14, John Murdoro, para ver si con dos delanteros puede generar algo más.
6: Va justamente Kapdamov por la izquierda, aguanta la pelota, la tocó hacia el costado, la regaló. Y la contra será de vuelta para Lerma, tocó para adelante, va Gustavo Puerta como número 8, avanza a campo abierto, puede meter el centro al área, engancha. Puerta maneja la pelota, centraliza la acción para James Rodríguez, toca hacia atrás, falta contra James, la dejan seguir porque la tiene John Arias, recorta Belmedio hacia la izquierda, Arias tocó para Luis Díaz, va por el costado, le pasa Mojica, tocó hacia medio para John Arias, mal control y la regaló. Y la contra será para Uzbekistán, la tira para adelante, Mojo fue y falta en el medio campo, la falta fue en la contra para la salida de Shukurov, habrá salida del fondo, será para Uzbekistán.
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6: Desde abajo va a salir el equipo asiático. Está ganando Colombia por 1-0 con gol de Daniel Muñoz. Por ahora, este encuentro de momento lo gana Colombia y lo gana bien, Alejo.
9: Sí, porque hasta ahora el rival no ha impuesto una oposición seria. Fue un equipo que se dedicó a defender, que esperaba el error colombiano, tuvo algunos contratiempos defensivos, pero que no le generó ni una chance. Y cuando tiene la pelota, ahí es donde se ven todas las falencias.
6: Otra vez lleva Faisulaev por la izquierda, mete el centro, se desvía el camino de la pelota y habrá córner. Será para Uzbekistán, se vienen los asiáticos.
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6: Y atentos a la pelota parada. En el área está esperando Shumurodov. Está Kuzarov. Está Shurmatov. Los altos de Uzbekistán. La pelota va a caer desde el costado izquierdo. Le va a pegar a la pelota Faisulaev con pierna derecha para que se vaya cerrando. Todos adentro del área chica, para intentar molestar a Camilo Vargas. La pelota va a caer desde el costado izquierdo. Se irá cerrando el centro. Ojo acá, hay peligro para Uzbekistán. Viene el centro de Faisulaev, se va cerrando el arquero que no sale. Se cayeron dos hombres en el área. Nada dijo el árbitro. Habrá saque de arco. Epa, epa. Se agarraron con tranquilidad, Había peleado Mojo Foy. creo que era con Davinson Sánchez. Habrá salida del fondo, será para Colombia.
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6: Pelota larga, atención, va Campadame, no podía llegar el delantero. Ya la recupera.

0: donde, como recién decíamos, es un equipo que se siente más cómodo sin tener la pelota. Cuando Colombia se repliega un poco y tiene que atacar a Uzbekistán, no tiene idea alguna, salvo Faizulaev, ningún otro jugador tiene la técnica como para hacer jugar al equipo.
1: Por ahora el partido está 1-0 para Colombia, tenemos 6 del segundo tiempo. Lateral por la izquierda será para el elenco de Uzbekistán. Con las manos, Saifiev tocó para atrás. Desde el fondo sale Mokhofoy, la tiró para adelante, buen pase entre líneas. Iba Faizulaev, enganchando de izquierda hacia la banda derecha. Cambio de frente, buena pelota. Pasó el ataque Karimov, quiere meter el centro al área. El centro va para Shumurov, pasaron todos, ojos, hay peligro en el área. Por la izquierda iba Saifiev, viene el centro cerradito. De cabeza Davinson Sánchez, sacando esa pelota. No pasa el peligro, la sacan desde el fondo. Cuando la buscaba Shumurov, falta en ataque. Tiro libre será para Colombia, que respira.
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0: Primer ataque colectivo, moviendo el bloque Uzbekistán, adelantándolo hacia campo rival. Y un error que pudo costar caro, porque el intento de despeje, el inicial, se chocan dos defensores colombianos, le dan tiempo para que Faizulaev controle por la izquierda. Y luego ya al segundo despeje, el de Lukumi, Luis Díaz controla y le cometen una infracción.
1: Desde abajo la pelota será para Colombia. Davinson Sánchez maneja la pocha, toca hacia el medio, juega de abajo. Jefferson Lerma levanta la cabeza, cerquita estacionaria, pase cortado para él. Media vuelta Bebi Suárez, la tiró para adelante, ataca Gustavo Puerta, engancha del medio hacia la banda derecha, la tocó para James, recortó hacia el medio, sigue a cambio de frente solo Mojica, la soltó para que vaya Mojica por la banda izquierda, levanta la cabeza, centro al área, entró Luis Suárez, cabezazo, se viene el camino, está, la sacan desde el fondo. César Uzbekistán, la pelota que se levanta, la va a reventar de abajo y la sacaba Karimov, la tira hacia arriba, la contra con Mokhofoy, la tiró para adelante, el toque corto, ojo a la presión, queda un rebote para Luis Suárez, la sacan desde abajo, otra vez vuelve a empezar, iba la contra, iba Karimov, se viene a campo rival, si la cambia de frente, la pide por la banda derecha de Saifiev, cambio de frente, muy buena pelota, corre Saifiev por ese balón, no va a llegar, habrá salida, será para Colombia.
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0: El mal cabezazo de Luis Suárez lo confunde a Shurmatov, porque cuando cabecea el 5 lo hace para abajo, pica en el mismo lugar y casi llega otro delantero colombiano para empujarla y poner el 2-0. Cuestiones a tener en cuenta en el fondo hueco.
1: Desde abajo va a salir Colombia, que tiene su suplente, Pocho.
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3: Esperan para ingresar Ospina, Montero, Arias, Mina, Dita, Machado, Castaño, Ríos, Carrascal, Portilla, Quintero, Córdoba, Hernández, Campas y Gómez. Todavía no realizó variantes Lorenzo.
1: Por ahora, 9 minutos de este segundo tiempo, está ganando Colombia por 1-0 con gol de Daniel Muñoz. La va a sacar del fondo Uzbekistán. La pelota en la mitad de la cancha. Quiere jugar para adelante. Lo hacía cortito Mokhofoy. La tiró para la banda izquierda. La salida ahora con Saifiev. Tocó para adelante. Pase entre líneas. Buena pelota. Falta en el medio. Dice que no la metió. Se viene la contra. Y en el segundo. Y bajame. La tocó por la izquierda para Luis Díaz. Bueno, anticipo de Kuzarov. La pelota a la banda derecha. Se viene Uzbekistán. Por ese lado. Pasaba al ataque Karimov. No lo vieron. La tocaron para el medio. Shumurov 2. Media vuelta. El delantero. La tocó por la derecha. El pase hacia adelante. La pelota hacia el medio campo para Mokhofoy. Tocó por la izquierda. Ataca ahora Shurukov. Desde la banda izquierda hacia el medio, levanta la cabeza, le puede pegar desde afuera. Engancha otra vez, del medio hacia la izquierda, toca corto. Va Shumurdov, que salió del borde del área, la toca hacia la izquierda. Saifiev se mandó el ataque, tocó para atrás, buena pelota. Mokhofoy otra vez, tocó para atrás, Shukurov. Se viene Uzbekistán, el pase de la banda izquierda, va Saifiev. Domina la pelota, la mató con el pecho, tocó para atrás, de vuelta con Mokhofoy. Tocó para atrás, otra vez, tres cuartos de cancha. La pelota la maneja Shukurov, pasa entre líneas, buena pelota. Ojo, la falta, dice que en el árbitro la contra, será para Colombia y agarrate porque va Luis Suárez por el medio, la pide, se la dieron para él, tocó para atrás la bocha, va a rearmar el juego ahora, sale por la izquierda Mojica, sale Colombia
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1: desde la banda izquierda hacia el medio con Lerma, toca y toca Colombia, está ganando el equipo de Néstor Lorenzo. Por ahora tenemos 10 minutos, Colombia 1, Uzbekistán 0, gol de Daniel Muñoz en el cierre del primer tiempo. La pelota en la mitad de la cancha, es de James Rodríguez, toca hacia la izquierda con Mojica. No se apura Colombia, ¿eh? Está tranquilo.
0: Es que como ahora tiene...

0: El resultado a favor, ¿para qué apresurarse? Si justamente el nerviosismo y el apresuramiento le había costado caro, o al menos lo había alejado del gol hasta el tanto de Muñoz. Ahora el que tiene la presión es Uzbekistán.
1: Sí, señor. Habrá tiro libre para Uzbekistán. Una mano en la mitad de la cancha. Salida del fondo que será para el equipo asiático.
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3: Relator,
1: diga.
3: Uzbekistán, que es el primer equipo en la historia de Asia Central en jugar una Copa del Mundo. Ahí están, por ejemplo, Kazajistán, Kirguistán, Tayikistán. Bueno, Uzbekistán es el primero de todos.
1: Que es el primer mundial para ellos. Y la verdad es que no tienen tanto tiempo de vida,
0: no, claro,
1: menos futbolísticamente hablando.
0: Eso es lo que iba a marcar. Todas estas naciones que recién se mencionaban eran parte de la Unión Soviética.
1: Claro.
0: Quizás jugadores de origen uzbeko sí habían jugado dentro de la Unión Soviética. Pasa algo similar con la ex Yugoslavia.
3: Correcto. Bueno, hay varias declaraciones de algunos jugadores que mencionaban que no le tenían fe a ellos cuando iban a jugar a Rusia últimamente. Van a jugar a la Liga de Rusia y algunos dicen que los periodistas le marcaban que iban a volver enseguida a Uzbekistán.
1: Se viene Lerma, tocó para adelante, falta en la mitad de la cancha. Infracción contra Luis Suárez. Tiro libre para Colombia. Se va acomodando lentamente el conjunto colombiano. Por ahora el resultado está 1-0 en favor de los sudamericanos. Tenemos 12 minutos de este segundo tiempo. Lo está ganando con el gol de Daniel Muñoz. Va por la izquierda Mojica. Toca para Luis Díaz. Juega hacia la izquierda para Mojica. Centraliza la acción para John Arias. Toca hacia la derecha. Buena pelota. Le quedó para puerta. Pelota hacia el área. La saca del fondo. Saifidev. Se levanta la pelota. La bajó Luis Díaz. Otro despeje. Y vuelven a empezar. La tira larga y agarrate porque en la contra va Shumorodov. Fue en cierre de Lukumi. Es cierto que juega mano a mano, pero no pierden una, ¿eh?
0: No. Firmes los dos defensores centrales de Colombia. Habían dejado alguna duda en el primer tiempo, más por errores propios y mal cálculos, pero un Colombia que ya en este segundo tiempo ni se ha despeinado.
1: La salida será para Colombia en la mitad de la cancha. La buscaba la boya John Arias. Círculo central, va el del Palmeiras. Domina John Arias. Toca hacia la izquierda para Mojica. Juega hacia atrás. En el círculo central está esperando Lerma. Por la izquierda, James Rodríguez. Mojica toca para atrás. La regalaron. Ñoco se viene la contra. Ya, no pudo prosperar. Es milagro, ¿eh? Porque era bueno el contragolpe de Candamó. Habrá lateral que será para Colombia. Pero un error ahí te puede costar caro.
0: Una defensa que se posiciona adelantada y entiende que puede tener ese riesgo del mano a mano. Una pelota casi perdida y en la recuperación le pega por último a Capdamo. Por eso Colombia respira.
1: 13 minutos, casi 14 por ahora. El partido está 1-0 para Colombia. Sale Camilo Vargas, el arquero, afuera del límite de su propia área. Envío largo para Luis Suárez, que no pudo llegar. De cabeza Kuzarov. La pelota a la banda derecha. Le quedó para la salida. Otra vez a Karimov. Toca hacia atrás con Kuzarov. Retrocede hacia el medio campo. La pelota dentro del área de Uzbekistán. La saca desde la izquierda. El despeje de Ashurmatov. La manda a la mitad de la cancha. Es un decir. Habrá lateral. Que será para Colombia por la banda derecha. Ya la juegan, la toca Daniel Muñoz. Recordemos, tempranito empató Portugal con el Congo, con la República Democrática del Congo. Y en la segunda fecha, ¿cómo son los cruces, Fran?
3: Ya te confirmo, la segunda fecha, pero Congo que empató con gol de Buiza. Hubo algunas declaraciones en el postpartido, ahora la vamos a buscar, de algunos jugadores de Congo mencionando y hablando de Ronaldo. No de la mejor manera.
4: Mira, relator.
1: Sí.
4: Partido clave el de Colombia, el segundo, porque se va a enfrentar a Congo el próximo martes 23 a las 11 de la noche. Me parece que ahí se puede definir parte de este grupo y también pensando en Portugal.
0: Sí, también claro. En México, en Guadalajara.
1: Totalmente, pelota larga, ojo. Ataca a Uzbekistán, balón largo para Shumorodov, centro al área, segundo palo. El remate de vuelta por el arquero. Gol. Gol. Faisulaev. De Uzbekistán. Silencio tan grande como el estadio Azteca. Lo empató Uzbekistán. Primera chance peligrosa en todo el partido. Centro al área. entraba en el segundo palo para rematar, que andamos, tapó el arquero y le quedó Faisulaev, que como Pancho por su casa, tan chiquito no lo vieron, estaba en el área, solo tuvo que empujarla. Ahora las cosas, en 15 minutos del segundo tiempo, están 1-1.
0: Una historia que ya hemos visto varias veces en esta Copa del Mundo. Una Colombia que estaba tan relajada y sin tener una oposición firme, que termina siendo la responsable, porque no vuelven todos, queda un equipo totalmente desacoplado. Un pelotazo que mandan desde la mitad de la cancha en Uzbekistán, del centro a la derecha. Kamdamov, el 17, el que ingresó hace pocos minutos, él tira el remate, la ataja con muchas dudas Camilo Vargas, y en el rebote aparece el más desequilibrante. Creo que si había un futbolista de Uzbekistán que merecía el gol, porque había sido el único que había intentado algo en el primer tiempo, era el 22. A Boshbek, Faisulaev, el 22. Aprovecha el rebote con un arco vacío, la empuja y anota el 1-1 que silencia todo el estadio Azteca.
4: Momento histórico para Uzbekistán y sobre todo para el número 22, para Faisulaev, porque es el primer gol de una Uzbekistán en un mundial. La carita de Lorenzo, yo no quiero buscar culpables, pero Camilo Vargas se lleva varias de las miradas.
1: Es que el remate de Kamdamov era una volea, es cierto, capaz no se la esperaba, pero la resistencia no fue muy grande, que digamos.
0: Sí, tiene responsabilidad.
1: El primer palo iba el tiro, es cierto, la tocó y pegó en el palo, y esas carambolas hizo que le quede a Faisulaev, que la empujó de cabeza, pero podría haber hecho algo más.
0: Sí. No estamos diciendo que es el único culpable, porque también hay un jugador de Uzbekistán que tiene todo el tiempo de levantar la mirada y filtrar el primer pase en dirección de Kamdamov. Hay un error colectivo, un letargo en esta jugada de Colombia, pero creo que el arquero fue muy flojo en la respuesta del remate.
1: Bueno, a despertarse Colombia entonces, van 18 minutos. Esto está 1-1, cambió rotundamente el partido, Carlos.
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1: La salida para el equipo colombiano con Lucumí. Tocó hacia adelante, va para Jefferson Lerma. Ataca Colombia, pasa a la mitad de la cancha. Estaba tranquilo el equipo colombiano. Luis Suárez tocó, corto para James Rodríguez. Está en cuarto de cancha, tocó a la derecha, va para John Arias. Falta contra John, toca atrás de vuelta con James. Le levantó para Luis Suárez, la rozagaron. Le quedó, rebota Luis Díaz, pégale que es gol. Lo tomaron justo, le quedó Mojica, lo tocó para atrás. El pase al medio, está Suárez en el área. Tiro de zurda, lo tomaron justo. El rebote en la media luna, la saca de cabeza. Le quedó a Lerma, tiro de afuera, desvío y corner. Tiro de esquina, será para Colombia.
0: Quisieron meter el gol perfecto, por eso nunca se decidían a rematar, y cuando ya lo quisieron hacer había una marea de camisetas blancas dentro del área. Colombia necesitaba despertarse. Bueno, un gol en contra ha movido el avispero cafetero.
1: Le va a pegar James Rodríguez, costado derecho. Las parejitas se van formando alrededor del punto penal. De pelota parada, siempre se manejó bien Colombia. Le va a pegar al balón James Rodríguez, va al 10. El capitán con pierna zurda, para que se vaya cerrando, buscando la cabeza de Sánchez, de Lucumí. Centro de James, cerradito, de cabeza la sacan. Otro córner. No, se desvió la pelota en Davinson Sánchez. Habrá saque de arco, será para Uzbekistán.
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1: Con este resultado, Fran, en el grupo queda todo empatado.
3: Queda todo igualado, ¿no? Portugal, Congo, Uzbekistán y Colombia, todos con uno.
1: Habrá salida, que será para Uzbekistán.
4: Sí. Y para complementar lo que habíamos dicho antes, Uzbekistán versus Portugal, martes 23 a las 14 horas. Reserve asiento porque es un partidazo que define este grupo.
1: Sí, sí. Con este resultado cambia todo. El tema es, para Colombia, si no gana este partido, puede ser tremenda la última fecha, que es con,
0: claro,
1: Portugal.
0: Porque el 27, el mismo día que Argentina cierra su fase de grupos, hablamos del sábado, en Miami tenemos el partidazo Colombia-Portugal, que a esta altura, si esto termina en empate, se van a sacar chispas.
1: ¡Ojo! La perdió Uzbekistán en el fondo, se viene John Arias, topa a la izquierda, ¡gol de Luis Díaz! ¡Tapó el arquero! ¡Gol! Colombia. Luis Díaz no fue el mejor de los remates, pero el arquero hizo todo lo necesario para que sea gol. Se le escurrió entre las manos, se le fue el empate entre las manos al arquero de Uzbekistán. Colombia vuelve a pasar al frente para sacar las especulaciones, para empezar a pensar en grande. Colombia 2, Uzbekistán 1. Luis Díaz, de primera, pudo haber sido mejor, pero el arquero lo hizo muy fácil. Colombia 2, Uzbekistán 1, 21 del segundo tiempo. Luis Díaz vuelve a poner al frente al equipo de Lorenzo.
0: Con lo que le costó a Uzbekistán poder marcar un gol, se equivoca de forma fatal. Primero en el lateral, un lateral que va hacia la zona del círculo central, la pierden fácilmente y en el contraataque John Arias lo ubica a Luis Díaz. Y ahí, sinceramente, no entiendo lo del arquero. Si hablamos de un error en la tajada de Camilo Vargas, este directamente es un horror, porque el remate de Luis Díaz, más allá de ir esquinado, iba a las manos del arquero. Muy flojo lo de Ukhtir Yusupov, que pone la mano, pero la pelota dobla los guantes y se termina metiendo entre los tres palos. Colombia, quizás sin merecerlo, se encuentra rápidamente con la ventaja de nuevo.
4: Lucho, Lucho, Lucho, canta el estadio, dominado por jugadores colombianos. 23 goles para Luis Díaz con la camiseta de la selección de Colombia. Tranquilidad en el banco de la selección. Néstor Lorenzo lo vive un poco más tranquilo ahora.
1: Bueno, y ahora en la tabla, todo como hace un ratito, Fran.
3: Todo como hace un ratito. Colombia 3, Congo 1, Portugal 1, Uzbekistán 0.
1: Y va Colombia, domina Lerma, tres cuartos de campo de juego, espera James. Tocan hacia la brecha para Gustavo Puerta. Va hacia el medio otra vez con Lerma, círculo central. Maneja la pelota el equipo colombiano. Toca Davinson Sánchez, juega buscando a James Rodríguez, de primera, tocó para Lerma, abre la brecha, gana la posición, iba a Puerta, le tiró para adelante, corre, no va a llegar Muñoz, lo salvaron justito, abre lateral, será para Colombia, que tiene que ir a por el tercero,
0: Sí, si sí, se sí. Queda, no es momento de dudar o de relajarse.
1: Lateral que va a ser Muñoz, en el área espera Luis Suárez. Cerquita pide la pelota Gustavo Puerta. Lateral de Muñoz. Ojo que si toma más tiempo. Lateral de Muñoz al área. Salta Suárez. La sacan de cabeza. Le quedó rebote a Muñoz. Le devolvió hacia el área. El arquero en el segundo palo. Casi se le mete un cabezazo. Casi desde el lateral.
0: El arquero hueco hace difícil atajadas fáciles. Ya con la de recién, el gol encajado por Luis Díaz demostró ser uno de los puntos débiles del equipo.
1: Bueno, cayó el arquero.
4: Sí, acalambrado. Se acerca Kuzanov a ayudarlo, a asistirlo. No ingresan los médicos todavía. Y aprovecha el árbitro para dar el hydration o el cooling break, como mal relató.
1: Bueno, pausa de hidratación entonces. Aprovechando el parate del arquero, tenemos 23 minutos.
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3: Bien, un Mundial que va a tener un récord que va a ir cambiando, porque con este gol de Lucho Díaz, el Bayern Múnich iguala al Real Madrid como los equipos más goleadores en Copas del Mundo, con 81. Hoy Bellingham marcó para el Real Madrid, llegando a 81. Ahora marca Lucho Díaz para el Bayern y también llega a 81. Es un récord que uno imagina va a ir cambiando en la Copa del Mundo, porque está Harry Kane, está Lucho Díaz, está Bellingham del Real Madrid, está Mbappé también. A ir cambiando el récord.
0: Tienen tantas figuras estos dos equipos que me imagino que lo tendremos que ir actualizando partido a partido. Un Mundial con tantos encuentros que veremos récords por doquier. De hecho, ayer Messi, ya en un solo partido, rompió como 6-7 récords.
1: Claro, en un partido lo alcanzó a Klose. Y no sabemos, sinceramente, cuando termine el Mundial, quién va a ser el máximo goleador de la historia de los Mundiales.
3: Bueno, hay un récord que todavía le queda a Messi, que es asistir en 6 Mundiales diferentes. Asistió en 5, si asiste, que no le tocó porque convirtió los 3 goles ayer, pero si vuelve a jugar y asiste, va a llegar a asistencias en seis ediciones de mundiales.
1: Claro, porque su primera asistencia, que antes no se contaban tanto, pero fue el día, ni más ni menos, del debut contra Sergio Montenegro.
3: Exacto, sí, sí. Y ese récord hoy, Perisic quedó como segundo en Croacia, como el segundo jugador en toda la historia de la Copa del Mundo en asistir en cuatro ediciones diferentes, 2014, 2018, 2022 y 2026 para Perisic, quedó por debajo de Leo Messi.
1: Bueno, ¿qué pasa por ahí abajo, Pocho? ¿Qué hablan en los bancos de suplentes? ¿Qué se ve?
4: Bueno, al igual que en el parate anterior, Lorenzo da muchas indicaciones, lo junta a todos los jugadores uzbecos. No están tan reunidos, se dispersan muy rápido. Se va a venir una variante en Colombia. Va a entrar uno que conocemos, va a entrar con la número 21, Hamilton Campas, el jugador de Rosario Central.
1: Claro. ¿Quién saldrá, no? Porque...
0: Y, a ver, por nivel futbolístico, James, yo creo que de los tres volantes ofensivos es el que menos influyó. John Arias se lo vio siempre deseoso de tomar la pelota y conducir los ataques, Luis Díaz con el gol, y ese además el amo del vértigo. Sí, efectivamente sale
4: pleno,
0: James.
4: Pleno para el comentarista, se va a retirar el capitán con la número 10, James Rodríguez. Ingresa en su lugar con la 21, Hamilton Campas.
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1: Hasta incluso pienso que hasta estaba consensuado.
0: Claro, yo creo que no solo se trata del flojo nivel futbolístico. Un futbolista que juega tan poco en sus clubes que no llega con el rodaje para aguantar 90 minutos.
1: 27 tenemos del segundo tiempo. Salida para Uzbekistán, se reanuda el partido.
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1: Por la banda derecha, la pelota para el equipo asiático. Avanza Karimov, la juega para adelante. De derecha a izquierda sale Camilo Vargas. Se queda con la pelota del arquero colombiano. El único cambio hasta ahora, el de Campas por James Rodríguez. Dos cambios metió Uzbekistán en el comienzo del segundo tiempo. Envío largo de Davinson Sánchez. La pelota va para Luis Suárez, no va a llegar. Tampoco Luis Díaz, por eso la bocha queda en el fondo. Será para Uzbekistán.
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1: Desde abajo va a salir el equipo colombiano. Por la banda izquierda, Uzbekistán que quiere responder. La tirada para adelante. Otra vez la pelota en la mitad de la cancha. Shurmatov toca hacia la izquierda. A ver qué pasa acá. Desde el fondo salía con la pelota dominada. Shukurov toca hacia la izquierda. Otra vez media vuelta. Volver a empezar. No se le muestra a nadie. Y Colombia sabe que es el momento en el que tiene que esperar. Porque los uzbecos se equivocan rápido. Pelota larga que termina en el área de Colombia. Sierra Sánchez, toca atrás Lucumí. La pelota para el arquero Camilo Vargas, que la tira desde su propia área hasta el borde del área rival. Envío largo, la quedó a Campas. Se escapó para el tercero, tocó a la derecha. Llega el remate, Campas para el tercero, pase al medio, no le quiso pegar. Igual estaba en offside. Pero no le quiso pegar al arco.
0: Sí, un error de juicio de Hamilton Campas. Porque en primer lugar tenía remate y ya cuando se frena era un paso hacia atrás. Devolverle la pared a Luis Díaz lo hace, pero tarde. Por eso en su primera intervención se equivoca el jugador de Rosario Central, que a diferencia, como lo vemos en el fútbol argentino, no juega como extremo izquierdo. Juega por la derecha, ya queda fijo como único enlace en el medio John Arias y se mantiene en la izquierda Lucho Díaz.
1: La pelota en la mitad de la cancha, Campas que va como número 8, tocó hacia el medio, anticipo y despeje del fondo a Shurmatov, la manda al medio campo, de cabeza devolvía a Davinson Sánchez, le quedó en la mitad de la cancha, iba corriendo por esa pelota pero no llegaba Candamón, la pelota la sacan desde el fondo, el despeje de Mojica hacia la banda izquierda para Luis Díaz, que gana la posición, falta contra Díaz. Tiro libre será para Colombia.
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0: Está molestado además Cusano, fue el del Manchester City. Si bien esta no fue una falta de segunda amarilla, empieza a caminar poco a poco cerca de la cornisa.
1: Qué difícil es marcar Luis Díaz.
0: Imposible.
1: Porque es rápido, porque es ágil y porque encima... Cuando la tiene que aguantar con el cuerpo lo hace espectacular.
0: Sí. Tiene un dribbling además con la pelota. No sabes para dónde lo va a llevar, porque si bien es derecho, el famoso firulete lo hace tan bien a una velocidad tan rápida que es imposible de predecir.
1: Va a venir el tiro libre, le va a pegar a John Arias para buscar el centro para liquidar el partido. para que esta historia se cierre acá. John Arias le va a pegar. Centro de John Arias, segundo palo. Iba Sánchez, le sobró la pelota. Le pasó por arriba a Lerma. Habrá saque de arco, será para Uzbekistán.
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1: ¿Quién cayó en Uzbekistán que están atendiendo a uno?
4: El número 5, Ashduramatov. Y va a ingresar, si no veo mal, con la número 20, Amanov. Ya veremos si se termina confirmando el cambio. Y veremos si era el jugador a salir o se suma una variante más.
1: Bueno, 31 minutos del segundo tiempo. Está ganando Colombia sin sobrarle nada. Pero está ganando, en fin. Por lo pronto, Ashduramatov está siendo atendido. Así que si no sale, va a tener que estar un rato afuera.
4: Se toma el gemelo. Ahora ingresaron los médicos para atenderlo. Va a ingresar, sí, confirmamos, con la número 20, Amanov.
1: Veremos si hacen el cambio ahora.
4: Y el 26 también se prepara para ingresar, Urusov.
1: Claro, creo que ahí va a ser el cambio por el defensor.
0: Sí, sí, ya me llamaba la atención. Claro. Como sacaba un defensor y ponía un delantero, digo, ¿qué le está pasando a Cannavaro?
1: Se le quemaban todos los libros. Bueno, se va a realizar la variante ahora, la presentamos.
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4: Bien, se retiró el número 5, Ashduramatov, y el 22, Feil Zulev, el autor del gol, para darle paso al número 26, Urusov, y al número 20, Amanov.
0: Urusov, el 26, reemplazante de Ashduramatov en la defensa, continúa todavía esa línea de 5. Seguramente ahora Kamdamov, el 17, hará la banda y quedará como segundo punta, un poco por detrás de Shomurdorov, el otro que ingresó, el número 20, Amanov.
1: Pelota larga para Amanov, que no podía llegar. Se va a quedar con la bocha el arquero Camilo Vargas. Sale Colombia, al partido le están quedando poquito menos de 15 minutos.
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1: Ataca Colombia, va Luis Díaz como número 11. Centro al área, muy pasable, amigo. Se pasó de rosca. Corre por la derecha Muñoz, llegó exigido, pero llegó. Se le fue la pelota. Lateral que será para Uzbekistán. Colombia hasta ahora, un solo cambio. Llama la atención, ¿eh? Es cierto, sí. Tiene variantes. ¿Pero qué estará esperando?
0: Claro, porque en un partido que está ganando, pero que necesita todavía poder cerrarlo, teniendo a nombres como Juanfer Quintero, como el propio John Córdoba, Richard Ríos o Jorge Carrascal, el ex River. Hasta ahora Néstor Lorenzo, salvo Campas, no metió ninguno.
1: La toca hacia atrás Davinson Sánchez para Camilo Vargas. Sale Colombia desde el fondo con su arquero. Envío largo de pierna zurda hacia la mitad de la cancha. Cabeza, quería bajarla Luis Suárez. Complementa el defensor Usorov, tocó para atrás para su arquero. Sale de abajo Uzbekistán.
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3: Camilo Vargas, el arquero de Colombia, que es el arquero extranjero con más penales atajados en la historia de la Liga de México.
1: Mira, ¿cuántos?
3: Creo que son 15 acá, con un total de 15, sí. Lo superó al argentino, a Federico Vilar.
1: La pelota para Uzbekistán, falta anterior. Tiro libre para Colombia, pasando la mitad de la cancha.
4: Cambios en Colombia.
1: Presentamos.
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4: Va a ingresar con la camiseta número 6, Richard Ríos, y el número 19, Juan Camilo Hernández. Mientras levanta el cartel, el que se va a retirar con la camiseta número 14, uno de ellos es Gustavo Puerta y el otro, el que se va a retirar, es el número 25, Luis Suárez.
0: Puesto por puesto, ambos cambios. No tuvo una participación destacada, pero porque tampoco lo forzaron en la mitad de la cancha a Gustavo Puerta, se entiende. Además, alguien que se metió a último momento en el equipo, que no tiene ese bagaje de partidos como la mayoría de sus compañeros. La salida de Luis Suárez y el ingreso de Cucho Hernández, otro gran delantero con pasado en la MLS, en el Columbus Crew, para cerrar como punta el partido.
1: Bueno, al partido le está quedando 10 minutos más lo que avisó el árbitro. Veremos cuánto más se juegan con todo lo que está pasando. Esto tendría que ser de 6-7 minutos. La pelota en el área de Colombia. Sale Camilo Vargas. La revienta con pierna derecha. La manda a la mitad de la cancha. La devuelven buscando el medio campo. Iba Jumurodo para buscar ese balón. Ganó la posición con falta, para mi gusto. Toca hacia el medio, hace rebotar la pelota. Le pasó Saifiev, que bien desde el piso Muñoz para salvar, le quedó a Campas. ¡Uy! Durísima falta contra Campas. De tarjeta mínimo.
0: Sí.
1: Pero Taylor dirige en la Premier. Allá, ah, si no ven sangre.
0: Sí.
1: Bueno.
4: Siga, decía un árbitro acá.
1: Sí. No, él no dijo siga, pero...
4: Play on.
1: Claro. Saldrá del fondo Colombia entonces.
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1: Envío largo de Lucumila, pelota en la mitad de la cancha. Le queda por el medio otra vez a Colombia, que ataca. Por el costado derecho va Richard Ríos. Levanta la cabeza. Va Ríos, el número 6. Toca hacia atrás. Juega para Daniel Muñoz. Cerquita la pide Lerma. La dejó correr para Ríos, que sale pisando la pelota. La pone abajo de la suela. Toca el medio para Lerma. Abierto por la izquierda está Mojica. Y la pelota va para el lateral. Avanza Mojica. Le pegó desde lejos. Saque de arco. Bueno, un buen intento menos para mover un poco el avispero.
0: Se emocionó Mojica. Estaba a 40 metros del arco, pero como no vio a ningún compañero libre, probó un remate de media distancia. Obviamente se valora en una Colombia que dominó en todo momento la pelota, pero que tuvo pocas chances de gol. Tradujo poco esa tenencia en chances claras. Mojica, el lateral izquierdo, quiso al menos tener su propio disparo.
1: Habrá salida que será para Uzbekistán, con el partido ganando 2-1 Colombia, cuando tenemos 37 del segundo tiempo. A la pelota por la izquierda, Saifiev le va a pegar. Lejos, a lo lejos está Jumurodov. También está esperando a Manov. Le va a pegar desde la mitad de la cancha. Por la izquierda, sale por ese lado. Usurov tocó para atrás. La pelota en la mitad de la cancha. Tiene que retroceder, no encuentra los espacios. Toca el costado derecho. Iba Karimov. Enganchó hacia el medio, lo marcan entre dos. La perdía casi. Tiene que retroceder la mitad de la cancha. Otra vez saliendo del fondo con Yukurov. Toca por la izquierda. Abre buscando el costado. La hacían rebotar. Balón de Urusov, que jugaba para adelante. ¿El lateral ya lo hicieron? No. Tiene que esperar. Tiene que hacerlo más atrás. Lateral que hace Usurov. Juego para adelante. Buena pelota. Amanov, que aguanta la bocha. La hizo rebotar. Lateral otra vez para Uzbekistán.
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1: Con las manos para jugar desde la izquierda. La pelota va a caer en el área. La juega Urusov, pelota hacia el medio, la peinaron. Queda un balón en la media luna, la sacan a media, corre Luis Díaz. Pierde la pelota desde el piso Mojokoi. La juega hacia la izquierda y ataca Uzbekistán. La tocan hacia atrás para Saifiev, ¿o no? No, señor, pero cometió falta el hombre de Colombia. Richard Ríos se lo llevó puesto a Uzbeko. Casi desde el piso le pega una patadita. La pelota parada, faltan menos de 10 minutos, Alejo. Hay que tener cuidado.
0: Sí. No cometer infracciones innecesarias como esta, porque le entregás a una selección que no hizo mucho, pero que tiene buenos cabeceadores, la posibilidad de empatarlo sobre el final.
1: Tiro libre de mitad de cancha. La pelota va a caer en el área. Ojo, la pelota parada. Vendrá el centro al área. Mira, el centro se va cerrando. Sale Vargas, la deja pasar, habrá. Saque de arco será para Colombia.
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1: ¿Lo está ganando bien el equipo de Lorenzo?
0: Sí, pero sin sobrarle nada. Lo gana bien porque fue el que tomó las riendas, el que tuvo la intención en todo momento. Cometió algunos errores, por eso llegó el descuento en aquel momento, empate de Uzbekistán. Pero tuvo esa intención de ganarlo en todo momento.
1: Ataca Colombia, va John Arias, tocó a la derecha para Hamilton Campas, el bicho. Domina Campas, la toca hacia el medio, buena pelota para Lerma. Rebotó hacia la izquierda para Mojica. Si la abre está Luis Díaz, y la abrió. Iba Luis Díaz, punta izquierda, toca hacia el medio, buena pelota. Le quedó para John Arias, centro al área, desvío, córner. ¿O no? Sí, señor. Tiro de esquina, será para Colombia.
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1: Y a ver hacia dónde va el envío. Sin James en la cancha, Colombia tiene la chance de pelota parada. No ha sabido aprovechar todavía esa faceta el equipo de Lorenzo en esta Copa del Mundo. Veremos si lo hace sobre el final del partido.
0: Y eso que la Copa América había convertido muchos goles desde la pelota parada.
1: Totalmente. 40 del segundo tiempo. desde la izquierda, John Arias para pegarle. En el borde del área chica está Davinson Sánchez. Y habrá que seguirlo entonces. Le va a pegar a la pelota Arias. Viene el centro, se va cerrando. Y Valerma la bajaba Lucumí. Quedó rebote en la media luna. La sacan del fondo, le quedó para Arias. Traba y ganó. Mete un sombrero barro, pegale que gol. Tocó para atrás. Díaz lo perdió. Lo perdió, increíble. La chance que tuvo Valerma se la dio servida en bandeja, sí, John Arias.
0: La pausa de John Arias fue clave porque provocó que el defensor hueco siguiera de largo, ganar tiempo para dejarlo solo a Lerma a 10 metros del arco. Y después el error de juicio del volante central le pega muy mal a la pelota. Tenía en sus pies el 3-1 para ya sellar el partido y no lo pudo hacer.
1: La juegan desde el lateral hacia la mitad de la cancha. Ataca Colombia. Juegan por la derecha para Luis Díaz, que está por ese lado. Le tocó para Campas, que recorta de la derecha para el medio. Cerquita lo tiene Luis Díaz. La metió hacia el área para Cucho Hernández. No pudo llegar. La saca desde el fondo. Traba, ganó Campas. Pero fenomenal lo del bicho. Apura Gopesa, le pegó Campas. Le pegó como yo. Habrá saque de arco. Será para Uzbekistán. Bueno, que intenta, che.
0: Sí, en este final Colombia haciendo el trabajo para ya conseguir ampliar la ventaja y no sufrir en el final. Bien por el ímpetu de Campas, aunque le pega horrible, se va muy lejos del arco ese disparo.
1: Se viene Uzbekistán por la izquierda. Seis Fiebla, tiró para adelante. Cierra Sánchez. De punta y para arriba. En los últimos minutos se empieza a sentir el cansancio. Tenemos 42. Sale del fondo Kuzanov. La jugó por adelante. Ataca Uzbekistán. En la mitad de la cancha. El envío de Kurusov jugó para arriba. La bocha por la izquierda. Buen anticipo de Daniel Muñoz, como en toda la noche. Sale Colombia con Richard Ríos. Toca atrás para Muñoz. Retrocede más todavía para Davinson Sánchez. Más atrás con el arquero. Va a jugar con Camilo Vargas. En el borde del área chica. La revienta Vargas. Hoy vestido de violeta, la manda a la mitad de campo, otra vez por la derecha, la salida era para Karimov, juega hacia el medio, se viene Uzbekistán, ojo acá, buen pase entre líneas, le quedó para Usurov, costado derecho, abre en cancha, ojo la pelota por ahí, se venía el ataque con Kandamov, tocó por el costado, va Kandamov, engancha para el medio, quiere meter al centro del área, recortó hacia la medianura, le pegó de afuera, desvío y córner, tiro de esquina para Uzbekistán.
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1: Qué peligro. Empiezan a subir los uzbecos. Empiezan a minar el área de camisetas blancas. Una pelota parada puede ser muy peligrosa. Al partido le están quedando 2 minutos más lo que avisó el árbitro. Como el Arsenal, todos al lado del arquero. Así va el tiro de esquina. La bocha va a caer en el área defendida por Vargas, que hoy no ha estado muy seguro. Centro de la banda derecha. Y a ver hacia dónde va la bocha. Le piden a los futbolistas que no molesten al arquero. Desde la banda de derecha va a llegar el tiro de esquina. Ojo acá. Viene el centro, se va cerrando. Vargas que no sale. Se chocaron dos hombres de Uzbekistán en el segundo palo. Si no era gol,
0: Sí. Sí, porque entraba a toda velocidad a Manov. El 20, el que ingresó hace poco, se choca con otro defensor de su misma camiseta y salvan lo que era una mala marca de Colombia en el tiro de esquina.
1: 44 minutos tenemos. Está ganando Colombia 2-1. Veremos cuánto más se juega. Todavía no han levantado el cartel, ¿no, Pocho?
4: No, todavía no. Recién a los 90 tendremos la confirmación.
1: Bochazo largo de Vargas. No llegaba Campas. Le quedó el arquero de Uzbekistán. Sale del fondo Yusupov.
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1: Vamos llegando a la 1 de la mañana por ahora. Gana Colombia 2-1. Y con el empate de Portugal y República Democrática del Congo queda como líder. Faltan dos fechas, falta un montón. Por la derecha va Karimov. Recorta hacia el medio. Ataca Uzbekistán. La toca hacia atrás Karimov. Juega para Urusov. Juega por la izquierda. Abre en cancha. Urusov que abre bien. Pelota larga por el costado izquierdo y ojo acá, buen recorte hacia el medio, puede venir el centro de la mano, toca hacia el borde del área, ojo, el remate, por arriba del travesaño, remató, ojo Foy, despegó de pierna derecha por arriba, la chance que tuvo Uzbekistán.
0: Recién en el minuto 90 Uzbekistán pudo elaborar su mejor jugada en el plano colectivo, gestada por la izquierda, un desborde, el centro y cerca de la medialuna. Mozgofoy, el número 6, es el que engancha, remata con su perfil y se va ancho. El disparo, clara, esta Uzbekistán.
4: Relator, diga. Momento de tensión en el banco de Colombia. Néstor Lorenzo iba a meter a Kevin Castaño con la número 5. Miró para la cancha, hizo un gesto para ver si sus jugadores estaban bien y por ahora lo frena Castaño. Veremos a quién termina sacando porque hay un volante con molestias.
1: Bueno, ¿cuánto más se va a jugar?
4: Todavía no han levantado el cartel, ya le confirmo.
1: La pelota para Colombia, envío largo, termina en el fondo, braza que de arco será para Uzbekistán. Qué peligro, recién como hoy. Tiró desde el borde del área. Tenemos 45, ahora 46. Partido que por ahora está 2-1 para Colombia. Creo que en el cartel vi 8.
4: Correcto, vio bien y va a ingresar a Andrés Gómez y Kevin Castaño en Colombia a Gota Variantes.
1: Y ataca Uzbekistán, se viene Karimov, jugó para adelante, la buscaba Usurov por la banda derecha, recortó hacia el medio, buen toque corto, ojo que va Mozgofoy, pelota hacia la banda izquierda, media vuelta, tocaron para atrás, quiere dar por el costado, Abdulaev abre por la izquierda, viene el centro, ojo que va Usurov, tocó por el costado izquierdo, pelota al área, la peinaron, ojo, está el empate. Vargas se quedó con la pelota, pedía el mano en el área, como loco el delantero Shomurodov, y ahora la contra será para Colombia. Qué mal pase, está cansado Luis Díaz, tenía cerca a Campaz, le erró la pelota y habrá lateral que será para Uzbekistán.
0: Un descontrol Colombia en este final, le libera la banda izquierda, otra proyección de Saifiev, el centro, el 4, el despeje dentro del área. Y tras el mal cabezazo ahí, cuando le llega Camilo Vargas, la saca con la mano, pega el travesaño y otra vez el arquero colombiano, la selección de Lorenzo que se ha comprado sola problemas para terminar sufriendo sobre el final.
1: Cambias en Colombia.
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4: Salen de la cancha el número 11, John Arias, y el número 7, Luis Díaz, para darle paso al número 5, Kevin Castaño, y al número 26, Andrés Gómez, en el lado de Uzbekistán. Canavaro ya lo vio en la tablet, pide en mano como locos, ¿eh?
1: Es que nosotros vimos una rep recién y yo siento que la pelota le pega en la mano, ¿eh?
0: Sí,
1: pero
0: sí,
1: no
0: sí,
1: sé es, si es...
0: Es revisable, no sé si llega a ser sancionable, claro. Penal.
1: Bueno, ¿quién entró en Uzbekistán, Sergei?
4: Sí, entró con la número 21, Igor Sergeyev, se retiró el 14.
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1: Y al partido le está quedando un poquito, tenemos 48... de 53, ataca Uzbekistán, pelota a la derecha, Karimov se mandó a la carga, recortó hacia el medio, metió el centro cerrado, ¡oh! No llegaba nadie de milagro, gran saque de arco. Lo que está sufriendo Colombia.
0: Sí, sí, pensábamos que esto ya estaba finiquitado, bueno, todavía le quedan varios minutos y Uzbekistán parece haberse despertado, quizás tarde, todavía no lo sabemos, pero son los mejores minutos del equipo de Canavaro en todo el partido.
1: Habrá salida que será para Colombia. 49 de 53. Lo ganaba Colombia 1-0. Lo empató Uzbekistán. Y luego Luis Díaz puso por ahora la cifra definitiva en el resultado. 2-1 está ganando el equipo cafetero. Hasta ahora el segundo de los sudamericanos que consigue la victoria. La sacan desde abajo, ataca Uzbekistán, pelota a la derecha, va para Karimov, se viene por ese lado, el ataque con Amanov, pelota larga, de derecha hacia la izquierda, la bajaba con la cabeza y juega hacia el medio Saifiev, la regalaron, la recupera Richard Ríos y nace el tercero, iba Campas y nace el tercero, y por la derecha ataca Hamilton, toca para adelante, la pide por el medio Richard Ríos, la soltaron para él, rebote en el camino lateral para Colombia, lateral para Colombia, Cucho Hernández hizo una buena. Casi que no había tocado la pelota desde que había entrado. Ya tenemos 50 de 53. Gana Colombia 2-1. Muñoz con las manos. Toca para atrás, va para Davinson Sánchez. ¿Hace cuánto que Colombia no tiene la pelota, lejos?
0: Bastante, bastante. Porque se ha desabroquelado ya en el final. Veremos si los dos cambios con el ingreso de Castaño, ahora un mediocampo más posicional, Lerma como eje, a su lado los internos, Richard Ríos a la izquierda, Castaño a la derecha, veremos si con más marca puede otra vez hacerse la pelota.
1: Por la derecha, Mosbetistán, se viene Kuzanov, sirven los colombianos, atacan los uzbecos que buscan la hazaña, abren por la izquierda, venía por esa pelota, tocando Seyfiev, juega hacia el medio, la bocha lo maneja en la mitad de la cancha, Sukurov toca para atrás, ya soltó hacia el medio, va Sukurov, mete centro frontal al área, de cabeza Mojica para sacar esa pelota, otro despeje en el medio campo, y va Uzbekistán, termina agazapado Colombia, increíble, va por el medio Moscofoy, la toca hacia la izquierda, juega hacia atrás la pelota, otra vez, casi la regala, juega hacia la banda izquierda, y sale de vuelta Urusov, ataca Uzbekistán, cambio de frente, de izquierda a derecha, buena pelota, la baja, como podía por ese lado, el toque hacia atrás, de vuelta la pelota, va buscando a Karimov, recorta hacia el medio, el toque corto, la buscaba Urusov, tocaron para atrás, por la mitad de la cancha, va Yurukov, la toca hacia la banda izquierda, buen pase metió, los gofos y tocó para atrás, falta en tres cuartos, ay qué lío, falta en tres cuartos y la pelota va a caer al área de Colombia.
0: Se nota mucho nerviosismo, esa tensión en todos los colombianos por entender que ganan, pero que se les está viniendo el agua. Uzbekistán aceleró definitivamente y está haciendo méritos hasta para empatarlo.
1: Relator. 52 de 53, sí.
4: Cannavaro quiere ir, él, a cabecear. Está como loco en el banco de suplentes.
1: Llegará el tiro libre. Altura de tres cuartos de cancha. La pelota va a caer al área, defendida por Vargas. Le va a pegar Kandamov con pierna zurda. Si no, está Sukurov. Va a jugar Kandamov. Centro al área de zurda. Vargas que no sale. ¡Qué centro de M! Saque de arco que se da para Colombia, que va a ganar el partido.
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1: ¡Epa, epa! ¿Qué pasó ahí abajo?
4: Hay Tangana con el número 2, Kuznetsov, que se pelea con Davidson Sánchez, el número 23 de Colombia. Ya rápidamente el árbitro los separa.
1: ¿Habrá tiempo para una más? Porque ya estamos
4: difícil,
1: casi en el tiempo cumplido. Estamos entrando a los 53 minutos. Sacará el arquero y para mí va a ganar Colombia. Sacará del fondo Camilo Vargas y va a ganar Colombia. El árbitro le hace seña para que no demore. Pelotazo largo de Vargas a la mitad de la cancha. De cabeza Richard Ríos. Otro cabezazo de Lerma. La juega por adelante. La sacan de cabeza. La buscaba por el medio Mojica. De media chilena la sacó. Davinson se complementa. Le quedó en el medio campo. Ojo el ataque. Se desfile. Pelota larga. De milagro. De milagro. No llegó el delantero de Uzbekistán. Y la contas para Cucho Hernández. Se escapa. Falta contra Cucho. Falta. Epa, dice que era el árbitro. Se levanta Hernández. Ganó la posición. Aguanta la pelota contra la banda derecha. Va a ganar Colombia. Centro Hernández, cabezazo de Campas.

0: Hamilton, de Colombia, de Colombia, de Colombia, de Hamilton Campas, sobre el final del partido. Lo sufrió demasiado, lo sufrió un montón y lo terminó ganando en el resultado con holgura. 3 para Colombia, 1 para Uzbekistán. Realmente el gol es de Campas, pero el 75% es de Cucho Hernández, de la pelea, porque la luchó contra el costado, contra dos uzbecos, metió un centro bárbaro, Campas cambió por gol y Colombia se lleva un triunfo que genera tranquilidad.
1: El premio por no dejar de pelearla y seguir intentando. Yo creo que más que el 75%, un 90%, un pelotazo para que Cucho Hernández durmiera la pelota y ya el partido llegara a su fin. El delantero colombiano, a mi gusto, le hicieron falta, pero siguió, se levantó, luchó dos veces, tira un gran centro y ya aparece sobre el segundo palo sin marca Hamilton Campas. El de Rosario Central para que de cabeza ponga el 3-1, créanme de todas formas que el resultado no es lo que se vio en la cancha.
0: Va a ganar Colombia, saca Uzbekistán de la mitad de la cancha. Todos los uzbecos van para adelante. Aguanta Colombia. Ya tenemos más que tiempo cumplido. Casi 55 del segundo tiempo. Lateral para Uzbekistán. ¿Hasta cuándo, Taylor? ¿Hasta cuándo le gritan? Ataca Uzbekistán. Pelota al área. La sacan a medias. El remate de afuera. ¡Palo! Se salvó Colombia. Ah, no, tremendo, El remate que sacó Kuzanov, la tocan por la derecha, ataca Uzbekistán, pelota al área, sáquenla que se termina, la tocan hacia atrás, le revientan para adelante a cualquier lado, pelea Muñoz y ganó, iba a ganar Colombia, señoras y señores, se va a terminar, ganó Colombia, ha ganado el equipo cafetero. Tanto tiempo esperó por el debut en el Mundial. Lo que sufrió Colombia, Tremendo lo que termina sufriendo. Por mérito propio y por demérito también. Colombia le ganó a Uzbekistán por 3-1. Es puntero de su grupo. Y en la última fecha sabe que más allá de enfrentar al Congo en la segunda, en la última será mano a mano con Portugal.
2: El encuentro terminó. La Copa del Mundo tiene un nuevo resultado.
3: Uzbekistán 1, Colombia 3.
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3: Y lo relató Juan Maviera, lo comentó Alejo García Cao y lo viviste en D-Sports Radio. 103 partidos más uno.
1: Si bien ganar en el debut de un mundial siempre es importante y da tranquilidad, Colombia de esta victoria puede rescatar el resultado y no mucho más. E incluso estos tres goles no demuestran todas las dificultades del equipo de Lorenzo para poder convertir esa tenencia en chances claras de gol y luego en sellar con tranquilidad el final. Un equipo que iba ganando y se lo empatan, una selección debutante en mundiales que luego pasó a ganarlo otra vez por un error del arquero rival y sufriendo en el final se encuentra con un gol de casualidad, pero Colombia lejos estuvo de ser aquella de la última
4: primera
1: Copa
4: hora,
1: América,
4: Portugal y República Democrática del Congo colaron un gol, la victoria 4-1 sobre Inglaterra sobre Croacia, 1-0 le ganó la selección mexicana a Panamá.
1: Y que ganó, pero costándole
4: ahora,
1: realmente mucho.
4: Del partido que
5: bueno, los jugadores de la selección colombiana se reúnen
4: pedimos,
5: en el centro del campo de juego. Abrazos y demás.
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0: bueno.
1: Hola Evelyn, ¿cómo estás?
0: Hola, ¿bien y tú?
1: Bien igual, hoy lo pasamos súper bien ayer.
0: Sí, me encantó, ojalá se repita.
1: Oye Evelyn, yo te llamaba para decirte algo.
0: ¿Y qué cosa?
1: Mira, no cortes.

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a la mañana musical. Tuvimos que hacer algunos ajustes de último momento porque realmente se nos desconfiguró el radio, pero bueno, ya estamos, ¿Vas a sacar un tema, Camila? ¿Qué te parece? Un enganchadito de Caribe con K.

0: 10 horas 8 minutos.
1: Buen día.
0: Acá estamos con la compañía de la gente que está en la sala de juego. Vamos a nombrarlos uno a uno. A ver. Un segundito, se nos trancó todo. Un segundito.

El copiloto me trancó todo. Cinco personas. Yo estoy acá como jefe de mesa. Camila, Adrián, el aparecido y Natalia. A Natalia le voy a pedir un favor, mandame un poco de calor de España y así moderamos un poco el aire, porque la verdad acá está haciendo, a ver cuántos grados. ...10,2... soleado. La temperatura es 7,8.

Bueno, muy bien. Vamos a escuchar otro tema. Rata de los patos. Ah, no, pobre rata. De Antillano, con la voz de Vanessa Brito. Arriba.

El tema es por qué terminé con Luisa. Después pongo un estado medio duro, quizás. No sé, ya lo voy a poner. No se preocupen, Escuchamos Santillano con la voz de Vanessa Britos con Pobre Rata. Y después Vanessa Britos con De Ahora en Adelante, dedicado para Camila, que le encanta este tema.

0: 22 minutos. Cami, ya te estoy bajando el tema. Tranqui, que ya va a estar en un minuto.
1: Para toda la gente, buen día.
0: A ver. Después está bajando el tema de los pibes chorros. No voy a

Bueno, yo decía el nombre del tema. La letra capaz que nadie la conozca. El tema es Andrea. Capaz, vos sí la conocés porque estabas en ese año, en el 2002. Y bueno, iba a bajar Laura de Damas Gratis. Para jorobar con una amiga, en realidad, los temas. Bueno, bajó el tema.

son para allá. Muchas gracias. ¡Huya, huya, huya, huya, huya, huya, huya, huya, huya! Gracias. Ay.

Volví bajo el micrófono. De urgencia, pero el micrófono al fin. Bueno, escuchamos cómo me reí con el tema de Andrea, en serio, ¿no? Hace tiempo no lo escuchaba. Me maté de la risa. Escuchamos. ¿Qué pasa acá? Ay, Dios. Buah, se me trabó. Champagne Live Session 5. Se fue otro amor, soy yo. Hasta el sol de hoy. Diciendo esto así. Perdón que lo tengo que leer despacio, pero no me da la velocidad. Después será Damas Gratis con Laura Zetavera Tanga y después Cumbia Villera con este tema los pibes chorros. Ay Andrea, se llama este tema. Bueno, vamos a escuchar el himno que le hicieron a la selección argentina los Palmera para alentar este sueño mundialista que tenemos los que amamos a la Argentina, porque yo soy uruguayo, pero yo me siento como si fuera argentino de tantas veces que fui. Vamos a escucharlo. Bombón Argentino se llama este tema.

vamos a recordar algo de música argentina. Hablando de mundiales, a ver, ¿qué pasa? Se fue todo el carajo. Ahora sí.

10:51, escuchamos la canción del Mundial 2006 de Ahí Entra la Argentina. Vamos, vamos a Argentina, se llama este tema. Ya encontré el tema de Qatar 2022. Muchachos, nos volvimos a ilusionar, se llama De la Mosca Triché. Vamos a escucharlo. ¿Cómo canté este tema en el Mundial? En serio, me encanta. Aparte yo, en el Mundial prácticamente no me saqué la camiseta de Argentina cada vez que jugaba la selección. Me perdí un tema solo, me pegué un partido solo y fue... creo fue la semifinal, no me acuerdo bien. Bueno... No, fue la final. Fue la final, que no me la perdí toda porque fue larguísima, pero me perdí gran parte.

0: ¡Vamos a Argentina!
1: ¡Buen día!
0: No, no, yo me traje hasta la camiseta de Argentina de Bahía Blanca, creo que fue. Sí, de Bahía Blanca, bien digo. Me traje la camiseta de River, me traje... ¿Qué me fue lo otro que me traje? Creo que fue... El gorro de River, no me acuerdo en qué fue lo otro que me traje. Sé que me traje otra cosa más de fútbol, pero no me acuerdo bien. Y después me traje un perfume. Después me traje un perfume que... Carolina Herrera, para pegar bien. Acá mire que era un Carolina Herrera. No sería mal, ¿eh? ¿Qué decís, Cami? ¿Te gustaría un Carolina Herrera? Explícamelo por privado. A ver, a ver. A ver, se la dice.

15 minutos. Le voy a explicar una cosita a Camila, ya que estoy al aire. Cuando era la presencia de Cristina, se podía tener cualquier cosa de free shop, digo, ¿no? O cosas en... O sea, el peso valía más. Ahí está, vamos a explicarlo así. El peso valía más. Ahora el peso no vale nada. Entonces yo aproveché para comprar por 700 pesos argentinos un perfume de free shop para mí y por 700 pesos más uno para mi padrino. Y bueno, así fuimos trayendo cosas de la Argentina. La camiseta de Argentina, la camiseta de River. Traje otra cosa más de la Argentina, no me acuerdo qué fue. Si el gorro de River o... Sí, creo que sí, fue el gorro de River. Pero ahora el peso no vale nada, tenés que comprar en dólares. Por eso estoy esperando que pase todo este quilombo con Milei. Y como Manuel Adornis, que lo quieren echar de una pata ya saben dónde. Bueno, el tipo no se mueve. Pero sí, fui a la Argentina 11 veces, solo, 2 a Bahía Blanca y 9 a Buenos Aires. Va, igual tenés que pasar por Buenos Aires porque tenés que tomarte un avión, ¿no? Obvio. Una hora y media de avión para Bahía Blanca. Divino el avión. Me encantan los aviones. No sé vos en qué viajaste, Cami, pero me encantan los aviones, en serio. Bueno, vamos a seguir con música, no nos vamos a distraer más. Para el señor Adrián Malagón, vamos a dedicarle este tema, que es de Willy Colón, el tema Asia, que sé que a él le gusta mucho.

0: 11 horas 16 minutos. Bueno, voy a cerrar un segundo Radio Voz para ver si puedo arreglar el otro micrófono. Espérenme un segundito, no se vayan,
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Volvimos. Escuchamos a Willy Colón con Asia y Willy Colón con El Gran Varón. Vamos a poner, que en este caso fue Camila. Vamos a poner, a ver, Samantha de Machito Ponce, vamos arriba.

Me voy a tener que tocar entrar en la página de PS porque quiero saber cuándo cobro y el teléfono no funciona. Bueno, ¿qué le vamos a hacer? Estas cosas suceden también, Estas cosas suceden también. Vamos a pasar el tema de Willy Colón con Rubén Blades, Pedro Navaja.

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0: ciudad de Nueva York, dos personas fueron encontradas muertas. Esta madrugada, los cuerpos sin vida de Pedro Barrios.
1: Selecciones.

0: 11:42
1: buen
0: minutos.
1: Para toda la gente. Tema este hasta que
0: buen día,
1: si te hubiera conocido era escuchar. Si antes te hubiera conocido, qué lindo tema. Bueno, escuchamos a Willy Colón con Rubén Blades, con Pedro Navaja, Prince Royce con Shakira, con Deja Vu, Karol G con Ese Hombre Es Malo y Karol G con Si Antes Estuviera Conocido. Bueno, vamos a escuchar un tema bastante veterano, casi que tiene mi edad. Tiene aproximadamente 37 años tiene ese tema. Estoy hablando de La Lambada, cantado por Kaoma, la versión original de 1989. Vamos arriba.

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0: Bueno, se me escapó el dedo. Estamos escuchando a Kaoma con Lambada. Personal, me tengo que ir con de Adolescente Orquesta. Vamos a escucharlo.

0: Estamos despidiendo, pero antes de despedirnos, vamos a pasar otro tema. A ver, ¿dónde los tengo? Los Caligaris con Nadie es Perfecto. Vamos a escuchar ese tema y nos vamos. Hasta mañana, bien digo, hoy es jueves. Hasta mañana a las 10 de la mañana, hora Argentina, Uruguay y Paraguay, 9 horas Chile, Venezuela, 8 Perú, Colombia y Ecuador. Gracias a los que nos escucharon por todas las plataformas posibles. Y bueno, vamos a escuchar un tema más y nos vamos. ¡Chao!
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0: dólares, ¿eh? Llegaron las vinchas, chicas.
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1: ¿Y qué será de ti?
2: De talento en bata, el número 5. Orlando Piratz lideró por un punto lo que es la clasificación en Sudáfrica, el segundo el Mamelodi Sundowns y el tercero el Kaizer Chiefs, que seguramente le suena a muchos porque hay un grupo de música con un tema muy conocido, se llama Ruby. El Kaizer Chiefs era el equipo favorito de Mandela y en homenaje a Mandela, este grupo puso el nombre del mismo equipo.
3: Me gusta, estos datos son los que enriquecen. Mirá, me sumo con uno, con un dato en cuanto a la cantidad de goles en esta primera fase que hemos visto, 24 partidos que hasta anoche con Colombia y Uzbekistán han pasado. La Copa del Mundo 2026, esta que estamos disfrutando por Dispor Radio y Disports, registra un promedio de 3.13 goles por partido hasta hoy, ¿no? Se marcaron 75 en estos 24 partidos, siendo el promedio, escuchen esto, más alto de una primera fecha de grupos desde Suecia 1958. Hermoso y alto promedio de goles que está regalando este Mundial.
4: Bueno, y ojalá que así sea, que continúe así el cuarteto arbitral vestido de negro por delante de los futbolistas. Sudáfrica con una camperita amarilla por arriba de su equipación de rojo con la casaca roja. República Checa del otro lado. Recordemos, la árbitra será María Victoria Penso, Tori Penso, ya ha dirigido el Mundial de Clubes, ha dirigido también la final del Mundial Femenino y obviamente se ha convertido en la primera mujer en dirigir partidos de la MLS, siguiendo los pasos de Stephanie Frappart. De la totalidad de árbitros que tiene este Mundial, un 3% son mujeres. Es un porcentaje muy finito, muy chiquito, pero bueno, es un camino que se va desandando.
3: Ojalá crezca.
4: En este cambio, en un deporte que es hipermachista, ¿no?
3: Por supuesto, ojalá crezca, así como las directoras técnicas,
4: claro,
3: mujeres y todo lo que sea para alentar el crecimiento del fútbol femenino. Por supuesto que sí. Mira, hablando de femenino, también en noticias les hablábamos de las redes sociales, el efecto, y por ejemplo Bocinha, el arquero de Cabo Verde, que estaba en cerca de 13 millones de seguidores cuando había arrancado con 50.000 seguidores. Bueno, su madre, que no conseguía el visado para ir a ver a su hijo al Mundial, hace un ratito se sube al avión y está viajando a ver a Bocinha ya para el segundo partido de Cabo Verde y podrá llegar a Estados Unidos y ver a Bocinha, una de las nuevas figuras de redes sociales de este Mundial, con aquel empate que le sacó a España.
2: Terna estadounidense para hoy, mientras suena Sirius de Alan Parsons Project, el tema que tantas veces identificó a los Chicago Bulls desde el año 1984.
4: Muy bien, va a sonar el himno de Chequia.

El himno checo, compuesto en 1834 y que en 1920 se empezó a usar, que termina diciendo: son los checos célebre estirpe, entre los checos está mi casa, y se repite: entre los checos está mi casa, y así termina este himno. Y ahora escuchamos el himno sudafricano.

0: sudafricano suena el llamado a unirnos y unidos nos mantendremos firmes, vivamos y luchemos por la libertad en Sudáfrica, nuestra tierra. Así terminan cantando y bramando los hinchas sudafricanos. Ahí su selección saluda a las árbitras y también saluda al equipo de Chequia vestido de un rojo, tornando a Borravín, un rojo más oscuro con pantalones azules, medias azules con una franja roja de amarillo bien distintivo, el de Sudáfrica, para el inicio de este partido en donde están obligados a ganar, Sassi, porque han perdido los dos en la primera fecha.
1: Exactamente, Sudáfrica perdió 2-0 con México el partido inaugural y República Checa perdió contra Corea por 2-1. El que gane hoy va a llegar vivo a la última fecha. Checa va con México, Sudáfrica con Corea del Sur. Y el que pierda, prácticamente la despedida de la Copa del Mundo.
0: Le sacan las camperitas los futbolistas de Sudáfrica. Uno imagina, Martín querido, que la pelota la va a manejar República Checa. Ahora, si ven los esquemas, son muy parecidos. Los dos, bueno, República Checa con línea de 5, pero Sudáfrica, la línea de 4 mentirosa porque se va a replegar y cuando se replegue van a meter 6, 7 jugadores en el área.
2: Sí, coincido Pablo. Van a tener igual que arriesgar un poco, mientras vemos, mira, vestimentas con lindos ribetes, ¿no? Las casacas arbitrales, pero sí, juegan un poco en espejo. A mí me gustó un poco más lo de Checa, si tengo que pensar en un candidato a manejar la pelota y a tener la iniciativa del partido de hoy, porque lo que mostró Sudáfrica con México, además de las expulsiones bastante inocentes, fue muy poco fútbol. Checa le hizo un poco más de partido a Corea.
0: Sí, totalmente. Cuando hay sorteo de capitanes, cambio de banderines, escuchamos a Chita.
3: Exactamente, ahora el árbitro principal, que es Tori Penso, acompañado de Brooke Mayo y Catherine Nesbitt, todas de Estados Unidos, están haciendo el sorteo de capitanes. Por el lado checo, Skreji, el número 7, el capitán, y Ronwen Williams, el arquero de Sudáfrica, es el representativo de ese seleccionado. Cuarto árbitro será Campbell Kawana Kou de Nueva Zelanda. En el VAR, Tatiana Guzmán de Nicaragua y Joe Dickerson, el AVAR de Estados Unidos también.
0: Krejci, el lateral por izquierda, el número 7, el capitán que tiene Chequia, lateral por izquierda, zaguero central, por momentos volante también, que juega en el Wolverhampton, fue quien convirtió el gol frente a Corea, 1.91 m. 6 goles, en 26 juegos jugados con la selección de Chequia, la antigua Checoslovaquia, ¿no?
2: Sí, Checoslovaquia, después pasamos a República Checa y ahora ya le decimos Chequia, ¿no?
0: Aquella
2: que nos quedará en el Mundial que viene, ¿no?
0: Sí, van a cada vez, o se divide más o se achica más, che.
2: Bueno, como aquella
0: historia, estornudo.
2: Claro, como Congo, que fue Zaire en 1974, claro, con aquella jugada que todos recordamos contra Brasil, ¿no? Que no conocía las reglas.
0: Claro.
2: Y en este Mundial hacen su primer gol ya como Congo.
0: Sí, en teoría no conocían las reglas, pero no era tal cuestión, sino que
2: había una historia detrás, ¿no?
0: Había una historia detrás que
4: querían que los pulsen.
0: Los obligaron a jugar, exactamente. Y cuando va a patear el brasileño el tiro libre, sale desbocado. No recuerdo ahora el nombre del futbolista.
2: Sí, sí.
0: Que terminó pegándole antes que patee y buscaba la expulsión justamente en sentido de protesta contra el gobierno que los obligó a jugar. Nos acordamos cuando decimos República Checa de Pavel Nedved,
2: claro,
0: por ejemplo.
2: Hombre, la Juventus.
0: De Peter Cech,
2: que jugaba en el Chelsea, que ha atajado con protección mucho tiempo.
0: Sí, Poborowski, por ejemplo, jugadores.
1: Tomás Escurabi, que la rompió en Italia 90.
2: Italia 90 con Escurabi, es verdad.
0: Claro, sí. 90-2000, lo de Nedved. Bueno, jugadorazos que van a quedar en el recuerdo de todos los futboleros. Se vendrá el partido. Arranca la fecha número 2 del Mundial.
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0: Con la voz comercial de Silvana Varela, Brian Bustos en los controles, Mariano Fiotti en la producción junto a Santi Daniel, Robert Carrera en la técnica, Esteban Sassi en la voz informativa, Martín Reich en los comentarios y Achita Ludeña nos van a estar acompañando en estas dos horas, en donde ya movió el equipo de Chequia. Holtz domina el del Slavia Praga, el lateral por derecha, el stopper por derecha, mejor dicho, que tiene el conjunto checo. Soufal le envía al medio campo para que la pivotee Schick. Schick la toca nuevamente para Soufal y este la cambia hacia la izquierda para Serb. Se viene Lucas Serb, la va dominando por izquierda y la quiere jugar Krejci. Otra vez ataca por izquierda el conjunto checo, la pone al área y está el cabezazo débil de Schick, que no llegaba a conectarla bien de frente. Patrick Schick, el nacido en Praga, el del Bayer Leverkusen, controla el arquero Ronwen Williams, el portero sudafricano, acomodado sobre su poste izquierdo, la dejó pasar porque se dio cuenta que se le iba ancho el cabezazo.
2: Decí, Pablo, que cabeció mal. Un experimentado como Schick, pero no nos dejó acomodarnos. Hablamos de que Chequia seguramente iba a manejar el partido porque Sudáfrica con México había mostrado algo muy pobre. Bueno, y así empezó, pocos segundos, y la primera muy clara ya es para Chequia.
0: Sí, casi que no se esperaba que le llegue la pelota allí.
2: No.
0: Y la cabeció ancho. De hecho, el arquero se apoyó contra el caño izquierdo como para embolsarla y se corrió porque vio que se iba ancha y roba la pelota. Se viene el volante izquierdo del conjunto checo. La quiere Losek en el medio. Schick cerraba el camino. Mudan, el número 20, el del Mamelodi. Yulizo Mudan la manda al córner. Tiro de esquina para Chequia, que va con todo por el primero.
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0: Habrá tiro de esquina, flanco izquierdo. Desde el sector izquierdo le va a pegar un zurdo para Chequia. 1, 2, 3, 4, 5, 6 hombres de camiseta roja en el punto del penal. Viene el zurdazo buscándolo a Schick. Sacaba de cabeza Ocon. La pelota a la puerta del área para que se venga la contra. Apolis quiere. El número 7 caía. Tocaron bien para justamente Apolis, que va tocando el de Orlando Pirats unos metros dentro del campo rival en la mitad del terreno, orillando la izquierda del anillo central. Envía hacia atrás. Vuelve a empezar. Mokasi abre hacia la derecha para Ocon. Sale el equipo sudafricano, los Bafana Bafana, va por el sector derecho, la quería jugar Mokena, Mokena la pone al medio, a la derecha del anillo central, la recibe el 4, toca prolijo hacia la izquierda para que trepe el terreno de juego Modiva vuelve a iniciar hacia atrás, resetea el juego, vuelve a salir con su arquero, sale de Sudáfrica Martín Reich en los primeros 3 minutos de la primera parte.
2: Pablo, querido, está bien lo que hace Sudáfrica ahora, que es pases seguros, tener ese balón, ir tomando confianza, porque sus primeros 2-3 minutos fueron tremendos, salieron muy desconcentrados, como si no se hubieran juntado desde México para acá, más o menos, y recién ahora tratan de hacer pases seguros. Igual, ojo que la robó Chequia, ¿eh?
0: La robó Chequia. Soika la quiere poner hacia la derecha, pero lo volteaban. Habrá tiro libre en la mitad del terreno, flanco zurdo. Será para Chequia. La jueza Tori Penso habla con Mokena, le explica por qué cobró la falta. Mokena le dice, pero te juro que no lo toqué, no le dice nada. Pero sí, lo achó y lo taló abajo. Pelota y pie se llevó.
2: Este partido me huele, Pablo, que si Chequia logra un gol rápido, que es lo que está buscando, puede ser peligroso el marcador para Sudáfrica, ¿eh? Porque está totalmente, lo veo que sigue perdido de lo de México, ¿eh?
0: Sí.
2: No han ajustado demasiadas cosas.
0: No, y cuando Schick en este caso toma la pelota, que en este caso le va a pegar un zurdazo desde el tiro libre, cambia la ecuación del equipo checo. Viene Schick, envía la pelota a la margen diestra del área, la domina Soufal, le pega Soufal, manda centro con los pies para atrás. Adam se tiró para cubrir en el vértice derecho del área chica cuando la pelota iba a ingresar al corazón del área chica, la manda al tiro de esquina. Será tercera pelota quieta consecutiva para Chequia.
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0: Soufal levantó el centro con la grulla de Danielsan. Entraba Arnach para mandarla hacia el fondo del cartel publicitario a lo ancho. Saque de arco desde el sector izquierdo del área. Le quiso pegar el defensor de Chequia. Saque de portería desde el pórtico. Saldrá Sudáfrica, Martín Reich, primeros 5 minutos casi de la primera parte, 0-0.
2: Me gustó la grulla y quedó también como la foto de la Bundesliga. Viste que el logo,
0: claro,
2: de la Bundesliga es como esa posición. Sí, insistimos, está medio desconcertado, medio groggy. Sudáfrica no salió concentrado, Chequia definitivamente a hacer el primer gol, a mostrar otra cara que la que terminó mostrando con Corea del Sur. Hasta ahora hay diferencias claras, se juega solamente en el campo y casi en el área de Sudáfrica.
0: Holsek manda la pelota profunda y está el primero.
2: Y sí.
0: Sadilek la recibió en el punto del penal y definió contra el arco, un penal en movimiento. 5 minutos 21, el del PSV abre el marcador, abre la lata, lo venía haciendo a fuego lento. Chequia 1, Sudáfrica 0 en Dipor Radio.
2: Y esto le va a gustar a Chita, como canta el Gordo Luis. 5 minutos y nada más son los que necesitó Chequia para hacerle un gol a Sudáfrica. Pero veníamos diciendo con Pablo, pintaba un partido de casados solteros, pero con Chequia que tenía mucho más claras las cosas, ajustó, no le gustó terminar perdiendo con Corea, quiere mostrar al mundo y al Mundial que es una selección que tiene ganas de más. Y Sudáfrica salió totalmente desconcertado, perdido tácticamente, se veía venir y es el gol nomás. Y me parece, Pablo, me parece que si esto sigue así, se abre una goleada, ¿eh?
3: El festejo al costado del campo para el goleador de esta noche en su partido número 86. Las lágrimas del técnico checo Dzmirolak Kubek a sus 74 años. Está muy emocionado prácticamente desde el momento del himno.
1: Ahora suma 3 puntos República Checa, lo mismo que México, lo mismo que Corea. Sudáfrica empieza a despedirse con este marcador.
0: Dzmirolak Kubek, que además de ser árbitro es ingeniero, que ha salido campeón como jugador en Victoria Pilsen, que ha salido campeón 2 veces como entrenador de Victoria Pilsen, que ha ganado también la Copa de Chequia
3: 2014-2015,
0: y que ha ascendido de la segunda a la primera con el Klapdo, equipo de la segunda división de Chequia, un veterano también, al igual que Broz, dos que son técnicos veteranos, 74 años ambos.
2: Sí, exactamente. Creo que solo Dicado, ¿no? Chile tenía el dato.
3: Exacto.
2: Con 78, ¿no?
3: Claro, exactamente, que se dio la curiosidad que el técnico más longevo enfrentó al más joven, claro, en el partido de Alemania.
0: Sale Holz, sale el Slavia Praga, pero la deja corta en la mitad del terreno para que Adams la abra hacia el flanco diestro. La quiere Mokena, la frena nomás Budán, el número 20, el que intenta jugar hacia el medio campo. Tramo de manejo de pelota de Sudáfrica para el sector derecho, llegando al área, quiso hacerla individual. Apoli la pedía por la izquierda, no podía más seco. Se va la pelota al lateral, será para República Checa, que cuando se repliega no le deja espacio a Sudáfrica, y Sudáfrica no hace más que ir de un lado al otro, pero sin profundidad.
2: Me suena, Pablo, que esto en el grupo también le mete una alerta y expone un poquito lo de México, porque México le gana 2-0 a este Sudáfrica y Chequia está mostrando las debilidades de Sudáfrica en muy pocos minutos. Por eso decíamos que pinta para goleada y que es un grupo que podría acomodarse, e insisto, tendrá que ajustar cosas México, porque su rival Sudáfrica no ha cambiado nada de aquel partido a hoy.
0: Sí, más allá de los cambios nominales en postura, en posicionamiento y en actitud, no ha cambiado nada. La domina Holz, el de Slavia Praga, toca hacia atrás. Habrá salida desde el mediocampo para Soika. Soika la pone profunda para que se intente mandar el número 9, Losek. Va a venir el centro, ahí está, cabezazo justito de Ocón para mandarla al tiro de esquina. Había offside, igualmente. Había offside, salida indirecta. Será para Sudáfrica, que está al filo de cada contra de Chequia. Es una daga peligrosa, una daga envenenada.
2: Y en los poquísimos minutos que tenemos, digo, por eso la alarma, ¿no? No es que te agarraron cansado el minuto 65, ya los 20 del segundo tiempo. Desde que pisó y arrancó el partido, está, sí, en otra sintonía Sudáfrica. No ha ajustado.
0: Para nada, habrá salida de Modiva. Flanco izquierdo en la posición de lateral izquierdo, le va a pegar el número 6. Otro de los que juega en el Mamelodi. De zurda la envía a profunda para que intente a Poli, no podía, el número 7 rebotaba en Choufal, que marcaba por el sector derecho, cruzando la mitad un poquito hacia el campo de Cheque, es el lateral, pero le envían hacia el fondo para que salga Mbokassi, toca para el arquero Williams, Rowan Williams, 34 años, jugando su partido 63 en el arco de Sudáfrica. Mbokassi la manda profunda hacia el sector derecho para Maseko. Llegaba el extremo diestro de Sudáfrica, lateral por izquierda, será para Chequia, no, al final dieron para Sudáfrica y ya se hizo, va hacia la mitad del terreno. Mokena maneja la pelota en la mitad del terreno, replegado absolutamente en su campo. Chequia maneja la pelota del equipo africano.
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0: Maseco la pone para Embata, Embata para Mokena, va a venir el centro. La pedía el número 5, dentro del área, no llegaba para Embata. Abre nuevamente la jugada hacia el anillo central. La captura en Bocassi, el zaguero central, el primer marcador central, por el segundo marcador central, digo, de Sudáfrica. La pone profunda hacia la izquierda, no llegaba la subida en viva. Y va a salir por la mitad del terreno Soika. Revolea el de República Checa, rozaba en Embata en el 5 de Sudáfrica y cruzando la mitad apenas 20 centímetros, lateral por derecha, será para el equipo de República Checa, hoy conocida como Chequia. Martín Reichen, casi 11 de la primera parte, gana 1-0 el europeo.
2: Sí, y maneja la pelota, salvo este último sobresalto, maneja la pelota Chequia, decíamos, tiene otra actitud, mostró las ganas de ganarlo, de querer ganarlo y cambiarle la cara a su debut con Corea del Sur. Y Sudáfrica por el momento muestra cosas más inocentes, ¿eh? Un fútbol un poco más improvisado. Ahora tratan de juntar pases como antes, pero arriesgan y mucho, todo el tiempo.
0: Mudau para Ocon, el del Hannover va tocando para el arquero Williams, que sale unos centímetros por fuera de la media luna por la izquierda y no tiene ningún futbolista de Checa que presione y tampoco tiene ningún futbolista amarillo para pasársela. Decide mandar un pelotazo largo, flanco derecho, la va dominando Maseco, se viene el número 12, quiere hacerle individual, marcaba justito Krejci y va a salir el lateral izquierdo, el del Wolverhampton. Ahora sale prolijo, la levanta por el sector izquierdo para que con el pecho Soika, el número 24, el volante central, bien por la izquierda, casi como un lateral, envía hacia la mitad del terreno, pero robó y cortó Embata. Iba a venir el remate de afuera y un desvío y hay córner. Tiro de esquina, le pegó Oswin Apolis, el del Orlando Pirates, el campeón de la Liga de Sudáfrica. Tiro de esquina, flanco derecho, será para Sudáfrica porque rebotó en Thomas Holtz cuando remató el número 7. Tiro de esquina para el equipo africano.
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0: Hicieron ya el córner a la puerta del área. Atención, le va a quedar Embata el número 5. Tocaba para Mobasaki. Mobasaki intentaba ir hacia donde se ejecutó el córner, pero tuvo que hacer un rodeo y tocó para Ocon. Viene el remate de afuera, ancho, elevado a la tribuna, al corazón de la tribuna, el remate de Aurey Modiva. Saque de arco para Chequia, que en 12 minutos, casi 13, gana 1-0.
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1: El entrenador del Napoli, que es Massimiliano Allegri, quiere reforzar al equipo del sur italiano. Piensa en un lateral. Nombre y apellido, Nahuel Molina.
0: Mira.
2: Allegri, que tiene una linda historia que después podemos ampliar, cuando dejó a su novia plantada en el altar. ¿Te interesa?
0: Sí, por supuesto. ¿Y nunca más volvió?
2: No.
0: Ah, pobre chica. O tal vez tuvo suerte, vaya uno a saber. Hay que ver cómo sería la historia. La va dominando Serb, la quiere matar con el pecho, le queda corta, la va a sacar Mokena. A la mitad del terreno, despejaba Holtz de cabeza, puerta de área. Atención que se viene el floque, tocando para Schick. No se entendieron entre Adam Losek y Schick. Terminó yendo en poder de William, va a dominar el portero de Sudáfrica, que cuando Chequia ataca es un tembladeral el fondo de Sudáfrica.
2: Te iba a decir, Pablo, que te das cuenta en el agotamiento, los ves cansados a algunos jugadores sudafricanos porque están corriendo mal la cancha. Cuando uno está mal parado tácticamente y está totalmente desorientado, es todo el tiempo Checa que ataca y Sudáfrica se miran entre ellos viendo dónde me paro y con quién me asocio.
3: Los trata de acomodar el técnico, pero no hay manera. Fíjate que se levantó ahora para tratar de poner algo de orden a sus dirigidos.
0: Tenemos casi 14 minutos. Hace ancho el campo Chequia y está jugando en la mitad del terreno. Si uno ve de tres cuartos en adelante, tiene 1, 2, 3, 4, 5 futbolistas en ataque. Y va la pelota para Klosek. No llegaba el número 9. Bajaba Mudan, el lateral derecho de Sudáfrica, para enviarla para Ocon. Y el primer marcador central de Sudáfrica la revolea a la mitad de la cancha. Cometía falta Krejci, el del Wolverhampton, el capitán Ladislav Krejci. Habrá tiro libre para Sudáfrica. Ya lo hace Mokena. Desde el anillo central toca la puerta de su área y la abren a la izquierda para Modiva. Se frena Modiva, va descargando para Apolis. El platinado artificialmente desde la mitad del terreno vuelve a tocar para Ocon. Ocon recibe el zaguero central, el que juega en el Hannover alemán. Va para Mulán, Juliso Mulán, llegando a la mitad del terreno. Toca para Mokena, otro de los del Mamelodi Sundown. Va tocando Mokena desde la diestra del anillo central hacia la izquierda para Modiva. Ataca Sudáfrica, ataca es una manera de decir tímida, intenta atacar, intenta cruzar a la mitad de la cancha, y el intento está bien dicho porque Apolis agarró y fue para atrás, cruzó hacia su mitad de campo, Reich.
2: Sí, sí,
0: es para
2: sí.
0: El otro lado, dígale.
2: Yo creo que volver a empezar, y sienten, por lo menos en Sudáfrica, que se están ordenando de esta manera, ¿no? Como decía Chita, el técnico ya tiene una desesperación y no sabe cómo ordenarlos.
0: Pelota de Williams, profunda hacia la derecha para Reiners, quería ir el número 15, tal vez se sienten seguros manejando la pelota. Sumado a que Chequia tampoco presiona, ¿no?
2: No. Sí, acelera un poquito, en serio. Chequia, esto debería ser una goleada, Pablo, porque no han ajustado. Yo pensé que algo se iba a incorporar entre México y este partido. Y no veo ninguna evolución por ahora en Sudáfrica. Pero se viene.
0: Modiva la tocó para Adams. Adams para Mulán. Viene centro. Se metía profundo Reiners. Hay saque de esquina. No, el árbitro dice saque de arco. Habrá salida. Será para Chequia. Con lo que le cuesta llegar a Sudáfrica, recién tuvo una a lo ancho. Abrieron de derecha a izquierda, volvió a la derecha, la cargaron al corazón del área chica. Se la llevaron puesta, saque de arco para Chequia. Está todo 1-0.
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0: Pauls tocó para Hernak y Hernak abre para Krejci, y este toca para el arquero Cobar. Sale el portero a la derecha para que salga Holz. Pelotazo largo de Holz hacia la mitad del terreno. Trababa con todo por el sector izquierdo Modiva, y el rebote, la sobra de la jugada, le quedó a Zoica. Abre el volante central de República Checa a la derecha para que juegue Schick. Lo bajaron. Habrá tiro libre. Será para Chequia por el sector derecho. Modiva, el lateral izquierdo de Sudáfrica, va muy bien al ataque, pero también abajo es un hacha brava, como Achita Ludueni, un raspa-raspa.
2: Y también, Pablo, una flor para la jueza, para Tori Penso, que lo está llevando muy bien. Sí,
0: lo está llevando bien cerca de la jugada, sin hablar mucho.
2: Con seriedad, antes le advirtió un jugador sudafricano. Perfecto esto que cobró y cómo viene dirigiendo estos
3: primeros minutos. Recién a Polis le advirtió que la próxima obviamente va a ser una amonestación.
0: Le va a pegar Sadilek, el número 18, el autor del único gol que tiene el juego. 17 minutos, primer tiempo, segunda fecha del grupo A, donde también están México y Corea, que juegan en la noche con el relato de Furla. La pelota la dejan para Krejci, levanta centro. Estaba al filo del offside. Schick igualmente no participaba porque la pelota se iba ancha y lejana al poste izquierdo del arquero Williams. Saque de arco para Sudáfrica y se manda a Polais, pero el portero Cobar salió rápido a la medialuna leyendo el juego y la despejó hacia la mitad del terreno. La domina Dárida, tocando al medio. La soltaba Zoica, otra vez profunda para que intente atacar Schick. Cerraba, viene la vuelta Mbokazi. Toca para el arquero William desde el punto del penal. Vestido de celeste sale el arquero sudafricano.
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1: A propósito del México-Corea de la noche, sí. Aparentemente hay varios cambios del Vasco Aguirre. No se descarta la inclusión del pibe Gilberto Mora, de titular.
0: Mira,

0: Como diciendo, tal vez no tenemos tanto como piensan.
1: Claro.
0: ¿No?
1: Sí, señor. Pelota que envía. ¿Dónde va a ser el partido? ¿Va a ser en México, no? También.
2: Partido se juega en Guadalajara a las 10 de la noche en Argentina.
1: Había infracción en contra del hombre sudafricano. Cruza la mitad del terreno la jueza Tori Penso y lo advierte a Krejci y zafó Krejci. Pensé que lo iba a amonestar por cómo lo encaró, pero le contó 1-2 la última. Te amonesto, tiro libre para Sudáfrica en la mitad del terreno, flanco derecho, pasaditos 20 minutos de la 1 del mediodía en territorio argentino. Jornada fresca, hay anuncio de lluvia para la noche del día de hoy en Buenos Aires y en Atlanta, donde se juega este partido. 28 grados, mucha humedad, también cielo nublado, pero eso no importa porque el estadio es cerrado. Apolis toca el número 7 hacia la izquierda para Modiba. Se viene el lateral izquierdo de Sudáfrica. La deja otra vez para Apolis. Va a venir el centro. Le quedó corto el cambio de frente. Igualmente el rebote en el hombre de Chequia. Le queda a Mudan, el lateral diestro de Sudáfrica. Descarga hacia atrás para Ocon. Ocon la toca para Mbata. Va dominando el del Orlando Pirates, el campeón de la Liga Sudafricana, hacia la izquierda para Mbokazi. Sale la zaga central con el pivot de Sudáfrica hacia su arquero William. Sale el portero sudafricano. 20 ya de la primera parte con gol de Sadilek.
3: ¿Aló?
1: En los 5 minutos gana Cheque a 1-0. Sí, Achita.
3: Kubek enojado, no le gusta nada que ceda la pelota y que ceda el terreno. Su equipo le pide que se adelanten.
1: Pelota por el sector derecho para Mudan, el lateral derecho de Sudáfrica, la pone profunda para que intente venir Reiner. Se entra al área, el número 15 sale después para buscar el balón también más seco. Sacaba Krejci, el lateral izquierdo, después había falta.
0: Sí, sí, está bien.
1: Había falta del zaguero central, del lateral derecho Mudan sobre el hombre de República Checa. En la mitad del terreno habrá tiro libre para los europeos. Vestida de negra la jueza con los tres colores, azul, blanco y rojo en los hombros de la bandera de Estados Unidos, de donde es oriunda, ¿no?
0: Sí, muy bien lo de Tori Penso, falta clara, Pablo, lo está llevando bien el partido. Decía y pensaba que Williams, el arquero y capitán que nombraste de Sudáfrica, debe ser, ahora quiero chequear estadísticas, el que más tocó la pelota de todos los 11 de Sudáfrica, porque solamente vuelven a él. No hay mucha idea.
1: Seguramente el mapa de calor estaría rojo en la puerta de su área, ¿no? Cuando viene Diva, manda centro, no llegaba para cabecear Reiners. La pelota le va a quedar a Apolis. Oswin Apolis quería trepar por el sector izquierdo. Cerraba el camino Chofal. Vendrá con las manos el número 7, vestido de amarillo, con pantalones verdes, con vivos amarillos y medias también amarillas. Ataca Sudáfrica, predomina el color rosa en los botines, creo, de la mayoría de los futbolistas del Mundial, ¿no?
0: Sí, hay un análisis de marketing que hicieron y que dicen que se distingue mucho del verde del césped y que llama la atención. Y la mayoría de los jugadores de este Mundial han optado por modelos así con este rosa. En Argentina, de los 11, miraba, solo Dibu y Messi no usaron rosa en la última formación. 9 de 11.
1: Botines negro, por ejemplo, que son como los que eran los blancos en su momento.
0: Claro, hoy serían blancos, hoy, si querés, los más, casi los más sobrios hoy son los blancos.
1: Claro, pero botines negros ya.
0: Ya casi no hay, como usaba Riquelme.
1: No, porque últimamente volvieron a aparecer los negros totales, los total black, pero como si fuesen los blancos de antes. Los distintivos de ahora eran los negros.
0: Si no, todo es rosa o fluorescente.
1: Claro. Hoy no se ve. Cuando está la pausa.
3: Cooling break.
1: De hidratación. Achita, querido, aprovechamos para escuchar información. Esteban Sassi en esta pausa de hidratación, la primera de esta segunda fecha del Mundial. Sassi, querido.
2: Bueno, repasando algunas cosas, muchachos, que están ocurriendo también. Hablamos hace un ratito de los cambios que planea Javier Aguirre para el partido de esta noche. Se habla de 3-4 cambios y la inserción de Gilberto Mora. En Uruguay apunta Juan Manuel Sanabria para ser titular como uno de los delanteros en el partido de la próxima fecha del conjunto de Marcelo Bielsa. Atención con Paraguay para jugar mañana frente a Turquía. Va a jugar Isidro Pita como titular. Va a entrar Matías Galarza como titular. Sale Bobadilla, sale Sanabria y el arquero seguirá siendo Orlando Gil.
1: Bueno, Galarza Fonda, que es otro de los apuntados a irse del conjunto, claro, millonario.
2: Vos
1: también
2: sabés que ayer contaban colegas paraguayos que había un problema psicológico con Matías Galarza.
1: Mira.
2: Porque parece que se enteró en la concentración. Alguien le dijo, le llegó un mensaje: mirá que el Chacho te baja de la pretemporada. Cuentan que no quería jugar el partido este próximo.
1: Igualmente a la pretemporada no iba a ir porque iba a estar en el Mundial, ¿no?
0: No, y lo que mejor le

0: A venir, por supuesto, a mostrarse al mundo y enfocarse en el Mundial.
1: Claro. Obvio.
0: Qué mejor vidriera que jugar en un Mundial.
1: Con un Alfaro que recuerdo en la fecha FIFA, cuando estaba en medio del lío de, bueno, no digo maltrato, pero la reprobación del hincha de River a Galarza Fonda, que lo arropó Alfaro. Habló muy bien de él, casi paternalmente.
0: Es verdad, Alfaro en eso sí. Es muy bueno para el grupo.
1: Y aparte, después de la goleada sufrida por Estados Unidos, Paraguay va a tener que mostrar algo más que la receta del equipo sólido que mostró en las eliminatorias sudamericanas.
2: Una de la mañana en San Francisco es el partido de viernes para sábado.
1: Y seguramente va a ser transmisión de D-Sports, como los 104 partidos, 103 partidos más uno, el de la gloria. Ojalá que lo juegue Argentina ese partido.
0: Totalmente, Pablo. Haremos Ojalá. Fuerza. Recordemos, por las dudas, creo que no viene mal el dato, que estos cortes o cooling break de hidratación no paran el reloj del árbitro.
1: No.
0: Después, cuando se adiciona, se tiene en cuenta estos minutos también.
1: Exactamente. En un Mundial en donde se está teniendo bastante tiempo neto de juego.
0: Sí.
1: Con pocas infracciones, con poca deslealtad a la hora de jugar, pocas tarjetas.
0: Solo Wilton Sampaio, digo, fue el más ampuloso en las tres rojas que sacó en México-Sudáfrica.
1: Sí, exactamente.
0: Después fue bastante tranquilo de tarjetas el Mundial hasta ahora.
3: ¿Paló?
1: Sí.
3: Dos maneras diferentes. El técnico, por un lado, Kubek, haciendo algunas recomendaciones a sus futbolistas. Por el lado de los sudafricanos, ellos en un ramillete, pero fuera el técnico, mientras una Heia de Outcats.
1: Mira vos, una pregunta desde la ignorancia total. Los temas que suenan en los estadios, ¿son temas de una lista que han preparado para este Mundial en específico, o son temas...
0: ¿Es la playlist de Achita?
1: Sí, o es una playlist, o son temas comerciales, digamos, o es algo que se ha buscado para este Mundial.
3: Podría haberlos elegido tranquilamente, pero muchos de ellos están en una playlist que es propia de FIFA, que se llama World Cup 2026.
1: Ajá. Hay muchos melómanos en este grupo deportivo. Sassi, un gran melómano. Matías Cuaranta, gran melómano. Sí. Achita Ludeña, lo mismo. Podrían hacer un... Les estoy dando idea al aire. Música y fútbol. Programa, Sassi.
3: El día que haga un programa se va a llamar Achita y Tiza.
0: Vamos a escucharlo.
1: Bien, Achita. Perfecto. Se fue, Sassi. No, no te vayas,
0: Sassi,
1: Esteban.
0: Sassi, abandona el móvil.
1: Vení, Esteban, que te necesitamos. Va a salir el arquero Williams, el arquero de Sudáfrica, ya luego de la pausa de hidratación. Derechazo fortísimo, más allá de la mitad del terreno, no llegaba Reiners, le queda a Polis, va tocando el número 7, cortito para Modiva, Modiva para el número 7, la filtra, se abre de piernas bien la jueza para dejar pasar la pelota, muy buena para Reiners, gira, la pone al medio, se pasó nomás, Mbata, se pasó el número 5, no podía definir, bueno el reflejo de la jueza para dejar correr la pelota, lateral para Sudáfrica, flanco izquierdo, llegó casi... De manera peligrosa, Sudáfrica, Martín Reich.
0: Tori Penso, la jueza que hizo una de Leo Messi, ¿no?
1: Sí, claro.
0: Hizo una especie de Ronaldinho, de no look pass, o de la dejo pasar. Muy bien cómo se movió. Sudáfrica que muestra un poquito de peligro. En realidad también es porque se quedó Chequia. Es raro lo de Chequia, ¿eh? Pablo, es para analizar. Con Corea le pasó lo mismo. Tuvo amagues de un equipo que quería buscar el partido. Y ahora se plancha y le deja a Sudáfrica, que estaba perdido, manejar la pelota.
1: Sí, de hecho, fíjate que el arquero William recién recibió la pelota en la posición del número 5, rozando el anillo central. La pelota la domina Ocon, el primer marcador central de Sudáfrica. El equipo amarillo que toca para Mudan. Vuelve para Ocon porque están todos los futbolistas de Sudáfrica tomados por los de Chequia, que se repliegan. Todo Chequia en su campo. La pelota a la derecha del anillo central, todavía en campo africano. Ahí cambió Ocon con un pelotazo largo buscándolo a Polis. Pasó de largo a Polis. Acaba Toufal. La pelota en la mitad del terreno. La domina Soika. Soika toca hacia atrás para que la revolee nuevamente Soufal, trababa a Polis, se escuchó bien en los micrófonos de Ambiente de 10 por Radio, cómo trababa Soufal, lateral porque dio en el número 7 de Sudáfrica, lateral defensivo, flanco diestro, es para el equipo checo, 28 minutos, 1-0 gana el europeo.
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1: Pelota en la mitad del terreno, bajaba Holsek con jugada peligrosa. Para buscar la pelota, muy dolorido quedó Mbokazi, el del Chicago Fire, que juega en la MLS. Habrá tiro libre, será para Sudáfrica, flanco izquierdo. La jueza advierte al número 9 checo. En algún momento va a tener que dejar de advertir, pienso.
0: Sí, evidentemente, Pablo, hay una bajada FIFA de aguantar las tarjetas, ¿no? De no sacarlas hasta que sean demasiado necesarias. Coincido con vos, para mí se exagera. Esta jugada pedía amarilla tranquilamente y no lo fue. Se ensucia un poco el partido, se hace muy cortado.
1: Sí, y Chequia parece que Se conformó con el gol, la jugada previa, ese cabezazo débil que tuvo antes del gol y nada más.
0: Fue un vientito, ¿no?
1: Un vientito.
0: Sí.
1: Una ventisca, un soplido, una brisa, porque después fue todo el manejo de pelota de Sudáfrica, que ahora toca para que intente salir Adams. La pelota al medio, Apolis trepa la cancha también, Modiba falta en la mitad del terreno contra Reyners, el delantero que salió a pivotear la pelota. Habrá salida para Sudáfrica, 5 metros en terreno rival y por la izquierda, 1:30 del mediodía en la República Argentina. Mucha gente laburando en la oficina, en la obra, en el transporte público, escuchando la 103.1. Hay pocos que se pueden dar el gusto de no laburar y ver todos los partidos del Mundial, ¿no?
0: No, ojalá nos estén escuchando, sí, con una producción. Está el Toro operando, está Marian, está Santi, ¿no? Todos nos bancan. Y como decía Pablo, gran transmisión y gran cobertura, sí, de Dispor y Dispor Radio.
1: Llevando el Mundial a cada rincón, porque la vida sigue con el fútbol, pero la vida sigue. Hay mucha gente sintonizando del otro lado. La pelota en el área chica la recibe el arquero sudafricano Williams, el del Mamelodi Sundowns, tocando hacia la izquierda para Ambosaki, el segundo marcador central de Sudáfrica. Desde el vértice izquierdo del área grande la toca para el portero, que de primera la manda más allá de la mitad de la cancha para Reiner. Marcaba en la altura Aranchak, el segundo marcador central de República Checa, y la pone profunda para Schick. Gira el número 10, abre la pelota para Sadilek, el autor del gol, el número 18, la abre todavía más hacia la izquierda para Krejci, que toca hacia el medio para Soika. El volante izquierdo de República Checa toca para Krejci, el lateral izquierdo sube hasta tres cuartos, se frena, vuelve a tocar a la mitad del terreno, la abren para Choufal, la pelota flanco derecho, la va dominando el número 5, Choufal quiere tocar hacia atrás para Holz, el lateral derecho de República Checa llega hasta la mitad del terreno y la toca para su arquero. Vuelve a empezar desde ese arco que da hacia el ventanal inmenso en el estadio. ¡Sale Chequia!
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1: Krejci para Soika, y Soika la abre para Holz, y Holz la quiere poner para Choufal, pero antes la pone profunda a la derecha para Sole. Quería llegar el número 9, marca muy bien Isaac Mbokazi, el segundo marcador central de Sudáfrica. La manda larga para que intente escapar a Poli, llegando a la mitad del terreno 10 metros antes, lo bajan al movedizo y diminuto número 7 de Sudáfrica. Tiro libre para el equipo africano, 31 minutos del primer tiempo, 1-0 gana República Checa vestida de rojo.
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1: Encara Maseko por derecha, la abren bien para Modiba. Va a venir el centro del número 6, restaba de cabeza el futbolista Holz. Vuelve en el vértice izquierdo del área grande de República Checa a presionar a Polis, pero revoleaba y sacaba Aranac, el segundo marcador central de República Checa. La manda lejos, tan lejos que llega al poderío del arquero sudafricano. No vamos a exagerar ni vamos a mentir, el partido es rústico como mano de albañil, querido Martín Reich.
0: Pablo Sájar, querido, sí, casi que se saltean el medio los dos equipos, ¿no? Checa por momentos intenta un poco más, Sudáfrica ni siquiera cuenta con sus volantes, tira algunos pelotazos. Su arquero y capitán, el que sacaba, es Williams, y insistimos, el mapa de calor creo que está por él.
1: Sí, sí.
0: Es el que más tocó la pelota en Sudáfrica, y Chequia, que lo empezó a ganar, se conforma un poco mezquino con ese gol.
1: La va a revolear Cobar, el portero, también vestido de celeste, pero un celeste más pastel que el del arquero sudafricano. Después le cometió una falta tremenda a Soika. La jueza da ley de la ventaja porque se viene Choufal. Levanta el número 5. Quería mandar un pelotazo largo para buscarlo a Holz. Ahora sí va a retrotraer. Primera amarilla para el número 4, Tebo Mokoena. Otro de los que juega en el Mamelodi por la falta, la infracción que había metido en la mitad del terreno cuando salía la contra de República Checa. Presentamos el amonestado de Sudáfrica.
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3: Amonestado número 4, Tebo Mokoena. Se va a perder el próximo partido porque ya tenía amarilla en la presentación.
0: Y se está jugando, Pablo, con pierna fuerte. Se está, decíamos, muy cortado. Esta amarilla está bien sacada por Tori Penso. Pero sí, no se están otorgando un gran partido en lo visual, ¿no? Ni en lo técnico, ni en lo táctico. Había arrancado muy bien Chequia y ahora como que el barullo de Sudáfrica lo confunde también, ¿no?
1: Sí, y este, pensaba, en otro mundial paralelo que se juega en las casas, es un partido crucial para los prode, para las apuestas que han hecho Muchos, porque ¿a quién pones acá? República Checa, Sudáfrica, habrá batacazo.
0: Sí.
1: No es tan claro el resultado.
0: Yo siento que varios habrán optado por Chequia. Podemos hacerla, sí, ¿no? Pedir que nos dejen audio si quieren también. Al 11-36-31-103-1. Acá estamos. A ver qué jugaron al Prode. Pero se viene Chequia.
1: El empate también, garpa. Se viene Chic. La pelota profunda. La área buscándolo a Holt. Mirá cómo llegó el lateral derecho al corazón del área chica. El lateral derecho del equipo checo se vistió de asistidor. Losek, el número 9, que desde la izquierda de la medialuna mandó una pelota en diagonal para la trepada del lateral diestro, pero no llegó. Saque de arco será para Sudáfrica. Gana 1-0. Apenas República Checa tuvo un cabezazo de Chic antes del gol, el gol de Sadilek, esta jugada y nada más. El resto fue un manejo liviano de pelota de Sudáfrica.
0: Sí, sí, sí. Lo interesante pasó los primeros 5 o 6 minutos, Pablo. Después estarían conformando los dos. Lo raro es lo de Sudáfrica, porque está perdiendo.
1: Sí.
0: Lo de Chequia, si querés, es discutible. Pero si acelera, dijimos, si Chequia aprieta un poco, hace más goles. Sudáfrica se está entreteniendo en su área.
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1: Saca de cabeza Zoica en la mitad del terreno con todo. Fue Choufal al filo de la amarilla. La va a revolear Modiva. Se frena el lateral izquierdo. Apolis estaba por izquierda para trepar el campo de Chequia, pero el lateral zurdo de Sudáfrica decidió cambiar el sentido del juego. Por la otra orilla va la pelota. Mudan, el lateral derecho de Sudáfrica, la manda larga para Reiners. Uno de los delanteros que tiene Sudáfrica le intentó pivotear por la derecha. La van a tocar para Maseko. Había offside del número 23, Jaden Adams. Cuando fue a buscar ese pelotazo largo, la línea número 2, Christy Nesbitt, otra de las norteamericanas de este trío de jueza, marca offside. Salida del fondo será para el equipo europeo. 1-0 en Dispor Radio. ¿Está bien que esté ganando República Checa, Martín Reich?
0: Para mí está bien, pero insistimos. Debería estar. Mira, acá está acá de nuevo.
1: Sí, digo. Porque se viene por más serv, quiere mandar el centro, el extremo por izquierda caía, atoraba bien Mudan, salida para Sudáfrica.
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1: Maseko, muy buena pelota hacia la derecha, la va a buscar el número 12, atoró. Atoró el arquero Cobar, juntó pases. Sudáfrica llegó como un abanico por derecha, profundo al área. La terminó sacando Cobar al córner, tiro de esquina para Sudáfrica. Limitado como puede, pero el equipo Bafana Bafana va.
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0: Te completo, Pablo. Para mí está bien, decía, para que balcone Sudáfrica, porque si no...
1: Sí, la tocaron cortita, la espera Ocon, vuelve otra vez para Adams, va a venir el centro de Adams, cabezazo, tiró el taco Ocon, vuelve a capturar la pelota Zoica, la va a sacar el número 10 Chic y ahora se va la contra, se viene Chic, se frena porque no tenía compañía a Torón Bata, el número 5 corta y va a abrir la pelota el número 23 Adams, maneja la pelota Adams, decía Reich.
0: Sí, está bien por los primeros 5 o 6 minutos, Sudáfrica salió derecho, con otra actitud, sí, distinta a la que mostró con Corea, a ganarlo. Y Sudáfrica perdido, con la misma actitud que había tenido con México y sin ajustar muchas cosas. Después se emparejó, se volvió medio feo el partido y quedó desprolijo.
1: Mbata va tocando al medio para Mokena, la domina Mokena, que hace un ratito vio la amarilla, toca a la derecha para Mbata y toca hacia atrás de la mitad del terreno para Ocon. Y fíjate vos a dónde sale Williams, el arquero sale casi hasta rozar el anillo central. Ahora vuelve sobre sus pasos el portero a 10 metros de la medialuna, pero por afuera del área. No presionan ni Losek ni Chic, los dos delanteros, tampoco Sadilek, ese trío, ese tridente de punta que tiene el equipo checo, está derecha directamente parado, sin presionar. Recién ahí,
0: y hay un murmullo grande de la gente, ¿eh?
1: Sí.
0: que se empieza a dar cuenta de lo que vemos nosotros, ¿no? Que el partido es totalmente chato y parecería que se conforman ambos con este pobre 1-0.
1: La saca William, medio temerario, para que Mbokassi desde la margen izquierda del área grande la cambie de frente hacia la derecha. Le pegó muy fuerte, se fue derecho al lateral porque por la otra orilla presionaba Losek. Habrá lateral ofensivo, flanco izquierdo, será para Chequia.
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1: Habrá juego de mano, flanco izquierdo. para el equipo de Chequia. Con las manos se vendrá el equipo europeo y va a ser un lateral, casi un córner, un laterorner lo van a tomar.
0: Ahí está.
3: Lo hizo en el primer partido, así que...
0: Sí.
1: Batso Ufalde sigue, no tienen tanta distancia hasta los carteles LED publicitarios. Toma carreras, apoya en el cartel, llega a la línea de cal, manda centro de cabeza, la saca Ocon por fuera del área, le va a quedar a Zoica, va el número 24, la vuelve a abrir para Choufal, va a venir el centro, no, vuelve a tocar nuevamente para Zoica, el número 24 levanta la cabeza, hace un rodeo, encara hacia el anillo central, lo va a presionar el futbolista Reiners. Mirá vos, de un lateral ofensivo termina yendo para Cobar.
0: Tremendo.
1: El arquero checo envía la pelota larga, se la regala en Bocasi, la baja el número 14, traba con Chic, la descarga al medio para Zoica, quiere pasar el número 24, la descarga bien, falta. Falta contra Chic en la puerta del área a 10 metros de la medialuna. La jueza hace sonar el silbato, lo mira en bata el número 5 y le muestra la amarilla.
0: Porque algo le dijo.
1: Sí.
0: Tony, pienso a lo Héctor Baldassi, está al lado de la jugada, ¿eh?
1: Sí, muy cerca de la jugada.
0: Muy bien, se ha desvirtuado, Pablo, insistimos con esto, perdón si recalcamos, pero realmente si no lo están viendo, escúchenos a nosotros porque por momentos es un partido de estos, en serio, ¿eh? Flojos de intercountry, no te quiero decir intercountry, te quiero decir flojos de intercountry.
1: Sí. Lo bajaron allí, tiro libre, presentamos el amonestado en Sudáfrica.
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3: Amonestado el número 5 en Sudáfrica, talento en bata, segundo del equipo africano.
1: Habrá tiro libre, recto al arco, acomoda para entrarle el número 9, Losek, el del Hoffenheim, para pegarle con derecha por cómo acomodó. Le va a pegar él, 5 hombres de Sudáfrica en la barrera, tapando el caño izquierdo de William. La pelota a 35 metros del arco, más hacia la derecha que hacia la izquierda. Viene el 9, le pegó por arriba del horizontal, pero 10 metros por arriba. Cuando lo enfocan justamente a Nedved, qué jugador, ¿eh?
0: Pavel Nedved, que debe estar pensando por dentro, ¿por qué no me quedé en casa, no? Y me hacía unos mates.
1: Estando tan lejos de casa,
0: diría, escuchando 10 por radio, ¿no?
1: Escuchando 10 por radio.
0: Muy rico los mates, Pablo, te felicito.
1: Bueno, muchas gracias. Tienen burrito.
0: Sí.
1: Tienen burrito.
0: Tiene unas magias.
1: Tiene magia.
0: La magia que no tiene todavía el partido.
1: Sí, exactamente. Hay salida para Sudáfrica, prolijo sale el equipo europeo, africano.
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1: Pelota a la mitad del terreno para que intente ir Reiners. No la podía bajar el diminuto delantero que tiene Sudáfrica. Igualmente su compañero en bata, el que vio la amarilla hace un ratito, toca a la izquierda para Mokena. Mokena la abre para Modiba. Se viene el lateral izquierdo de Sudáfrica, tres cuartos de campo. La pivoteó Reiners para Apolis. El número 7 la manda dentro del área. Ahí, banderín en alto. Banderín en alto de la jueza de línea. Tiro libre indirecto será para República Checa. Tenemos 42 minutos ya de este primer tiempo. Más músculo que fútbol, más músculo que materia gris, Martín Reich, querido.
0: Sí, le falta fútbol. Por momentos decimos, da la vuelta al partido ya y pasa cosas bizarras, ¿no? En cuanto a que nos es interesante comentarlo.
1: Sí.
0: Porque faltan muchas cosas básicas para pedirle a un escenario como si este partido en un mundial.
1: Sí, totalmente.
0: Estamos en la elite.
1: Y hasta ahora no se ha visto, más allá de la jugada del gol, que fue lindo gol, el resto fue más choque y pase fácil que otra cosa.
0: Es como que ahí bajaron la fase de las luces, ¿no?
1: Sí. Ahí ya cortaron, bajaron las térmicas.
0: Sí.
1: Va la pelota para Embata. Embata la pone para Modiba. Modiba la pone al medio para Reiners. La pivoteaba el delantero. La quiere jugar a Polis, tocando para Reiners. Abre el número 15 hacia la derecha para que la juegue Adams. Adams para Amudán. Se viene el lateral derecho a la altura del área. Pero entrando por la diestra viene el centro. Desvío en Krejcic. Y se va la pelota al tiro de esquina. Tiro de esquina para Sudáfrica, que va por el empate en el confín del primer tiempo.
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1: Habrá tiro de esquina para Sudáfrica. La tocaron cortita. Va a venir el centro de Adams. Caía Reiners. Y ahora la contra. A ver si puede ir Chic hacia adelante. Losek la manejaba. Se le fue ante la presión del de Sudáfrica. y será para Sudáfrica, exactamente, pedían que era para Chequia, pero era para Sudáfrica porque se le había ido a Serb. Maneja la pelota el equipo africano íntegramente casi por dos futbolistas, ahora cuatro dentro del campo de Sudáfrica. El cuarto que volvió es el número 14, tocaba en Bosaki, en Bokassi, el segundo marcador central de Sudáfrica, tocando para el arquero Williams, y este la abre para Ocon. Ocon para Mudan, la pierde, lateral derecho a la altura de la mitad del terreno, y ahora intenta atacar Serb por izquierda, el número 12 perdía la pelota, lateral para Sudáfrica, apuran tocando para Reiners, el centro delantero sudafricano estaba a la altura del número 8, toca hacia atrás de la mitad del terreno para Embata, y Embata la abre para Modiba, Modiba la deja para Adams, Adams la deja para que le pegue Ocon. Era Bokassi el que le pegó el segundo marcador central a 45 metros del arco, le pegó por arriba a 6 metros fácil del horizontal, saque de arco para Chequia, 44 y medio, 1-0 gana el equipo europeo.
0: Pablo, por lo menos reconozcamos esta, si juntaron pases, hicieron una jugada interesante, la termina, bueno, había que terminar la Sudáfrica por arriba del travesaño, pero hace un minuto venían de tirar al tacho un córner, de desperdiciar un córner de manera muy clara. Esto es Sudáfrica, es difícil de explicar. Sí.
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1: Por la izquierda intenta atacar República Checa. 45 puntuales, gana 1-0. Desde el minuto 5 con gol de Sadilac, el del PSV. Cartel en alto, Achita.
3: Exactamente, relator. Se van a jugar 4 minutos más.
1: Cuatro más, partido que no tuvo muchas interrupciones, que no ha sido cortado. Rebota en Mudan, protesta Mudan porque decía que no había sido lateral para Chequia, pero la jueza dio que es para el equipo europeo, a la altura del área, pero por izquierda. Lateral ofensivo para República Checa, que ataca por el confín izquierdo del terreno. La tocaron para Krejci, manda centro de zurda de cabeza, la saca en Bokassi. Otra vez le vuelve a quedar hacia la izquierda para Soika. Va a venir el centro y el pase para que se mande profundo el número 24. La pelota se va al saque de arco porque rebotó en Alexander Soika, el del Victoria Pilsen, de la primera de República Checa. Saque de arco será para Sudáfrica a 15 minutos de las 2 de la tarde. Martín Reich.
0: Tiene poca idea Chequia, igual, más allá de que hablamos de Sudáfrica y sus desprolijidades, porque es como que juega en espejo, decíamos. El desorden de Sudáfrica también desordena a Chequia. No tiene una gran idea de juego. Se terminó adaptando a lo que proponía su rival, sí, que en realidad no proponía.
1: ¿Y a los técnicos cómo los estuviste viendo en este primer tiempo, Achita?
3: Muy activo, sobre todo a Kubek, que prácticamente no se sentó en ningún momento. Sobre todo haciendo mucho hincapié en que el equipo esté corto, quiere que esté más arriba. Por otra parte, Hugo Broz más tranquilo, pero con muchas indicaciones con su cuerpo técnico. Parece que alguna variante va a tener. Hugo Broz, recordemos que fue parte de aquel partido del 86,
1: claro,
3: entre Argentina y Bélgica. Fue al banco, pero estuvo en aquella delegación que llegó al cuarto puesto en el Mundial del 86.
1: Exactamente. Desde el 74 al 86 estuvo en la selección de Bélgica. Campeón dos veces con Brujas de la primera de Bélgica. Campeón de la Copa Bélgica. Y también campeón de la primera con el Anderlecht, el técnico Hugo Broz, de 74 años, que fue defensor en su etapa de futbolista y que va a poner fin a su carrera como técnico. Después del Mundial tenemos 47 de 49, y la pelota la domina Sudáfrica. Silvana Varela.
4: Desde Estados Unidos, para cubrir la Copa Mundial de la FIFA 2026, nos comunicamos a través de Hola Sim.
2: Y Hugo Broz, que hace 40 años estaba jugando la Copa del Mundo de México con el plantel de Bélgica, por ejemplo, integró aquel plantel que jugó la semifinal contra Argentina, los dos goles de Diego.
4: Arranca la Copa y arranca la locura, si hay gol, hay cupón de pedido ya.
2: Ahora tengo para Martín, es un mercado persa el fútbol, el mercado de pases en Europa, en el medio del Mundial, ¿eh?
0: No, me vuelvo loco.
2: Vuelan los comunicados, ya hay otro que habla al Madrid, llegan todos al Madrid.
1: Se viene Sudáfrica, ataca por derecha Juliso Mudan, no llegaba el número 20, que quedó hecho un ovillo amarillo contra el córner derecho. Salida para el equipo de Chequia. Algunos dicen que ese partido, me quedé pensando, de Bélgica, de Argentina-Bélgica, más allá del partido con los ingleses, fue uno de los que mejor jugó Maradona en toda la historia de la selección argentina.
2: Si no hubiera existido o los dos goles contra Inglaterra, el segundo gol de Diego contra Bélgica, golazo, que entra haciendo slalom, gambeteando y cruzándose la faz.
0: Una hermosura.
2: Me acuerdo como si fuera hoy.
0: El que se está cayendo.
2: Exactamente. Sí. Ese y el gol contra Italia de la fase de grupo del 1-1.
1: Tremendo, tremendo. Qué dos jugadores que tuvo la selección argentina con Diego y Messi. Tremendo, irrepetibles. Aunque, ¿quién te dice en el futuro?
0: Bueno.
1: Si no aparece otro, se viene Mudane, el lateral derecho. Le abrió bien para Modiba. Viene el centro de Modiba. Livianito, el rebote que dio el arquero. Ahí está Maseco. No pudo definir. El arquero, mano de manteca. Se resbalaba la pelota como celular de carnicero. Va por izquierda. El balón hasta la mitad de la cancha. Y va a atacar Losek. Y se viene el número 9. Chic por el medio. Se viene para el segundo, cae Losek, el número 9, en el vértice izquierdo del área grande, se tropezó solo, saca Mudane, presionaba Losek, saque de arco para Sudáfrica, cuando la jueza marca el cielo de Atlanta y el vientre del estadio y marca el final de los primeros 45 minutos, una jugada eléctrica, un centro de la izquierda que no pudo contener el arquero Cobar, no pudo rematar Reiners, tuvo el empate Sudáfrica, de ahí la contra que se diluyó y la jueza marcó el final. Se terminaron los primeros 45 minutos del primer partido de la segunda fecha del Mundial. República Checa 1, Sudáfrica 0 en Dipor Radio.
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6: 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Vamos a una breve pausa y ya venimos.

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5: Lleno de refuerzos, ahora baja Ibrahima Konaté, el zaguero central que viene del Liverpool por 4 temporadas. Nuevo refuerzo del conjunto merengue.
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5: Contábamos al principio de la transmisión, el delantero de Costa de Marfil, Elie Wahi, no va a jugar contra Alemania, no le otorgaron el acceso a Canadá por sus problemas que había tenido al terminar la temporada en Europa, en Francia, investigado por integrar una presunta red de apuestas deportivas.
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5: Por supuesto que pasan cosas en el fútbol argentino, escuchamos en la previa a la despedida de Ander Herrera, Ander, Cavani, Barinaga, Weigand, Martegán y Hanson, oficialmente notificados, no serán más jugadores de Boca.
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5: Relata Pablo Sager, comenta Martín Reich en Dispor Radio, el segundo tiempo de República Checa, Sudáfrica en Atlanta.
7: Sí, y se va a venir un cambio en Sudáfrica, se va Jaiden Adams, presentamos la modificación a Chita.
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8: Se retira con el 23, Jaiden Adams, ingresa con el 10, Mofo Ken en Sudáfrica.
7: Y va a arrancar el segundo tiempo, mueve el equipo africano, mueve Sudáfrica.
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6: Y ya comienza el complemento de República Checa, Sudáfrica, con el relato de Pablo Sager, con los comentarios de Martín Reich.
7: Con la voz comercial de Silvana Varela, primeros segundos del complemento en Dispor Radio. Movió el equipo sudafricano con un cambio. Mofoken, otro de los futbolistas, en este caso el enlace del Orlando Pirates, el actual campeón de la Liga Sudafricana. Había falta de Mokoena, está amonestado. El del Mamelodi se tiene que cuidar en la mitad del terreno, flanco derecho. Primeros instantes del segundo tiempo.
8: Es uno de los dos amonestados junto con Mbata en el equipo sudafricano.
10: En el partido más cortado del Mundial, ¿no? Hasta acá.
7: Y yo creo que sí.
10: Diría que sí.
7: Yo creo que sí. Más allá de las infracciones, cortado porque no... Se cortan entre ellos.
10: Sí.
7: No hay una sucesión de pases. ¿No?
10: Exacto.
7: Exactamente. Empastado como cuando toca relatar a Turquía o a Corea, que creo que son, los de Corea son todos
10: tus desafíos los del relator, Pablo.
7: Sí, claro, después terminás haciendo yoga con la lengua para estirar las cuerdas vocales. Sale por derecha, por izquierda, el conjunto de República Checa atacando para el arco de ese vitral gigante, pelota muy buena, la viene Holzak al medio, se pasa el número 9, hacía media vuelta, remataba y terminaba cortando Ocon, la revolean a la puerta del área, se viene Soika, remate de afuera, el arquero la manda al córner, Willa la manda al córner, Daridá terminó rematando, el número 8 capturó el remate lejano a la portería, le pegó al centro del arco y el portero la mandó al córner, tiro de esquina. Será para República Checa, Reich.
10: Sager, la inocencia de Sudáfrica me cuesta mucho explicarla. ¿Por qué? Porque había perdido con México. Sale este partido, los primeros 5 minutos, gol de Chequia, estaban en cualquiera. Sale el segundo tiempo y pasa lo mismo.
7: Sí.
10: Chequia ataca, va por su segundo gol y es un espejo. Están copiando lo que hicieron los primeros 5 minutos del primer tiempo.
7: Y habrá tiro de esquina, flanco derecho, será para República Checa, que va por el segundo, gana desde el minuto 5 del primer tiempo con gol de Salidek. Está Olsek dentro del área, está Chic, está Daridá también. Espera Craigy, el capitán, que está por el punto del penal. Justamente va para el Craigy. Cabezazo de Chic. A la espalda de Craigy. Entraron bien los dos al centro del arco, donde Ronwen Williams, el portero sudafricano, capturó y sacó rápidamente más allá de la mitad de la cancha. Arnach volvía y sacaba el segundo marcador central de Chequia, nuevamente a la mitad del terreno. Vuelve la pelota a la posición de Ocon por derecha para Mudan, el lateral derecho de Sudáfrica. Llega hasta la mitad del terreno, se frena, descarga al medio, vuelve a tocar para Ocon. A lo ancho de la saga central sale Sudáfrica.
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7: Pelota hacia el arco de Chequia, donde domina Cobar. El portero sale de zurda, presionado por Reiners. Pelota a la mitad del terreno, se pasa. Chic captura el futbolista Ocon, controla el primer marcador central y abre hacia la izquierda para Modibi. El lateral izquierdo de Sudáfrica cruza unos metros a la mitad del terreno y toca para Apolis, el número 7, que estaba jugando en la posición del 5. Vuelve a tocar hacia atrás y ahora sí, Martín, vuelve la tónica de cómo terminó el primer tiempo manejando la pelota Sudáfrica.
10: Sí, ahora Sudáfrica se la maneja Chequia, que no quiere saber. Ojo con esta
7: pelota profunda para Mudou, entra al área el lateral derecho, manda centro, cerraba Craigy y la manda al tiro de esquina. Será para Sudáfrica, que sorprendió profundo a la espalda de Craigy, subiendo Mudou, el lateral derecho de Sudáfrica. Tiro de esquina para el conjunto africano.
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7: Sacó cortito el córner a Polis, vuelve para el número 7, manda centro, pasadito en la altura. Sacaba bien Holtz al centro del arco para que le pegue Mokena, al centro de la cancha, digo, para que le pegue Mokena. Quedó el rebote en la media luna, la saca Craigy, más allá de la mitad del campo para Glosek. No llegaba el número 9, cierra Mudan, va la pelota para Ocon y después para el arquero Williams. Sale el portero sudafricano con la saga central, Martín.
10: Por momentos, Pablo, un partido de recreo de un colegio, ¿eh? Cuando te dan 15 minutos y te tiran la pelota al profe. República Checa logró, y esto explica un poco, la clasificación fue agónica, ¿te acordás? En la
7: repesca, claro, con Nigeria.
10: Y le gana Dinamarca.
7: A Dinamarca.
10: Claro, 1-1, después 2-2 en la larga y por penales. Bueno, y llega al Mundial con lo justo. Ahora Sudáfrica es el que propone, como en el primer tiempo se desvirtúa todo.
7: Reiner la pone para Mudou, entra el lateral, cae, piden penal, que lo talaron abajo. La jueza dice que no, se va para el otro lado, quedó caído.
10: Yo no lo vi,
7: Hecho un ovillo verde amarelo dentro del área. Será intervención del VAR. Para mí se cayó solo.
10: Para mí cae solo, Se agarra el tobillo izquierdo, pero para mí cae solo.
7: La repetición aparecerá en cualquier momento.
5: Sí, yo te digo que tengo acá uno que viene con más delay, Pablo.
7: El defensor, el delantero choca al defensor.
5: Le hace cuerpo el defensor checo, sí, me parece que es más frágil el sudafricano y cae.
7: Bueno, está caído todavía Mudou. Juniso Mudou.
5: Para mí lo saca bien el defensor checo.
10: Sí, sí, sí, yo la veo como una jugada totalmente normal de partido, ¿no?
7: Ahí estamos teniendo nuevamente la repetición. No, nada. No hay absolutamente nada.
10: Nada, nada.
11: Se queja Hugo Bros, pero me parece que del banco alguien con la tablet te está diciendo
10: y no,
11: que
10: no
11: hubo temporada de pileta.
10: Acá aunque quieras buscar no hay,
7: No, no, no hay absolutamente nada. Por más que quieras buscar una hormiguita, no hay ni un piojo.
10: No, no.
7: Absolutamente nada. Bata corta la pelota en la mitad del terreno, el número 5, el doble pivot, la pone profunda para Polis, no podía llegar el número 7, cortaba bien para sacar la Holtz, la pelota para Choufal, al medio, la abren para Soika y ahora a la izquierda para Chic, se viene el número 10, va a encarar Chic, aplica el freno de mano, queda para la pierna derecha, la toca para Soika, manda centro, atención, segundo poste, la saca bien Bomba Casi y ahora a la derecha, la baja Choufal, el número 5 cae por la margen izquierda, va a trabar a Polis, el número 7 que bajó como un lateral izquierdo para conformar una línea de 6 defensores. Salida para Sudáfrica, que sufre las pocas veces que Chequia va al ataque.
10: Son dos equipos raros, pero tirando para abajo, sí, digamos, más cerca de lo malo. Yo me animo a decir, Pablo, con los minutos que he visto de este partido y los partidos de grupo de este, justamente de esta zona, para mí Corea del Sur debería ser el primero. Sí. Si no pasa nada raro, Corea del Sur tiene todo. Veremos qué pasa con México. Es un partido interesante para verlos, pero es el que mejores armas ha mostrado.
7: Ya vamos a repasar todas las transmisiones del día de hoy. porque habrá fútbol hasta entrada la noche. Tiro de esquina, flanco derecho, tenemos casi 7 minutos de la segunda parte, tiro de esquina para Chequia, en la altura va allí, Krejci, se metía el número 7 entre el punto del penal y la boca del área chica, le dio con el parietal izquierdo, casi con la parte de arriba de la cabeza, se va al saque de portería, desde el pórtico, desde los tres caños, sacará Rowan Williams, el arquero de Sudáfrica, gana 1-0 el equipo europeo sobre el sudafricano.
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7: Hay mucha gente que dice futboludeces y sin fútbol también, ¿no?
10: Todos conocemos, ¿no?
7: Sí. Sí. Sí. Ya lo dijo Chacho Godet, son como las hormigas.
10: Sí.
7: Están en todos lados. Habrá salidas de la izquierda para Sudáfrica. Clavado está República Checa, los delanteros no presionan, siquiera hacen sombra.
10: Ahora, ¿no es mezquino que te alcance un 1-0 con un Sudáfrica que está medio desconcertado y te plantes a ver si el partido termina así?
7: Sí, totalmente.
10: ¿Cuán lejos vas a llegar en un Mundial así?
7: No, por supuesto. Y no quiero ir más allá de un Mundial en este mismo partido. Ya ha habido varios juegos que se han definido o se han empatado sobre la hora.
10: Decí que por ahora zafa Chequia porque le cede la posición a Sudáfrica que no sabe mucho lo que hacer.
7: Sí. Apoli se frena en la posición del número 10 con pie derecho, la abre al vértice derecho del área grande para Mudau. Mudau la pone para Ocon. Ocon la quiere filtrar para Mofokén. Mofokén la toca otra vez al 12. Remate de afuera. Y un desvío. No. Se le terminó yendo por arriba a Maseko, al que juega o jugaba hasta este último torneo en la primera de Chipre, que estaba a préstamo desde el Mamelodi y tendrá que volver al múltiple campeón del fútbol sudafricano. El partido lo gana Chequia en casi 9 de la segunda parte, desde el minuto 5 lo gana el equipo europeo.
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7: Cambios en República Checa, tomalo.
10: Sí, salieron el 24 y el 8, Pablo, para que te vayas ubicando. Y entraron el 20 y el 15, ahí vamos ajustando. Salen 24 y 8, entran 20 y 15.
7: Muy bien, los presentamos.
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11: Tienen Signesanones con el 20, Yanolav Zeleny, y con el 15, Pavel Schultz. En República Checa.
7: Cuando se viene justamente Chequia por el sector izquierdo, justamente Zulk, el del Lyon francés, quería presionar sobre la margen izquierda del área y ahora pierde y se viene Sudáfrica. Va Mudau, ataca por el sector derecho del área, tocando al medio el número 5 en bata a la izquierda, profunda para Mofokén, quería escapar el número 10, la abre para Modiba, va a venir el centro del lateral izquierdo, se frena en el vértice izquierdo del área grande, toca a Polis, para Modiba, para Moncasi, el segundo marcador central manda un centro al corazón del área chica, era Mbata quien enviaba desde la izquierda el centro que picó en el vértice derecho del área chica y se fue al saque de arco para Chequia. Mueve el banco Bros, mueve el banco también Kubek, lo movió hace un rato Bros, ahora Kubek, veremos si puede modificarse algo o no, Martín.
10: Es un partido, Pablo, te digo la verdad, difícil para, en este caso pienso la terna arbitral, en todo el cuerpo arbitral, difícil para elegir porque es muy caótico, están muy desordenados los dos, no tienen ninguna idea muy clara. Y eso hace que ya sea los offsides o algunas jugadas finas sean difíciles de medir.
7: Sí, señor. Domina la pelota Ocon, el zaguero central, el primer marcador central de Sudáfrica. Toca para el arquero William desde la media luna, desde ese arco que tiene ese vidrio gigantesco. Hacia la parte exterior sale el equipo de Sudáfrica y salió mal. Se la va a llevar Schick. Quiere trabar con pie derecho en la media luna, pero marca bien Mbata. Y Mbata toca a la derecha para Mokena. Y Mokena habilita hacia el sector derecho para que intente ir Maseko. Presiona Maseko con falta. El número 12 de Sudáfrica. El extremo por derecha que tiene. Que viene de jugar en la primera de Chipre. Tiro libre para Chequia. Lo hicieron rápido. La pelota para Schick. Se frena Schick. Era el número 18, Sadilek, en la extrema izquierda, en la mitad del terreno. Va para Holz. Holz envía la pelota larga para Losek. No podía, el número 9. Entonces sale con todo en Bocasi. El segundo marcador central del equipo sudafricano. La cambia de frente hacia la izquierda para Mofokén. Mofokén quiere para Apilisi. Toca hacia atrás para el número 5. Maneja la pelota Sudáfrica.
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7: En instantes se vendrá Suiza-Bosnia con el gran Juan Maviera, el profe Pellegrini y Ezequiel Huefner, la continuidad informativa de Esteban Sassi, todo en la 103.1, donde se vive absolutamente todo el Mundial en día laborable, imagino, la radio prendida, un parlante de fondo, Martín, querido.
10: Insisto, Pablo, mientras hay un jugador de República Checa tirado, ahora vamos a entender por qué, porque la jugada estaba ahí en otro lado, totalmente aislado. Un concepto de antes, pero redondeamos. Para mí un Mundial de 48 países, como es este que se estrena, ¿no?, para la FIFA, tiene el peligro de partidos como este, que te deja selecciones que no están preparadas ni técnicamente ni tácticamente a la par o para pelearle a otras. Y te da un partido deslucido.
7: Y se van a venir 64
10: sí.
7: equipos el próximo Mundial.

0: 16 y ahí arrancás octavo, cuarto, semifinal.
1: Va dominando Chequia, la toca Zadileka hacia la izquierda. Atención que va a venir el centro de Zeni, el que ingresó hace un ratito. Engancha Zulk, remate de Chic. La pelota se desvía por el sector izquierdo. Se viene Zeleni, quería mandar el centro, se termina desviando. Y se va el saque de portería para Sudáfrica. Da la sensación, ataca poco Chequia, pero que está a acertar una contra de convertir.
2: Sí, está un poco más cerca Chequia del segundo que de empatarlo Sudáfrica. No en la posesión, porque de hecho el primer tiempo nos mostró más posesión de Sudáfrica, pero es un poco mentiroso, porque no lastima y te diría que casi no se lastiman.
1: Sí, la posesión es en la puerta de la propia área de Sudáfrica o en la
2: jugando con su arquero.
1: Sí, como en este caso, que sí. Van tocando para Williams. La recibe el portero sudafricano vestido de celeste pastel con guantes y botines rosa. Llega a la media luna y como no tiene nadie que lo presione, ni compañero libre para pasar, se entretiene con la pelota. La toca para Embata, el número 5 vuelve para el portero. A la izquierda del punto del penal con pie derecho, ya cruzó a campo enemigo. Ataca Sudáfrica o al menos intenta hacerlo con pelotazo. Cerraba Holz, la pelota en la línea central para Aranach, para que vuelva a tocar al medio y la regala para Embata. La recibe el número 5, va a la izquierda para Modiba, remata de afuera, pica y se va. Picó en el acceso del área chica y se fue a un metro del caño izquierdo de Cobar, el portero checo. Saque de arco para Chequia, que gana 1-0.
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1: Escuchamos a Chita.
4: Está con la papeleta el técnico Kubek de Chequia. Hay cosas que evidentemente no le gusta, sobre todo en el medio campo, porque pierde la pelota muy rápido.
1: 15 minutos de este segundo tiempo, maneja la pelota Sudáfrica. Más tarde se vendrá Germán Trucci con Alejo García Cabo y Leandro Paz con Francisco Zlatar para Canadá, Qatar en Vancouver. Y cerraremos la noche de este día jueves en Guadalajara, partidazo.
2: Sí.
1: México, Corea del Sur, que tiene a su delantero Son, que toma mate. ¿Lo vieron
2: exacto
1: bajar el micro?
2: Es verdad. Yo pongo una fichita en Corea hoy, ¿eh?
0: Dice que a Son le enseñó todos los fundamentos del mate el Cuti Romero cuando fueron compañeros en el Tottenham.
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1: Mirá.
2: Sí. Y cada vez que puede nos escucha Son, ¿eh? Bastante fan de Dispo Radio.
1: Mirá vos.
2: Así que le mandamos un abrazo y lo mejor para hoy.
1: Que será transmisión de Juan Furlanich. Te lo relata Furla con Mati Cuaranta y Leo Orieta. Y se viene Mudau, se viene Sudáfrica. Marcó el capitán Krejci. Tremendo 7, pero la deja corta, trababa. Había fuera de juego, posición prohibida. Tiro libre. Será para Chequia. Y va transcurriendo el segundo tiempo. Por ahora estira la ventaja. Estira ese gol, lo diluye Chequia, pero es muy cortita la diferencia.
2: Sí, Pablo, dos selecciones que nos están dejando poco, pocas ganas de ganarlo. Por momentos muestra alguna más República Checa, que llega con alguna que otra asociación de pases, sí, pero en general estamos viendo un partido pobre y carente de ideas, de los dos.
1: Desde el fondo va a sacar Cobar, el portero también vestido de celeste de Chequia, y se la regala Modiba. Modiba la deja al medio para Embata. No podía Embata, va a trabar, guarda que está amonestado. Giraba y tocaba bien Choufal. Hacia atrás para Aranach. Quería salir hacia la izquierda para Zeleni. La revolea hacia adelante para que intente ir. Chic caía, Chic. No hay falta, dice la jueza, que está, insisto, pegada a la jugada, no molestando, sino con la distancia justa.
2: Es la figura.
1: Y no dirige desde la mitad del campo, como igual es cierto, en el Mundial es raro ver a esos árbitros que no corren o que están dirigiendo de lejos, ¿no?
2: Pero te digo que el partido le pide eso al árbitro, ¿eh? Dirigir donde pueda.
1: Y venir, claro, porque la pelota es tan desordenada, que un rato está acá, un rato está allá, pero sin un destino, sin un orden.
2: Sí, sino, no hay un norte.
1: Para decirlo en criollo, se sacan de encima la pelota, la revolean.
2: Sí.
1: La domina Cobar, sale Cobar hacia la derecha para Holz, abierto Soufal a la derecha, pero prefiere el zaguero central enviar hacia atrás nuevamente para que arranque la jugada con Soufal a la derecha. Saldrá Chequia por diestra.
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1: Se viene República Checa, la domina Zeleni para el sector izquierdo, el Sparta Praga toca al medio para Choufal y este la abre otra vez a la zurda para Zuluk. Tocaba nuevamente hacia atrás, vuelve a pensar con Heike, a la izquierda del anillo central, no presiona Sudáfrica en esta, tocando al medio para Zadilek, que se

0: retrasó con el ingreso de Zuluk, se retrasó a la mitad de la cancha, el 18, el que marcó el único tanto del partido con el que abrieron a lata. La pelota a la izquierda para Krejci, pasa el capitán, era Losek, tocando hacia la zurda para que otra vez Zuluk toque para el número 9. Falta en ataque en contra de Mudau.
1: Después lo pisó sin querer, por eso quedó en el piso el sudafricano. Ahí le pide disculpas.
0: Lo acaricia.
1: Sí.
0: Estás vivo, le dice.
1: Pero te digo, Pablo, para mí se están perjudicando entre ellos, ¿eh? Porque lo que salga de acá, de este partido, es el rival que tengan en la siguiente instancia, en el partido 3,
2: claro,
1: cruzarán con México y con Corea del Sur.
2: Exacto.
1: Bueno, les va a dejar la vara mucho más alta que esto de hoy.
2: Además, los únicos 3 expulsados que hubo en la Copa del Mundo hasta ahora fueron en el partido de México-Sudáfrica. Los 2 de México y el jugador sudafricano. No hubo más expulsados en ningún otro partido.
1: Correcto.
0: Y en caso de empates, de posible empate, entran en juego las tarjetas.
2: Y claro, a última instancia, sí, el fair play.
0: Última instancia.
2: Exacto.
0: Y después de las tarjetas, después del fair play, entra el ranking FIFA. Si es que están empatados en tarjetas, ¿no? Pero bueno, casi un chino que pase todo eso, pero puede pasar.
1: Yo te digo, Túnez, que despidió a su técnico, ¿no? Y ya claro, tiene a Gerber Renard. Túnez tuvo momentos contra Suecia que al lado de todos los equipos Túnez era Alemania.
0: Sí, totalmente. De los partidos más flojos hasta ahora del Mundial. No solo por la cuestión técnica, sino también por la postura en ir
1: a buscar, las ganas
0: cómo
1: de...
0: se espera, cómo se marca.
1: La falta de todo, ¿no?
0: La falta de todo, exactamente. Pero como es un Mundial, las emociones están a flor de piel. Este Mundial tuvo hasta ahora varios goles sobre la hora. Será momento de cambio o pausa de hidratación. Veremos, porque se frenan.
1: Ellos también la miran a ella, a Tori Benso, a ver qué les dijo.
0: Cambio.
1: Hay cambio en Chequia. Hay doble cambio seguro, ¿no? Hay 2.
0: Tenemos tiempo, anotarlo tranquilo a Chita Ludueña. Lo escuchamos a Esteban Sassi.
2: Bueno, recordar entonces lo que veníamos marcando hace un rato. La polémica que hay en Portugal respecto, ya los medios portugueses ya crearon el debate después de lo de ayer. Si Cristiano tiene que jugar o tiene que ir al banco. Mirá de lo que estamos hablando.
1: No, va a ser un problemón, ¿eh? Te digo que Cristiano va a terminar caliente con Roberto Martínez, eso es un problema.
2: Yo creo que el tema es ese, Martín. Para mí pasa por ahí el tema.
1: Sí, ya le pasó con Fernando Santos, que encima lo quería, imagínate. ¿Sabés que pasó algo gracioso recién? Porque el cartel pone el 15.
3: Se le ligaron los carteles al cuarto, ¿eh?
0: Claro, Chita. Con los cambios hicieron una ensalada rusa.
1: Y el jugador checo que había entrado hace unos 10 minutos, que era el 15, miró que dijo, no me vas a sacar a mí.
0: Claro.
1: No, era el 15 para Sudáfrica.
0: Una ensalada checa.
1: Sí.
0: Hicieron en este caso, más que Rusia. Bueno, se fue el 15. Sudáfrica. Ingresó el número 17. Si los tenés a Chita, querido, mi viejo, los presentamos.
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3: El 15 es Reinas, quien se acaba de retirar. Ahora te confirmo por quién entró. Y en instantes tenemos 2 modificaciones también.
0: Marco Copa, el número 17, ingresó en Sudáfrica.
3: Exactamente.
0: Y ya vamos a presentar los 2 cambios. En República Checa, que tiene un lateral profundo al área. Krejci, cabezazo. Bien Bombacasi y saca. Después Modiba, el lateral izquierdo, que estaba bien replegadito dentro del área. El lateral izquierdo de Sudáfrica la revolvió a la mitad del terreno. Habrá salida desde el arco. Será para Cobar, que le pega con pie derecho a la mitad del terreno. Salida para Chequia. Había infracción, que no, dice la jueza. Salida para Sudáfrica.
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2: Es la hora de la novela, ahora les cuento una.
0: ¿Una novela? Dame pistas.
2: ¿Se acuerdan del marfileño que no podía entrar a Canadá?
0: Claro, sí.
1: Claro que sí.
2: Parece que lo suben en el 151, lo llevan igual. Se está moviendo la Federación Marfileña porque quiere probar que los cargos que pesan sobre el delantero de Guají, de Costa de Marfil, no lo imputan temporalmente. Con lo cual están buscando un vericueto para que Canadá lo acepte y pueda jugar de titular.
3: Pablo.
2: Insólito.
0: Mira vos, sí, Achita.
3: Confirmamos los 2 cambios en Chequia.
0: Dale, lo presentamos.
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3: Con el 17 va a ingresar Lucas Probot, va a salir el 18, el goleador de esta tarde-noche, Sadilek, y con el 22, Tomasz Souček hace su ingreso, se va Lousek, el número 9.
0: Bueno, ingresa el del West Ham, Souček, y el de Slavia Praga, delantero Lucas Probot, 29 años, 1,91 m, es una torre. Dos torres, los dos tienen 1,91 m. Schick, 1,91 m, el del Bayer Leverkusen. Y Probot, el número 17, también 1,91 m. Jugando su partido número 38. Probot con la camiseta de Chequia. Tres goles para el delantero del Slavia Praga. Y Souček, obviamente más conocido, el hombre del fútbol inglés del West Ham.
3: Y eso que no ingresó Tomasz Souček, que mide 1,99 m, que es el otro centro delantero que está en el banco.
0: Está más para básquet que...
1: Sí, sí, sí.
0: Y en Sudáfrica, recordemos, se metió el número 17, Achita.
3: Sí, exactamente, es Evidence Makgopa.
0: Makgopa, futbolista del Orlando Pirates,
3: exactamente, otro del campeón del fútbol sudafricano. Mientras aprovecha el técnico justamente para hacer algunas recomendaciones, Hugo Bros, hablando mucho sobre todo con aquellos que recientemente habían hecho su ingreso.
1: A Chita no le va a alcanzar el tiempo, Hugo Bros, ¿eh? Le podés dar dos horas, pero yo creo que no va a ajustar esto, ¿eh?
3: Es muy difícil, sobre todo en el medio, se le está complicando mucho porque da muchos espacios, hace sí. Esa seña, como que quiere un equipo un poco más compacto, los futbolistas lo miran, pero por ahora, poco.
1: Es que es un partido que tiene el medio, te diría que roto, sin usar desde casi que empezó. Como que los dos saltean el medio, no.
0: Bueno, me imagino que el ingreso de Souček es justamente para eso, para manejar la pelota en la mitad del terreno. Vos fijate que Seleni también entró por el andarivel izquierdo para poder, desde la mitad del campo, a la izquierda, arrancar con las jugadas por ese lado. Pero bueno, si tenemos, obviamente esto es incomprobable, tenemos que empezar de vuelta el partido y hacer la cuenta, 5 o 6 pases seguidos es imposible encontrar, ¿eh?
1: Es que estos, Pablo, estos para mí son como equipos trampa, porque los puede agarrar un buen rival, pero tenés un rato que te desconcierta tener un equipo así enfrente, que tácticamente no está laburado, que técnicamente no está igual que vos, que no tiene una idea, que a veces no quieren ni atacar. Entonces sí. Pienso en la Argentina, digo, o cualquier equipo bueno de este Mundial, podés tener un rato que el empate 0-0, porque te desconciertan.
0: Sí, sí, sí, totalmente. Y tampoco te podés confiar con la mínima ventaja, porque ya hemos tenido muestras que sobre la hora se definen los partidos.
1: Sí.
0: Cuando va a presionar por el sector derecho, justamente Makgopa, el número 17, el que entró hace un ratito, va a cobar el portero de República Checa, pegándole con pie derecho más allá de la mitad de la cancha, en la altura Choufal, la quería poner para Schick, no llegaba el número 10, saca Mbokazi, el segundo marcador central de Sudáfrica, desde el vértice izquierdo de su área para el arquero, se la devuelven en Mbokazi, sale oblicuo del vértice izquierdo de área grande contra el lateral en Mbokazi, amaga salir hacia adelante, envía nuevamente para el portero, sale Sudáfrica, no presiona Chequia, que gana 1-0.
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0: Se prepara Juan Maviera para Suiza-Bosnia. Y si el partido es malo, el relato de Juan Maviera lo hace bueno.
1: Sí. Como nosotros que le buscamos datos y color, ¿no? Con Achita, con todo.
2: Claro.
1: Porque si no, el partido, insistimos, rosa lo bizarro, ¿eh?
0: Sí,
1: aparte, ya da la vuelta.
0: Sí, aparte de estos futbolistas que no son conocidos ni para nosotros, pero en su gran mayoría ni para la gente, hay que entregar algo más, algún datito más. Cuando se viene Modiva, quiere ir el lateral izquierdo, en el vértice izquierdo del área grande, la pone para Polisa, Mavir va hacia atrás, fue para el fondo, manda centro y la saca Zuluk hacia la puerta del área, hacia la derecha de la media luna, donde va a salir Schick y la quiere cambiar de frente para Seleni. Cierra bien Ocon, el primer marcador central de Sudáfrica, cruzando el campo en diagonal y a lo ancho para tocarla para Mbata. Sale Mbata, que parece que salió de la ducha en bata a la derecha para el número 21. Malísimo, lo tenía que
1: está
0: decir
1: bien, Pablo, está bien.
0: En algún momento del partido, era más fuerte que yo. Se vino con tocando para Moseco. El número 12 se frena, vuelve para Ocon. El zaguero central mira el área, la va a poner, atención, para Makgopa. Llegaba el número 15, el número 17, el que ingresó hace un ratito, controló fácil Cobar porque llegó a cabecear, le quedó atrás y fue débil para el arquero checo, Martín.
1: Bueno, difícil de explicar, me dicen aparte de buena fuente que desde el lunes siguen empatando 0-0 Cabo Verde y España, ¿eh? O sea, no ha terminado el partido y siguen empatando 0-0. Pero volviendo a este partido, lo mejor de este grupo lo veremos hoy a las 22 y lo escucharemos en Dipo Radio cuando jueguen Corea del Sur y México. México y Corea del Sur, insistimos, porque no nos están mostrando ganas de casi de atacar.
0: Sí, señor.
1: Chequia y Sudáfrica.
0: Con el relato de Furla, los comentarios de Matías Cuaranta, Leo Orieta y Francisco Slatar, previo a México, Corea en Guadalajara, será Canadá-Qatar con el cordobés Germán Trucci, con toda la onda del cordobés Germán Trucci, Alejo García.
1: Me encanta también.
0: Leandro Paz y Slatar, sí, una onda tremenda tiene el cordobés.
1: Tiene equipazos, Dipo Radio, ¿eh?
0: Totalmente.
1: Es un lujo.
0: Está buscado en varias provincias del cordobés, pero bueno, sí, ese es otro tema,
1: sí,
0: ¿no?
1: Que va en paralelo. Sí, sí, sí, no. Hay algunos visados que no puede cumplir, ¿no?
0: Sería como el de Costa de Marfil. Después contanos en qué sigue la novela del futbolista al cual no le dieron la visa para entrar en Canadá. La viene dominando McDopa, quería escapar, falta, tiro libre, amarilla en el aire hacia el número 20, Yaroslav Zeleny, que ingresó hace un ratito, para Craig, el capitán, que fue el que hizo la falta, amonestado el capitán número 7 de Chequia.
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3: Amonestado el número 7, Ladislav Krejci, primero en Chequia, tercero del encuentro.
0: Bueno, y se condiciona porque es de pierna fuerte Krejci, a la hora de marcar va a tener que, bueno, levantar un poquito la patita del acelerador, ¿no?
1: Sí, sí, porque le estás regalando una pelota parada a tu rival, en este caso a Sudáfrica. Bueno, peligrosa dentro de lo que estamos viendo para que te meta la trionda en tu área.
0: Sí, exactamente, a 35 metros del arco, entre la medialuna y el vértice derecho del área grande, 10 metros para afuera, con zurda Modivi, con diestra Apolice el 7, se pasa el 7, va Modivi, la prepararon, es de laboratorio, remate afuera, dio en la nuca de Chic, y la pelota va hacia la mitad del campo, la vuelve a dominar el futbolista en bata, cuando la jueza marca que había dos balones en el campo.
1: Sí, es mala mía, dice, ¿no? Como si no me hago cargo, sí, yo.
0: Exactamente. Habrá bote a tierra. Será para Sudáfrica. La jueza Tori Penso va a dar el bote a tierra.
1: Haciendo historia.
0: Ah, no, estaba pinchada,
1: estaba
0: la pelota.
1: Se pinchó.
0: Estaba pinchada ahí porque le está maltratando.
1: Y sí, la verdad eso. Que la pelota también siente.
0: Sufre la pelota. Va dolorida por el aire de Atlanta. La vuelve a controlar en bata, toca hacia atrás, vuelve a empezar Sudáfrica desde la mitad del terreno.
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2: Hace un ratito el amigo Teo Pozo, nuestro compañero ecuatoriano,
1: sí,
2: con la última información por la versión que surgió que Becacé se dejaba la selección ecuatoriana. ¿Qué? Y volvía a Chile. Desde la federación están recontracalientes con la federación chilena porque dijeron que más allá de cómo le vas a Ecuador, el plan es que Becacé se siga.
1: Es el mundial más loco de la historia en los datos que estamos. Hace poco pasó con Portugal e Inglaterra.
2: Exacto.
1: Que decían que Roberto Martínez, el que hoy dirige a Portugal, sí, y a Inglaterra.
2: Exacto.
0: No, una locura. Y encima potenciado, insisto, por las redes sociales que potencian todo y masifican.
1: Un peligro, sí.
0: Es un peligro.
1: Con fake news y con un montón de cosas.
0: Es un peligro porque uno que está en el día a día del periodismo, bueno, se fija, chequea, busca.
1: Claro.
0: Hay gente que no, hay gente que entra.
1: Lo que hablábamos con Francis.
0: Exactamente. Cambio en Chequia. Se va a ir Ser, que tocó poquito la pelota, el número 12. Y se viene el número 2, Sima. Presentamos el cambio.
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3: Se retira con el 12, Lucas Ser en Chequia, ingresa con el 2, David Sima, agota variantes, el técnico Kubek.
1: Achita, averiguanos, ¿no? Si le van a devolver la plata a la gente que fue al estadio y pagó la entrada.
3: Recién acaban de anunciar la recaudación y anunciaron que no hay reclamos.
1: Ok.
0: Otro del Slavia Praga, Sima. Encima las entradas no son nada accesibles, ¿eh?
1: No.
0: Más allá de eso, los estadios se ven...
1: Sí.
0: En este caso no está lleno, pero se lo ve con buen marco.
1: Sí, sí, sí. Tiene una buena cantidad de público.
0: Y a todo esto, tiro libre que va a tomar Modío, Alejo del área, la cargaron bien para Polis. Entra al área, gana Checker, además que 1-0, viene el número 7, manda centro, trababa Craigie, la pelota al córner, recaliente. Craigie se levanta para levantar en peso a sus compañeros que durmieron con este tiro libre. Insisto, está ganando nada más que 1-0 y como puede, va. Pero Sudáfrica es el único que tiene más apetito de ir a empatarlo.
1: Sí, sí, sí, Pablo. A veces en el control está todo también, ¿no? Y no controló bien el 7 de Sudáfrica, por eso la jugada se desvirtuó un poco. Yo creo que si era un buen control, se venía. Era el empate posiblemente en Sudáfrica.
0: A todo esto, 33 minutos, casi 34. Terminó marcando saque de arco la jueza y la pelota la cambian de frente hacia la izquierda para Seleni. La baja el número 20 en la mitad del terreno, flanco izquierdo, y tocó mal hacia atrás, hacia su propio campo, donde había cortado Macopa. Iba tocando para Polis. A Polis vuelve para Macopa. La domina el número 17, flanco derecho, tocando para Mudau. Se viene el número 20, el lateral derecho de Sudáfrica. La abrieron bien para que se mande Ocon. Craigie abajo. El capitán de Chequia. Vos fijate.
1: Estoy para que entre Pavel Nedved, te digo, ¿eh? Que está de traje en la tribuna. Dale un short y una remera a Nedved, sí, y total. Que entre a ordenar República Checa.
0: Sí, exactamente. Lateral para. Te digo que si sigue así, lo va a empatar Sudáfrica, ¿eh? Lo va a empatar porque se está replegando mucho la táctica del murciélago. Está utilizando Chequia, se están colgando del travesaño. Se viene en bata, el número 5 se frena. La abren a la derecha para Julia Mudau. Va el lateral derecho, la vuelve a abrir al medio. Toca el número 10, intenta Ocon. La cambia de frente hacia la izquierda para Modiva. Va el lateral izquierdo, antes va a pasar para Mocoena. Mocoena para Mdiva, otra vez para el número 4. La recibe Mocoena, el zaguero central que está jugando en la posición del número 10, totalmente replegado el equipo checo. Otra vez para Mbokassi, el zaguero central. Están todos los hombres sudafricanos merodeando el área de Chequia. Tenemos 35 minutos, últimos 10 más la adición. Se vino Ocon, el zaguero central para Mudau. Toca el lateral derecho, otra vez para Ocon. El zaguero central corre paralelo al anillo central. La va tocando para Mocoena. Mocoena la abre para Embata. Embata la va a poner para Apolis. Mofocoen también la toca el número 10. Ahora sí están haciendo una sucesión buena de pases, van tejiendo como una araña. Se viene el número 12, va a ganar el centro, piden mano, duda la jueza, mira. Atención. La línea, penal. Penal para Sudáfrica, dudó la jueza, se apoyó en la jueza de línea. Penal para Sudáfrica, hubo una mano en el remate del hombre de Sudáfrica, le reprochan los checos, penal para Sudáfrica.
1: Dame una emoción, Pablo, necesitábamos esto. Ahora revisamos si es penal o no, no me importa. Necesitábamos el partido, una inyección, un poco de azúcar, pimienta, dame algo. Le faltaba, hizo una lamilla mal, de derecha a izquierda para zurda. Y se cubre y te diría que sí. Ahora vamos a ver una toma más, a ver ahí. Y entiendo que sí, que le pega entre hombro, ¿no? Hay que ver
0: si gira y no le dan el codo. Ah, la mano izquierda,
1: mano
0: izquierda abierta.
1: El número 15 que había entrado hace unos 15, 20 minutos.
0: Zuluk.
1: Todo Sudáfrica festeja, por supuesto, el partido, necesitaba despertarse, un cafecito.
0: Sí, señor.
1: ¿Algo? Bueno, acá está esa adrenalina que necesitamos porque Sudáfrica, lo decía Pablo Sager, estaba inclinando la cancha, Chequia no proponía absolutamente nada, esperaba que pase algo y pasó. Hay penal para Sudáfrica.
0: Maseko que enganchó desde el vértice derecho del área grande para zurdo, remató y giró hacia la izquierda, torció el cuerpo hacia la izquierda, Zuluk, y la mano zurda le quedó abierta. Y se viene, te voy a Mocoena.
1: Que no estará en el partido que viene.
0: Exactamente.
1: Es el de la amarilla.
0: El de la amarilla, 51 partidos jugados en la selección, 52 con este, 9 goles. Espera Cobar, el portero casi sin moverse sobre la raya de sentencia. Mocoena, diestro, agarra la pelota, la pesa, la apoya en el punto del penal, habrá tira. Tiro de pena máxima en 37 para Sudáfrica para empatarlo. Vamos Coena, todavía no toma carrera, abre los brazos. El portero Cobar da la orden. La jueza estadounidense, tres pasos de carrera, posición de diestro. Vamos Coena, cierra los ojos, respira. Bien de diestro, el arquero no se mueve. Vamos Coena. De Sudáfrica, abajo y a la derecha de Cobar, que se tiró para el otro lado. Empata Sudáfrica, 37, 1-1 en Deport Radio.
1: Mel merecido, merecido para Sudáfrica, que estaba buscando más, que tenía un poco más de hambre, más ganas de cambiar el resultado. Chequia se conformaba. Este penal es mano clara, bien pateado, es pegadito al palo derecho, lo decía Pablo. Para el otro lado va el arquero, que había mostrado algunas flaquezas encima cuando tuvo que salir a cortar algún centro. Merece entonces Sudáfrica un empate entre dos selecciones que buscaron poco, pero la africana es la que más pedía y buscaba un gol.
3: El festejo alocado contra el córner del equipo sudafricano tras el gol de Mokoena, y obviamente el técnico totalmente emocionado en este momento mientras prepara alguna variante. Sebelebele puede llegar a ingresar con la camiseta número 15. Quien se va a ir es Maseko, camiseta número 12.
2: Bueno, con este empate se abre el panorama, porque México y Corea tienen 3, República Checa y Sudáfrica tienen 1. Quieren decir que los 4 equipos, o en realidad estos 2 que están jugando a primer turno, llegan con chances a la última fecha, con la obligación Checa de ganarle a México y Sudáfrica de ganarle a Corea.
0: A la cancha el número 25, Sebelebele. Parece chiste, pero es así el apellido.
3: Camuguelo, sí. Se llama.
1: ¿Lo querés decir todo junto, Chita?
3: Camuguelo Sebelebele.
0: Qué bárbaro.
1: No es de Capusotto, ¿eh?
3: No me lo pida que lo diga 3 veces porque no hay chances, ¿eh?
0: Es imposible, Camuguelo Sebelebele. No, es imposible. Es como usted señálemelo, usted reformúlemelo. Sí. Es complicadísimo.
1: Cuando Capusotto toca el portero eléctrico, le dice, ¿usted quién es? Y empieza el nombre.
0: Qué bárbaro. A la cancha, Sebelebele entonces, el número 25, el futbolista también del Orlando Pirates, el campeón de la Liga Sudafricana, que está como un extremo por la derecha, Sebelebele, y te digo que lo va a ganar Sudáfrica, porque es el que más ambición tiene, es el que más piensa en el arco contrario. Atención, Bacopa estaba en el punto del penal, el número 17, quiere cerrar. El futbolista Seleni está muy metido atrás, Chequia.
1: Están,
0: muy metido atrás.
1: Están los 11 atrás, de hecho, sí, sí. Ni siquiera es todos atrás y Dios de 9. Es los 11 atrás.
0: Y tremendo. Sudáfrica propone. Y va Sudáfrica por más. La quiere aguantar el número 17. Macopa quería pivotear hacia atrás para Sebelebele. Se le fue la pelota al 17. Lateral para Chequia. Que tuvo una, si no me acuerdo mal, en el principio del segundo tiempo y después nada más. Zuluk pedía la pelota por el sector izquierdo, no la pudo Chic pivotear ni filtrar por el medio. Iba a salir Mudau por el sector diestro. La pelota se va al lateral, flanco izquierdo, será para Chequia cuando Kubek achita. Parece que se despertó y sale del banco.
3: Exactamente, lo curioso es que estaba recién el ayudante táctico con la papeleta como para hacer un cambio y ya hizo todos.
0: Claro.
1: No, están en 2 cumples, ¿eh? Ni siquiera les alcanza uno, se dividieron y están en 2 cumples, técnico y ayudante de Chequia. Abrazo a Kiki Petrone, que está prendido y se ríe con nosotros.
0: Un abrazo grande, y sí, hay que divertirse, hay que sacar una sonrisa.
3: Fanático de Camuguelos.
0: Sí, me imagino. Va dominando en el punto del penal el arquero de Sudáfrica, Williams, y toca a la izquierda, pelotazo largo para que vaya Polis. La quiere también Mofokeng. Aparte, si vos ves los cambios de Sudáfrica, también fueron bien ofensivos. Toda gente de mitad de cancha para adelante, para ir a buscar el partido. Ataca Soufal y viene Chequia por el sector derecho. Cierra bien el camino, embate el número 5, el doble 5 de Sudáfrica. Fue muy bueno, viene el centro de Zuluk, ataca Chequia. La saca Modiva, el lateral izquierdo de Sudáfrica dentro del área. La revolea a la mitad del terreno. Bajaba Sebelebele para buscarle el número 25. Juntó rivales, se apoyó en Apolis. También la quería Macopa, el número 17, el que ingresó hace un rato. La pelota va hacia el arquero Williams. Desde el pórtico sale el cancerbero, el portero sudafricano.
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0: 42 minutos del segundo tiempo, 1-1 el partido. Y te digo, si me apurá, merece ganarlo Sudáfrica, o al menos va para ello. La domina Mokoena, el doble pivot que tiene Sudáfrica. Va tocando con Embata, sale por el medio el equipo africano.
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0: Mokoena banda centro, remate de afuera. La capturó entrando por derecha Mofokeng, el número 10, terminó rematando abajo y a la derecha, controló bien Cobar, que sale rápido, sí.
3: Se agarró la cabeza el técnico porque otra vez el arquero volvió a dar rebote largo, sí, como sí. Al final del primer tiempo.
0: Totalmente.
1: Te diría que en la cara le ves las dudas, ¿eh? Tiene mucha inseguridad.
0: Sí, Te digo que está dudando como está dudando todos los futbolistas de Chequia. Están replegados atrás. Pelota larga hacia la derecha para Probot. Valdés de Slavia Praga se asoció bien con Soufal. Soufal tocó para Probot y este la manda larga para Zuluk. Se viene el número 15, el que metió la mano para el penal. Hay un hombre caído, Chic. Viene el centro desde el sector derecho de Soufal. Ahí se levanta Chic, que había caído en el inicio de la jugada. Tiro de esquina.
3: Ojo que no haya revisión, ¿eh?
1: Estaba muy cerca la jueza igual.
3: Sí. Como,
1: sí.
0: Pero vos decís revisión porque fue un golpe a Chic. Yo no lo vi, me fui con la jugada, Chita.
3: Pareció, por lo menos de esta posición, pareció que hubo un golpe.
0: Bueno, habrá tiro de esquina. Será para Chequia. Dentro del área está Probot, dentro 91.
3: Además, Mokoena está amonestado.
1: Está llamando, claro. A Chic y a Mokoena, ¿no?
0: Sí, porque Mokoena sí. Es el que dice Chic, le habla a la jueza. Que lo pegó, la jueza lo llama para hablar.
3: Si no lo vas a molestar, no te quiero escuchar, le dice Chic.
0: Y se fue, la dejó hablando sola. La jueza lo advierte y también lo mira a Mokoena. Y con el dedo índice de la mano izquierda se toca el ojo.
3: Todos estuvimos en esta posición. La árbitro dice, mirame cuando te hablo.
0: Sí, claro. Ahora tiro de esquina para Chequia. Ya todo esto, 44 minutos. Viene el centro buscando la Probiot. Sacaba el futbolista Ocón, puerta de área, y se va a venir la contra con Mofoquén. El número 10 tocó mal y se la regaló a Zuluk. Y ahora a la derecha para Soufal. Hace la individual. Va a venir el centro. Espera a Probot, espera a Chic. Viene el centro para Chic. No llegaba Probot con la nuca, la saca en bata. Le va a quedar al número 2. Va a venir Hull abriendo la pelota hacia la izquierda. Intenta venir Cheque. Acá es el número 20. Seleni lo voltean. Falta, tiro libre. Tiro libre para Chequia a 15 segundos de los 45 puntuales. Ya casi tiempo cumplido. Tiro libre para Chequia. 1-1.
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0: Tiro libre, flanco izquierdo, oblicuo hacia el poste derecho de Williams, que acomoda a dos hombres en la barrera por fuera del área. Le va a pegar Soufal, el del Hoffenheim.
1: Ojo con Chic, Pablo, que mide 4 metros 11 más o menos.
0: Sí, totalmente. Le va a pegar Botine Blanco Soufal. La pelota para Chic, cabeceaba a Celeni, el número 20. La pelota por derecha. Va a venir el centro de Souček.
1: Creo que offside, ¿eh?
0: Sí, estaba en offside. Cuando la fue a buscar ya, sabía que había offside. Tiro libre. Será para el conjunto de Sudáfrica. Voy con vos, Achita. Sé que tenés una visión privilegiada de los entrenadores, que los tenés sí, constantemente en pantalla.
3: Sabés que Cube, que está en este momento dedo en la sien. Piensen, piensen. Enojadísimo el técnico.
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0: ¿Viste el cartel de adición, Achita? ¿Puede ser que hayan sido 7 minutos?
3: Si no vi mal, fueron 7.
1: Sí. Bueno. Sí, correcto.
3: Confirmado, 7.
1: Bueno, pero digo que Pablo, maldigo el día en el que le ganó Checa a Dinamarca al repechaje, ¿eh? ¿Por qué no vino Dinamarca y nos mostró algo más, no?
0: Claro, totalmente. Pero bueno, son los equipos que tocaron, somos los que estamos los que somos, diría. Va a venir Mudau, domina el número 20, va a ir Sudáfrica por más. Desde la ambición, desde la voracidad del resultado, merece un poco más. Desde los cambios, sobre todo. Y tocó malo con ahora. Y queda servida la pelota para Zuluk. Zuluk la abre para Chic. El número 10 la deja en el anillo central para que Holtz, el lateral derecho, la abra hacia la diestra para Soucek. La pelota para Chic. Quería y justito, justito el corte de Ocon. Tremendo corte del número 14. Porque se metía en diagonal Chic también. Probot. Habrá tiro de esquina. Será por la izquierda. Será para Chequia. Ya consumimos 2 minutos y medio de los 7 adicionados.
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3: Corrigieron, arco.
0: Sí, claro.
1: Sí, se ha transformado en un partido esos cuando estás de vacaciones y juegan los huéspedes del hotel contra los empleados del hotel. Sí. Y algunos juegan descalzos y otros van eligiendo si juegan en cuero o con remera. Bueno, este tipo de prolijidad tiene el partido.
0: La pelota va para Mofoquén, el número 10. presionan a la salida del arquero Cobar, el arquero checo que la manda a la mitad del terreno, donde Mbata se tiraba con el pie izquierdo hacia la zurda para Modivi y este para Apolis, el número 7 que estuvo un poco desaparecido en este segundo tiempo. Otra vez para el número 10, domina Mofén Mofoquén, domina el 10, tocaba para Apolis, otra vez se corre bien la jueza porque la pelota iba hacia su sector, iba a salir Souček tocando hacia la izquierda para que trepe el número 5, pelota larga para que venga Seleni, la deja libre para el número 20, antes aparece el número 15, va a venir el centro para Schick, quedó pateando el aire en el punto del penal el número 10, le vuelve a quedar, atención, aprobó, remate ancho del número 17 en los últimos minutos, Chequia.

0: acordándose, habrán visto el tiempo de edición, acuérdense que se les termina el partido y que el Mundial les regalaría un partido más, porque realmente hoy no han hecho casi nada. Sudáfrica, con la actitud y las últimas ganas, por lo menos merecía un poco más, pero feo tácticamente y muy desprolijo todo. Equipos que buscaron muy poco sumar puntos hoy.
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0: Torta, cortan y después terminan con 10 minutos más en este cumpleaños que estamos viendo.
6: Qué rico.
0: Te iba a decir que se rompió el partido, pero estaba roto, entonces lo que están ofreciendo ya es lo último. Por lo menos, sí, por lo menos están dejando o tratando de mostrar una imagen de ganas de ganarlo, ¿no? Antes Chequia y ahora lo tiene en un arco Sudáfrica.
6: Se vino con el zaguero central que estaba como un extremo. Fíjate, 1, 2, 3, 4, 5, 6 futbolistas de Sudáfrica dentro del área de Chequia, que está literalmente colgada del travesaño. La domina Modiba, va a tocar hacia atrás para el arquero William, que la recibe a la izquierda de la medialuna. Últimos 15 segundos y se termina. Mandala arriba, le dirían si estuviesen jugando en Johannesburg. La pelota a la puerta del área de cabeza, la saca Jaranach, le queda ahora hacia la izquierda a Krejci. Se va a terminar el juego, señoras y señores, amigos y amigas de 10 por Radio. No hay tiempo para más. Se reparten los puntos entre Chequia y Sudáfrica, 1-1 en la apertura de la fecha 2 del Mundial.
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1: República Checa 1, Sudáfrica 1.
0: Difícil.
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0: Difícil de explicar, decíamos, ahora sí lo bajamos un poco a tierra. Bajamos unos cambios, se saludan jugadores de ambos planteles. Nos han dado muy poco, creo que es de lo peorcito que hemos visto en cuanto a nivel de fútbol, de táctica, de vistoso, de juego vistoso en el Mundial. No es chiste que si tenemos que elegir a alguien destacado, es Tori Penso, es la jueza que tuvo que manejar los hilos de un partido complicado, porque cuando es tan desprolijo, todo es menos fino, ¿no? Desde las posiciones adelantadas hasta la falta, se cortó mucho el juego. No mostraron casi ganas de atacar ninguno de los dos, se conformaron con poco. Sudáfrica termina siendo el que lo empata y casi lo quería ganar. Pero bueno, reparten puntos entonces en este grupo que nos dejará seguramente.
8: Y bueno, señores, la selección de Sudáfrica y la selección de República Checa han igualado 1-1 en este segundo partido del Grupo A. Y tú lo viviste, por supuesto, por la señal de Radio Ocurrente. Realmente hemos tenido, bueno, un partido bastante pobre. Un partido bastante pobre que en parte va un poco con lo que se esperaba de ambos conjuntos. Muy pocas propuestas futbolísticas y muy poco brillo realmente por parte de ambas selecciones. Yo voy a hacer algo, voy a colocar un poco de música. Voy a colocar un poco de música porque después vamos a quedar de manera automática con el auto DJ del Mundial. Así que vamos a colocar un poco de buenos temas y en un rato regresamos con más cobertura mundialista. Me voy a quedar directo con ustedes para irnos ya de inmediato al Suiza contra Bosnia y Herzegovina. ¡Música! Llévatelo.
9: Pero con la obligación igual de ganar su...
10: Y este tema va dedicado para todos los que alguna vez sufrimos corazón roto.

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1: Bueno, señores, son las 2 de la tarde con 34 minutos. Acá estamos, a través de la señal de Radio Ocurrente. De verdad que es un inmenso placer el estarlos acompañando. Bueno, en definitiva, yo tomé la decisión.

0: saludito para Gise, que dedico a este tema.
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0: Bueno, señores, espero que se hayan disfrutado este espacio de música. Posiblemente mañana nos encontremos en el viaje musical en un horario poco habitual para nosotros. Vamos a ver, creo que vamos a estar de las 11 de la mañana a la 1 de la tarde. Si es que alguno de los locutores no toma el horario antes, sinceramente prefiero cederlo a que otra persona tenga la oportunidad de hacer su programa, así sea en un horario en el que no esté acostumbrado. Déjenme bajarle un poquito porque esto está demasiado alto. Un segundo por acá, por favor. Esto está demasiado alto. A ver. Posiblemente mañana, si otro locutor no toma el horario, nos vamos a estar escuchando en el viaje musical. Yo prefiero ceder el horario para que alguno de los compañeros pueda hacer su espacio, así sea en un horario poco usual. Pero pues si a la mañana de mañana nadie ha reclamado el espacio, nos vamos a estar encontrando a las 11 de la mañana, hora de Chile, con el viaje musical. Por lo pronto, los invito a que sigan en sintonía. Viene el partido entre Bosnia y Herzegovina y Canadá, perdón, y Suiza, así que no se vayan a despegar. Luego viene Qatar, Canadá, y después finalizaremos con el partido entre México y Corea del Sur. Mi nombre es Adrián Malagón Gil y estén en la sintonía de Radio Ocurrente para mucho más contenido. Sonea influencers de las redes sociales, pero bueno. Tengan una feliz tarde, señoras y señores, que la bendición de Dios los acompañe siempre. Nos vemos en otro momento.
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3: La de Suiza de toda la vida, bien roja, con la publicidad en el pecho de la marca que lo viste. Aguardamos por la salida de los equipos que ahora sí ingresan al campo de juego. Empiezan a desplegar las banderas y el mundo alrededor del círculo central para aguardar por el inicio de Suiza y Bosnia. Recordando que más tarde, Esteban, se juega el otro partido de este grupo.
4: Claro, más tarde van a jugar Canadá y Qatar en Vancouver, ya continuando con la segunda fecha de esta zona B. Partido que se viene a las 7 de la tarde, 10 de la noche por la zona A en Guadalajara, México, Corea del Sur. Con el empate hoy de Sudáfrica y República Checa, el que gana ese partido se asegura la clasificación.
3: Sí, señor, los dos ganaron en la primera fecha. En este grupo la historia es diferente, porque los dos partidos de la fecha 1 terminaron en empate. Es cierto, si uno mira el partido de Suiza contra Qatar, probablemente Suiza pudo haber ganado por 2, 3, hasta 4 goles. Pero en un Mundial, si vos cerrás, en pocos partidos cerrado tantos goles, capaz como el de Suiza, sí, los pagás muy caro.
5: Y sí, en un Mundial también, que marcamos ese tema, o no lo marcamos recién, el tema del promedio de gol, que es importante, ¿no? Lo daba Sassi el dato hace un rato, venía escuchando la transmisión y en la previa, y se han convertido muchos goles, es cierto. También tiene que ver con la calidad de los equipos, ¿no? Y sí, de las diferencias que hay entre las potencias y el resto.
3: Bueno, ingresan Suiza y Bosnia para el campo de juego. Llegará el momento de los himnos en Los Ángeles, esperando por el arranque de este partido. 8 minutos nos separan de la hora señalada. Hoy tenemos árbitro portugués, Ezequiel.
6: Sí, señor, João Pinheiro, el árbitro principal portugués. Asistente número 1, Bruno Jesús, también de Portugal. Luciano Maia como segundo árbitro. En el cuarto, el japonés Yusuke Araki. En el quinto, Jun Mihara, también del Japón, en el VAR. Denis Kigler, de Países Bajos. Tomasz Kwiatkowski, de Polonia, en el VAR. Y el asistente del VAR, Fu Ming, de China.
3: Ahora sí, protagonistas en cancha, recorriendo los últimos pasos para rodear el círculo central. Hablando de arbitraje, hoy se confirmó que va a dirigir Darío Herrera, Esteban.
4: El próximo domingo en Los Ángeles, Bélgica frente a Irán. Partido del grupo B, que se juega 4 de la tarde el domingo. Cristian Navarro va a ser uno de los asistentes junto con Gabriel Chade.
3: Muy bien. Saltan al campo de juego los protagonistas. segunda fecha del grupo B. En la primera jornada, Bosnia empató con el anfitrión Canadá, ganando sobre el comienzo del partido. Se lo empataron antes del cierre. Y Suiza le fue ganando prácticamente durante toda la tarde a la débil Qatar, que en los últimos minutos se envalentonó y le empató el partido sobre la hora. Bosnia, que tiene la última fecha contra Qatar y sabe entonces, puede especular hasta con la posibilidad de un empate para depender de sí mismo en la última fecha. Llega el momento de los himnos. En Los Ángeles van a jugar Suiza y Bosnia. Escuchamos el himno de Suiza.

0: sonaba el himno de Suiza en Los Ángeles. Cuando los glaciares de los Alpes se tiñen de rojo, orad libres suizos, orad.
1: Está ajustando, ¿no?
0: Sí, señor. Suena el himno de Bosnia. Mirá, en Los Ángeles, lo escuchamos.

0: sonando el himno de Bosnia. Los gritos que se sienten. 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Así cierra el himno de un país que está embanderado en el Vinseco. 40 años para el histórico goleador de Bosnia, que juega su segundo mundial y que realmente es toda una historia allí en ese país, Ezequiel.
1: Así es, uno de los grandes referentes en Dzeko de Bosnia será el capitán para enfrentar a Suiza.
0: Esperando por el arranque del partido, veo a lo lejos el saludo de los entrenadores. Si Esteban tiene buena memoria, podrá acordarse lo que le conté el técnico de Bosnia el día del debut, Sergei Barbarés, jugador de póker profesional, que antes de ser entrenador de la selección de Bosnia,
2: lo escuché, ¿eh?
0: Era jugador de póker.
2: Sí, ganaba.
0: Llegó a ganar torneos por más de 20 mil dólares.
2: Como nuestro colega amigo Rodrigo García Luzardi también, gran jugador.
0: Mira,
2: de póker. No es técnico, pero
0: claro,
2: se ha dedicado a eso, dejó el periodismo.
0: Y Murat Sakin, el entrenador de Suiza, tiene una cadena de restaurantes en Basilea.
2: Mira vos.
0: Mal no le va.
2: O sea, todos no viven del fútbol, por lo que veo.
0: Tienen otra cosita.
2: Tienen otra cosa que estar en un mundial ya debe ser un...
0: No.
2: Debe cotizar también eso en cuanto a lo que gana el entrenador, ¿no?
0: Y hablar.
2: Aparte, en Suiza no debe estar atrasado en los pagos, ¿no?
0: Eso seguramente
2: no.
0: Bueno, se va preparando todo para el arranque del partido. Renovamos formaciones. Así forman Bosnia y Suiza para el partido que arranca en cuestión de unos minutos.
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1: Arquero, Kobel, defensa, Widmer, Elvedi, Akanji, Rodríguez, mediocampo, Friuler, Xhaka, Eviller, Rieder. Y en la delantera, en Bolo de Osh, es el 11 de Bosnia y Herzegovina.
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1: El 11 de Suiza, anteriormente dicho. Ahora sí de Bosnia y Herzegovina, el arco, Basilić. En la defensa, Mujamerovic, Kolasinac, Dedic, Katic, Tahirovic, Sunčić, Memić. En el mediocampo y en la delantera, Demirovic, Seko y Alapegovic. Es el 11 de Bosnia y Herzegovina.
0: Un 4-4-2, un 4-2-3-1, depende del momento para Bosnia. Lo propio para Suiza, que puede mechar entre un 4-2-3-1, un 4-3-3, diría el Coco Basile cuando arranca el partido. Las fichas se mueven y dejan de estar ahí pegadas en la pizarra.
2: Sí, estaba repasando un poco, bueno, como es habitual, lo decíamos, que son jugadores con experiencia. Muchos jugadores jugando en la Bundesliga. Siempre ha pasado esto, claro, de muchos jugadores suizos jugando. Y una particularidad para Kobel, el arquero, que más allá de haber jugado poco, claro, recordamos que Sommer fue el arquero histórico de Suiza, hace 2 años se retiró de la selección, y Kobel, más allá de eso, es uno de los referentes importantes del equipo. Reitero, un arquero con mucha experiencia, pero que ha tenido poco lugar porque era siempre Sommer como gran leyenda del arco de Suiza.
0: Sí, señor. Caracterizado por ser un arquero poco alto, más bien bajito.
2: Es verdad.
0: Para,
2: sí,
0: lo que son los arqueros,
2: sí,
0: hoy en día, ¿no?
2: Es verdad.
0: Va a arrancar el partido, van a jugar Bosnia y Suiza, Suiza y Bosnia en Los Ángeles. Se abre la segunda fecha del Grupo B de la Copa del Mundo.
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0: Todo preparado, va a pitar el árbitro portugués, va a pitar Piñeiro. Cuando deje de sonar la música.
2: Grandote Piñeiro, ¿no? ¿Sí? Imponente de lo físico, el árbitro portugués que dirige Bosnia-Suiza.
0: Va a arrancar el partido. Algo debe estar esperando el árbitro porque suena la música todavía en el estadio. Ahora sí.
2: Selección que pudo haber estado Blondel, ¿no? En este mundial.
0: Claro.
2: Que había sido convocado, que jugó. Todo. Lo perjudicó la inactividad, dijo el técnico en su momento, en el momento del sorteo.
0: Va a pitar el árbitro. Arrancó el partido y Bosnia se mandó directamente a campo de Suiza. Pelota larga, casi como si fuera una jugada de rugby. La tiraron a campo de los suizos, la sacó desde el fondo y de cabeza a Kanji. Desde abajo el despeje de Katic. La manda el defensor de Bosnia hacia la mitad del campo de juego. De cabeza. La bocha va hacia la banda derecha. La pelota para el equipo bosnio. En el medio campo la buscaba Tahirovic. Falta anterior por la banda izquierda. Infracción. Tiro libre contra Memić. Habrá balón parado para Bosnia en el arranque del partido. Me sorprendió que el árbitro parara tan rápido porque,
2: sí,
0: la pelota tenía Bosnia.
2: Sí, la tenía Bosnia. Le entró fuerte abajo al tobillo a Memić, que es un jugador muy buscado en el arranque, el 19 de Bosnia.
0: Habrá tiro libre por el costado izquierdo. Lentamente empiezan a subir los cabeceadores. apenas 50 segundos de partido y Bosnia, que con la pelota parada se destaca, le hizo goles a Gales en el repechaje, a Italia también con balones aéreos, a Canadá en el debut con un gol de tiro de esquina. Llegará el remate con pierna zurda de Alay Begovic desde el costado izquierdo. Veremos hacia dónde va el envío. El número 19 mete el centro, centro de Alay Begovic, segundo palo muy pasado, de cabeza al córner la sacaron. No se entendieron en el fondo, no se hablaron.
2: Claro.
0: Y la sacó del fondo Widmer.
2: Sí, nadie le avisó, ¿no? Al lateral derecho que estaba cerrando por el otro lado y de cabeza la tiró afuera.
0: Va a venir el centro desde la banda derecha ahora. Las parejitas se van formando alrededor del punto penal. Minuto y medio de partido, 0-0 por ahora entre Bosnia y Suiza. Con la pelota parada, el equipo vestido de blanco y azul quiere abrir el marcador. Alay Begovic y el centro del primer palo. El despeje de Widmer. La pelota va hacia la mitad de la cancha. La bocha quedó por el costado izquierdo. Iba Dedic por la banda zurda. Abre hacia la izquierda. Viene el centro del área. El rebote quedó para Seco. La sacan desde el fondo. Y la pelota por el costado. Bueno, anticipo por la banda derecha. Corría Endoye. Va hacia el medio. Falta. Lo tocaron en la pasada. Infracción. Tiro libre. Costado derecho. La falta fue de Katic, del defensor central. ¿Lo amonestaron o no, Ezequiel?
1: No, señor, no es amonestado el número 18, pero el árbitro rápidamente fue a dialogar con él. Árbitro portugués que en su liga dirigió 191 partidos en total, sacó 890 tarjetas amarillas, aproximadamente 5 por partido, un árbitro que suele sacar tarjetas fácil.
2: Bueno, desde abajo. Presión alto Bosnia, a contrario de lo que nosotros, o por lo menos yo especulaba, de la postura que iba a tomar los bosnios, van a presionar arriba, a buscar rápido la pelota.
0: Sí, que con Canadá no lo habían hecho de entrada.
2: Exactamente.
0: Esperaban. Que bueno, es característico más de su juego. Ataca Suiza en la mitad de la cancha por la derecha Freuler. Cambio de frente del medio hacia la banda izquierda para Ricardo Rodríguez. Levanta la cabeza al lateral. Va por tres cuartos. Toca hacia atrás. Otra vez con Freuler. La pelota pasa por el círculo central, pasa entre líneas, balón para Embolo. El delantero que toca atrás de vuelta para Freuler. Abre a la izquierda, va para Xhaka. La pone entre líneas, buena pelota por la izquierda. Corre y no llega nadie, habrá salida. El fondo será para Bosnia. Le quedó en las manos al arquero. Cuando la buscaban a Endoye, no pudo llegar el número 11. Y habrá salida para el equipo bosnio.
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0: Por la izquierda sale Bosnia. La reventaron desde el fondo. El pase de Tajirovic hacia adelante, envío largo para que corra Seco, va a ganar la posición, casi. Cerraba bien a Kanji, toca atrás con Gobel, el arquero, envío largo, de Gobel a la mitad de la cancha, despejaba por la izquierda, otra vez Mukharovic, la pelota al medio campo, le queda por la izquierda, Granit Xhaka, el ex Arsenal, que levanta la cabeza por el círculo central, por la izquierda la pide Ricardo Rodríguez, también Endoye, adelante la pedía Rieder, el balón va para Endoye, pivotea, toca atrás, de vuelta con Rodríguez, el de padre español, madre chilena, que juega para Suiza. En la mitad de la cancha, otra vez Freuler. Domina el número 8. Abre la banda derecha para Widmer. Ataca Suiza. Lento. Cancino ahora el ataque del equipo vestido de rojo. Ahora sí, decididamente Bosnia espera. Con todos los jugadores en su campo. Casi debería de tres cuartos de cancha para atrás. Por la izquierda Kanji. Abre la izquierda para Ricardo Rodríguez. Se tira por el medio. Xhaka. Toca para el medio. Otra vez con la Kanji. Pase entre líneas para Embolo. Pivotea el delantero. Tocó para atrás. Buena pelota para Xhaka. Pase entre líneas. Había posición adelantada antes. Sí, señor. Habrá salida que será para Bosnia, profe. ¿Qué espera?
2: Bueno, ahora sí se ve el partido que uno espera, o por lo menos que esperaba en la previa. Suiza tratando de manejar la pelota, Bosnia esperando. Me parece que vamos a ver un partido entretenido y le diría con algunos goles.
0: ¿Cómo arrancó el partido por ahí abajo? Es en casi 5 minutos.
1: Tranquilos, ambos entrenadores dando las indicaciones lógicas, pero manos en los bolsillos para ambos y mucha tranquilidad.
0: De cabeza, el Bedi, el defensor que la tira para adelante, corre Endoye por la izquierda, levanta la cabeza y la va a perder. La tocan hacia el medio a Laika Begovic, la pelota va hacia atrás, abren por la izquierda para la salida por ese lado de Kolasinac, la tiró para adelante, el pase es malo, abre lateral. Será para el equipo bosnio por el costado izquierdo. 5 de partido, 0-0, Silvana.
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0: Lo que decíamos del público es así, ¿eh? Sigue llegando gente todavía. Se ve a la distancia alguno que otro que ocupa sus butacas. En el medio, Xhaka pataca para Suiza. Envío largo hacia la izquierda para Endoye. La dejó correr para Ricardo Rodríguez. No va a llegar. Tiene que cerrar desde la derecha. Lo hace bien Dedic. La saca el lateral. Peleó con Rodríguez. La perdió. Y la bocha quedó por la izquierda. Ojo, viene el centro. Xhaka tocó para atrás. De vuelta con Rodríguez. Por ahí que la pide Endoye. Centraliza la acción. Iba Rieder. El toque que va hacia el medio. Otra vez con Xhaka. Abre hacia la izquierda. La pone Rodríguez hacia el área. Balón buscando el costado izquierdo. Iba Rieder. Toca para atrás. Retrocede con Ricardo Rodríguez. Corrido contra el lateral izquierdo, la tira hacia el medio, buena pelota, se viene Freuler, abre el costado para Rodríguez, viene el centro para Embolo, rebote y habrá córner. Mal despeje Mal despeje de Mujeremovic y habrá tiro de esquina que será para Suiza.
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0: No se entendieron en el fondo que iba uno, que iba otro. La pelota literalmente le rebotó a Mujeremovic y la mandó al tiro de esquina. Y va a venir el centro por la banda izquierda. Tenemos 6 de partido. Esto está 0 a 0. Con este resultado quedan los dos punteros con 2, pero no le sirve tanto a Suiza, que en la última fecha tiene que jugar con Canadá mano a mano. Viene el centro de Villar cerradito. El despeje de parte de Bekatic. La manda al costado. Habrá otra vez reposición desde el costado izquierdo, que será para el equipo suizo, que por lo menos en el comienzo del partido maneja el encuentro. La tocan hacia el borde del área para buscar a Xhaka. Viene el centro al punto penal. El rebote quedó en la media luna. No llegaba Bidner. La sacan desde el fondo. El despeje a la mitad de la cancha. Y a correr de vuelta en la contra. La tocan atrás para el arquero Kobel. La saca del fondo el arquero vestido de celeste. Desde el borde del área hasta el círculo central. Saltaba por la brecha. No podía. De cabeza al Bedi. Que volvía el defensor. Por el medio. Falta. Otra vez la infracción en el círculo central, habrá salida que será para Suiza.
2: Sí, va Suiza, ¿no? Suelta un poco los laterales, se hace dueño del partido.
0: Pelota larga para buscar el costado izquierdo, va Rieder, se amaca contra el costado izquierdo, la tira hacia Megan Doyle, quedó rebote en el borde del área, la sacan desde el fondo. Otra vez tocó para atrás y en la mitad de la cancha aparece Nicole Bedi, va al central, abre a la derecha para Widmer o toca hacia el medio, tocó para el medio. El remate desde afuera y un desvío en el camino de Villar, corner, tiro de esquina. Avisó Suiza de vuelta, que ya lo tiene a mal traer a Bosnia.
2: Sí, lo va a buscar con decisión, empieza a tomar del cuello. Ese remate tenía destino de red, se interpone la cabeza del defensor bosnio, pero va Suiza en busca de la victoria y de acercarse a la clasificación.
0: Va a venir el centro de la banda derecha. Las parejitas empiezan a formarse alrededor del punto penal. De cabeza puede ser Akanji, puede ser el Bedi, puede ser en bolo. Y Vischer, el número 20, está al lado del arquero. Tocó cortito Rieder. La pelota que va hacia atrás. Puede venir el centro de Widmer. Tocó de vuelta a la derecha. Otra vez con Rieder. Viene el centro de Zurda que se va cerrando. Hay un rebote en el camino y la sacan desde abajo. Y la contra que será para Bosnia. Y agarrate porque en defensa empieza a correr por la izquierda Nevic. La tocan hacia el costado. El enganche al medio de Demirovic. Levanta la cabeza. Tiene que retroceder. Da la vuelta. Toca para atrás. Sale de abajo Bosnia. 7 de partido. 0 a 0.
2: Usted que le gusta mucho esas historias. Ahí nombrabas uno de los centrales de Bosnia, Mujeremovic, el central que maneja 5 idiomas.
0: Mirá.
2: Este es Vázquez García Cao, ¿eh? Nació en Eslovenia, padres bosnios, se crió en Austria y formado en Italia, juega en el Sassuolo. Mirá toda historia de vida, ¿eh?
0: 5 idiomas.
2: 5 idiomas. Después le digo cuáles, ¿eh?
0: Bueno, por la izquierda ataca a Suiza con Endoye. Aguanta la pelota, va contra el córner, engancha para el medio, busca el desborde, mete al centro de Zurda para Embola, que un desvío en el camino. La busca a la derecha y Villar no va a llegar. Buen cierre, el toque hacia atrás de Seco. Mirá lo atrás que se tiene que tirar. La aguanta, la tira hacia el medio, hace rebotar la pelota y la sacan desde abajo. La bocha va hacia la mitad de la cancha. Otra vez el despeje quedó para Demirovic, la regaló. La pelota para Suiza. Ataca el equipo vestido de rojo por la izquierda con Endoye. Por la punta izquierda le pasa por la espalda a Ricardo Rodríguez. Se amaca Endoye. Mete el centro al área. Segundo palo para Embolo. De cabeza Mujeremovic. La saca el defensor central. Otra vez en la mitad de campo. Recupera el Bedi. Lo tiene a mal traer Suiza Bosnia. Qué buena pelota filtrada para Endoye que está en el área. Le pegó de zurda. Qué cerca que pasó un remate. Pegó en el lado lateral de la red. Pero del lado que no vale. Habrá saque de arco. Será para Bosnia.
2: Bueno, Suiza el que propone. Una pelota muy clara entrando por el sector izquierdo de Zurda. Probó el número 11 y la pelota se fue cerca. Es más, el equipo suizo que ya empieza a hacer méritos para lograr el primer gol.
0: Habrá salida del fondo que será para Bosnia.
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0: La salida para Bosnia. Del fondo le pega el arquero. La bocha larga de parte de Basel. La corre ahora a Seco. No va a llegar. Se queda con la pelota el Bedi. Toca hacia atrás para el arquero Kobel. ¿Qué idiomas habla? ¿Cuál defensor me dijo?
2: Mujeremovic, el segundo central, el número 4. Bueno, obviamente el bosnio, ¿no? Como el inglés,
0: claro.
2: Italiano, austríaco y esloveno.
0: Impecable. Puede hablar con casi cualquier persona de todo el mundo.
2: Nació en Eslovenia. Usted, sígame.
0: Sí, sí, sí. Pelota larga, ojo para el bolo, para mí no hay. Para mí la posición adelantada.
2: Igual se demoró en bolo, ¿no? Si no le llega la pelota, se aburre en bolo, ¿eh? Así que lo tienen que asistir.
0: Y era offside, claro, ¿no? ¿No, Esteban? Sí.
2: Esteban estaba,
5: sí, me parece. Claramente. Claramente.
2: Estaba viendo el pro, me parece, ¿no?
5: No, claramente posición adelantada, 2 metros por lo menos.
0: Habrá salida que será para Bosnia. Desde abajo, por ahora, con el partido empatado 0-0. Un encuentro que tiene 10 minutos recién. No tenemos chances claras, más allá del tiro recién de Suiza, de Ndoye. Pero sí, parece ser que si hay un protagonista, es el equipo suizo.
2: Bueno, está obligado por ese empate con Qatar en el arranque. Me parece que Bosnia especula que el empate no termina siendo un mal resultado, teniendo en cuenta que la última va con Qatar y que ganando clasifica, con 5 clasifica.
0: Sí, sí. Hasta como tercero, te diría. Si llegara a pasar,
2: si llegara, una locura. En el peor de los casos, sí.
0: Totalmente. Habrá salida que será para Bosnia desde la derecha, para Suiza, perdón, desde la derecha. Con las manos va a jugar Widmer. Adelante, pedía esa pelota por la derecha de Villar, toca hacia el medio, la hizo rebotar Widmer otra vez. Habrá nuevamente lateral desde el costado derecho, que será para Suiza. A ver hacia dónde va el envío de Widmer. Por el medio la pide el defensor central a la calle. La toca hacia atrás, buscando el Bedi primero. Juega hacia la izquierda, la salida por abajo con Xhaka. Levanta la cabeza el capitán. Xhaka que la suelta por la banda izquierda para Ndoye. Pasando la mitad de la cancha. Tímidamente le pasa por el medio Ricardo Rodríguez. Domina Ndoye. Toca hacia atrás, de vuelta con Xhaka. Centraliza la acción para Freuler. Va por tres cuartos, toca para atrás. Otra vez limpiando el juego. Abren para Xhaka. La pide por la izquierda Ndoye. La pelota va para el número 11. Domina Ndoye. Lo marca Dedic. Engancha Ndoye para el medio. Tres cuartos de campo. Le quedó para Xhaka. Pelota larga. Buen balón. Le quedó el centro arriba. El pase al medio Ndoye que no llegaba. Rebote y tiro de esquina. La saca Dedic. La mandó al costado. Se salvó de vuelta a Bosnia. En cualquier momento defienden abajo del travesaño, profe.
2: Está muy atrás. Sí, está muy atrás y lo va riando Suiza. Con buen trato de pelota y buen juego, sobre todo recostado por el sector izquierdo.
0: Habrá salida desde la derecha que será para Bosnia. ¿Qué pasa por ahí abajo, ese banco de suplentes?
1: Mucha tranquilidad por el lado de Murat Yakin, del técnico de Suiza. Y claro, para Sergej Barbarés, el entrenador de Bosnia-Herzegovina, que lo vive con mucha intensidad, se para y se sienta constantemente dándole indicaciones a sus dirigidos.
2: Mi activo, te decía, con Noyen en el sector izquierdo, el hombre del Nottingham Forest.
0: Sí, señor. Hasta ahora siempre lo buscan a él. Más por la izquierda que por la derecha. El otro día con Qatar jugó por el otro lado y todos los ataques
2: se hizo ese partido, derecha. Me parece, ¿no?
0: Sí, señor.
2: ¿Vio? Está muy bien informado.
0: Sale por el fondo Suiza. La pelota es de Akanji. Pelota larga, buscando la mitad de la cancha. Falta en el medio. Sí, señor. Ah, el árbitro dice que sí. Falta de Mujarimovic. El central, que lo tocó a la pasada. Al futbolista de Suiza en bolo. Ya jugó rápido el tiro libre. Y se viene Suiza. Con el partido empatado 0-0. Por ahora, pocas situaciones de peligro. ¿Qué tenemos que saber a esta altura de la jornada, Esteban?
5: Estamos esperando que se confirme lo que marcaba Fernando Sisa hace un rato. Julián, Molina, Nico González, algunas alternativas que está avalando Lionel Scaloni para el partido contra Austria.
0: 13 minutos de partido. Por ahora, 5 goles entre Sisa y Bosnia en el grupo B. En el grupo del anfitrión Canadá, en el grupo de Qatar. Por la derecha ataca Freud, le va a pegar desde afuera. Toco de costado, buena pelota para Vidal hacia el fondo. Centro al primer palo para Embolo y desvío en el camino y la sacan desde abajo. Y la contra será otra vez para Demirovic. Toca el medio para Seco. El retrocede la pelota para Tajirovic a la mitad de la cancha. Corre por la derecha y no va a llegar a Laibegovic. Pelota larga y a correr. Se viene Laibegovic a toda velocidad. Se la cambia el gol de Demirovic. Mira el centro al segundo palo. Muy pasado el centro. Llegó cansado para meter el centro y la tiró a cualquier lado, profe, era buena la chance.
2: Se emocionó en la carrera, también que había mucho Memi, que el número 15, hombre que juega en la República Checa, pero pudo haber metido freno, tenía espacio para meter freno, pensar y asistir, tiró un centro donde no había nadie.
0: Nadie, se fue incluso atrás del arco.
2: Que los que llegaban con él venían atrás, ahí tenés que meter pausa, si no... Imposible.
0: En bolo que toca hacia el medio, pelota larga al área de Suiza, sale Kobel, se queda con la pelota, el arquero vestido de celeste, 15 minutos casi de este primer tiempo, sin goles hasta ahora, entre Suiza y Bosnia, Bosnia y Suiza, la salida del fondo con el arquero Kobel, Bosnia no presiona, pero al menos posiciona a los futbolistas.
2: De arranques presionó, ya no, ya como que fue, me parece, una ilusión.
0: Ahora lo que hace es simplemente posicionarse en campo rival.
2: Claro, pero no presionar.
0: No,
2: dejar,
0: para nada.
2: Dejar.
0: Sale el central a Kanji, espera el error del rival. Por la derecha Widmer, la tira para adelante, el lateral. Falta en la mitad de la cancha, para mi gusto, dice que no el árbitro. Recuperación por la izquierda. Otra vez de Kolasinac, la manda a la mitad de la cancha. El rebote quedó por el medio para Nico Elvedi. Sale el central, domina Elvedi. Juega por la izquierda para Ricardo Rodríguez o atrás para Kanji. La pelota es del Elvedi. Toca hacia adelante para Xhaka, retrocede para Kanji. El ex del City, que levanta la cabeza, toca hacia el medio para Granit Xhaka. Va el 10, tocó a la derecha para Freuler. La soltó al costado para Rieder. Se tira por el medio. Retrocede otra vez con Akanji. Por la izquierda pide la pelota Ricardo Rodríguez. Pase al medio. De vuelta con Xhaka. Y la tiró larga y lo mandó a correr a Ndoye. Que va por la izquierda y se metió en el área. Engancha Ndoye. La perdió entre la marca de Bredic y cometió falta en ataque. Tiro libre en defensa. ¿Qué será? Otra vez para Bosnia.
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0: Esteban, ¿usted bien? No le pregunté.
5: Todo muy bien, ¿eh? Esperando la conferencia de prensa del profesor Alfaro, me parece que podemos anticipar la formación de Paraguay.
0: Bueno, ya me cuenta.
2: ¿Lo saca el arquero?
5: No.
2: Ah, bien.
0: Qué lío se armó con Garza Funda, ¿no?
5: Sí, pero bien, ¿no? Aparentemente va a jugar.
2: Mirá.
0: La pelota por el medio para Bosnia, que presiona. Falta contra el Bedi. Tiro libre en defensa para Suiza. ¿Cómo sería el 11 de Paraguay para ese partido con Turquía?
5: Lo que sí cambia es el esquema. 4-3-3, Gil, Cáceres, Gómez, Alderete, Junior, Alonso, misma defensa. Matías Galarza por Bobadilla, Gómez, Andrés Cubas, Pita que ingresa,
2: Rogel,
5: Almirón y Julio Enciso.
2: Rogelio Pita.
5: Rogelio Pita.
2: Mirá vos.
0: Viene por la izquierda Ricardo Rodríguez, ataca, jugó para adelante para Ndoye. La va a aguantar contra el costado izquierdo. Toca hacia atrás. Domina Ricardo Rodríguez, pase domingo para Xhaka. Cortito el pase buscando a Rieder. Retrocede otra vez con Xhaka. Partido clave para Paraguay, porque si no gana, y la sí, tiene claro, muy complicada.
5: Y sí, claro. Para los dos, porque Turquía viene de perder también con Australia.
0: Sí, señor. Y en la última va con Estados Unidos.
5: En la última va con Estados Unidos. Paraguay y Turquía juegan el sábado a la 1:00 a.m. en San Francisco.
0: La tocan hacia atrás. Sale del fondo a Akanji. Sale Suiza. Por ahora con el partido empatado. 0-0. Casi 18 minutos. ¿Le gusta el partido, profe?
2: Me gusta. Sí, me gusta. Bueno, tampoco. A ver, uno le tiene que gustar en la medida de lo que viene a esperar, ¿no? Entonces, si nosotros tenemos hoy la vara baja, me parece un partido entretenido. No es Inglaterra-Croacia, está claro, es otra cosa.
0: Pero está atrapando al menos. Pelota larga para Widmer, corre por la derecha, ataca a Suiza, engancha a Widmer, mete al centro, rebotó en la marca. Lo hizo bien en este caso, en el cierre de Ibegovic, que lo corre, casi juega como delantero, y lo corre hasta el fondo, al lateral de Suiza. Ya jugó rápido, tocó atrás con el Bedi. La pelota para el equipo vestido de rojo. Otra vez para la salida de Widmer. Pase al medio, el lateral. Juega cortito con Xhaka. Centraliza la acción con Akanji. Ojo que el Bedi se mandó el ataque. La tocaron para Embolo, rebotó para Rieder. Abre a la izquierda buscando a Ndoye. Se amaca por la izquierda y se mete en el área. Ndoye engancha y le pega. Metió centro atrás para Embolo. La saca del fondo. Otra vez Katic. La manda al lateral. Se vuelve a salvar Bosnia. La pasa mal el equipo vestido de blanco. Suiza le llega siempre por la izquierda, ¿eh? Y hace lo que quiere. Sí. Ricardo Rodríguez tocó para atrás. Y otro ataque más. Centro al segundo palo. Llegaba para el remate. ¡Widmer le rueda la pelota! Abraza que Darko será para Bosnia, profe.
2: Sí, es permanente. No, la trepadre dos laterales, ¿eh? También el lateral por la derecha también trepa mucho. El hombre que juega en el Mainz, Widmer. Y por el otro lado, Ricardo Rodríguez. Van mucho, pero hay una preferencia a atacar por el sector derecho. Recién le pifió feo, ¿no? El lateral por la derecha. Medio malote, pero bueno, va al ataque.
0: Sale del fondo Mujarimovic con su arquero. Toca atrás. Basil. La tira hacia la derecha para Katic. Cambio de frente. Derecha izquierda. Quedó corto. La robó de cabeza Rieder. Anticipa y saca del fondo otra vez Mujarimovic. Juega para adelante. El rebote quedó por la banda izquierda. Alay Begovic, que maneja la pelota. El número 19 que le regaló. Le tocó hacia el medio, le quedó para Molo. Tocó hacia la izquierda. Llegó Ndoye. Le pegó a las manos del arquero. A las manos del arquero. Se apuró, me parece, en rematar porque estaba lejos. Y le pegó despacito. Pero era buena la chance. El error de Bosnia en la salida.
2: Sí, para mí no midió dónde estaba, ¿eh? Por ahí se apuró y después se dio cuenta que estaba lejos. Y que tenía tiempo para otra cosa. Pero ya es más Suiza en el partido. Decididamente tomó las riendas del partido.
0: En el medio campo, Xhaka toca atrás. Sale Widmer, el lateral. La tira para adelante. Anticipo de Mujarimovic. El central que la tira para adelante. Otra vez devuelve de cabeza Widmer. Y otra vez gana Mujarimovic. Por la izquierda la perdió con la Siñach. Habla el lateral. Que será para Suiza por la banda derecha.
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0: ¿Qué pasa por ahí abajo ese?
1: Los técnicos con tranquilidad, le gusta mucho a Murat Yakin lo que está viendo, que se levanta, aplaude, que da algunas indicaciones por la zona.

0: Vuelve y vuelve a atacar. Widmer, el lateral por derecha, es esos viejos laterales que rudo, marcaba mucho, poca noción para atacar. No es un lateral de los modernos. Tiene mejor salida por la izquierda con Rodríguez, con Ricardo Rodríguez. Igual que aquel gran entrenador del fútbol de Asensio,
1: negro,
0: el claro, negro Rodríguez, los hormigueros, claro.
1: Lo que transpiraba, ¿no?
0: O lo que chivaba, ¿qué será de la vida? Lo veíamos en Mar del Plata hace unos años, pero no está dirigiendo, ¿no?
2: No, en estos últimos años no, actualmente no.
3: Ataca Suiza, va por la izquierda. Xhaka jugó para Ricardo Rodríguez justo. Pase al medio para Freuler. Retrocede, otra vez con Xhaka. ¿Hay un cacerolazo o yo estoy loco? Por la brecha la pelota, va para Evillar.
0: ¿Alguna protesta, no?
3: Sí, la tocan hacia la brecha.
0: Aumentaron los sueldos, parece.
3: Evillar que toca para atrás. No, tuvieron 1,1 de inflación y
0: claro, se volvieron locos. Están protestando, claro.
3: La pelota por la izquierda. El juego buscando en la mitad de la cancha. Iba Xhaka. Abre Freuler. Toca bien cortito para Ricardo Rodríguez. Pase al medio y ataca Suiza. Va a Rieder. La tocó al medio para Embolo. El delantero que tocó a la derecha. Buena pelota. Viene el sexto de Bittner. Va por el segundo paro. Ndoye. Ya quiere bajar de cabeza. Le pasó por arriba la pelota. Atrás lo tiene Rodríguez, por el medio la pide Freuler, tiene que tocar con el 8, prefiere con Xhaka, va por el borde del área, el remate desde afuera. ¡Ah! ¡Qué cerca que pasó el remate! El disparo era bueno de Freuler, era buena la intención, pasó pegadito al palo derecho y algunos lo gritaron, profe.
0: Y claro, porque pasó muy cerquita y pegó del lado de afuera, ¿no? Pero estaba muy tapado para meter el remate, por eso buscó pegarlo tan al palo.
3: Tenemos 23 minutos, y pausa vamos, de hidratación.
0: Vamos.
3: A tomar algo de agua. Ahí a hidratarse los futbolistas. Tengo tiempo, Silvana, tengo tiempo, Esteban.
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2: Bueno, recordamos lo que estábamos marcando hace un rato respecto de la posibilidad en Uruguay de los cambios. Se confirma finalmente que Juan Manuel Sanabria va a ser el lateral izquierdo en reemplazo de Matías Viña, afuera del conjunto titular. El futbolista que me parece que también se va de River. Y lo que marcábamos hace un rato, en pleno mundial, es un mercado permanentemente abierto, el mercado de pases. Subieron al camión a un montón de jugadores. Y ahora se bajó Ibrahima Konaté, el central de Francia, de la selección francesa. Ya fue oficializado como refuerzo del Madrid.
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2: Mientras tanto, también pasan cosas en el fútbol argentino, lo que decíamos temprano. Cavani, Ander Herrera, Barenaga, Weigand, Martegani y Hanson no van a seguir en Boca.
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2: Y en México, que juega esta noche un partido que lo puede clasificar frente a Corea, varios cambios anuncia el Vasco Aguirre, todos obligados por expulsión, y a esta hora se mete en el equipo titular Gilberto Mora, el juvenil del Tijuana.
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3: ¿Qué pasa por los bancos de suplentes en esta pausa de hidrataciones?
5: En los bancos de suplentes, algunos que están un poco enojados y otros que están charlando y dialogando con los protagonistas, con los futbolistas, dando las últimas indicaciones previos a la vuelta del partido.
3: Bueno, de a poquito van retornando los futbolistas. Tal vez le sirva a Bosnia más que a Suiza. A Suiza capaz que le empeora, ¿no?
0: Le pudo haber cortado el ritmo. Sí, a mí, sinceramente, primero por el ritmo futbolístico, y aparte porque no estamos acostumbrados. Sé que forma parte de un show, pero parece totalmente innecesario este tiempo de hidratación, que comercialmente debe servir, claro. Y para el show también, ahora futbolísticamente, sobre todo al que viene bien, no lo favorece, ¿no?
3: Totalmente. Suiza venía de 2-3 chances en los últimos minutos y ahora habrá que ver cómo se acomoda. Del otro lado, Bosnia, salvo esos primeros 2 minutos de partido, después nada más.
0: Nada, porque a ver, cuando lo vimos nosotros esto en la Copa Libertadores, por lo menos nos servía, o en las Copas Sudamericanas, para ver qué decían los entrenadores. Ahora ni para eso, entonces
3: sí,
0: no tiene sentido televisivo más allá del comercial, claro, ¿no? Que es importante.
3: Bueno, sigue sonando la música en el estadio, el árbitro no ha dado la orden para continuar. La música le pone a Francella. La va a sacar del fondo Mujaremovic, el defensor que toca atrás para el arquero. Desde abajo sale Basil, repone Bosnia del fondo. Estás a 0-0 en 25.
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3: Bochazo largo para buscar el Inseco, no vaya.

0: Cierra Rodríguez, el defensor por la izquierda, toca hacia atrás para el arquero Kobel, de pierna zurda la revienta. El arquero vestido de celeste la manda a la mitad de la cancha. Devuelve de cabeza otra vez en el fondo Bosnia. La pelota quedó para Dedic. La impulsó para adelante. Recupera a Kanji. Toca corto para Rodríguez. Pase al medio del lateral. Juega para Xhaka. Otra vez hacia la izquierda. La bocha va buscando a Rieder. Toca por el costado izquierdo Freuler. De vuelta con Rodríguez. Pase al medio para Freuler. La pone entre líneas por la izquierda o da la vuelta a la derecha. Dio la vuelta para la derecha. Y jugó para Xhaka. Toca para atrás, círculo central para Kanji, toca la brecha con Elvedi, la suelta para Widmer, pase hacia el medio de Bischer, otra vez con Elvedi, pase al medio, buena pelota para Rieder, la pone en el área, no llega en bolo, se pasó de largo el delantero, que es el único, creo, de los atacantes de Suiza que todavía no entendió por dónde va el partido.
1: Sí, está como aislado del juego el delantero del Rennes de Francia, que no, es verdad, no tiene sintonía con el juego de los volantes, está un poco solo y ha quedado. A ver, ahí va, mira, ahí va.
0: Solo para Embolo, se escapa para Bardo con el. ¡Ay, Embolo! No se quiso dar vuelta.
1: Por ahora Embolo pierde todo, ¿eh?
0: Sí. Se iba mano a mano con el arquero, no pudo controlar bien la pelota.
1: Por ahora es un embole verlo jugar, ¿eh?
0: Totalmente. Sale por la izquierda Bosnia. Ataca el equipo bosnio. Por la izquierda, balón para Demirovic. Aguanta por la izquierda, se tira hacia el medio. Se viene por la pelota Memic. Toca para atrás el número 15. Retrocede con Kolasinac. Abre hacia la izquierda. Otra vez con Memic. La pide por la izquierda Lebegovic. Media vuelta de Memic. Va de izquierda hacia el medio.
1: Qué quiere bien meter la maneja, el centro.
0: Memic. Se llevó dos de la marca, ¿eh?
1: Sí.
0: Muy bien. Tocan por la izquierda y ataca Lajbegovic. La aguanta contra el costado zurdo. Mete bicicleta, engancha para meter el centro. Va hacia el fondo, centro ahora. Centro por abajo, la saca del fondo. Otra vez el equipo suizo revienta al Bedi. La manda a la mitad de la cancha. La peinó en bolo, falta. En el círculo central será para Suiza. Bueno, atacó Bosnia. El otro día Suiza, en los minutos finales, Qatar se le vino justo después de la pausa de hidratación.
1: Y bueno, puede ser también un poco, ¿no? Es eso que hablábamos recién, ese parate, la distracción de un equipo que te está metiendo contra las cuerdas, favorece al que estás tratando de salir.
0: La pelota por abajo para Suiza.
1: Cuestiones a revisar, ¿no?
0: Hay que armar dos tiempos en uno, realmente.
1: No, es que se termina haciendo lo que quieren, sobre todo en este Mundial, ¿no? De,
0: claro.
1: de cuatro tiempos, ¿no?
0: Sí, señor. Por la izquierda sale el equipo suizo con Akanji. Toca hacia atrás para su arquero Kobel, adentro de su propia área. Desde abajo le va a pegar Kobel. Envío largo hacia la mitad del campo de juego para Embolo. De cabeza Mujarimovic para despejar el alto. El defensor la tiraron para adelante. No llegaba Seco. Poca participación también del delantero de Schalke. Claro, por supuesto, ya no es el mismo Seco que jugó contra Argentina en 2014. Eran 12 años menos en ese momento. Falta en la mitad de la cancha para Suiza. Tiro libre. Lo tocaron a Evischer. Habrá salida para el equipo suizo.
1: Recién hablábamos del 15 de Memic, que es un jugador que se prodiga mucho, que corre, que tiene no mucho talento, pero vos sabés que fue muy cuestionado el entrenador cuando lo convocó, porque él jugaba en la segunda, hasta el año pasado, ahora está jugando en República Checa, pero jugaba en la segunda división del fútbol bosnio. Y lo cuestionaron al técnico por la llegada de Memic, que me hablaba mucho Facundo Ochoa cuando llegamos acá, el productor que lo tiene muy bien visto.
0: La pelota para Suiza.
2: Papá.
0: Sí, diga.
2: Memic tiene 15 encuentros, 16 con este en la mayor de Bosnia.
0: Claro, ahí es lo que marcaba el profe.
2: Debutando el 20 de marzo de 2025.
1: Ahí está, vio, viene de. Hay que tener, porque no es. ¿Qué edad tiene, me dijiste? 2000, es 2001.
2: 25 años.
1: 25,
2: 20 de enero del 2001.
1: Hay que convocar un futbolista de la segunda división, ¿no?
0: Sí, si no lo conoces es imposible. Sale de abajo Bosnia. El partido empatado, 0-0 en 30 minutos del primer tiempo. Su arquero, fácil que la va a reventar. La sacó del fondo, la mandó a la mitad de la cancha. Bueno, es un decir, terminó en el lateral esa pelota.
1: Es como que Scaloni, no sé, convoca el 9 de Ferro.
0: Claro. Sí, totalmente. Y pero que nadie lo tenga, y que sea un jugador joven encima.
1: Y que sea joven, claro, y que pueda jugar en la selección.
0: Claro.
1: Lo que pasa es que antes me parece que podría ser. Ahora ya es imposible. Primero porque en nuestro nivel los jugadores están todos afuera. Y segundo, que los equipos del ascenso están todos en primera ahora.
0: Exacto.
1: Sería muy difícil convocar a uno bueno del ascenso para jugar en la selección, además.
0: Sí. En estas selecciones pasa que llevan a jugadores de segunda división, pero de otro país.
1: Exactamente.
0: No del propio.
1: Exactamente.
0: Algunos que juegan en la segunda de España o de Inglaterra. La salida del fútbol. Bueno, el arquero de Argelia, Zidane, ataca, claro, en la segunda de España.
1: Bueno, en Suiza tuvo a nada Blondel, que no es.
0: Sí.
1: No es un jugador que se afianzó ahora sí como titular, ¿no?
0: Se viene Bosnia, va Seco, tocó del medio hacia la izquierda. Balón buscando a Memic. El pase que va hacia adelante para Seco, que está en el área. Enganche y le pega. Seco que mete el centro, segundo palo, llega la volea, le rueda la pelota en el segundo palo de Memic. Tahirovic, toca para atrás, no pasa el peligro, el centro que cae al área, Tahirovic que la pone al segundo palo, sale Kovel, se queda con la pelota del arquero de Suiza, lento va, pero atacó Bosnia, profe.
1: Pero lento, fíjate, la lentitud la marcó Seco, porque la pelota le llegó, recibió, enganchó, tiró un centro bárbaro. Después el que entró por el segundo palo le pifió la pelota directamente, ¿no?
0: Era buena la chance.
1: Claro que era buena, pero al ritmo de Seco, vos estás atacando con un tipo de 40 años. Sí. Recientemente ascendido con el Schalke.
0: Sí, totalmente. Ataca Bosnia, pelota larga para Endoye, va por la izquierda, el pase al borde del área, la saca del fondo, el despeje era bueno.
1: El Schalke, un grande de Alemania que volvió a primera, había descendido hace 2 años, descendió de nuevo. Bueno, ahí jugó, por ejemplo, después dice el del Real Madrid, jugó Raúl en el Schalke.
0: Sí.
1: Era un equipo importante en otra época en Alemania.
0: En otro momento sí, hoy está más en reconstrucción. Sí. La pelota a la derecha, el ataque para que venga de vuelta a Suiza. Con Jaka.
1: Buencatich, el central, también juega en el Schalke. Los dos, compañeros con Seco.
0: En el medio campo, Akanji. Toca por la izquierda para Ricardo Rodríguez. La pide Endoye. Juega hacia el medio otra vez con Akanji. Suiza tiene jugadores en equipos un poco más grandes, algunos. Sí. Por el medio va Jaka. Se viene Suiza, la pide cortina, Rieder, el balón para él. Por la izquierda se abre Endoye. La bocha va para el 11, pegado contra la raya. Toca para atrás. Los silban a los suizos. Los bosnios. Los estadounidenses.
1: Sí, claro, pasa que cuando hacen todo lento, como que la gente quiere show, ¿no? Claro, ellos están acostumbrados a ver otra cosa.
0: El otro día el turco Mohamed decía en esta radio, pasa que en la MLS juegan todo el tiempo para ganar.
1: Claro.
0: Todo el tiempo atacan.
1: Claro.
0: Abren a la derecha para Widmer, se viene Suiza, como número 8 va Widmer, pase al medio para Rieder, pelota larga para Widmer, que no pudo llegar, buen cierre. Y el despeje largo de Alay Begovic, casi se complica, la manda a la mitad de la cancha, lateral para Suiza.
1: Es verdad lo que dice el turco, y le agrego que además los deportes a los que están acostumbrados los norteamericanos también juegan para ganar.
0: Sí.
1: No es que acá no juegan para ganar, pero hay un momento que vos, cuando no puedes atacar, ¿qué haces? Tenés la pelota, retrasás y arrancás de nuevo la jugada. Eso es lo que hizo Suiza. Y por eso los silbidos.
0: Se viene Suiza. Por la derecha la pelota para Nico Elvedi. Va el central. Toca hacia el medio con su compañero Besaga, con Akanji. Otra vez más a la izquierda para Ricardo Rodríguez. La va a perder. Habrá lateral que será para Suiza. Se salvó de una peligrosa porque presionaba el delantero de Mirovic. Hacia atrás y por la izquierda sale el equipo suizo. Cambio de frente para Nico Elvedi. Controla el central a la altura del círculo central, justamente. Hacia adelante va. Lentamente va. Pero se viene Suiza. Toque cortito para Freuler. Abre hacia la izquierda. Se viene Jaka. La pide por el costado zurdo Endoye. Pelota que va para él. Preantado como número 11. Aguanta Endoye. Lo marcan dos hombres. Hizo la personal y se escapó. Mete al centro. Sacó. Mujaremovic. La mandó a la mitad de la cancha. No sale Bosnia ahora. Ya pasó su momento en este partido. Por la izquierda iba otra vez Rodríguez, tocó para adelante para Endoye, regaló la pelota, habrá lateral que será para Suiza.
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4: Yo le dije que era un mercado abierto permanentemente en Europa. Víctor Muñoz, uno de los extremos de la selección española, anunciado oficialmente como refuerzo del Liverpool.
0: Mirá vos, buen número, jugador que salió de Real Madrid, ¿no?
4: 40 millones de euros.
1: Se empieza a mover el mercado, ¿no? En pleno mundial.
0: Sí. Están empezando ellos. Sí. Los más fuertes capaz que los guardan para el final, pero...
1: No, pero ya algunos fuertes, ya hubo movimiento, sí, ¿no?
4: De con Ate ya fue anunciado hoy en el, claro, Madrid. Están viniendo todos, ¿eh?
0: Ataca Suiza. Se viene el equipo europeo. Uno de los pocos duelos del mismo continente que hay en esta Copa del Mundo. Por la izquierda Kanji, la tocó para Rodríguez, la pide Rieder, el toque cortito va hacia el medio, se viene Ricardo Rodríguez centralizando la acción, toca la derecha para Freuler, suelta la pelota, la empaló hacia el área, para Embolo, aguanta el delantero, la bajó con la cabeza, rebota en el camino y córner. Tiro de esquina que será para Suiza.
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0: Qué lento que suben hacia el área. Va a abrir el centro de Villar. La pelota que va a caer buscando el punto penal, entiendo. Ahí está Kanji, viene el centro, se va cerrando. De cabeza la sacaba Katic. La manda de costado. Será lateral otra vez, la va a jugar Villar con las manos. Tocó para atrás, limpió el juego. Va para Ricardo Rodríguez, centraliza la acción. Lo van a buscar a Widmer. Abre la brecha, buena pelota. Quiere meter el centro, Rieder, le tiró de tres dedos. Sale el arquero con los puños fácil. Levanta la pelota, le quedó Endoye. Enganchó para atrás, la pide cortita a Villar. Juegan por la izquierda, soltó la pelota para Endoye, que va por la izquierda, centro de área. Le rebotó a él y abraza a Kederko. Rebotó en el defensor. Carambola porque vuelve a pegar en Endoye. Y habrá salida que será para Bosnia. Suiza lo tiene ahí, pero...
1: Le falta también, le falta su hombre gol, ¿no? Hablabas de Mbolo, que no entraba mucho en juego, el delantero que está jugando en el Rennes en Francia, de origen camerunés, que tuvo algunos inconvenientes. No sé si recuerda usted, en el 2021, en una fiesta en plena cuarentena, parece que el tipo se tuvo que esconder en la bañera para que no lo agarren. Tuvo algunos problemas con certificado falso de COVID.
0: Ah, bueno.
1: Hoy lo mencionan como un líder positivo dentro del vestuario, y además el tema bilingüe que maneja, ¿no? Para hacerse entender y para unificar tantos idiomas dentro de la selección. Pero mira, esconderte en una bañera, che, es buena esa, ¿no? Tapada de agua debe
0: claro,
1: ser.
0: Para que te agarren.
1: Claro.
0: La salida que será para Mosnia. Envío largo de base, la manda a la mitad de la cancha. Responde Suiza.
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0: Viene Boña, remate desde afuera, las manos del arquero. Probaba Memich, le pegó y las manos fue a las manos de Kobel.
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0: Desde el fondo va a salir Suiza otra vez. Al partido le están quedando 8 minutos. Por la izquierda abre en cancha para Ricardo Rodríguez. El lateral que toca para atrás con Akanji. Juega hacia el medio buscando la salida de Xhaka. ¿Todo bien por ahí abajo ese?
2: Sí, señor, todo de 10.
0: Bueno, ya me cuenta qué cambio se puede venir o qué se imaginan que puede llegar a ingresar en Suiza. En Bosnia lo propio. Es un partido que por momentos se prende, por momentos se apaga. Sale del fondo Suiza otra vez. La tocan hacia el medio campo para Xhaka. Envío largo para Mbolo. Control delantero. La tocó para Ndoye. Lo marca Mujeremovic. Media vuelta a Ndoye en el círculo central. Por la izquierda la pide Ricardo Rodríguez. Avanza Ndoye. Amaca la pelota. Juega de la izquierda hacia el medio. Toca corto para Xhaka. La suelta a la banda izquierda. Y otra vez se viene jugando cortito con Freuler. Abre por la izquierda para Rodríguez. Quiere meter el centro. La pide Ndoye. Abre por la izquierda. La tocan hacia atrás. Se enojan los Yankees en la cancha porque no atacan, y encima Xhaka la tiró para adelante y la pelota pegó en el árbitro. El único que pone un pase en cortada, y el árbitro estaba parado como si fuera un defensor de Bosnia, profe. Una cosa increíble.
1: Sí, exactamente, exactamente. Che, pero el partido se nos fue cayendo, ¿eh? A lo que amagó en un momento el dominio suizo, se hace más lo que quiere Bosnia en el partido de, bueno, asegurarse este punto que le permite por ahora llegar con chances a los dos a la última fecha.
0: 38 minutos, el Bedi que toca hacia la izquierda, balón para Kanji, toca atrás con su arquero, sale Suiza.
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0: Pelota larga, campo de Bosnia, de cabeza despejaba. ¿Cómo podía esa pelota de Dedic? La tocan para adelante. El balón quedó para Freuler. Cambio de frente, de derecha a izquierda para Rodríguez. Avanza el lateral zurdo. Se viene Rodríguez. La toca hacia la banda izquierda para Ndoye. Va como número 11 Ndoye. Aguanta la pelota. Juega hacia el medio. Hizo la personal y va por el fondo hacia la izquierda. Se le escapó la pelota. Habrá saque de arco. Los problemas que tiene para terminar la jugada suiza. Desde abajo entonces era otra vez respuesta para Bosnia.
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0: Con el partido empatado 0-0, profe, casi 40 minutos es justo el empate, ¿no?
1: Sí, un poquito más de Suiza, pero me cuesta encontrar chances de gol, ¿no? Algún amago por la izquierda de aquellas entradas que habíamos marcado promediando el primer tiempo, pero... no mucho más, ¿eh? Por ahora hace negocio Bosnia.
0: Habrá salida que será para Bosnia. En el medio campo Demirovic. Toca para atrás. Sale Sunic para la contra. Abre para Lajbegovic. La pide cortita a Memic. Toca para adelante. Se viene Lajbegovic. La tocó hacia la banda izquierda. Y ojo que va. La carga con la señal. Se la tiró para arriba. Regaló la pelota. Ya la recupera Suiza. Sale por la derecha y Bischer. Pase al medio. La regalaron. Le quedó por la izquierda. Atención. Ataca a Lajbegovic. Pelota al área para Seco. Tocó para atrás. El remate de la media luna de Lajbegovic. El tiro hacia el área. Llega Zunic. Lo pegó mordido. Lo tomaron justo. El tema es ese. La chance la tuvo Bosnia. Seco le pegó. Lo tomaron justito. Gran lateral. Será para el equipo bosnio.
1: Bueno, teniendo un jugador de esa categoría, no hay que descuidarlo, ¿no? Porque fíjate que él hace jugar. Jugando parado y todo. No le pudo entrar bien. Tenía la marca encima, pero amaga Bosnia ante la inoperancia de Suiza.
0: Se viene con la señal, abre por la izquierda para Memic, centro cerradito para Seco, no pudo llegar nadie por el segundo palo. Saltaba Seco, saltaba Demirovic. Abraza aquel arco que será para Suiza.
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0: ¿Qué pasa con el técnico de Bosnia ese?
2: Completamente sacado. Completamente sacado. Pide que toqueteen un poco más, que trasladen un poco más la pelota antes de tirar el centro para el grandote, para Edin Dzeko. Pero muy nervioso el técnico de Bosnia. No así el entrenador de Suiza, que con su peinado prolijo y los lentes da cierta tranquilidad allí en el banco de suplentes.
0: Sí, más pinta de intelectual. Bárbares, el técnico de Bosnia, más de técnico campechano, se podría decir.
1: Sale. Después fíjate, Ezequiel, de alguna molestia de, del Beldi, el, uno de los centrales suizos, a ver si continúa en cancha.
2: Perfecto, nos fijamos.
1: Ahí lo tiene a Lucas Jaquet. Es un central que juega de delantero de joven y después lo pusieron de central. Me dice que juega bien, ¿eh? Así que téngalo en cuenta, sobre todo en esta época, ¿eh?
0: Se viene por la derecha Bosnia. La pelota va al costado derecho, avanza Dedic. Va como número 8, engancha Dedic. Lo marca Rodríguez, se tropezó el de Bosnia. Se cayó solo, sin falta. Buscaba a quien lo había agarrado. Y nadie lo marcaba. Y la contra ahora que será para Suiza. Avanza campo abierto Freuler. Media vuelta. Toca para atrás. Juega buscando la salida Bellaca. Por la izquierda la pide Ndoye. Por la derecha levanta la mano Widmer. Lentamente sale de abajo el equipo suizo. Toca Granit Xhaka. Juega hacia la izquierda. Va para Ricardo Rodríguez. Toca cortito para Ndoye. Otra vez para atrás. De vuelta para Rodríguez. Y cuando los suizos empiezan a tocar, los
1: se enoja la gente.
0: Se calientan.
1: Pero forma parte del juego. Esto es no entender el juego.
0: Se calientan cuando dos,
1: claro,
0: pases.
1: Claro, esto es no entender el juego, es así. No podés entrar, tenés que cuidar la pelota.
0: La tocan hacia atrás desde la mitad de la cancha. Para el arquero, sale Suiza.
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0: Desde abajo va a salir la pelota para el equipo de Suiza. En la mitad de la cancha la pide Ndoye. No llegaba por esa pelota. Otra vez el balón va por el costado. Sale de abajo Bosnia con Mujaremovic. La tiró para adelante, le quedó para Zunic. Abre por la izquierda para que venga Memic. Avanza campo abierto, la tiró amigo para Dzeko. Buena pivoteada, le quedó para Zunic en el área. Le va a pegar, toca atrás, desvío, córner. Tiro de esquina, será para Bosnia. Que cuando ataca, ataca en serio.
1: Sí, más punzante, ¿eh? Más punzante. Tiene más espacio, tiene un jugador inteligente de mucho recorrido como Dzeko, que siempre está para aguantar, para pivotear. Obviamente a los 40 años no le van a pedir que también llegue a definición, pero apareció el 5 por izquierda libre, el lateral, y generó una buena situación para el equipo para el equipo bosnio.
0: Va a llegar el centro de la banda izquierda.
1: Casi le meto un tema de guerra y, ¿no?
0: Tremendo.
1: Qué quilombo, ¿no?
0: Le va a pegar a Begovic, jugó cortito. Ojo, la pelota quedó apoyando en el área. ¿Qué pasó? Ah, le cobró pasión adelantada, sí, porque Begovic tocó hacia el medio.
1: Claro.
0: Y rebotó la pelota y la fue a buscar otra vez.
1: Qué inocente, ¿no?
0: Y era para tirar al centro, ¿no? Mirá que son altos los bosnios. Mucho más que los suizos, me parece.
1: Sí, sí. Físicamente son mucho más, es cierto.
0: Habrá saque de arco. Salida del fondo casi en la línea del arco. Será para Suiza.
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0: 44 y medio. Sí.
4: No, digo, ahora te voy a contar el escándalo que hay en la selección de Portugal reflejado por los medios portugueses.
1: ¿Qué pasó?
4: Dice el título: jugadores de la selección acusados de no darle la pelota a Cristiano Ronaldo.
1: Ah, mirá qué bien.
0: Se viene Suiza. Que no se les enoje.
1: ¿Pero eso sale de la prensa? ¿Está diciendo eso?
4: Basándose en algunas internas que ocurrieron ayer después del empate.
0: Bueno, se viene Suiza. Ya me cuenta Ezequiel cuánto más se juegan, porque tenemos 45 recién cumplidos.
1: Ahora, viendo a Portugal, parece incómodo Ronaldo en el equipo, es cierto. Y da la sensación como que Portugal juega una cosa y Ronaldo juega otra. Ahora, recordamos que, no recuerdo el nombre del técnico anterior que lo había sacado en el Mundial de Qatar a Ronaldo. Fue un escándalo, ¿te acordás, no? Se tuvo que ir por eso. Y después, sí, sin embargo, con el español, él volvió a... Con Martínez, él volvió a la titularidad. Pero no parece encajar en el juego asociado que tiene Portugal, ¿no? Y debe haber diferencias entre los referentes, que tiene muchos, ¿no?
2: Mucha figura. Tres minutos más.
0: Ataca Suiza, balón para Ndoye, va por la izquierda. Se tira hacia el medio y le puede pegar. Es ahora nunca, ¿eh? Ndoye se metió en el área, enganchó para el medio. Vuelve a enganchar y la va a perder. La pelota a la derecha. tenía todo para encarar, sí, y pegar al arco.
1: Sí, y dentro de todo Andoyeke ha sido el jugador más punzante, pero no le ha encontrado la vuelta a Suiza a cómo defiende Bosnia, ¿eh? No le ha encontrado la vuelta. Ha sido un poquito más, pero de tenencia de pelota.
0: Va por la izquierda Rodríguez, mete el centro para Embolo, la saca de cabeza. Buen despeje de Mujaremovic. Y por la izquierda la contra es con Alay Begovic. Avanza por costado izquierdo, el otro mano justito. Abre lateral, que será para el equipo bosnio. Si dijo tres, queda minuto y medio.
4: Fernando Santos era, profe.
1: Fernando Santos, claro, que fumaba, se acuerda que se enojaba.
0: Que lo había puesto a Gonzalo Ramos, ¿no?
1: Jugaba Ramos, claro. Sí. Ronaldo fue uno de los grandes temas porque se terminó yendo, ¿no?
0: Claro. Salida que será para Bosnia.
1: Pero ya hace 4 años, por ahí Ronaldo no tenía ese nivel. Después mejoró, se acomodó más al equipo. Siempre, convengamos que Ronaldo ha sido un jugador muy individualista. Y hoy al no sacar diferencia él desde lo individual, ayer las dos chances que tuvo las pateó fuera, sí, ¿no? No le acertó al arco.
0: Fue campeón de la Nation League, ¿no? Hace poco, sí, Portugal.
1: Por eso te digo que el nivel venía siendo bueno. Ahora, el Mundial es otra cosa, ¿no?
0: 47 minutos de 48. Avanza Suiza otra vez con Ricardo Rodríguez. Por el medio la pide Xhaka. La pelota va hacia el medio. Domina el 10 como número 5. Abre hacia la izquierda para Ndoye. Primero pasa la bocha por la izquierda con Rieder. Va hacia el medio. Otra vez con Ndoye. Apura campeta. Se metió en el área. Desvío y saque de arco. ¿Qué será para Bosnia? Defienden todos. En el equipo bosnio habrá salida del fondo y esto se va a terminar porque quedan 25 segundos. Se toma su tiempo el arquero Nikola Vasil. Le va a pegar desde el fondo y a ver si da para una más o si simplemente saca y se termina. Se está terminando el primer tiempo. 0-0 por ahora. Empatan Bosnia y Suiza. Tiempo cumplido, envío largo del arquero en la mitad de la cancha. Falta seco por esa pelota, falta el ataque para mi gusto. Demirovic la bajaba, el árbitro cobró la falta. Y se ha terminado este primer tiempo. Están empatando Bosnia y Suiza 0-0 en el grupo de los empates.
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1: Poco en el primer tiempo, el cero en este caso califica, tuvo más la pelota Suiza, pero careció de ideas y por ahora Bosnia se va conforme con el empate que me da la sensación que es lo que vino a buscar.
6: Rápidamente los futbolistas que se van rumbo a los vestuarios, comandado por Edin Džeko por el lado de Bosnia, comandado por el lado de Xhaka con el Suiza. No hay cambios ni tarjetas amarillas.
4: Recordamos que este grupo se va a completar en un rato, 7 de la tarde en Vancouver, juegan Qatar y Canadá. Todos empates, Juanma, profe, en esta zona, Bosnia y Suiza por ahora con 2 puntos.
0: Sí señor, entretiempo en Los Ángeles con el empate 0-0 de Suiza y Bosnia. A la vuelta el comentario del profe Pellegrini, la información con Esteban Sassi y los segundos 45 minutos.
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1: Bueno, están empatando en este primer tiempo Suiza y Bosnia 0-0. Tuvo más la pelota Suiza. No supo qué hacer con ella porque defensivamente el equipo croata, que en los primeros minutos había salido a presionar alto y terminó eso quedando en una ilusión óptica porque no fue lo que sucedió. Suiza se hizo cargo de la pelota, atacó mucho por la izquierda. Danoyet fue, digamos, el hombre del Nottingham Forest, la llave que tuvo para atacar durante estos primeros 45 minutos. No entró mucho en contacto el 9, pareció como desconectado. Hablamos de Mbolo, el delantero del Rennes de Francia, que viene de hacer muchos goles en la selección, sobre todo en la fase eliminatoria. Y no contamos más allá de algún remate cruzado, chances de gol. No es que el arquero bosnio ha sido la figura del partido. Y Bosnia, cuando se dio cuenta después de los 30, 35 minutos de que podía atacar con algún toque de seco que distingue y con la voluntad del resto, estuvo cerca, si se quiere, entre comillas, de ponerse en ventaja. Me parece que el cero califica este primer tiempo que vinimos a ver. Está claro que a Bosnia, de acuerdo a los resultados, le favorece más el empate porque Suiza ya dejó puntos con Qatar, que pareciera a priori el más débil del grupo, y porque Bosnia, después de empatar en el debut frente a Canadá, le queda la ilusión de decir, gano en la última con Qatar y ya me meto. Bueno, demasiada especulación. La realidad es que en el primer tiempo no se sacaron ventaja. Reitero, Suiza tuvo mucho más la pelota, poco para hacer, y Bosnia, que estuvo relativamente bien parado defensivamente, en los últimos 10, cuando se dio cuenta de que podía, atacó y generó alguna que otra zozobra al arquero Kobel, al hombre del Borussia Dortmund. 0-0, empatan, esperamos por más, esperamos por otro segundo tiempo entre Bosnia y Suiza.
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4: En la segunda fecha de la Copa del Mundo, que ya tiene un resultado en el grupo A, Sudáfrica y República Checa empataron 1-1. Van a jugar esta noche en ese grupo a las 10 de la noche, con arbitraje del uruguayo Gustavo Tejera, México y Corea del Sur. Con este empate en la zona A, México y República de Corea tienen 3 puntos, uno para Checa, uno para Sudáfrica. El que gane el partido de fondo estarán 16avos.
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4: El primer tiempo terminó hace un ratito en Los Ángeles. Lo relata Juan Maviera, lo comenta el profe Pellegrini. Están empatando Bosnia y Suiza 0-0. Grupo que se cierra hoy a las 7 de la tarde en Vancouver. El chileno Cristian Garay dirige Qatar-Canadá.
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4: Mañana continúa esta jornada de la Copa del Mundo. Vamos por orden de grupos. A las 10 de la noche en el grupo C, en Filadelfia, sin Neymar confirmado, Brasil juega con Haití. Arbitraje del español Alejo Hernández. Mañana en Boston, 7 de la tarde, hora argentina. Escocia, Marruecos, dirige el uzbeco Ilmar Tastayev.
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4: En San Francisco, por el grupo D, van a jugar Turquía, Paraguay. Arbitraje del salvadoreño Iván Burton, Paraguay. Recordamos, habría ya 2 cambios y la confirmación del ingreso de Matías Galarza y de Isidro Pita como variantes en el equipo de Gustavo Alfaro.
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4: Mañana 7 de la tarde en... 4 de la tarde mañana. 4 de la tarde en Seattle, grupo D, Estados Unidos frente a Australia. Arbitraje del alemán Félix Zweier. Recordamos, en este grupo, Estados Unidos y Australia, duelo de punteros. Quien gane mañana dará un paso gigantesco hacia la segunda ronda.
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4: En un ratito se viene Fernando Sis con el entrenamiento del seleccionado argentino. Lo dijo al mediodía, algunas variantes que está planeando el técnico Lionel Scaloni, el posible ingreso de Julián, el posible ingreso de Nico González, el posible ingreso desde el arranque de Nahuel Molina, que es el objetivo del Napoli.
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4: También recordar que el conjunto de Uruguay tendría una sola variante por ahora. Sanabria en lugar de Viña. En España puede haber novedades. Dani Olmo y Lamine Yamal apuntan hoy como titulares.
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4: Y el mercado de pases que sigue para todos lados. Decíamos hace un ratito, Víctor Muñoz, uno de los puntas del seleccionado español, fichado, anunciado oficialmente como refuerzo del Liverpool. Y Konaté, el central de la selección francesa, fichado por el Real Madrid.
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4: La polémica que se desató en Portugal respecto de la conveniencia o no, desde el punto de vista colectivo, de que Cristiano Ronaldo mantenga su lugar entre los 11 o si le hace mejor al equipo estando en el banco de suplentes. Los medios dan cuenta de alguna situación que ocurrió ayer después del partido frente al Congo, cuando se fue solo a un costado con un grupo de jugadores después del partido con los que se saludó Roberto Martínez. El técnico en la conferencia de prensa le puso paños fríos, dijo: estábamos enojados y calientes y hay cosas del protocolo del Mundial que todavía no tenemos claro. No sabemos si hay que ir directamente al vestuario o quedarse esperando las notas de la tele.
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4: Mientras tanto, Gabriel Rojas, algo del fútbol local e internacional, ya fue oficialmente presentado como jugador del Cruzeiro.
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4: Debut mundialista para el neuquino Darío Herrera se va a dar el próximo domingo para dirigir el partido entre Irán y Bélgica en Los Ángeles.
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4: Los partidos que quedan para este fin de semana, sobre todo los que son decisivos, en el caso del grupo E, el sábado a las 5 de la tarde en Toronto, Alemania frente a Costa de Marfil, que parece que solucionó el problema con el delantero que estaba en una presunta investigación judicial por arreglo de partidos. Y el sábado en Kansas a las 8 de la noche, Ecuador Curazao. Hoy se desmintió desde la Federación Ecuatoriana que Sebastián Becasese sea desvinculado después de la Copa del Mundo.
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4: El sábado también van a jugar 2 de la tarde en Houston por el grupo F, Suecia y Países Bajos. Y a la 1 de la mañana de sábado para domingo en Monterrey, Japón frente a Túnez, con la gran incógnita sobre la lesión de la figura de Japón, del volante izquierdo Kubo, que todavía no se recupera y no ha vuelto a entrenarse con el plantel.
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4: Se están viniendo los equipos para el segundo tiempo, relata Juan Maviera, comenta el profe Pellegrini para Bosnia y para Suiza. El grupo de la muerte.
0: Por ahora, empate 1-1 en la primera fecha entre Canadá y Qatar y entre Bosnia y, perdón, entre Suiza y Qatar y Canadá y Bosnia. Y ahora empate 0-0, entre tiempo, es cierto. Entre Suiza y Bosnia, más tarde juegan Canadá y Qatar en el segundo partido. Ahí uno supone, espera, que Canadá pueda obtener su primera victoria en una Copa del Mundo, Esteban.
1: Muy esperada, ¿no?
0: Hasta ahora y nunca ha ganado.
4: No, porque aparte ha debutado oficialmente en los mundiales en el campeonato que fue anfitrión. Lo que pasa es que este grupo, el empate ese de Qatar sobre la hora, lo tiene permanentemente abierto al grupo.
1: Y sí. Claro. Salvo que si los demás le ganan a Qatar y Suiza, sí, lo obliga a ganar, sí, algo.
4: Hoy un ganador de acá hasta puede ser tercero y clasificar.
0: Sí.
1: Sí, también lo puede ser un perdedor.
0: Totalmente.
4: Mamá, hay que especular, diga, todo en la última fecha.
1: Escúcheme, está escuchando el señor Kiri Prado.
0: Abrazo.
1: Kiri Prado con el médico de Temperley.
0: Con Tirota.
1: Con Tirota, exactamente. El mejor médico del mundo, dice.
0: Abrazo grande, entonces. Síguese.
2: No, una pequeña cuestión para tener en cuenta de cara a la segunda etapa. En Bolo, número 7 de Suiza, entró llorando al campo de juego desde el túnel del vestuario.
1: ¿Qué le pasó?
2: Con lágrimas en los ojos. Por eso, profesor, digo, veremos cómo arrancará la segunda etapa.
1: Bueno. Pero tiene que haber alguna cuestión familiar.
2: Veremos cuando comience el juego, si lo sacan, cómo está. No se puede saber por el momento.
0: Bueno, me sorprendió, ¿eh? Va a comenzar el segundo tiempo. Veremos si hay cambios en Suiza, en Bosnia. Todo listo para el arranque de la segunda parte.
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0: Cuenta regresiva en Los Ángeles. Pista el árbitro portugués. Mueve en Bolo, mueve Suiza. Ya están jugando suizos y bosnios. La segunda parte por ahora, 0-0, sin goles, sin cambios, ¿no es?
2: Así es, los mismos 22.
0: Sin variantes para el segundo tiempo.
1: En estos momentos es muy difícil para los entrenadores, cuando se juega de la manera que se jugó, cambiar a todos, ¿no?
0: Claro.
1: Además, el técnico bosnio debe estar conforme porque uno cree que es el partido que vino a hacer, ¿no?
0: Y esperar hasta el final y ver si lo puede ganar.
1: Y esperar hasta el final y que el empate no es un mal resultado.
0: Totalmente. Lateral por la derecha que será para Suiza, por el costado. Hasta ahora en la tabla los punteros tienen 2 puntos, Esteban.
4: Hasta ahora en la tabla los punteros tienen 2 puntos. Exactamente, todo va camino a la última fecha.
1: ¿Cuándo juegan Canadá-Qatar?
4: Canadá-Qatar ahora, 7 de la tarde.
1: Ahora a las 7, relatos de... Bueno, me tiene un quilombo, perdón,
4: Ya está, ya te digo, espera.
1: No era mi intención, ¿eh?
0: Habrá salida que será para Suiza en campo propio.
4: Trucci, Alejo García Cao.
1: Mira Cao, debe estar escuchando esta transmisión, porque está ligado todo lo que va a pasar, claro, Canadá y Qatar.
0: Sí, señor.
1: Yo me voy y no me lo pierdo.
0: Pelotazo largo, despejaba de cabeza Mojarimovic. El balón quedó por el medio. Ataca Suiza. Abre en cancha buscando a Endoye, toca hacia el medio Ricardo Rodríguez, la pelota va buscando a Freuler, toca hacia la izquierda, otra vez con Rodríguez, avanza el lateral, metió el centro para Embolo, la saca de cabeza desde el fondo el defensor Katic, la mandan por la derecha y la contra para que venga Dedic, el número 7 que avanza, la hizo rebotar, la perdió con Rodríguez, el rebote quedó para Rieder, encaró hacia el medio, ojo, la pidió hacia el área, la saca del fondo Zunic, se complica, se tropezó sin falta, dijo el árbitro, abrácele igualmente que será para Bosnia, pelota a la derecha, envío largo para Seco, pivotea, lo tiene cerca de Milovic, falta en el círculo central, tiro libre, la falta fue contra Edin Seco, desde el fondo va a salir Bosnia.
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0: Casi 2 minutos, 0-0 en el segundo tiempo. Ya repasamos banco de suplentes para ver quién puede entrar, quién puede cambiar un poco este partido. Primer tiempo, con poco ritmo. Por la izquierda sale con la Signac, ataca Bosnia, la regaló. El balón quedó por el medio para Rieder, falta infracción. Tiro libre a la altura del círculo central, será para Suiza.
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0: Y veremos de qué manera se rompe. ¿Será con pelota parada, profe? ¿Será con algún contragolpe?
1: Se pelea mucho, se disputa mucho la pelota. Y aquellos jugadores que pueden desnivelar en ambas selecciones todavía han aparecido a cuentagotas, ¿no?
0: Ahí está Embolo, el delantero, le tocó para atrás. La reventaron a campo rival. El despeje de Mujanemovic, la manda a la mitad de la cancha. La peinaron para que vaya Demirovic. Llega, corre, se la llevó de guapo. Para mí con falta, el árbitro igualmente la deja seguir porque la tiene Suiza. La tocan atrás para el arquero Kobel. Juega hacia el medio. Rebota Xhaka, otra vez con Kobel. Adelante lo pide a Kanji.
1: Bueno, ya que ahí nombraste uno, que es el jugador más experimentado de más partidos en la selección suiza y que ha aparecido poco en el partido, ¿no?
0: Sí.
1: Juega en el Sunderland, en el equipo que ascendió, el de la serie.
0: Exactamente. La pelota en el medio campo para el elenco suizo por la derecha. Iba Pittmer, juega hacia el medio con el mencionado Xhaka, levanta la cabeza, la soltó hacia la banda izquierda, pasó el ataque Ricardo Rodríguez, avanza el lateral, la tocó hacia el medio para Embolo. Mal control del delantero. Resorte tenía en la pelota.
1: Por Embolo. Decía Sunderland recientemente ascendió la temporada anterior. Ya se renovó. Sí. Y hay otros equipos ingleses. Y de buena campaña, que generalmente a los equipos que recién ascienden cuesta. En la Premier League les cuesta mucho. Generalmente descienden.
0: La pelota para Bosnia. Desde la derecha. El juego para Katic. El central que toca al costado buscando a Tedic. El central que toca hacia atrás, la revienta otra vez Katic, la manda a cualquier lado, de cabeza devuelve Nico Elvedi en el medio campo, la bocha quedaba por el costado derecho, centraliza la acción con Zunic, toca atrás con Katic, sale Bosnia, partido empatado en 4 del segundo tiempo.
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1: Se dieron cuenta.
0: Ojo, el arquero, en la saca el lateral, se complicó Basil. Se complican en la salida, sí, de abajo.
1: Ojo que un error de eso te puede, en un partido tan cerrado y de pocas situaciones de gol casi nulas, cualquier error puede ponerte en ventaja.
0: En Bolo por la izquierda, ataca para Suiza, perdió la pelota, la recupera Katic, sí, y la hizo rebotar.
1: En Bolo no ganó
0: nada.
1: De arriba, de abajo. No sé, por ahí tiene algún problema personal que entró llorando o si estaba llorando por lo mal que jugó. La realidad que es verdad, el En Bolo es como juega él, ¿eh?
0: ¿Qué tiene de delantero Suiza como para pensar en el segundo tiempo ese?
2: El banco de suplentes, Okafor, Amdouni y Iten.
0: Sí.
1: Grandote, tampoco lo conmueve, ¿no? No. Está en el banco, ¿no?
0: Y está Rubén Vargas, pero es más extremo.
1: Sí.
2: Así es, jugador delantero de Sevilla.
0: La pelota para Bosnia. Saca de abajo el arquero Basil. No llegaba Edin Seco. La saca de abajo el Bedi. Le quedó por el medio a Xhaka. Juega hacia la izquierda para Rodríguez. Avanza el lateral. Toca hacia el medio para Rieder. Faltita la pasada. Tiro libre que será para Suiza. En tres cuartos y a ver si pasa algo con la pelota parada.
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0: Jugó rápido Xhaka, tocó hacia la izquierda. La pelota buscando a Rodríguez, centraliza la acción con Rieder. Toca para atrás.
1: Otra vez lo silbido, mirá.
0: Sí.
1: Ah, ese es demasiado.
0: Se enoja la gente, avanza Kanji, metió la pelota en el área, buen balón para Endoye, avanza por la punta izquierda, engancha y le pega, engancha y le pega, enganchó, le pegó, tocó el arquero. Se quedó con la pelota Basil. Bueno, aviso Suiza.
1: Bueno, por lo menos algo distinto, siempre por la izquierda con el mismo jugador. Pero bueno, es una de las pocas variantes que ha tenido el equipo suizo. Pregunto, digo,
0: sí,
1: cuando juegue España, no sé si en el primer partido no pasó, pero digo que es un equipo de posesión y que retrocede. ¿Lo van a silbar también?
0: No sé.
1: Vamos a dedicarnos a otra cosa, muchachos. Habrá que hacer una libretita y quedarle con el reglamento también a los norteamericanos, ¿no? No se puede. Por más que ellos estén acostumbrados a algo que no es la realidad. El fútbol tiene varias aristas, entre ellas tener la pelota también.
0: Ataca Bosnia, va Demirovic, juega hacia la izquierda. A la gente le juega más como ataca Bosnia, ¿no? Le gusta más.
1: Porque, es el estilo de ellos de llevarse todo por delante, claro, ¿no?
0: Por la izquierda va con la Señac, la toca para atrás, balón para Dedic, la juega hacia el medio Memic, el rebote, la pelota en el camino quedó por la izquierda, el lateral para Bosnia.
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0: Lateral por la banda izquierda para Bosnia, la juegan hacia el medio campo y retroceden casi hasta el borde de su propia área. El arquero Basil, que la va a tocar hacia la izquierda para la ubicación de Mujaremovic. Toca para Kolasinac. Pasa el medio para Zunic. La revienta, la tira a campo rival. Cierra el Bedi. Ojo, el central la perdió. Le quedó. Falta en ataque, le cobraron a Seco. Para mí no, Para mí no era infracción. A Leibegovic que iba a presionar. Yo no vi falta, pero el árbitro cobró. El árbitro portugués, Piñeiro. Habrá salida entonces que será para Suiza. Mi estimado Ezequiel Kuefner, ¿qué nos tiene para contar?
2: Así es, los técnicos con tranquilidad. Ahora por el lado del banco de Bosnia dando más indicaciones. Se mueven los suplentes, que no le parezca raro, relator, que en los próximos minutos se venga una variante en Suiza.
0: La regaló Suiza y a continuación la regaló Bosnia. Y se viene Suiza de contragolpe. Por la izquierda Endoye empieza a correr. Por la punta izquierda de base al medio, altura de tres cuartos. Endoye que la soltó cortita buscando a Freuler. Le pasó Xhaka y se la dieron. Xhaka que la soltó muy bien por la izquierda para Rieder. Abre campo para Ricardo Rodríguez. Centro y en bolo. Vuelve a enganchar. Toca para atrás. Juega hacia el medio para Freuler. Mete el centro cerradito. Saltaba en bolo. Cabezazo y por el fondo lo tuvo Evischer. Saque de arco. Será para Bosnia.
1: Bueno, de a poquito, con aproximaciones, todavía nada claro, pero siempre Suiza, el de las mejores intenciones, me aporta el colega y amigo Fede Sampaio, que Okafor, que es un, no es nueve, pero es el delantero del Leeds, el hombre sigue la campaña de que alguna vez fuera el equipo de Bielsa, puede jugar de media punta, de extremo, y es una de las variantes que tuvo buena temporada en el Leeds. Pero bueno, es ese tipo de jugadores lo que hay en el banco, no hay, claro, una estrella.
0: No, para nada. Sale del fondo.
1: Si fuera una estrella estaría jugando, no estaría jugando en bolo.
0: Está claro. Ataca Suiza por la izquierda. Ojo, va Xhaka, pasa entre líneas para Endoye. Encaró, tocó para atrás, de vuelta con Xhaka. Pega, le borda el área. Le tocó a la derecha, le quedó largo el control a Evischer, no pudo llegar. El despeje desde el fondo y abrió lateral.
1: Igual no critiquemos más en bolo porque los nueve tienen esa particularidad. No tocan la pelota. Esto lo decía alguna vez Gallego González, que lo criticaban. Sí. El tipo le tocaba una pelota y era gol. Sí.
0: Ataca Suiza.
1: Se terminó la historia después.
0: Y se viene otra vez. Y lo van a buscar de vuelta en bolo. Freuler con la pelota. Tocó a la derecha para Xhaka. De vuelta, tocó hacia adelante. La buscan en bolo. No pudo llegar. Está más atrás del defensor. Anticipo de Mujaremovic. Sale del fondo Bosnia. Falta en la mitad de la cancha. El árbitro dice que no, que jueguen. Y se viene Suiza entonces y nace el gol. Esto ya está en el área. Le va a pegar. Le pegó con el hombro encima. Habrá tirado de esquina.
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1: Endoye es el jugador más peligroso, pero muchas veces es la materia es impenetrable. Si le pateas encima de tres jugadores, va a rebotar.
0: Quedó sentido un hombre en Bosnia, ¿no?
2: Así es, ha quedado sentido.
1: Y por eso silbaban. El público está volcado para Bosnia, ¿no? Abiertamente.
0: Sí.
1: ¿No? Debe haber una cuestión de simpatía.
0: Sí, sí, sí, sí.
1: No sé si por lo que pasó en la guerra. Hay algo que los ha, ¿no?, sensibilizado a estos hinchas norteamericanos que a mí me producen cierta particularidad, no quiero decir otro término, con respecto al poco entendimiento que hay del deporte.
2: Ya de pie seco.
0: Le va a pegar Evischer al córner. Por la banda izquierda, centro con pierna derecha para que se vaya cerrando. Atención a la pelota parada. Viene el centro al punto penal. Saltaba y no llegaba de cabeza a Kanji. La sacan desde el fondo. Por la derecha le quedó para Bittmer. El centro cerra. Vito, segundo palo de media chilena. Las manos del arquero al córner. Ataca donde el arquero lo tuvo en Doyle. Sacó una media chilena fenomenal. Ataca, ¿dónde va a seguir?
1: Que viene Endoye, en la posición del 9, la pelota le pasaba y el recurso de la chilena para... Bueno, esta sí fue la situación más clara del partido, del mejor jugador que tiene el partido, aún equivocándose.
0: Ataca, ¿dónde? Era gol.
1: Tremendo. Aparte, es muy difícil para el arquero cuando la pelota viene de chilena porque no sabe para dónde va. Tapó una pelota tremenda el arquero.
0: Va a llegar el córner, le va a pegar la pelota de Evischer desde la banda izquierda. Atentos al centro, finalmente. Ah, le cobraron offside. Volvió para atrás la acción. Como fue córner, revisó la acción el VAR.
1: Mirá si haces ese gol y te lo anulan. No. Por offside, ¿no? No.
0: No, imposible.
1: No. Ahí se tiene que modificar las reglas, ¿no? Aceptarlo eso. En una jugada de esa definición,
0: claro,
1: el VAR no tendría que actuar. Tienen que darle el gol.
0: Casi 11 minutos. No, es que si el partido estaba 0-0, de la manera que está, hacían el gol así y lo anulaban.
1: No, era... Durísimo.
0: Ahí sí se van de la cancha.
1: Sí, los muchachos. Claro, los hinchas, todos los que están ahí, que en cualquier momento se van igual, ¿eh?
0: Sí. Ataca Bosnia por la derecha. El intento de Zunic. Quiso hacer rebotar la pelota en Froilán, no le salió. Lateral que será por la banda izquierda. Para el elenco suizo tenemos 11 minutos. Esto está 0 a 0.
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0: Ha perdido Suiza en la mitad de la cancha. Por la izquierda, la bocha va buscando a Kolasinac. El lateral por el costado izquierdo. Levanta la cabeza, avanza, se mete en campo rival. Lo marca en bolo, la soltó Kolasinac. Buena pelota para Memic. Enganchó para el medio. Quiere meter el centro al área, cerradito. No llegaba nadie. Habrá saque de arco. Será para Suiza. Avisó el equipo bosnio.
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1: Germán Trucci, que viene siguiendo la transmisión, quedó expectante de que Horner cuente la historia de qué pasó con Embolo.
0: Claro. Hasta ahora no se sabe, ¿no? Porque sigue en cancha. En un momento me puse a pensar, tal vez no tenía la cara mojada y parecía
1: te dice
0: estaba llorando
1: o transpirada,
0: claro, como secándose.
1: Hace
0: tal
1: mucho
0: vez
1: calor, aparte igual los estadios tienen aire, ¿no? Pero eso, bueno, eso la verdad es un primer mundo absoluto al cual nosotros no estamos acostumbrados, ¿no?
0: No,
1: este campo de juego aparte se ve bien, por lo menos de acá se ve bien, las tribunas completas. El tema es la cuestión de entender o no del deporte en un partido, en un país que no tiene idiosincrasia futbolera. Entonces vos te das cuenta en cómo se levantan, cuándo quieren alentar, cuándo cuestionan, situaciones que en un país de origen futbolero no sucede.
0: Totalmente. El otro día me mandaban una
1: foto. Es como que nosotros veamos rugby.
0: Claro.
1: Habrá un par de entendidos, pero el resto que va ahí va porque a ver el espectáculo.
0: Sí, señor. Lateral para Bosnia, en ataque. Me enviaban una imagen de una persona viendo una transmisión televisiva del Mundial y abajo aparecían cada tanto socalitos explicando algunas cosas del juego para entender lo que estaban viendo.
1: Sí, por ahí me fui mucho con el rugby porque hay muchos entendidos de rugby. Sí. No sé, poné otro deporte al que no estamos acostumbrados a ver. No digo básquet,
0: empezó a pasar
1: vemos
0: el año pasado mucho con la Fórmula 1.
1: Pero somos un país fierrero, ¿no? Sí. En eso no, somos. Por ahí opinan todo, entonces
0: bueno,
1: un descontrol.
0: A eso voy.
1: Claro, pero somos un país fierrero. No sé, qué sé yo. No quiero decir polo porque se van a enojar los 20 que juegan al polo, ¿no? Pero más o menos.
0: Falta contra Endoye por la izquierda. Amarilla en el aire. Tiro libre será para Suiza. Lo presentamos.
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2: Primera tarjeta amarilla del encuentro. Primera para Bosnia y Herzegovina con la número 7. Amonestado Amar Dedić.
1: Y le hablo de los colegas que se llenaron de plata haciendo revistas de polo. Yo conozco varios.
0: Mirá.
1: Uno acá lo conocemos todos muy de cerca.
0: Habrá tiro libre para Suiza. Me quedé intrigado, porque yo no lo sé.
1: Gran productor y ahora también hombre de aire.
0: Ah, bueno. Ataca Suiza. La pelota por la izquierda. La recuperación para la ubicación de Memic. Toca para atrás. Sale por la izquierda con la Signac. Toca hacia la izquierda. Memic otra vez con la Signac. Retrocede con el arquero. La va a reventar de zurda y la manda hacia la mitad de la cancha. Seco que la baja muy bien. La aguantaba el delantero. Seco que la levanta. Corre Demirovic por esa pelota. La bajaron de cabeza. La tiene que sacar el Bedi. Toca hacia la izquierda para Ricardo Rodríguez. El lateral tirado hacia el medio, retrocede con el Bedi, sale de abajo Suiza por ahora en este partido.
1: Ahora, lo poco que debe ver afuera que no hace cambio, ¿no? Lo poquito que debe tener, porque si no ya, Suiza sobre todo, que es el que necesita ganar el partido,
0: sí,
1: mete algún cambio.
0: Se viene Bosnia por la izquierda, pelota buscando a Seco que se va abriendo, le aguanta contra el lateral, la perdió la pelota, el rebote quedó para la Embegovic, falta anterior. Tiro libre que será para Suiza, amarilla en el aire, vamos a presentarla.
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2: Una nueva tarjeta amarilla en el aire, segunda del encuentro, segunda para Bosnia y Herzegovina con la número 11, Edin Seco. Antes con la 7, Amar Dedić.
0: Dos amonestados en poquitos minutos. No había sido un partido con tanta falta.
1: No, un poco también el cansancio para Seco, ¿no?
0: Sí.
1: Posiblemente. Que no jugó, no tuvo minutos en el primer partido, ¿no?
0: No. No entró siquiera estando en el...
1: Y uno no lo ve para todo el partido tampoco, ¿no?
0: No, para nada. Veremos si se da en el segundo tiempo la lógica que juegue Lukic, que el otro día jugó y titular hizo el gol. Ataca Bosnia, va por la izquierda. Alain Begovic maneja la pelota, la regalaron. Y la contra será para Suiza. Envío largo, controla en bolo, se tira para atrás el delantero, la perdió con Muhanimovic. Tiro libre para Suiza. Bueno, Bosnia empezó a cortar con falta.
1: Sí, es verdad. Pero ahí salió muy lejos el a ver, Moló retrocedió demasiado y ahí, bueno, le cometió la falta muy lejos del arco. Que no sirven tanto esa falta, ¿no? Ahí.
0: No, está muy lejos. Xhaka que maneja la pelota. Ataca Suiza, le pasó Rodríguez por la izquierda, la soltó para Ndoye. Se viene como número 11. Ataca Ndoye, la tiró hacia el medio para Riedro. De vuelta con Ndoye, está en el área. ¡Ah! No le pudo pegarlo, está bueno justito y habrá córner. Tiro de esquina, salvó Dedic.
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1: Buena recuperación de Dedic. Llegó con la puntita, mira justo.
0: Salvó, habrá córner. Le va a pegar la pelota por la banda izquierda. Evischer. Va el número 20 que levanta la mano derecha. Viene el centro que se va cerrando. Lo sale el arquero. Cabezazo. Pegó al palo. Rebota en bolo.

0: Que será para Bosnia con el empate 0-0. Veremos, se viene la variante ahora, la presentamos, hay cambio en Bosnia.
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2: Así es, doble variante en el lado de Bosnia, se retirará Edin Džeko, lo veo con la número 11, que ya le dio la cinta de capitán a su compañero, a Sead Kolasinac. Se retirará el número 11 en su lugar, ingresa el número 13, Iván Vasic. Y también adentro con el número 20, Esmir Bajraktevic. Se vendrá y afuera Tahirovic con la número 6.
0: Bueno, dos cambios en Bosnia.
3: Bueno, sale Džeko, que era lógico. Lo raro es que no entre el autor del gol del otro día. Y también sale uno de los volantes por izquierda, Tahirovic.
0: Sí, Vasic va a jugar ahí arriba junto con Demirovic, y salió Tahirovic también en Bosnia. En Suiza por ahora no hay variantes, ¿no?
2: Por el lado de Suiza no hay variantes, por el lado de Bosnia las dos mencionadas recientemente.
0: La pelota para Bosnia, envío largo, cierra el Bedi ante la marca de Memic. La recuperación por la derecha, la va a reventar Wittmer, la hizo rebotar, falta para mi gusto. La pelota por la izquierda, Alay Begovic, se tira hacia el medio, se viene Memic. La toca hacia atrás, la juega bien buscando a Kolasinac, la tocó para Alay Begovic, el pase por el medio, toca para atrás, otra vez, tres cuartos de cancha, va para Kolasinac, retrocede a la altura del círculo central, la juega desde la izquierda, la bocha de Sunic, la ha cambiado de frente a la banda derecha, el envío va por la banda, ataca por el medio y va por la pelota Dedic, toca para atrás, vuelve a empezar la acción con Bujarimovic, juega hacia la izquierda, ataca Bosnia, tímidamente, pero va Kolasinac, la tocó por el costado izquierdo, la buscaba otra vez Memic, toca hacia el medio campo. Kolasinac maneja la pelota, retrocede y sale por abajo Bosnia.
3: Bueno, no sé dónde se para Vasic porque no es tampoco punta a punta, es un volante ofensivo que juega en la Astana de Kazajistán. Mirá vos dónde hay que ir para buscar, ¿no? Los valores de un fútbol, evidentemente, de tercer orden en Europa, ¿no?
0: Ni hablar. Sale por la izquierda, Kolasinac, maneja la pelota, defensor de él, por la izquierda, abre bien para Memic, de vuelta con Kolasinac, que se mandó el ataque, falta, lo tocaron, infracción. Tiro libre será para Bosnia. Amarilla en Suiza, la presentamos.
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2: Tercera amarilla del encuentro, primera para Suiza, amonestado con la número 4, Nico Elvedi.
3: Ojo Elvedi con la amarilla y con el tema de algún problema físico. Seguí de cerca Jaque, a ver si se viene.
2: Siempre, más del 15 en adelante.
0: Bueno, va a venir el tiro libre. Amonestado entonces Elvedi. Llegará la pelota del costado izquierdo. Y a ver hacia dónde va el centro, ¿no? Ya no está Džeko como referencia aérea. Pero tiene varios para conectar de cabeza. Desde la izquierda le va a pegar a esa pelota Vasic. Va el número 13. El recién ingresado. Vasic al arco. Viene el centro al punto penal. De cabeza la sacaron. El rebote quedó de vuelta para él. Otra vez Vasic. Por la izquierda. Prepara y apunta. Metió al centro. Se desvía el camino. Lateral para Bosnia.
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0: La pelota por la izquierda para el equipo bosnio. Juega Vasic, toca por la izquierda. Abre en campo, buscando la pelota Alay Begovic. Se tira hacia el medio, lo marcan entre dos. Lo tocaron sin infracción, dice el árbitro. La sacan entonces los suizos. La buscaba Vasic, toca hacia atrás. Va con la Kolasinac, la tocó hacia el medio. Lo bajaron a Kolasinac a la pasada. Están poco agresivos en este tramo del partido. La bocha hacia el medio campo. Se viene Bosnia. Abren a la derecha. El ataque era de Mujalimovic, que se quedó en la ofensiva. La tiene que tirar afuera porque hay un hombre del suelo. Es Kolasinac, ¿no?
3: Sí. Fíjate que reemplazó a Džeko no con un punta, sino con dos volantes de características ofensivas, de buen pase. Marcábamos recién del jugador de Kazajistán, Ibarasektevic, así se dice, que juega en el PSV. También en su jugador más asistidor, no tiene tanto la característica de punta como tiene Džeko.
4: Fue una experiencia única, compartir con los mejores del mundo, compartir con Lionel. Siempre aprendí de él y de todos los compañeros. No me olvido nunca de esta experiencia.
3: ¿Quién dijo eso?
4: Tommy Aranda, cuando aterrizó hace un ratito.
3: Mirá.
4: De regreso del Mundial, ya para quedar a disposición de Boca.
0: Claro, porque arrancó la pretemporada.
4: Exacto. Y además Scaloni había mantenido que se quedaban hasta después del partido con Argelia.
3: Yo pienso en esa lista en Xi'ai, que debe ser el más afectado, ¿no? Porque estaba más cerca, ¿no?
4: Estuvo ahí. Claro.
3: Hay que ver si la lesión de Tagliafico no fue la que terminó modificando la no convocatoria de Xi'ai, porque la realidad es que ninguno de los dos laterales por la derecha está bien.
0: Se viene Suiza, atención. va por el medio en bola.

0: Lo tocó hacia la izquierda para Endo y el borde del área, enganchó para la zurda, falta, lo tocaron. Ah, dijo que no el árbitro. Y que contragolpe que tiene Boña. Agarró la lanza y va para adelante Dedic. La atinó hacia la izquierda. A campo abierto se viene el Ibegovic. Y a correrse el bicho. Va el número 19. Viene el Ibegovic. Encantó hacia el medio. Metió el centro cerrado. Trubasic la saca de cabeza. El rebote hacia atrás. La bocha en la media luna. Va directa a Dedic. Toca hacia la banda derecha. Sigue el remate desde afuera de Dedic. Tapó el arquero. Rebote. Salvó el Medi. Se salvó Suiza. Creo que Kobel se sorprendió con la parábola de la pelota. Habrá salida, será para Suiza. La chance clarísima que tuvo Dedic con el remate de afuera.
1: Sí, se animó el lateral, apareció, le pegó fuerte. Arenga a la gente para que se levante. Los bosnios son mayoría en el estadio. Y bueno, viendo que Suiza es tibiecito en ataque, Bosnia va por lo suyo. Por ahí mete esta victoria y ya se asegura la clasificación.
0: 23 minutos, pausa de hidratación. En el mejor momento de Bosnia, tal vez el único buen momento que ha tenido en este partido. Tengo tiempo, Esteban, querido.
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3: Bueno, a esta hora hay más dudas que certezas en la formación española. Cuentan los medios...
1: ¿También hay problemas ahí?
3: No, pero cuentan los medios que Luis de la Fuente está buscando variantes y tratar de hacer reaccionar al equipo.
1: Mirá, ¿juega Yamal?
3: Punto suspensivo. Creo que el silencio marca las dudas que hay. Mirá, respecto del estado físico. Estuvo haciendo movimientos a un costado, pero no está al 100.
0: Bueno, el otro día entró por una necesidad, ¿no?
1: Sí, sí. Y salvo la primera que encaró, después no tocó la pelota casi.
0: Juega
1: pero
0: con Arabia, ¿no?
1: Sassi habló de cambios, ¿eh? ¿Dónde tocará, no?
3: Y seguramente puede ingresar Dani Olmo. Seguramente puede ingresar Merino. Hoy se hablaba al mediodía de esas dudas en el conjunto español.
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3: Domingo a la 1:00 p.m. con Arabia Saudita dirige el brasileño Rafael Claus.
1: Viste, no sé si tomaste nota de la arenga y la charla. La daba el ayudante de campo en Bosnia, no el entrenador.
0: Mira,
1: no sé si viste ese detalle, Ezequiel, que en el momento de hidratación justo lo captaba la cámara. Y él, no sé cómo se llama, el ayudante del entrenador croata, del señor grandote, pelado. El ayudante era el que daba la arenga y las indicaciones a los jugadores.
4: Así es, sí señor. Estaba dando las arengas, mientras que del otro lado se prepara Dibril Sow con la número 15 para ingresar.
0: Bueno.
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0: Veremos cómo reaccionan los equipos después de la pausa de hidratación. En el momento en el que Bosnia empezaba a animarse, Bosnia sabe que si gana este partido ya está. Porque el último lo juega con Qatar,
1: sí,
0: es cierto.
1: Mira, además sumas
0: tampoco
1: 4.
0: Es una garantía, ¿no?
1: Pero, no, pasas pero ya a 4 sumas 4, hasta con 4 entras hoy.
0: Claro, empatando
1: 4
0: con
1: tercero
0: Qatar,
1: entras.
0: Empatando con Qatar sos segundo.
1: Pero además vamos a suponer, mínimo, el que gana hoy cualquiera de los dos, que gane hoy se mete con 4 puntos, mínimo tercero
0: sí,
1: sos.
0: Sí,
1: y
0: sí,
1: y
0: claro,
1: con 4 puntos no va a haber todos los terceros.
0: No, totalmente.
3: Lo que bueno, sí, seguramente este grupo, como está hasta ahora, va camino a tener que resolverse por otro ítem más allá del desempate olímpico.
1: A mucha igualdad, ¿no?
0: Bueno, se vienen 3 cambios en Suiza.
1: Qué lío, ¿no? Mire.
4: Cuando quiera, estamos listos.
1: Mirá vos.
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4: Se retira con la número 11, Dan Dio, para que ingrese con la número 15, Dibril Sow. Se retira también con la número 22, Fabián Rieder, para que entre con la número 9, Johan Manzambi. Y se retira con la número 20, Michael Aebischer, para el ingreso de la 17, Rubén Vargas. Triple variante para Suiza.
0: Bueno, 2 por los costados, 1 por el medio. Todo puesto por puesto, profe, para sí, este tramo final de partido.
1: Vargas hizo por los costados, ahí está. No cambió tanto, ¿no? Y lo deja a Embolo, que tiene fe, no
0: arriba,
1: tiene otro tampoco, ¿no?
0: No, claro. El otro día también jugó en los 90 contra Qatar. Ataca y viene Bosnia. Veremos cómo reacciona 26 minutos después de la pausa de hidratación. Envío largo para Demirovic. La sacaba a Kanji y a correr con Embolo. No va a llegar. Cierra bien en la defensa Mojarimovic. El central por la izquierda para que reponga Bosnia.
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0: La pelota para el conjunto bosnio por la derecha. Veremos hacia dónde va el envío. El toque corto, iba hacia adelante Dedić, ganó la posición y la jugó para Demirovic. La tocó hacia el medio, corre Dedić a toda velocidad, tiene que cerrar a Kanji. La va a sacar el defensor, falta en ataque. Tiro libre, Dedić se pasó de revoluciones. Habrá respuesta del fondo, será para Suiza, con el encuentro empatado 0-0. Hablando de España, hasta ahora es el único, ¿no? 0-0 del Mundial.
3: España con Cabo Verde, hasta ahora el único 0-0 del Mundial.
1: Bueno, la particularidad de los dos que entraron es que los dos juegan en el Sevilla. Sou, claro, y Vargas.
0: Totalmente. Manzamino. Sale del fondo.
1: Estamos con todos los datos, ¿eh?
0: Sí, señor. Pelota larga para Embolo, la perdió y sin falta, ¿eh? Y se viene Bosnia. Y agarrate porque por lo menos Ivanedic la tiró para adelante. Malo el pase. No prosperó la acción. Va a salir del fondo a Kanji, toca atrás con su arquero. Desde abajo va a reponer Suiza.
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0: Va Rubén Vargas por la izquierda, metió el centro al área, se desvió, le quedó de vuelta el rebote, metió el centro al segundo palo, está el primero, la sacó de cabeza. Pero mirá el rebote, está por el arquero, gol. ¡Gol! Manzambi. ¡Gol! De Suiza. Los goles estaban en el banco. Entró Vargas por la izquierda, desbordó. Un rebote en el área. La pelota le quedó a Manzambi. Lo fusiló a Basile, que se va a desviarla, pero no pudo hacer nada. A 15 del final lo gana Suiza. En el peor momento que pasaban los suizos en el partido. Triunfo y por ahora el líder de grupo. 1 para Suiza, 0 para Bosnia. Apareció Manzambi a 15 del final.
1: Bueno, la particularidad de los cambios, ¿no? Manzambi, fíjate que es el que inicia la jugada. En el arranque de la jugada es el que hace la apertura para Vargas en la izquierda. Después va hacia el área, encuentra el rebote en la posición del punto del penal. El arquero estaba tapado, tiene cierta responsabilidad. Y la pelota termina entrando. Los movimientos y el gol estaban en el cambio. El delantero del Friburgo le pegó de volea. Gana Suiza y acaricia la clasificación.
4: Cuarto tanto en 14 encuentros disputados para Johan Manzambi con la camiseta de Suiza. Ya le había convertido a Estados Unidos en un amistoso y 2 goles a Suecia por las eliminatorias rumbo a la máxima cita mundialista. Primer gol en Copas del Mundo para él en 2 duelos disputados.
3: Viene de 2014 para acá, siempre pasando, pero siempre quedándose en octavos el seleccionado suizo.
0: Claro. Bueno, el 2014 cuando empezó con Argentina.
1: Qué dolor de cabeza, esa pelota que casi entra en el final. Fue tremendo el partido, sí, con Suiza, fue durísimo. Durísimo.
0: Sí. Con alargue y todo.
1: Con alargue y todo, pero en la última instancia del alargue, Suiza tiene chance de llevarlo a penales.
0: Sí, pegó en el palo la pelota.
1: Exactamente.
0: Bueno, en ese
1: con
0: equipo.
1: Con Shaqiri en su mejor momento.
0: Claro,
1: ¿no?
0: En ese equipo jugaba Shaqiri, estaba un jovencito Xhaka.
1: Sí.
0: Estaba Rodríguez.
1: Claro.
0: Hay varios que todavía permanecen.
1: Partido que se jugó en San Pablo, en la cancha del Corinthians.
0: Sí, señor. Sale por la derecha Bosnia y ahora tendrá que reaccionar el equipo bosnio. Faltan 14 más lo que visiona el árbitro.
1: Gol de Di María. Digo, para aportar más datos, jugada de Messi, ¿se acuerda, no?
0: Claro. Era, andaba, es, si no era esa, ya está. Era
1: sí,
0: los penales.
1: Sí, sí.
0: Habrá lateral que será para Suiza. Y te digo, de ese momento hasta hoy, probablemente Suiza siga jugando de la misma forma. Un equipo cortito,
1: sí,
0: tenía, rápido por,
1: sí,
0: los costados.
1: Tenía mejores. Lo que lo marca son las individualidades.
0: Eso sí, está
1: tenía
0: claro.
1: Mejores jugadores. Pero después el sistema más o menos el mismo. Sí.
0: Sale de abajo Suiza. En la mitad de la cancha la maneja el Medi. Engancha hacia la derecha. Toca para Widmer. Va a reponer del fondo el conjunto que gana por 1-0, que es puntero de grupo.
1: Convengamos que le tocó una zona favorable también, ¿no?
0: Ni hablar.
1: Es una zona, como dijo Sassi, de la muerte. Pero porque no hay...
3: De forma inesperada, claro.
1: Hay un equipo débil que es Qatar, pero después no se distingue ninguno.
0: Sí, no, y...
1: Canadá lo ponemos ahí
0: porque... ¡Uy, la perdió en el fondo Bosnia! ¡Sale el arquero! Casi, Embolo, casi la roba.
1: Canadá lo ponemos ahí porque es organizador, nada más. Si no, uno diría Suiza y Bosnia tienen que clasificar, ¿no?
0: De los tres organizadores es el más flojo.
1: Sí, claro.
0: Mano a mano con México pelea, pero es el más flojo
1: menos,
0: de los tres.
1: Menos, sí, es menos. Uno cree en México, bueno, tiene otra cultura futbolística México que Canadá, ¿no? También.
0: Totalmente. Sale Bosnia, al partido le están quedando 13 minutos más de lo que avisó el árbitro. Por la izquierda La pelota la manejaba.
1: Ya de que una liga, los equipos más importantes, no jueguen en esa liga, es un dato raro, ¿no?
0: Sí, sí, porque juegan todos en la MLS. La pelota para Bosnia en el fondo. Su arquero Bassi que le va a pegar de abajo. Toca hacia la derecha y a correr. La juegan hacia el medio, va Zunic. Engancha por el medio Vasic, la regaló y le quedó en bolo. Juega hacia el medio, la busca Manzambi. Toca hacia la izquierda, balón para Rubén Vargas. Engancha, toca para atrás. Quiere limpiar el juego, lo hace bien para Ricardo Rodríguez. Pase al medio, buscando la bocha para Freuler. El número 8 que levanta la cabeza, cerquita está Xhaka. Para controlar, el pase a la izquierda, otra vez con Xhaka. Toca hacia la izquierda, sale de abajo de Freuler para Xhaka. Hacia la izquierda, balón, la regaló, ojo. Se viene la contra para Bosnia. La tocan hacia el medio. La pelota quedó para Freuler, la centralizó muy bien hacia la izquierda. El cambio de frente para buscar a Sow. Se viene por la derecha Manzambi, engancha Manzambi. Buen esquite de Kolasinac. La pelota quedó para Manzambi, buen recorte, pelota hacia el área. Media vuelta de Sow, juega hacia el medio Xhaka, pelota al área, la sacan desde el fondo. Y otra vez vuelven a empezar, va a salir Bosnia. Para mí le falta en ataque, el árbitro no la cobra. La tocan hacia atrás, sueltan pelota a la derecha. Corre Dedic, si la tira larga va Demirovic. Prefiere tocar hacia el medio, casi la regala. El balón quedó por el medio. El cambio de frente de Bajrektarević. La pelota a la banda izquierda. Juega bien por ese lado. Y toca Memic. La juega hacia atrás. Otra vez para Kolasinac. La maneja Bosnia.
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0: Por la derecha ataca Bosnia. A ver si puede encontrar el gol del empate. Buena recuperación de Ricardo Rodríguez. Juega hacia el medio. Toca cortito para la salida de Granit Xhaka. Levanta la cabeza el 10, va el capitán.
1: Le pueden aparecer, mueve la pelota a Suiza porque espera que Bosnia se adelante para, bueno, generar espacio, ¿no? Ahora tiene que salir Bosnia un poco más.
0: Tiene que ir a buscar el empate. Va, Sobla, tiro largo para Embolo. Mano a mano con el arquero, lo tocaron, falta. Falta y roja. Sí. Falta y roja. Sí, señor. Se queda, sí, con uno menos Bosnia.
1: Al límite, yo pensé que un pasito más era penal, ¿eh? Esta le hizo bien Embolo, ¿eh?
0: Hizo bien.
1: Amagó, fue buena la pelota del 9, el autor del gol, ¿eh? Que entró bien.
0: Expulsado en Bosnia, lo presentamos.
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4: Cuarta tarjeta del encuentro, primera roja, las anteriores fueron las tres amarillas. Expulsado con la número 4 en Bosnia-Herzegovina, Tarik Mujaremovic.
1: Mazambi ha sido la llave del partido, ¿no? Él inició la jugada, él la terminó del gol. Y ahora le puso una pelota al vacío a Mazambi, que, perdona, a Embolo, que provoca que el rival se quede con 10 a poco del final.
0: Veremos si hace cambios el técnico de Bosnia. Pensando en la defensa, uno supone
1: el hombre
0: que no.
1: De los idiomas se va, ¿no?
0: Claro.
1: El políglota.
0: De los 5 idiomas.
1: Claro, se va con los idiomas, ¿qué va a hacer? Ahí la esa fue, nah. Le pego porque se me va, ¿no?
0: Sí, sí, ahí entendíamos todos, más allá del idioma que hable.
1: A ver, ahí no hay mucho para reprochar del central, ¿no? Eso es, o que el delantero quede mano a mano o me voy yo expulsado, ¿qué va a ser?
0: 35 minutos, tiro libre en la media luna que será para Suiza.
1: Yo prefiero esto, ¿eh? No, porque está la duda. Y no, no. Sí, sí. Y yo, no, pues muchas veces si lo dejo ahí, no, te quedas con 10, se falta. O sea, está listo, se acabó, la pelota que no entre, 2-0 se termina el partido. Con 10 lo podés remontar todavía.
0: Está para pegarle Rubén Vargas, con pierna derecha. Si pasa la barrera es gol, aunque es difícil que baje, apuntará al palo del arquero. Le va a pegar Rubén Vargas, remate con pierna derecha, Vargas, tapó el arquero. La pelota fue a donde estaba Paredo Basil.
1: Sí, fuerte, pero fue ahí.
0: Centro otra vez al área, segundo paro, espera Vargas, la sacan de cabeza, el rebote quedó para Manzambi, la aguanta, tocó hacia la izquierda, otra vez con Vargas, tocó para atrás para Rodríguez, pase al medio, de vuelta por la izquierda Vargas, abre para Manzambi, como número 11, aguanta Manzambi, el autor del gol, se metió en el área, pura gambeta, centro atrás, desvío y córner, y lo esquina para Suiza.
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1: Más picante con los cambios, ¿no? Manzambi, Vargas, ¿no? Me parece que son jugadores que estaban en el banco y que a partir de este resultado piden titularidad.
0: Otra cosa, el final del partido, los suplentes de uno y de otro cambiaron todo. Le va a pegar Vargas.
4: Se vendrán variantes en Suiza.
0: Va a llegar el centro al área de la izquierda. Centro de Rubén Vargas. Se va cerrando. El arquero con los puños. Salvó Basil. La pelota quedó en tres cuartos. Demirovic la juega con la cabeza. Quiere meter la contra, pero no puede. Ya la recuperación y la de Xhaka. Toca hacia atrás, limpia el juego. Al partido le están quedando 7 minutos. Veremos si el árbitro adiciona mucho tiempo en un partido que ha tenido poco parate. Para 6-7 tranquilamente está igual. Ya con la pausa.
1: Y ya de la pausa tenés 2, 3. O sea, los cambios.
0: Sí.
1: Mínimo con los cambios. Y la pausa tenés 4 minutos.
0: Totalmente. En el medio campo la pelota es para Sow. Juega por la izquierda. La pelota para Xhaka. Hacia atrás para Akanji. En el círculo central espera Bosnia, más allá de estar perdiendo y ahora juega con uno menos. Yo creo que incluso especula con el último partido.
1: Y ahora
0: la
1: sí.
0: La derrota.
1: Con 10, sí. No, no, la derrota no lo elimina en este grupo, lógico.
4: Para nada. Juanma, sí. Ingresará Cedric Itten, el 26 de Suiza.
1: Ganando a Qatar también entra.
0: Claro,
1: porque se va a 4, claro.
0: Es muy probable que entre. Que tenés muy mala suerte. Ataca Suiza, pelota hacia la izquierda. Balón buscando a Vargas. Saldrá en bolo. Si va a entrar Itten por la izquierda. La pelota es para Rubén Vargas. Toca hacia el medio, lo tiene cerquita a Xhaka. La dejó pasar. Es un decir, me parece que le pasó por abajo de la suela. Le quedó para Kanji. Tocó la derecha para Elvedi. Sale de abajo a Suiza.
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3: La bolilla que faltaba.
0: ¿Qué pasó?
3: Thierry Henry.
0: ¿Qué pasó?
3: Portugal tiene que hacer goles. No Cristiano. ¿Entendés, Cristiano? Se lo dijo así, ¿eh?
0: Se enojó. Thierry Henry.
1: ¿Qué pasa?
4: Juanma, también se vendrá una doble variante en Bosnia.
0: Bueno, ya lo repasamos.
1: El borrador ya se va al diablo, ¿no, Werner?
4: Está complicado.
0: Casi 39, ataca Suiza por la derecha, va Sou, pase a medio para Moro, la dejó pasar, no. Enganchó hacia el medio, Moro tocó

0: Suiza, de Suiza, de Suiza, de Rubén Vargas. En bolo enganchó hacia el medio, se quedó con el rebote, tocó a la izquierda. Vargas, como venía a la carrera, abrió el pie derecho, la colocó contra el palo izquierdo de Basil. Y ahora, 5 del final, Suiza le gana a Bosnia por 2-0.
1: Bueno, la imagen se va con el técnico suizo, porque está feliz porque acertó con los cambios, está claro, ¿no? La rapidez en la definición, viene en bolo en esta, pero de primera, sin controlar, le pega Vargas a la pelota, el hombre del Sevilla, y sella definitivamente la victoria. Suiza con los cambios mejoró notablemente y gana bien el partido 2-0.
2: Gol número 12 en 63 encuentros disputados con la camiseta de Suiza para Rubén Vargas. Y primer gol en una Copa del Mundo en 6 duelos disputados.
3: Y ahora ya está, puntero.
4: Y Suiza 4, Canadá y Qatar, que tienen que jugar un punto. Igual que Bosnia, que empieza a quedar complicado porque ya no depende de su propio partido.
1: Buena peluca, el técnico no se le mueve, ¿viste? El
4: tremendo, imperturbable.
1: Tremenda esa peluca, ¿es original?
4: Sí, debería, sí.
1: Dudo,
2: alguna, se vienen los cambios.
4: Ninguna en la zona de los Alpes, por ahí.
2: Aguante, relator, aguante.
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3: Primero en Suiza. Ya me cuenta Ezequiel, quién entra y quién sale.
1: Mira quién entra. ¿Quién es el 25?
2: Luca Jaques.
1: Ahí está.
3: ¿Salió el Bedi? Ya lo confirmamos.
1: ¿A qué?
3: Va a venir el balón por la izquierda.
1: ¡Entró el hombre! Y claro, se fue seco y entró Jaque. ¡Fiesta! Se adelantan los pagos.
3: La pelota para Suiza en campo propio. Quedan 4 minutos más lo que avisó el árbitro. Va a salir de abajo el equipo suizo. Ya repasamos las variantes en el elenco que gana 2-0. También en Bosnia, que hubo dos. Por la derecha va Sou. Recorta hacia el medio, viene hacia el tercero. Engancha Sou, la tocó al costado. Se abre demasiado de la pelota para Widmer. Lateral será para Suiza.
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3: Ataca Suiza. La pelota a la derecha. Ya está Jaques en la cancha.
2: Cuando quiera, relator.
1: Entró el hombre, Huesmer, entró el hombre.
2: El señor en Suiza, adentro el número 25, Lucas Jaques. Y se retiró con la 3, Silvan Widmer.
3: Otra vez la perdió Jaques. Por la derecha va Manzambi. Centro al segundo palo, el arquero se quedó con la pelota. Bueno, a ver. Jaques por Manzambi. Perdón, por Widmer.
2: Así es,
1: a Manzambi no lo saque,
2: con la número 3 en Suiza. Y por el lado de Bosnia, doble variante. Ingresó con la número 25, Jovo Lukic. Y con la número 16, Amir Hadžiametović, para que se retiren. Con la número 14, Iván Zumhić. Y con la número 10, Ermit Demirović.
1: Qué raro, tarde lo puso el autor del gol en el primer partido, ¿no?
3: Sí, para buscar de arriba. ¿No? Va Vargas por la izquierda, centro y es el tercero. ¡Va Bolo! ¡Se pasó de largo! Era el tercer gol. Lo liquidaba. No, pero, y a Bolo no se le da. No,
1: pero hace ruido, digamos, que el delantero que hizo el gol en la primera jornada, ¿no? Entre con el 2-0, faltando 5 minutos.
3: Y que es un delantero más similar a Seco en
1: por eso fue raro en el cambio de Seco, que puso dos conductores, ¿no? Dos jugadores de otra característica.
3: Sí. Y la pelota no la tuvo Bosnia, al contrario.
1: No la tuvo. Y en bolo, es cierto, no llega, pero mejoró él también con los cambios, ¿eh?
3: Sí, claro.
1: Los cambios le hicieron bien también a él. Ahí se va en bolo, mirá.
2: Así es, se retira con la número 7, Bril en bolo para el ingreso, con la 26 de Cedric Itten. Ovacionado el número 7.
1: Itten, el delantero del Fortuna de la segunda división del fútbol alemán.
3: En bolo de raíces camerunesas.
1: Es camerunés, claro.
3: Claro.
1: Y muchos goles en el Rennes de Francia. Una sí, gran señor. Temporada. Pero un equipo de, si bien hizo una buena campaña, de segundo orden,
3: sí, claro,
1: en la liga, ¿no?
3: Bueno, ahí juega con Altamari, el
1: claro,
3: de Jordania.
1: Exactamente.
3: Habrá salida que será para Bosnia. Partido que gana Suiza 2-0, minuto 43 del segundo tiempo. Empieza a acomodarse.
1: Todo definido,
3: Suiza.
1: Juanma, que ya puede venir Trucci con Alejo Cao. Ya esto está definido.
3: Ya está todo el pescado vendido.
1: Porque ahora viene todo el peso para Canadá, ¿no?
3: Y
1: tiene que ganar Canadá.
3: Obligado a ganar. Y vos sabés que si en la última fecha llegara a ganar Qatar ahora, Suiza, por ejemplo, todavía no está clasificado. Porque con Qatar empató. Entonces, si pierde,
4: Claro.
3: En la última fecha lo pueden pasar. Se viene Manzambi, va por el medio, buscando el tercer gol. Tocó a la derecha Manzambi, buena pelota. Vaya que es por la derecha. Centro para que llegue Itten, no. Tocó hacia atrás. La pelota buscando el costado derecho, iba Freuler, toca hacia el medio, rebotan buscando el costado izquierdo, va Akanji, todo Suiza volcado el ataque como si fuera perdiendo. Rodríguez que abre, la juega para Rubén Vargas, toca hacia el medio cortito, otra vez para Xhaka, devolución para Vargas, se mete en el área, es el tercero, pase atrás, tercero y gol. ¡Gol, Manzambi! ¡Gol! De Suiza. Otra vez, Johan Manzambi para marcar el tercero. Todo el chocolate vendido. Suiza 3, a un pasito de los 16avos. Bosnia 0 y Johan Manzambi liquidó el partido a los 44 minutos.
1: Bueno, todas las facilidades que no había tenido en el partido, todo el desequilibrio que a Suiza le costó una enormidad, lo encontró en los 15 finales. Liquidó el partido, Mozambi clave, pero otra vez la aparición por la izquierda, la libertad de Vargas, el centro atrás de la muerte y después la gran definición de Mozambi que le ha cambiado la cara a este equipo suizo, que pasó de estar 0-0 y por momentos siendo dominado a ganar 3-0 el partido. Lo liquida Suiza.
2: Quinto tanto para Johan Manzambi con la camiseta de Suiza en 14 duelos disputados. Segundo en dos partidos jugados en la Copa del Mundo. Efectividad 100% para el número 9.
3: Muy bien. Está ganando Suiza por 3-0. Tiempo cumplido. Veremos cuánto más se juega.
2: Hay una variante en Bosnia, relator.
3: Bueno, la revisamos.
2: Se retira con la número 19, Kerim Alakbehovic, para que ingrese con la número 26, Ermin Bahmic. Y se adicionan 6 minutos más.
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3: Hasta los 51 vamos. Y sí, solamente con los cambios hubo 3 minutos más el tiempo de hidratación. Está bien. Lo raro es que hubiera menos de 5 o 6 en estos partidos. Sale de atrás la pelota para Bosnia. Gana Suiza 3-0. Y en poquito más de una hora juega el coanfitrión Canadá contra Qatar. Partido que importa mucho en este grupo, hay que decirlo, salvo una goleada estrepitosa, Suiza terminará la tarde como líder.
4: Sí, sí, ya con este 3-0, sí, 4 mundiales que no ganaba por 3 goles de diferencia Suiza.
3: Mira,
4: increíble, Brasil 2014, 3 goles de Shaqiri, Suiza 3, Honduras 0.
3: Fase de grupos, ¿no?
4: Fase de grupos, terminó segundo atrás de Francia.
3: Sí, señor, de ahí es que sale el rival de la Argentina. La pelota en la mitad de la cancha, por la izquierda, ataca Bosnia. No pudo llegar Lukic por esa pelota. Habrá tiro de esquina, córner para Bosnia cuando faltan 4 minutos.
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3: Llegará el envío del costado izquierdo. La pelota que va acá en el área, defendida por Kobel. Empiezan lentamente a subir los cabeceadores. Bosnia igualmente no está fuera del Mundial. La última fecha, si gana, casi que está en 16avos. Centro cerradito, casi olímpico. La sacan de cabeza, que va rebote, golazo. ¡Gol! ¡Gol! De Bosnia. Llegó el descuento. Remate fortísimo, ¿eh? Tras el rebote en la salida del tiro de esquina. Una pelota que cayó al área, llegaron a sacarla de cabeza y en el desvío uno de los recientemente ingresados remató con pierna derecha. Magmich para marcar el 3-1 final, lo está ganando Suiza ahora, pero por 2 goles.
1: Bueno, del rebote apareció uno de los que ingresó, Magmich, en el final del partido. La tomó de aire para el gol del honor, para el descuento. Después de una pobre actuación de Bosnia, encuentra el gol en el final con esta victoria ya definitiva de Suiza.
2: Primer tanto para Magmich con la camiseta de Bosnia-Herzegovina en 3 encuentros disputados. Primero en la Copa del Mundo ya había jugado 2 amistosos. Y también un dato para agregar que había jugado encuentros con la Sub-21 y Sub-17 de Austria. como también con la sub-19 de Bosnia.
4: No es el primer criterio de desempate, está claro, pero lo que puede valer al final de la tabla este gol de Bosnia.
3: Sí, sí, de la tabla de terceros, por ejemplo.
4: Exactamente.
3: Claro. La pelota por la izquierda para Bosnia, que sale.
1: Porque ahí en los que van al tercer puesto, entre ellos definen con los goles.
4: Es una tabla de posiciones general, claro. Claro.
1: No en el grupo.
4: No, no, en el grupo de desempate olímpico, pero en los terceros tenés en cuenta la diferencia de gol y los goles a favor. Claro. Por eso, por ahí este gol, aunque Bosnia pierda, le sirve si gana el próximo partido.
1: Sí, bueno, Bosnia termina ahora con menos dos.
3: Exacto. Hay que decir, si Canadá y Qatar llegaran a empatar, Bosnia en la última fecha, si gana, muy probablemente sea segundo.
4: Exactamente.
1: Sí, sí, está en carrera todavía. No debe volverse loco, está en carrera, ¿no?
3: Claro.
1: Sobre todo cuidar que no le echen ningún jugador.
3: Exacto, que ya le echaban a uno. Y veremos qué pasa acá en los últimos dos minutos de partido. Está ganando Suiza 3-1. Habrá salida para el equipo suizo por la banda derecha. La salida del fondo para el equipo vestido de rojo, que está ganando este partido. Y salvo una catástrofe mundial, va a ganarlo. Minuto y medio para el cierre. Sale por la izquierda a Kanji. Juega hacia el medio. Toca la pelota Freuler. Levanta la cabeza y a ver hacia dónde apunta. Juega hacia la derecha.
1: ¿Ves que no silban ahora?
3: No. Ah, porque llevo cuatro goles.
1: Claro, ya vino los goles y ahora no silban más.
3: Ah, algunos están yendo, seguro. Pelota larga. Ojo porque se viene Itan por la izquierda. Control el delantero. Pase al medio. Está el cuarto. La sacan del fondo. Se pasó Vargas. Quedó robando para su penal. Lo tocaron. Sí, señor.
1: Qué penal.
3: Penal para Suiza.
1: Qué penal inocente, ¿no? Si es que fue penal, un penal innecesario, ¿no?
3: Que jura y perjura el defensor Memic que no. Pero cayó Sow como si le hubieran pegado un tiro. No sé cómo lo viste, Esteban.
1: Y va abajo en el área, es peligrosísimo. Cuando vas así, en el área, ahí me parece que lo toca.
4: De esta cámara que tengo enfrente, para mí llega un segundito tarde.
1: Sí, sí, lo toca. Aparte ir a barrer ahí, te lo cobran ese penal. Después apenas lo rozás.
4: Porque me parece, profe Juanma, que el jugador suizo llega primero y alcanza a puntear la pelota.
3: Claro. El que llegaba tarde era falta. Veremos, ¿en el VAR quién está?
1: Comesaña no, ¿no?
2: En el VAR, Dennis Hickler de Países Bajos junto a Tomas Kiagodwitz de Polonia y el asistente de la VAR, Fumin de China.
3: Bueno.
1: Ojo con Fumin, ¿eh?
3: Llegará el remate para Xhaka, para el 4-1, para decorar la jornada.
1: Sí, Fumin debe estar en el aire, ¿no?
2: ¿Lo conoce, profesor?
1: Amigo de Flor Barreira.
3: Le va a pegar la pelota gran en Xhaka, con pierna zurda. Minuto 51 y medio. Agazapado el arquero Basil. El árbitro que indica que no invado en la zona. Xhaka de pierna zurda. Cortita carrera para el 10. Le va a pegar Xhaka al arco. ¡Gol! De Suiza, de Granit Xhaka, remató de pierna zurda contra el palo izquierdo del arquero que adivinó y no llegó. Suiza golea 4-1 a Bosnia, mandó a callar a la gente, le hizo gesto a los yanquis que vayan a ver otra cosa. 4-1 gana Suiza, que es puntero.
1: Bueno, el penal fue innecesario ir a de Memic, ir al piso en esa situación. Y después Xhaka fue con toda su experiencia, con toda su categoría, para ponerla de zurda junto al palo y está bien. Hace callar a los que no entienden. Suiza jugó de una manera, lo mejoró con los cambios y terminó goleando, Juanma.
2: Gol número 18 para Xhaka en 148 encuentros disputados con la camiseta de Suiza y es el tercero en 14 duelos de la Copa del Mundo y el segundo que convierte Suiza en la historia de la Copa del Mundo de penal. El primero fue en el empate ante Qatar.
3: Se terminó el partido, ha ganado Suiza 4-1.
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1: Bueno, de un partido que era la nada misma hasta faltando 15, 17 minutos, termina con un resultado de 4-1 impensado, pero también habla de que esto solo se puede producir en este deporte fútbol, ¿no? Que la mayoría de los espectadores o una gran parte de los espectadores que asisten a este mundial no lo entienden. Y por eso Xhaka en el final dijo, cállense si no entienden nada, que es la realidad. Es cierto que Suiza mejoró con los cambios, pero después plasmó una victoria contundente, fue el mejor de los dos, terminó goleando y prácticamente, salvo que pase un milagro, asegurando la clasificación.
2: Se cumple la racha para Suiza, ya que las cuatro veces que había empatado en su debut mundialista, terminó ganando el segundo partido del grupo. Triunfo para Suiza, que suma 4 unidades en esta Copa del Mundo.
4: Siempre hay que chequear primero, siempre aparece el dato. 22 de junio del 94, casualmente en Estados Unidos, en Detroit, Suiza 4, Rumania 1. La última vez que convertía 4 goles en un partido de Copa del Mundo Suiza, Alain Suter, Stefan Chapuisat, como jugaba este 10, y 2 de Nup. El gol de Rumania, George Hagi, ni más ni menos.
1: Qué jugador Hagi. Escúcheme, hoy es el día del chequeo, ¿no? Justamente, hoy
4: claro,
1: hay que chequear.
4: Claro.
1: Hoy
4: bien,
1: es el día, mundial del chequeo, ¿no?
3: Ha ganado Suiza 4-1. Más allá del resultado.
1: Qué sonrisa el técnico, el hombre del peinado, el técnico suizo, porque. Le
3: salió todo.
1: Acertó con los cambios, sí. Era bueno. A veces cuando, viste, acertás con los cambios y decís por qué no están como titular, probablemente tenga que ver con una cuestión del partido, pero Mozambi y Vargas entraron los dos muy bien. Y lo mejoraron en Boló, que no había tenido un buen partido.
3: Van los bosnios a saludar a la gente, dice ahora también.
2: Así es, van a saludar a la gente, lo propio para los futbolistas de Suiza.
1: Va el hombre del peinado, el hombre de chapelo, mirá cómo está. Qué peluca, ¿eh?
3: Y ya está casi casi en la próxima ronda. Ha ganado con autoridad. Decía que uno ve el resultado y dice, che, qué paliza. La verdad es que no.
1: La sufrimos nosotros acá. Pero bueno, está bien, lo gana bien, ¿no? Lógico.
3: Sí.
1: El primer gol, sí, para, tengo anotado, 28-30. O sea, hasta ahí era un emboló el partido.
3: Totalmente. Sí, después del gol cambió. Cambió totalmente.
1: Cambió con los cambios. Los cambios le dieron resultado rápidamente, porque además, si vos analizás los goles, tiene a los mismos protagonistas, ¿no? A los
3: exactamente. En todos participaron los que entraron del banco. Bueno, ha ganado Bosnia, ha ganado Suiza contra Bosnia por 4-1. Los bosnios que aplauden a los futbolistas de su país. Es increíble, ¿cierto? Pasar acá. Después de perder 4-1 en el Mundial, sería impensado. Ha ganado Suiza y tiene un piecito en la próxima ronda. Tal vez el primero que lo consigue.
4: Sí, sí, porque aparte, Juanma, más allá del tema, siempre aclarando el tema de los criterios de desempate, ¿no? En el caso de tener que apelar a la diferencia de gol, Suiza está sacando un más 3, que es como tener un punto más a esta altura.
3: Y sí, en el caso de que, supongamos, Qatar ganara hoy, o Canadá ganara hoy, y la última fecha empatara con
1: no
3: Suiza.
1: No solo los 4 puntos, sino como dice Esteban, los goles.
3: Claro.
1: Es muy difícil.
3: Claro.
1: Vamos a suponer que Qatar se produzca el milagro que gane alguno de los partidos. ¿Cómo hace 4 goles?
3: No.
1: Salvo que secuestren a alguien, ¿no? Es imposible.
3: No, si, incluso si Canadá le ganara a Qatar en la última fecha de empate.
4: Tiene que haber una goleada en el próximo partido.
3: Claro.
1: Ya está. Yo le voy a asegurar, mire, no le tengo miedo al meme yo. Suiza está clasificado.
4: Muy bien.
1: Me jugué.
4: Traiga chocolate, profe.
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1: Aparte, lo siente Suiza, que toda esta recorrida que están haciendo los jugadores, el aplauso con sus fans, el entrenador. Saben además que ganaron un partido que estaba complicado, pero que metieron muchos goles, los que ya... No es para relajarse, pero que los mete en la segunda fase.
3: Y prácticamente sí. Ese, ¿qué se puede contar de Suiza y de Bosnia?
2: Suiza que jugará el próximo miércoles 24 a partir de las 4 de la tarde en la local ante Canadá, y Bosnia enfrentará a Qatar el mismo día, misma hora.
4: Ahora vos fijate, ¿no? Estamos jugando ya con la última fecha, pero sentándonos en este 4-1 de Suiza, que por ahora lo pone primero en el grupo B. Si gana el grupo Suiza, agarra un tercero. Si sale segundo, agarra al segundo del grupo, que hoy puede definirse entre México y Corea del Sur.
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3: ¿Cuándo se juega, Esteban, esta última fecha del grupo?
4: Última fecha de grupo B se juega exactamente el miércoles 24, 4 de la tarde los dos partidos. Canadá-Suiza en Vancouver, Qatar-Bosnia en Seattle.
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3: Ha ganado Suiza por 3-1 contra Bosnia, esperamos por Canadá y Qatar, el partido que arranca a las 7 de la tarde.
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3: Ha ganado Suiza contra Bosnia por 4-1 en la segunda fecha del grupo B. Esperamos por Canadá y Qatar, encuentro que estará jugándose a partir de las 7 de la tarde con Germán Trucci y con Alejo García Cao. Casi que estará definiendo quién va a jugar mano a mano con Suiza en la última fecha por el primer puesto. En breve se viene el comentario del profe Pellegrini.
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0: Bueno, la imagen del final nos devolvía a Murat Sakin, al técnico suizo, festejar con esa sonrisa. Evidentemente le encontró la vuelta desde el banco con los cambios. Y eso más allá de tener que ver con los atributos que tiene un entrenador para modificar el resultado, obviamente que es una satisfacción personal, porque el partido estaba cerrado, trabado. Incluso Bosnia, hasta contragolpeando el partido, parecía insinuar mucho más peligro. Pero los cambios, sobre todo el de Mazambi y el de Vargas, terminaron inclinando de alguna manera el juego y el resultado. Porque Mazambi hace dos goles, porque Vargas es determinante por el sector izquierdo, convirtiendo y asistiendo en los primeros, en el primero y en el tercero, convirtiendo el segundo pegándole de primera, y hasta emboló el delantero, que no encontraba en el armado inicial juego ni sentido de ubicación. Terminó adaptándose, a él también le provocan la falta que termina con la expulsión. Recordamos que Bosnia también sintió ese golpe que significó quedarse con 10. Todo eso hicieron de que los suizos encontraran un rendimiento a partir de las modificaciones, el cambio de ritmo y fundamentalmente la gambeta, ¿no? La gambeta de Mazambi, que terminó siendo desequilibrante, un jugador con atrevimiento, manejando los dos perfiles. Cuentan en Alemania y en el Friburgo, donde él juega, que es un tanto díscolo, que lo expulsaron en varios partidos de la Bundesliga, pero evidentemente mostró una gambeta y un desequilibrio que terminó inclinando la balanza. Por ahí termina siendo exagerado el 4-1, pero Suiza todo lo que no había encontrado en el partido lo terminó encontrando en el final y asegurando el resultado para una clasificación. Bosnia había sido más ordenado, no le encontró reemplazante a Seco, intentó con dos variantes de volante ofensivo, después demasiado tarde lo puso a Lucic, al que había sido el autor del gol en el partido inaugural frente a los canadienses, pero bueno, demasiado poco y un resultado que lo puede complicar cuando, más allá de tener que ganar el último partido, cuando se pongan los resultados entre unos y otros y los goles a favor. Suiza ratificó su chapa de favorito en el grupo, ganó 4-1 y acaricia la clasificación.
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2: El Vasco Arruabarrena ya es el técnico de Boca y además hay que confirmar lo que marcábamos hoy a mediodía de aquellos futbolistas que no van a ser tenidos en cuenta una vez que el plantel retorne a la pretemporada. Además del tema Cavani, hoy lo escuchábamos a Ander Herrera despidiéndose, también Hanson, también Barinaga, también Martegani y Marcelo Weingan.
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2: Del lado de River, que ya se sumó el uruguayo Arambarri, procedente del Getafe, hoy a los trabajos de pretemporada, y que es probable que la primera semana de julio se juegue un amistoso en Algarve, en Portugal, entre River y el Flamengo de Brasil.
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2: Se viene la continuidad del fútbol en 10 por radio con el partido que van a jugar Canadá y Qatar en Vancouver. Arbitraje del chileno Cristian Garay, y recordamos, después también se va a venir el último partido de la jornada de jueves. México-Corea del Sur, Grupo A, jugarán en Guadalajara a 10 de la noche. Arbitraje del uruguayo Gustavo Tejera. Y a propósito de árbitros, Conmebol, sí. Darío Herrera con debut confirmado, será el próximo domingo. Irán-Bélgica en Los Ángeles, partido que marcará el debut del último árbitro que no había tenido chance hasta aquí de estar presente. Recordamos que ya habían dirigido un partido tanto Facundo Tello como Yael Falcón Pérez.
3: Pensaba recién en los goles de este Mundial. Seguimos todavía con que el único 0 a 0 es el de España-Cabo Verde.
2: España-Cabo Verde.
3: Pero la media de goles es altísima.
2: Es el campeonato con mayor promedio de gol.
0: Sí.
2: Superando...
0: al de Suecia.
2: Claro, lo que pasa es que es lo que hablamos hoy con los chicos. El tema es, en aquel momento era otro formato, menos equipos, sí. Eran 16 en aquel momento, pero había partidos con resultados, por ejemplo, 7 a 3, 5 a 2, 6 a 5, sí. Resultados...
0: Bueno, 6 a 1 con Checoslovaquia.
2: Exactamente.
0: Era otro fútbol más abierto.
2: Exacto.
0: Bueno, de hecho, Fontaine en ese Mundial...
3: 13 hizo, ¿no?
2: 13 en 1.
0: En 1, que eso es, por ahora es insuperable.
2: Exacto. Es por eso realza lo del tema de Messi.
0: Pero fíjate hoy.
2: Los 16 goles.
0: Claro, el detalle de un partido que. A ver, acá no hay. Si bien puede haber un equipo más que otro, son equipos equivalentes, son equipos parejos. Se termine dando el 4-1 cuando el partido hasta los 30 estaba 0-0, habla del poderío también para de la facilidad para convertir goles. Probablemente también defensas que no son tan buenas, pero es un mérito. Y eso es lo que entusiasma a los muchachos, porque fíjate que después Suiza tenía la pelota y los norteamericanos no insultaron más, no gritaron más y el capitán les dedicó el gol. Cierren el pico, le dijo. Y sí, la verdad... es un mundial entretenido y para aquellos sin tanta cultura futbolera como el público que asiste a los partidos en su gran mayoría, termina siendo un dato que termina llenando los estadios. Ya nadie se va con el recuerdo del 0 a 0 y de que silbaban, se van con que vieron en 15 minutos 5 goles.
3: Sí, claro, pagaron la entrada, con eso cubren todo.
2: Mirá, el promedio de gol es de 3.15 por partido. Llegamos ahora con este 4 a 1 del final, 82 goles convertidos en 26 partidos jugados, faltando todavía 2 juegos.
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3: Esperando por Canadá y Qatar para el partido que se va a jugar a partir de las 7 de la tarde, 6 y media va a comenzar la previa con Germán Trucci, con Alejo García Cao. Ese pasó por tu posición, ¿qué tenés para contarnos?
4: Así es, Juanma, contar dentro de la estadística que fue el segundo partido que se enfrentaron entre Suiza y Bosnia. Recordemos que Bosnia había ganado el primero 2-0 en condición de visitante allí en Suiza y ahora Suiza se queda con este triunfo 1-1 en total, una victoria para cada lado en lo que dice del registro de ambos instituciones. Y el próximo partido para Suiza y para Bosnia será el próximo miércoles 4 de la tarde. Suiza enfrentará a Canadá y Bosnia se verá ante Qatar.
3: Sí, señor.
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3: Esperando por Canadá y Qatar. Ayer se cerró la fecha 1 de la fase de grupos con la victoria de Colombia contra Uzbekistán. Sufrida victoria de Colombia,
2: sí,
3: que terminó ganando 3-1 sobre el final también.
0: Y con le costó, ¿eh?
2: Y con un dato histórico que dejó ese partido, porque el tercer gol lo convierte Hamilton Campaz.
0: De cabeza.
2: De cabeza.
0: Eso, claro.
2: El primer fútbol, increíble esto. Por supuesto, estuvimos sumergiéndonos en la pileta de Maverino, ahí donde en lugar de agua hay papeles.
0: Pero dicen en Dugan tiene flor de pileta.
2: Sí, pero...
0: ¿La conoce usted?
2: Tiene pileta de diferente...
0: No, yo la aclaro. Sí, olímpica.
2: Pileta olímpica.
0: Climatizada y de agua salada.
2: Bueno, la cuestión es, Hamilton Campaz es el primer futbolista de la historia de Rosario Central que convierte un gol en la Copa del Mundo.
0: Jugando en Rosario Central.
2: Jugando para Central, porque mirá, cuando lo citan a Mario Kempes...
0: Kempes ya estaba...
2: Y Aldo Pedro Poy... Pedro, ninguno de los dos puede convertir goles en el plantel de Alemania 74.
0: Está bien, pero ya cuando Kempes convierte los goles ya estaban en Valencia.
2: En el 78 ya era jugador de Valencia, exactamente.
3: Escuchemos a Hamilton Campaz, que ayer habló sobre su gol después de la victoria de Colombia por 3-1 contra Uzbekistán. Ese centro de Cucho Hernández y la definición de cabeza de Campaz, lo escuchamos.
5: ¿Cuál fue la intención cuando ingresó usted? ¿Qué decía el profe?
6: Más intensidad, encarar a los laterales que estaban subiendo mucho. Y bueno, creo que eso se encontró mediante el partido y ayudar a los laterales, que estaban sufriendo un poco.
5: Estaba apretado el 2-1. Usted cayó por la otra punta y termina marcando de una forma que no es muy habitual.
6: Sí, tenés razón. En mi carrera con esta pena llevo 3 goles de cabeza. Y bueno, creo que es un arma que uno en un momento la utiliza. Y bueno, gracias a Dios hoy se dio otra vez.
5: ¿A quién se lo dedica?
6: A mi mamá y a mis tíos, a mis hermanos y a mis niños que me están viendo.
5: ¿Qué tal este marco?
6: No, la verdad, feliz, contento. Me da nostalgia de ver tanta gente que nos apoya, vinieron hasta acá, y creo que ellos se lo merecían de verdad.
5: ¿Para qué está Colombia en este Mundial?
6: Para cosas grandes, para luchar, y creo que vamos paso a paso, y con el apoyo de la gente sería muy emocionante.
3: Escuchamos a Hamilton Campas, el bicho, el colombiano que juega para Rosario Central y que ayer se despachó con un gol de cabeza. Después del partido, lo Néstor Lorenzo, el entrenador argentino de la Selección Colombia, lo escuchamos.
7: La verdad que es una energía hermosa, ¿no? Pero también emocionalmente creo que le pesó a algunos muchachos, ¿no? Creo que de los que más corren, de los que mejor están físicamente, hoy sufrieron el partido desde ese punto de vista. Y tiene que ver un poco con la carga emocional que genera el primer partido y el marco en el que jugamos, ¿no? Y aparte, con la obligación de ser el protagonista y de ganar, porque todos nos daban como favorito, lo cual a nadie le gusta. Y asumir ese rol, lo tuvimos que asumir, y creo que salimos el primer tiempo, hicimos un muy buen primer tiempo, nos faltó de pronto definir alguna jugada más, con remate o con centros más peligrosos, pero bueno, tuvimos un bache en el segundo tiempo donde hubo que refrescar y bueno, al final lo terminamos definiendo bien. En un sistema 5-4-1 como jugaron ellos, nos cerraron bien los espacios y James lo mejor que tiene son esos pases filtrados entre líneas, pero bueno, creo que no hizo un mal partido de todas maneras. No fue el mejor, pues no fue de pronto el protagonista que es siempre en los goles o en las jugadas de gol, pero no hizo un mal partido, hasta que estuvo bien, hasta los 60, 65 minutos, creo que el partido fue aceptable. Nos dio, en la posesión nos dio mucho, ¿no? Porque él se baja y pide la pelota, que es lo que necesitamos en algunos momentos del partido, ¿no?
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3: Escuchamos al técnico de Colombia, Néstor Lorenzo, después de la victoria de su equipo contra Uzbekistán. Colombia fue, junto a Argentina, las únicas sudamericanas que por ahora pudieron ganar, Esteban, porque las demás,
2: saldo empate de o derrota. Dos victorias, dos empates, dos derrotas. Argentina-Colombia, Brasil con
3: Uruguay
2: y derrota de Paraguay y Ecuador, exactamente.
3: Sí, señor. Tal vez la de Paraguay la más fuerte de todas. Ecuador tranquilamente pudo haber ganado el partido y lo terminó perdiendo.
0: Sobre todo en el primer tiempo y ahora está obligado, ¿no?
3: Ya juega con Curazao. Uy.
0: Bueno, no, obligado, claro, sí, no puede, porque después le queda Alemania, o sea, que, no, Alemania, obligado a ganar y a convertir.
3: Correcto.
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3: La media que sacan algunos cuerpos técnicos es que si vos ganas un partido de los tres, como mejor tercero te puedes meter, sí, salvo que pierdas por goleada alguno. Y ahí, sí, en la diferencia, claro, de gol, es que, te arruina.
2: Porque, claro. Pero eso es lo que te permite, por ejemplo, el sistema de desempate olímpico.
3: Correcto.
2: Porque si vos empatás con el equipo al que le ganas mano a mano, ya pasás igual.
3: Exacto. Sacando 4-9 puedes meterte como tercero, después depende de la diferencia de gol. Ya si ganás dos partidos, clasificás directo.
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3: El miércoles que viene se estará cerrando este grupo, se estará jugando la última fecha del grupo que integra Canadá y también lo propio para el de México, que estará cerrando la jornada esta noche. Mi estimado Esteban Sassi.
2: México, Corea del Sur, 10 de la noche en Guadalajara, arbitraje de Gustavo Tejera, y a esta hora en México se habla del ingreso del chico Gilberto Mora, del delantero del Tijuana, como titular entre los cambios que plantea el Vasco Aguirre, que tiene dos cambios obligados por expulsiones.
3: Claro, recordamos, México le ganó a Sudáfrica y Corea había vencido a República Checa. Están los dos muy bien acomodados. Incluso aunque uno de los dos resulte perdedor hoy.
0: Vos decías, Esteban, perdón, que al ganador de este grupo le toca un tercero, ¿no?
2: El ganador de este grupo va con un tercero.
0: Qué lindo, porque le toca. Mirá, vos, a veces es injusto, ¿no? Porque Argentina, por el lado de Argentina, te toca, claro, un segundo de un grupo, por ahí no es, pero puede ser España-Uruguay. Por ahí no, por ahí toca Arabia. como arrancó el grupo, ¿no? Pero, y del otro lado vos tenés cierta, ¿no? En este caso,
2: si sale el segundo, tercero. Agarrás al segundo del grupo de Bosnia, bueno, de este grupo, de Bosnia, de Turquía. De Bosnia, de Canadá, de
0: Qatar, para, no, de segundo Suiza. De este grupo, no, de este grupo, ¿dónde va? Se le mezclaron los papeles ahí, ¿eh?
2: El segundo de este grupo juega con el segundo del grupo de México, por eso.
0: Ah, y bueno, y no deja de ser una papita.
3: Claro.
0: Y sí.
2: Por lo que se está viendo hasta ahora.
0: Es un grupo, el de México, este y este, y el de México son los grupos, también más allá de este 4-1.
2: Puede pasar
0: cualquier
2: cosa.
0: Son los grupos más flojos, claro.
2: Puede pasar cualquier cosa.
0: No hay un equipo rutilante.
3: No, incluso si te toca, si sos tercero.

0: acomodan desde lo táctico, más defendiendo como estaba haciéndolo Bosnia. Me parece que se desequilibró totalmente y que los jugadores que entraron encontraron espacios y gol que no había mostrado. No había tenido llegada Suiza.
1: Claro.
0: Las contábamos a cuentagotas.
1: Hizo cuatro goles.
0: Sí. Y en 10 minutos, 15, hizo cuatro goles.
1: Si habrá tenido 6 chances de peligro, es un montón.
0: Sí, en total sí, 6, 7, ponele. Como hizo mucho. 4 en 15 minutos.
1: Claro.
2: Una de las noticias de este partido es la vuelta, porque no estuvo en la primera fecha por lesión, de Edin Dzeko.
0: Claro.
2: Que volvió a jugar una Copa del Mundo.
0: Por eso no había entrado, claro.
2: Que fue uno de los sobrevivientes, creo que el otro es Kolasinac.
0: Del 2014.
2: Por ejemplo, del equipo que jugó contra la selección argentina.
1: Claro.
2: Cuando Argentina debuta en la Copa del Mundo.
0: Sí, Dzeko hizo lo que pudo hasta donde pudo, ¿no?
1: Sí.
0: Pivoteó, aguantó, hizo participar, ya no es ese delantero explosivo de hace 10 años, lógico. Pero igual, está vigente, jugó en el Schalke, no sé qué promedio de partidos habrá jugado, pero jugó en equipo de segunda que ascendió a primera división en Alemania.
1: Es un jugador para la pelota parada, para aguantar. Yo creo que si su equipo fuera ganando, le sirve mucho. Claro. El tema es que hoy le quedaba muy lejos el arco.
0: Muy lejos. Y además no tiene, por lo que veo tampoco, los que entraron no tienen mucha variante en ofensiva, ¿no?
1: No, para nada.
0: Sí, lo que sí mostró Suiza no lo mostró con los cambios Bosnia.
1: Totalmente. Los cambios le cambiaron rotundamente la ecuación. Están haciendo entrenamiento, ¿no? Los jugadores de Suiza dentro de la cancha.
0: Los que no jugaron, los que jugaron en pocos minutos o no jugaron.
3: Así es, están moviéndose los que no jugaron y los que jugaron poco, como bien dice el profe, también acompañando a sus compañeros.
0: Qué bien, ¿eh? Hay que estar y hacer el regenerativo. ¿Usted también no lo hace el regenerativo después de jugar o no, Horner?
3: Sí, señor, siempre. No,
0: ¿nunca hizo un regenerativo después de un buen match?
3: ¿Usted lo hace el regenerativo, profesor?
0: A veces.
3: Ah, mire usted.
1: Bueno, a 5 minutos estamos de Canadá y Qatar con Germán Trucci. Con...
0: Che, cómo extraño. Hoy tendría que hacer una columna de un especial de Alejado de las Redes, ¿no?
3: Hoy le hubiera venido bárbaro.
0: Hoy con Flor teníamos, ¿no? El Alejado. Pero hay muchas noticias en el mundo del espectáculo, ¿eh? Hay muchas noticias fuertes de romances, ¿eh? Pero fundamentalmente lo que sucedió hoy.
3: ¿Tiene alguna para confirmar ahora?
0: No es el momento. No es el momento, pero hay material. El cachorro está en las suyas. Hay cosas como para tener material.
2: 11, profe.
0: Ahí está, nos cortaron el...
2: No, pero escúchame, porque era lo que vos estabas marcando a propósito de la inactividad de Dzeko.
1: Sí.
2: Solo 11 partidos en la temporada con el Schalke.
0: Claro, jugó poco. Y
2: se notó.
0: Y ahí juegan un montón, pues son dos ruedas de jugar 40 partidos, por lo menos.
2: Lo que pasa es que mirá la barbaridad que es 11 partidos en la temporada, pero hizo 6 goles.
0: Y bueno.
2: Casi medio gol por partido.
1: Saludamos a Fernando Cis para el cierre de esta transmisión con novedades de la selección argentina. Hola, Fer, ¿cómo estamos? Buenas tardes.
4: Juanma, querido, profe, ¿cómo andan? Muy, pero muy buenas tardes. Aquí a apenas una hora y un poquito más del comienzo de la práctica de la selección argentina. Ahora sí, se pone el horizonte rumbo a Austria. Empezar a dilucidar el equipo, ver las opciones, ver si Arnautovic y compañía terminan siendo y cambiando el once inicial de Argentina para enfrentar a los europeos.
1: Bueno, 2 días después de la victoria con Argelia, Fer, ¿cómo están las cargas? ¿Cómo están las piernas? ¿Se sabe algo?
4: Bueno, en principio, Juanma, todos a disposición, salvo Tagliafico. Hoy el defensor del Olympique de Lyon va a hacer algunos ejercicios en campo, no a la par de sus compañeros, pero sí empezar a sentir las cargas un poquito más intensas, a ver si llega al próximo lunes. Cuanto al resto de los jugadores, hay una molestia lumbar que arrastró Lisandro Martínez del encuentro frente a Argelia, pero que no le impedirá ser titular el próximo lunes ante los europeos. Eso lo más saliente del parte médico de la selección argentina.
1: Obviamente que pensando en el partido del próximo lunes, todavía faltan unos entrenamientos, pero habrá que ver cuántos repiten, ¿no? Porque ese partido puede sentenciar la clasificación en caso de ganar.
4: Sí, y es más, en caso de ganar, y si Jordania no lo hace por este desempate olímpico, que es ahora el nuevo formato de definición de la clasificación que tiene todos los torneos de FIFA, inclusive se puede asegurar hasta el primer lugar, algo que sería muy importante,
0: muy
4: teniendo en cuenta el duelo. Claro,
0: es muy probable
4: para
0: que
4: eso
0: suceda.
4: Jordania no debería ganar.
0: Claro, es tan probable que, a ver, mucho más probable que gane Argentina es que pierda Jordania, estamos de acuerdo, ¿no?
1: Claro, juega con Argelia.
0: Sí, pero además de eso, es bueno lo que marcás, porque si hace cambios Scaloni tiene que ver con en función del rival o en función de cómo están los jugadores. No es para cuidar, porque cuidar va

0: va a poder cuidar en la última fecha.
1: Sí, profe, en realidad básicamente es a disposición y cuántos jugadores le permite decidir, porque para mí hay dos definiciones que tendrá que tomar el técnico, ya con todos a disposición: quién es el lateral derecho titular en esta selección argentina y quién es el 9, porque la eterna disputa entre Lautaro y Julián, Julián y Lautaro, vuelve a tener un capítulo más el próximo lunes frente a Austria, porque ahí sí, los dos a la par, los dos con 9 entrenamientos juntos. ¿Quién es el 9 de la selección argentina? ¿Es el jugador del Inter, el capitano? ¿O es el delantero del Atlético de Madrid?
2: Ahora lo ves con chance de ser titular.
0: Sí, y claro, sí. Y sí, para, en la preferencia del juego.
1: Sí,
0: en la preferencia del juego del entrenador, si están los dos bien, uno cree a la distancia que es Julián Álvarez.
1: Bueno, siempre que ha jugado Messi, profe, se ha decantado por Julián. Que cree el técnico, por lo menos a la luz de las decisiones que ha tomado, que es el que mejor se asocia, teniendo en cuenta que Lautaro es un mejor definidor. Pero bueno, hoy Lautaro llega de otro lugar, por lo menos puede disputarle ese lugar, teniendo en cuenta que es una gran temporada y un gran final de temporada de Lautaro, y ha manifestado después del partido frente a Islandia esa hambre, esas ganas de tener su mundial, porque Qatar 2022 fue campeón del mundo, sí, pero con un papel un poco más secundario.
0: Escúcheme, Cis, a ver, sacando estas dos dudas, que Montiel o Molina, Lautaro, ¿el equipo es el mismo o puede haber alguna modificación en la saga, que aparezca Nico González en el equipo, o descartamos toda otra modificación?
1: A la espera de los entrenamientos, profe, yo te digo, en la idea, el cuerpo técnico, antes de esta práctica de hoy, yo te puedo casi que descartar algún cambio en la saga central, porque quedaron muy conformes con la actuación de Cuti Romero y Lisandro Martínez. Y lo otro que vos marcás, el ingreso de Nico González es una alternativa. Será un mano a mano con Thiago Almada para ver quién ocupa ese lugar de tercer delantero.
0: Esto usted lo tiene chequeado, ¿no?
1: Sí, claro, por supuesto. Como todo lo que dijimos acá en D-Sports Radio, está totalmente chequeado.
2: Fer, lo último que nos quede antes del entrenamiento y, por supuesto, te escuchamos más tarde.
1: Bueno, lo último que tengo que contar de esta práctica es que obviamente se espera que haya mucho más medios, porque Argentina en esta primera fecha ha pegado el golpe sobre la mesa. Y ya te digo, el entrenamiento abierto previo al partido con Argelia había sido muy concurrido, y ahora han llegado muchos medios que ya están en plena cobertura, que despliegan sobre el resto de los países, tanto en México, en Estados Unidos y en Canadá, a sus enviados especiales, y Argentina ha traído y ha llevado mucha atención por parte de los medios internacionales. Ya hay consultas ante la AFA de medios franceses, de medios alemanes, de medios españoles, muchos más de los que hubo durante la primera semana. Argentina tiene el traje de candidato y eso se nota.
2: Fer, abrazo grande y hasta cualquier momento. Buen trabajo como siempre.
1: Fernando abrazo Cis. Grande y que tengan una gran tarde.
2: Sí, señor. Fernando Cis, con mucha información de la selección argentina. Con esto nosotros empezamos a despedirnos. Abrazo grande, Ezequiel, hasta la próxima.
3: Se me cuidan, abrazo grande, hasta la próxima.
2: Esteban Sassi, Silvana Varela, gran trabajo, hasta la próxima.
4: Buen regreso, muchachos.
2: Mi estimado profesor Pellegrini, un verdadero placer.
0: Nos vamos, arrancamos con dudas, el partido no nos atrapó, pero tuvo un final electrizante. Ojalá que tengan la misma suerte Trucci y Cao, que se le viene Canadá y Qatar para acomodar las cosas en este grupo, ¿no?
2: Sí, señor. Con la producción de Facundo Ochoa, la puesta en el aire del señor Sebastián Aldeco, de Axel Pfeiffer, del Toro Bustos. Aquí hemos estado con Ale Flores. Nos encontramos en cualquier momento. Ha ganado Suiza 4-1 contra Bosnia. Se posiciona como líder del grupo B. Chau.

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0: amiga de Dispor Radio de 103.1. Estamos en el Mundial, en la linda continuidad en este Mundial en el que hay partido a toda hora, en todo momento, al mediodía, a la tarde, a la noche, a la madrugada, en la segunda fecha que avanza a paso firme en este grupo en el que ya conocen la goleada de Suiza frente a Bosnia y en la que espera ahora Canadá de local y con su gente poder darle una alegría. La primera victoria en un Mundial, enfrente estará la débil selección catarí, pero ¿quién le quita la ilusión? Lindo partido por delante, lo va a comentar el señor Alejo García. Hola, Alejo.
1: ¿Cómo estás, Germán? Un placer saludarte. Dos equipos que en la primera fecha hicieron historia sin ganar, porque eran dos seleccionados que nunca habían sumado siquiera un punto en sus participaciones de la Copa del Mundo. Ambos empataron con matices y colores distintos. Es cierto que el empate sabe a poco en Canadá, pensando que es local, que defendía el debut en su casa con su gente y que no pudo pasar del 1-1 frente a Bosnia. Todo lo contrario para Qatar, un partido que merecía perder y lo hacía frente a Suiza, pero que en el final, sin haberlo definido el equipo europeo, pudo empatarlo y conseguir al menos un punto. Dos seleccionados que saben que ganando ya prácticamente están adentro, porque quedarán a 3 puntos en caso que uno se quede con la victoria del resto de sus perseguidores y luego ya definir con el que es el gran candidato, Suiza. Un Canadá que llega con grandes nombres, que hizo un buen partido por momentos frente a Bosnia, pero que le falta mucho en la definición y en la claridad de los ataques. Y un Qatar que, me imagino, buscará hacer algo parecido, replegado, defensivo y dar el golpe de contraataque. Lindo partido. Tenemos ya por la fecha 2 de esta Copa del Mundo en Vancouver, entre uno de los anfitriones y la selección catarí.
0: Primeros apuntes de Alejo García. Sigo la recorrida, me voy a zona baja donde aparece Leandro Paz. Hola, Leandro, abrazo.
2: Hola, relator, buenas tardes para usted, comentarista, ¿cómo andan? Confirmadas las alineaciones tanto de Canadá como también de Qatar, dos selecciones que quieren hacer historia, ganar por primera vez en un Mundial. Variantes en el conjunto canadiense, no así en el conjunto de Qatar. Va a salir con los mismos 11 que consiguieron su primer punto histórico en el primer partido en este grupo de la Copa Mundial 2026. Cuando quiera repasamos ambas alineaciones.
0: En un ratito, por supuesto, confirmaremos el 11 de Canadá, el 11 de Qatar. Me voy a la voz informativa de Dispor Radio de 103.1 en este día lluvioso, en este día fierito en Buenos Aires, porque estás trabado en el tránsito. Bueno, subí el volumen de la radio, te hacemos compañía con el Mundial y con Francisco Zlatar. Hola, Fran, abrazo.
3: Abrazo, compañeros. Comenzó la fecha número 2 en la Copa del Mundo. Chequia empató 1-1 con Sudáfrica. Suiza le ganó 4-1 a Bosnia. Canadá, Qatar, lo que se viene. Más tarde, México, Corea. También con novedades en el mundo Boca, porque ha sido confirmado Arruabarrena como técnico. Lo hizo de manera oficial el club a través de un comunicado.
0: Me voy a dar una vuelta también por los estudios centrales para conocer cómo está el tiempo, el tránsito. Un día complicado, algún día saldrá el sol. Mi estimado Walter Vers, un abrazo muy grande para usted, amigo.
4: Compañeros, ¿cómo están todos? Muy buenas tardes. Así es, tarde gris, ya es de noche prácticamente, lluviosa en Buenos Aires. Como usted lo dijo, tenemos un tránsito que está imposible a esta hora. Panamericana, General Paz, Cantilo, Lugones, Autopista Buenos Aires-La Plata, Autopista del Oeste, todos con tránsito imposible, los servicios con algunas demoras, sobre todo los trenes, línea Belgrano Norte, línea Mitre, Ramal Retiro Tigre con algunas demoras. Lo bueno, la línea Roca, esta mañana empezó con inconvenientes, ahora está funcionando, no había ramales eléctricos funcionando, ahora sí, la línea Roca está funcionando. 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
0: Estamos con la producción del negro Damián Ramírez, con la puesta en el aire de Sebastián Aldeco, de J. Castro. con la técnica de siempre de Ale Flores y con la voz de Walter Berg.
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0: Estamos en la previa de Canadá y de Qatar. Vemos a los equipos en este momento haciendo el ejercicio precompetitivo. Buen marco de público, lógicamente, de Canadá. Ligan han traído, siendo locales, mucha ilusión, pero también veo algunos turbantes. Veo algunos cataríes que van en búsqueda, como bien marcaba Alejo, de su primera victoria en un Mundial, Leandro.
2: Así es, muchos cataríes que se han hecho presentes en su segundo Mundial para la selección que había organizado, ni más ni menos, Qatar 2022, que tan buenos recuerdos nos trae, ¿no? Enfrente, o mejor dicho, el local, Canadá, que lleva 9 partidos consecutivos sin conocer la derrota. La última vez, 10 de octubre, 1-0 contra Australia, que perdió. De ahí en adelante, obviamente, todos partidos amistosos, salvo la primera fecha contra Bosnia, fueron empates y victorias del equipo que hoy, si se quiere, será el local, obviamente, lleno el estadio en Toronto.
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0: Veremos qué selección de Qatar nos encontramos, los dirigidos por Lopetegui, que sucedió en mayo de este año al también español Luis García. Vamos a ver, porque fue bicampeón de la Copa Asiática, después fue eliminado en la Copa de las Naciones Árabes con los 3 partidos que jugó de local, no ganó ninguno. Bueno, realmente es una selección que no termina de afirmarse, Alejo, a pesar de haber organizado aquel Mundial 2022 que recordaba Lean, no termina de afirmarse y tampoco de tener jugadores en las ligas europeas, como sí pasa con Canadá.
5: Es un país muy chico, con una población reducida y que no cuenta con esa cultura futbolística de Europa, de Sudamérica. Hay un proyecto de fútbol, ha ido creciendo la Liga Qatarí, la atracción de estrellas de distintos lugares del mundo, incluso algunos jugadores nacionalizados que juegan en esta selección, pero todavía le falta mucho. Yo mencionaba lo mismo ayer con Uzbekistán, cómo el propio gobierno se hizo cargo de un proyecto a mediano y a largo plazo con una inversión multimillonaria en el fútbol, en las divisiones juveniles, en la infraestructura de todo el mundo futbolístico. Y eso lleva tiempo, no lleva ni uno ni dos mundiales, sino mucho más. Por eso recién estamos viendo la punta del iceberg, un Qatar que quizás a futuro es más competitivo, pero que todavía se demuestra una distancia enorme entre estas selecciones y otras como Canadá o ni que hablar las europeas.
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2: Trilator,
0: sí,
2: 14
0: dígame.
2: Son los jugadores cataríes nacionalizados o naturalizados para este mundial. En total, entre ellos, un belga, un argelino, un brasilero, francés, senegalés. En total son 14 los jugadores que nacieron en otro país y que hoy representan a la selección de Qatar.
0: Hacemos una pequeña tanda y al regreso presentamos la formación de Canadá, presentamos la formación de Qatar y nos metemos de lleno en este clima mundialista, esperando por el segundo partido de Argentina. Le hacemos el aguante con tanto partidazo suelto que hay en Dispor Radio en 103.1. Tanda, ya venimos, dale.
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13: Esperando por el ingreso de los equipos al campo de juego. Estamos en la previa de Canadá y de Qatar en Disport Radio en 103.1 después del presenta así, así va Canadá.
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14: Con la 16 el arquero es Maxime Crepeau, con la 3 Luc de Fuguerols, con la 13 Derek Cornelius, con la 2 Alistair Johnston, con la 22 Richie Larea, con la 7 Stephen Eustaquio, con la 8 Ismael Koné, con la 17 Tajon Buchanan, con la 20 Ali Ahmed, 10 Jonathan David y con la 9 el autor del gol en el primer partido, Sir Larín.
13: Después del presenta, así va Qatar.
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14: Con la 1 Mahmoud Abunada es el arquero que tiene Qatar, con la 2 Pedro Miguel, con la 16 Mohamed Kouki, con la 13 Ayub Al-Oyu, con la 14 Oman Al-Amin, con la 4 Issa Laye, con la 5 Yassem Gaber, con la 23 Asim Madivo, con la 15 Yusuf Abdurizad, con la 8 Edmilson Jr. y con la 11 Akram Afif.
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13: A la cancha Canadá, a la cancha Qatar. En este momento van entrando despacito y se meten en el terreno de juego. Veo mucha emoción en los canadienses. Viendo el segundo partido de su selección en el Mundial, buscando conseguir un triunfo, creo que sabe Canadá que es el partido, Alejo, a priori, a ganar o ganar.
15: Sí, porque además, ganando, ya quedan o quedarían a 3 puntos de Qatar, quedarían a 3 puntos de Bosnia, es decir, con un empate entre Canadá y Suiza en la última fecha, clasifican ambos, por ende, este es el partido con toda su gente, con el público, en su país y contra el rival a priori más débil para que Canadá consiga su primer triunfo en la historia de una Copa del Mundo y ya empieza a saborear las mieles de los 16avos de final.
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16: Hay mucha data que ha dejado la victoria de Suiza ante Bosnia. Hablando de récords, por ejemplo, Joan Manzambi, 20 años y 247 días, firma su segundo gol con Suiza en el partido ante Bosnia, entrando como suplente, y es el suplente más joven en toda la historia de la Copa del Mundo en marcar dos goles en un mismo partido. El hombre de Suiza. Y también hay otros datos, como por ejemplo los 5 goles de el Suiza-Bosnia se han marcado a partir del minuto 74 en adelante. Mirá. Es el primer partido en toda la historia de la Copa del Mundo con 5 o más goles a partir del minuto 74.
13: Esta dupla con Alejo García ha recolectado mucho 0-0 a lo largo de Dispor Radio. Tan solo en el Mundial llevamos España y Cabo Verde, así que ojalá no
15: hoy
13: sea
15: no
13: el
15: será
13: momento.
15: El día.
14: El único 0-0.
13: Claro, por eso, ojalá que hoy no.
15: Quédese tranquilo, Germán.
13: Mientras tanto, los himnos que arrancan a sonar, escuchamos el himno qatarí.

0: Bueno, el himno de Qatar, larguito el himno. Lo pusieron enterito al himno de Qatar.
1: Completo.
0: Sí, señor, vamos a escuchar el de Canadá, uno de los más lindos, quizás el de Canadá.
1: Sí, sí, muy bonito.
0: La Marsellesa, el de Canadá, el argentino, por supuesto, sí, el más lindo de todos.
1: El español me gusta también.
0: Mire usted. No me gustó el uruguayo, a nadie le interesa, ¿no? Pero lo escuché el otro día, ¿no?
1: ¿Catadores de himnos ahora?
0: Ahora también, vale todo, todo por la misma. El de Canadá, dale.

0: Hermoso himno, el canadiense. Van a retirar las banderas del terreno de juego. Los jugadores formados empiezan a dividirse. Los suplentes rumbo al banco. Los titulares para dar la última arenga para este lindo partido de Mundial. Como absolutamente todos, Canadá y Qatar en el aire de Dispor Radio. Con estos árbitros los presentamos.
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2: Hace su debut mundialista Cristian Garay de Chile. José Retamal lo acompaña, Miguel Rocha también de Chile, Kevin Ortega y Miquel Orué de Perú estarán como cuarto y quinto árbitro. En el VAR trabaja Juan Lara de Chile y Rodolfo Toschi de Brasil. Después le voy a contar la suma que se lleva el bueno de Cristian Garay por dirigir un partido en el Mundial, y no había árbitro mundialista desde 2014 para Chile.
0: Mira, tiene la suma a mano, cuéntemela ahora, es el momento.
2: Son 98 millones de pesos chilenos. 100 mil dólares le dan a cada árbitro una vez que dirigen su primer partido, y después 5 mil más cada vez que van dirigiendo. Pero una vez que se estrena como árbitro mundialista, reciben 100 mil dólares.
0: Un depto, García, un depto, ¿no? Un depa.
3: Estamos a tiempo de dirigir el próximo Mundial.
0: Sí, ¿por qué no, no? 18:57 en la República Argentina, posan para los fotógrafos los cataríes con casaca blanca, linda indumentaria, la camiseta blanca de las tres tiras.
2: Lástima el escudo, el redondito del escudo saca un poco de aura a la camiseta.
0: El modista Leandro Paz interrumpiendo y comentando su parecer sobre la casaca de Qatar. Mientras tanto,
1: Rector,
0: cuénteme.
1: 24 grados la temperatura ahí en Vancouver, ¿la están pasando bien?
0: Sí, bien, bárbaro, aquí en el Vancouver de Munro. Cristian Garay para hacer el sorteo. El árbitro que espera a los capitanes. ¿Qué podemos esperar de este encuentro? Le pregunto a Alejo García.
4: Un lindo partido. Fuera de aire, trazaba una semejanza con aquel encuentro entre Nueva Zelanda e Irán. Dos seleccionados que no son los más distinguidos desde la calidad individual, que tienen falencias, sobre todo en el retroceso, en lo defensivo. Por ende, quizás destacándose en el ataque, podemos ver un partido con muchas emociones y muchos goles. Un partido de esos que tácticamente y técnicamente no te va a deslumbrar, pero que sí te va a entretener más que otros. Yo creo que podemos tener un gran partido. Es más, si tengo que arriesgar, creo que vamos a tener como mínimo una cantidad parecida de goles que el partido anterior.
0: ¡Epa! Me gusta, tengo ganas de algunos goles en esta tardecita que se va transformando en noche en la República Argentina. Con un día como lo marcaba Walter, lluvioso, nublado, ya anocheciendo, baja la temperatura. ¿Mañana cómo va a estar el tiempo en Buenos Aires? Le pregunto.
1: Fresco durante la mañana, pero ya sin lluvias. Alguna en la madrugada, pero luego 13 grados de máxima nuevamente. Y va el pronóstico mejorando a partir del sábado, día de la bandera, feriado.
0: ¿Solcito el sábado?
1: Poquito, pero 15 grados, no más que eso de máxima.
0: Bueno.
1: Se viene el invierno.
0: Se viene el invierno con todo.
1: El domingo, Día del Padre.
0: Sí, señor, por supuesto. Mientras tanto, aquí se prepara todo. Se juntan para la última arenga. Van a jugar Canadá y Qatar, amigos. Presentamos el partido en Dispor Radio. 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
0: La voz de Walter Berst con Francisco Slatter en Estudios Centrales, con Pocho Raposo, con el negro Damián Ramírez en la producción, con la técnica de siempre de Ale Flores, con la puesta en el aire de Seba Aldeco, de J. Castro, con todo el equipo de Dispor Radio, de 103.1 con Leandro Paz en los vestuarios, con Alejo García en el comentario. ¿Qué casaca la de Canadá, Alejo?
4: Sí, tiene una reminiscencia al hockey sobre hielo, el deporte nacional y más popular. Por eso vemos como si fuese fragmentos de hielo. A mí personalmente no me gusta nada, pero entiendo que tiene cierta tradición local canadiense.
0: Va a comenzar el juego, tendrá que mover la pelota Canadá, vestido íntegramente de negro, de blanco. Está vestido Qatar, el chileno Cristian Garay, que dará la orden. Cuenta regresiva en Vancouver. Cuentan absolutamente todos en el estadio. Qué poco de sudamericano tiene esto, mamá mía. Contando para llegar a cero. Y para que dé la orden, amigos, amigas, se juega. Hay fútbol en Dispor Radio, en la continuidad del Mundial. En la segunda fecha ya están disputando su partido Canadá y Qatar, lateral para Qatar, dice Garay. En la primera se le perdió por costado izquierdo la pelota a la Reya. Por eso habrá saque de manos, corresponde a los cataríes. Tiene que hacer Alowi, que la hace rebotar, pega la pelota en Coné. La va a tener que dejar salir Rorro, Pedro Miguel, no señor. Da media vuelta y la pone en la mitad de la cancha, donde pegaba en el pecho de un canadiense. Luego se la van disputando cerquita del arco, que defiende Abunada. Va saliendo Kouki. Kouki la deja pasar muy bien a Fifi y se viene la contra bárbara. Esta primera para que ataque Qatar, centro al área. ¡Uy! Casi el primero de los cataríes. Se soltó Amin, metió un centro bárbaro. Llegó Junior, llegó Edmilson por atrás de todos. Casi gol de Qatar, Alejo.
4: Canadá pierde la pelota en tres cuartos y a partir de ahí nace un contraataque feroz catarí. La proyección por la izquierda de Alamin, el centro, y no la llega a empujar un compañero porque ya estaba Crepó totalmente vencido. Buen acercamiento de Qatar que sorprende en el inicio.
0: La va dominando Luke de Fujerol. En la salida toca a la derecha para Johnston, el del Celtic, que abre a punta derecha. Otra vez para Quintente, el jugador Buchanan. ¿Cómo le va a decir usted a Buchanan, mi estimado Alejo García?
4: Dejon Buchanan.
0: Ahí está. Bueno, vamos a decirlo lo más parecido posible, ¿no? Pero yo terminé el primario con muchísimo esfuerzo de mi familia. Va de Fujerol, la abre a punta derecha para Buchanan, mete el centro por lo bajo y puede ser el primero. No pudo agarrarla David, no pudo Jonathan. La va dominando de nuevo Canadá, ahora con Crepó, con su arquero, con el de Orlando. Tengo tiempo, Walter.
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4: Mantiene el 4-4-2 Canadá, aunque con dos modificaciones. Salió Miller, el del Hull City, de mal partido frente a Bosnia en la primera fecha. Ingresa en su lugar Ali Ahmed, el del Norwich, que de hecho había sumado minutos en el complemento. Y entra el goleador, el que le dio al menos el gol del empate a Canadá, Kyle Larin, el del Southampton. Sale Oluwaseyi, que tuvo chances de gol en el primer partido, todas fueron erráticas, por eso cambia de centro delantero.
0: Se viene Buchanan por punta derecha para meter el centro, gambetea primero, viene el centro ahora, pasado segundo palo, no llegó nadie, tiene que correr para ir a buscar a la Reya, el número 22, la va dejando hacia atrás. Aquí la Reya, cerquita, se le va mostrando el capitán, el del Porto, Eustaquio. Prefirió jugar para Ali Ahmed, se viene Ahmed entrando al área, pase muy bueno adentro para el centro, no señor, no pudo pegarle nunca David, el de la Juventus. Saque de arco. ¿Cómo arrancaron por allá abajo? Le pregunto a Leandro Paz.
2: Bueno, tranquilo los técnicos, sin dar tantas indicaciones. Están los dos al costadito de la línea de cal mirando el partido. Segundo partido que juegan entre ellos Canadá y Qatar. El primero había sido en el 2022 con victoria para Canadá 2-0. Los autores de los goles están acá en la cancha. Uno fue Jonathan David y el otro Sir Larim.
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6: Canadá, que es uno de los países más multiculturales del mundo. Dentro del plantel hay futbolistas con raíces africanas, caribeñas, europeas y asiáticas.
0: Mirá vos, va saliendo del fondo Canadá con Eustaquio, el del Porto, una de las figuras de este equipo. Ya la dejó para la Reya, para Richie, que va corriendo por banda zurda, escapó muy bien, se va a meter al área Richie, pero mirá qué jugada que hizo. Falta, falta que no dice Garay, dale la ventaja, ataca Canadá igualmente, vendrá el centro por banda zurda, centro pasado, muy pasado, tiene que aparecer Johnston, el lateral derecho, el que usa la casaca número 2, el que tiene la muñequera a los Giuliano Simeone. Pase adelante, no fue bueno, intercepta en la mitad de la cancha, pero no puede salir Qatar, está contra un arco, ataca Canadá, ya merece el primero, capaz, Se viene Canadá entrando al área por la izquierda, tuvo que retroceder mucho. Otra vez para la Reya, la Reya que mete el centro pasado a ninguna parte. Me gusta la intensidad del arranque, Alejo.
4: Esa es la palabra. Canadá primero sufrió ese contraataque catarí e inmediatamente respondió Richie Leria, uno que tuvo muy buen partido en la primera fecha, más allá de que la ausencia de Alfonso Davies sea una baja de peso, porque en definitiva es la figura de este equipo. Ha sabido suplirlo bien el número 22, el del Toronto FC, que hace de local justamente en la MLS. Buena proyección, falló en el centro, pero es una de las principales cartas ofensivas.
0: ¿Cómo está Davis? Lean, ¿cuándo puede jugar?
2: Quizás llega para el próximo partido. Está en el banco de suplentes porque recordemos los 15 jugadores que no forman parte del 11 titular están en el banco de suplentes, pero no está apto. Veremos si le dan algunos minutos sobre el final o ya apunta directamente a jugar el último.
0: Abunada que la va reventando en el fondo de Qatar. Larga la pelota para que gane de cabeza. Otra vez en el fondo Johnston. Le va quedando igualmente a Qatar por banda zurda en la mitad de la cancha. Pase largo hacia adelante a ninguna parte para que la trate de buscar, pero no llegaba Abdusaraig. Por eso la va recuperando Qatar. Ay, el quilombo que se armó Qatar en el fondo, mamá mía. Y se viene ahora Larín. Larín que no tiene pase en ningún lado, por eso la pierde. Complicado Qatar en la mitad de la cancha. Es rapidísimo, pierde la pelota. Ataca Derek Cornelius, que ya la abre a banda izquierda. Otra vez para Ahmed, la dejan para Eustaquio. La va soltando para Johnston. Todo esto ocurre muy cerquita del arco, que defiende a Abunada. Se viene Buchanan, va a meter la gambeta. Centro, no señor, de nuevo para Eustaquio. Ahora para Johnston, para que venga el centro. Centro por lo bajo, rebote en la marca. Tiro de esquina, corresponde a Canadá.
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4: Esta es la imagen que nos imaginábamos en la previa. Un Qatar totalmente replegado, defendiendo en bloque dentro de su área, y Canadá buscando penetrar el área de los costados. Ahora por la derecha
0: va a venir el centro, punta derecha. Minuto 5, casi 6 de este primer tiempo. 0-0. Le va a pegar Ali Ahmed, el del Norwich. Levanta brazo zurdo. El ambiente que nos tapa, y así tiene que ser. Va el centro de Ahmed. La van sacando en el primer palo. La va buscando Ali de nuevo. Va Ahmed para meter el centro. Centro pasado, segundo palo. Muy bueno el remate. ¡Tapó el arquero! ¡Tapó el arquero! Un remate abajo. Fortísimo de David. Mal parado quedó Qatar en el fondo, porque estaba solo en 10.
4: Una jugada preparada. Un centro que todos esperaban al área, pero lo hace casi saliendo de ella. Aparecía en soledad Jonathan David, que en el aire de primera remata, y muy buena tajada de Abunada para impedir el 1-0 canadiense.
0: Se viene por el primero Canadá, ya lo merece a pesar de aquel sofocón en el primer minuto de juego. Ataca y junta gente y empieza a juntar pases. La perdió en esta. No fue buena la definición de Coné, del hombre del Sassuolo. La va reventando Rorro Pedro Miguel. Bueno, no hay nadie de Qatar en territorio canadiense. Los 11 están en su campo, como si esto fuese 1-0 para Qatar y transcurran 35 del segundo tiempo, Alejo.
4: Es un partido bastante parecido al que vimos frente a Suiza, donde le termina saliendo bien a Qatar, rescatando un punto, pero que tranquilamente pudo haber perdido por varios goles. Qatar ya en el primer minuto dio muestras de lo que quiere hacer: no mover el orden, el bloque, salvo que Canadá se equivoque en el ataque y ahí con espacios poder adelantar líneas.
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0: Falta piden los cataríes, nada dice el árbitro chileno Garay, por eso la va recuperando. Y se viene otra vez Ali Ahmed, el número 20, haciendo un surco por la banda. Va contra el número 5, el mano a mano que le juega Gaber. La hizo muy bien Ahmed, mete el centro. El despeje defectuoso, pero despeje al fin de Rorro, de Pedro Miguel, que salta en el aire, que le erra la pelota, pero igualmente la va dominando su compañero. Pase para Fifer, no fue bueno. Para la gran figura que tiene este equipo, del que juega en el Al-Sadd, no fue bueno el pase para Akram. A Fifer la va recuperando Eustaquio de nuevo. Juega para Kone, otra vez la pierde Kone. Segunda seguida que pierde Kone. Pase largo para que vaya a correr a Fifer. Se viene el 11. A ver, han metido la marca. Falta, Garay. Falta de Cornelius. Y mira el tiro libre que se ganó a Fifer solo contra el mundo. Y presentamos la amarilla.
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2: Derek Cornelius, el jugador del Marsella, la primera tarjeta amarilla en el partido.
4: Está bien amonestado porque era un contraataque peligroso, se iba ya en dirección al arco. Había uno o dos jugadores canadienses que llegaban o que se aproximaban, pero no tan cerca. Por eso tiene criterio el árbitro chileno como para molestarlo. Insistimos, Qatar es un equipo que parece que nunca va a atacar, pero cuando ve o siente mal parado a Canadá y con espacios, ya rompe líneas, le tira la pelota a Fif y que encare el 11.
0: Bueno, y a ver si la pelota detenida le da alguna posibilidad a Qatar en este arranque de partido. En los primeros 9 estamos 0-0. Se prepara Edmilson Jr., el número 8, para impactar ese balón. Imagino será centro, pero tiene ganas de pegarle al arco. Se la dejaron a Kouki. Ahora Kouki, el capitán, le da al arco, Va Kouki al arco, pegó en la barrera, córner, tiro de esquina, corresponde a Qatar.
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4: Si el capitán era un especialista en tiros libres, no se notó, porque realmente le pegó muy mal a la pelota a media altura. Pega en la rodilla de uno de los que estaban en la barrera, al menos van un tiro de esquina.
0: Vendrá por arriba el envío qatarí por banda zurda. Se va a ir cerrando, le va a pegar un derecho, levanta la mano, centro. Bueno, se cerró demasiado, fue al tobillo del que estaba en el primer palo. Si no levantan la pelota, muchachos, va a ser complicado. Pase atrás para que tenga que reventarla. Abunada, presionado por David y por Larín. Ay, la reventó, la dejó muy cortita en propio campo, pero no va a llegar para buscarla el hombre canadiense Buchanan. Por eso habrá salida que corresponde con las manos, que corresponde Leandro Paz a la selección de Qatar.
2: Sí, se levantó el técnico de Qatar, Jesse March. Está dando mucha indicación, Lopetegui, digo, está dando muchas indicaciones, está como loco, pidiéndole que se adelante un poco más, y recién le decía algo a quien hacía el lateral izquierdo, el número 13.
0: La domina Gaber, la pone bien a punta derecha para Edmilson. Bien Edmilson Jr., va ante la marca de la Irría. Me parece que tiene que retroceder, sí señor. Busca de nuevo a Gaber. Gaber que retrocede un poquito más para Rorro Pedro Miguel. Aquí va saliendo el número 12, que abre a punta zurda para la subida de Amin. Amin que deja cortito para Fif. Juega bien el 11, la dejó para Amin de nuevo. Van juntando pases para Madivo. En el círculo central aparece el número 23, el que juega en Al Wakra de Arabia Saudita. La retrocede de nuevo. Pasecito a los costados, por ahora no puede cortar esa línea de la mitad de la cancha de Canadá, Alejo.
4: Un mediocampo canadiense que juega en línea, por eso cuando recupera Qatar cerca a esa zona de la pelota, rápidamente Canadá se ve descompensada. Coné, habitualmente el que rompe líneas, el que se adelanta, está jugando a la par de Eustaquio y eso no favorece al local.
0: Lateral que tiene que hacer Amin en territorio canadiense. La deja para Afif, de nuevo para Amin. Bueno, la perdieron rapidísimo. Falta contra Buchanan. Sí, señor. La marca Garay. Tiro libre. En salida para Canadá. Tengo tiempo.
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0: La salida para Eustaquio. Detrás de la mitad de la cancha. El hombre del Porto pisando círculo central. Abriendo pelota a banda zurda para Larreia. Larreia que tendrá que retroceder para Cornelius, el único amonestado en el arranque del partido, en los primeros 12, en este empate 0-0.
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0: Tiene que aparecer un poquito más Ismael Kone, el número 8, recién la soltó para Johnston, ahora va jugando en la salida, otra vez el número 4, Luke de Fujerol, toca para Cornelius, apertura a banda zurda para Ahmed, que está picante, la perdió en esta, lo quemé, la va sacando rápido en el fondo, no tiene ningún problema en revolearla a cualquier lado, Qatar, Alejo.
4: Es un equipo que muchas veces hasta prefiere que el rival tenga la pelota. No tiene esa ductilidad para el manejo, la creación de juego. Sí, es un 4-3-3 con Madivo como volante pivotal más posicional en el eje. Laie a la izquierda y Gaber, los encargados de la presión como los internos.
0: La hizo bien Buchanan en esta. Va jugando a la derecha. Encontró pase y pared con David. Apareció para marcar justito Madivo, el número 23, para mandarla al lateral. Se habían encontrado los talentosos que tiene arriba la selección canadiense. Hacen rápido el lateral. Con el que juega para la salida de Fujerol. De Fujerol que toca cortito. Otra vez para Derek. Este es Cornelius. Los centrales jugando prácticamente cerquita de la media. Era una rival. Están todos en 10-15 metros. Va a la bocha para Canadá. Otra vez por banda zurda. Va a atacarlo Ahmed, el número 20. Se frenó en esta. Retrocedió para Eustaquio. La pelota la va relojeando al área. Pero prefiere jugarla cortita. Otra vez con Coné. Coné que busca pase. La perdió. Tiene que marcar rapidito de Fujerol. Toca para Cornelius. Parece un entrenamiento, Alejo, que se juega solamente en una parte de la cancha.
4: Hasta que Canadá pierde la pelota en una zona comprometedora y sale despedido el contraataque catarí. No veo un partido que se juegue únicamente de Canadá.
0: La pelota la va dominando otra vez Canadá en ataque. La va recuperando Johnston. Johnston toca cortito para Coné. Coné que la va dejando hacia adelante para Buchanan. Falta contra Buchanan. Sí, señor. Pide amarilla. Y me parece que es amarilla, Creo que no le sacó al número 14, a Oman Amin. Era para tarjeta, Leandro,
2: Sí, eso le piden los jugadores de Canadá. Se acercan con él para hablar con el árbitro. Por lo pronto, por el momento, se retira de la zona el número 14 y me parece que se salva,
4: Es que si fue amarilla la de Cornelius, esta es recontra amarilla. Porque detiene la carrera del jugador canadiense con las manos. Le hace una toma casi de lucha libre. Después, obviamente, se deja caer el futbolista de Canadá, pero era una amarilla sin ninguna duda.
0: Pelota detenida, peligrosa para el arco catarí. Puede ser el primero de Canadá. En cuanto, en casi 15 del primer tiempo, le va a pegar Ali Ahmed en el borde del área grande por el costado derecho a esa altura, pero pegadito a la raya casi lateral. Le pega Ali Ahmed. La sacaron en el primer palo. Rebota Eustaquio, como viene, le pega pegó en un catarí, se va a ir al córner, salvo que la salve, la salvó justito. Mira, para evitarlo, el número 8, Edmilson Jr., tiene la marca encima. Ojo, Edmilson, ¿para dónde? Bueno, Edmilson Jr., mamma mía, fue para un lado, fue para el otro y se fue afuera. Tiro de esquina, qué flojo es Qatar, mamma mía, lejos.
4: Quiso salvar a su equipo del córner y él mismo termina enviando la pelota al tiro de esquina. Insólito lo que acabamos de ver.
0: Corner para Canadá, que merece romper el chanchito y ganar 1-0. 15 le va a pegar Ali Ahmed. Me gusta el partido, está lindo para la tardecita del jueves. Le va a pegar Ahmed, va Ali Ahmed. El 20, centro de Ali. Bueno, no levantó la pelota, quedó en el primer palo, lo sacaron rápido. Le va quedando a Cone, vale el Sassuolo. Relojé el área para meterla de nuevo. No, señor, jugó para Lee. Este es Ahmed. Ahmed, que tocó bien para Johnston. Se va a meter al área. No, sale de la misma. Quiere meter el centro. Punta derecha, centro de Johnston. Y está el primero. ¡Remate! ¡Está por arquero! ¡Rebote! ¡Gol! ¡Gol! ¡Gol de Canadá! ¡Gol de Canadá! Lo hizo Larín. Lo merecía. Tenía que romper el chanchito. Y de tanto ir, de tanto ir, apareció el primero, centro de Johnston, el rebote que dio el arquero luego del remate detrás del punto penal, y apareció el 9, porque los 9 son así, están donde tiene que estar. Larín dice que ahora Canadá 1, Qatar 0.
4: Si quieren goles, busquen al 9, el encargado de darle las emociones a todo el pueblo canadiense. Qué caro terminó costando la jugada de Edmilson Jr., porque a partir de ese tiro de esquina es que llega el gol. Una jugada que parecía diluirse, la trepada de Alistair Johnston por la derecha, un centro pasado, el remate, un arquero que intenta embolsar la pelota pero se le escurre de las manos y apareció como Martín Pescador en el vértice del área chica. Kyle Lowry en el Southampton, gol en la primera fecha, gol en la segunda. Titularidad más que ganada del número 9 para poner el 1-0, un partido que Canadá dominaba, que tenía algunas falencias defensivas, y para darle tranquilidad a propios extraños abre el marcador.
2: Y es su segundo gol en este mundial para el Ecuador, que jugó 15 minutos en el primer partido y le alcanzó para marcar el único gol de su equipo. Ahora volvió a marcar y ya tiene dos, la misma cantidad que a lo largo de su historia mundialista para esta selección, que se había presentado en el 86 sin marcar y en el 2022 había marcado dos goles en tres partidos.
6: Y de esta manera Larín se convierte hasta el momento en el goleador histórico, ¿no?, de Canadá en una Copa del Mundo, porque estaba Davis en soledad con un gol. Con los dos del área, termina siendo el goleador.
0: Se viene Buchanan, mete el centro, rebotó en la marca y está para el segundo Canadá. Hay veces que la plata no compra todo, los jeques tendrán mucho dinero, pero hay que invertir en formación de futbolistas, no solo nacionalizar. Me parece que este proceso que busca Qatar puede organizar todos los mundiales que quiera, pero le va a llevar muchos años, Alejo.
4: Sí, es algo que lleva décadas. No se piensen que veremos a Qatar ni ahora ni en 10 años protagonizando un torneo.
0: Eustaquio la retrocede, la hizo mala en esta y tiene la contra, pero no hay nadie para la contra. Rapidito aparece el número 22, la Reya, el lateral izquierdo quedando como último hombre. ¿Cómo queda el grupo con este resultado, Fran?
6: Con este resultado, el grupo que tiene a Canadá y a Qatar lo tiene a Suiza y Canadá. En lo más alto aparece Bosnia y aparece Qatar por debajo en este grupo.
0: Bueno, con 4 puntos prácticamente los dos adentro.
4: Eso lo hablábamos en la previa. Asegurando una victoria en esta fecha, ya ambos con un empate se clasifican. Por eso este partido es pivotal. Es realmente el más importante del grupo Canadá, pensando en su continuidad en esta Copa del Mundo.
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6: Recordemos, con los goles, Suiza queda como primero con una diferencia de más 3 por ahora en la tabla de posiciones. Será importante también el tema goles en este partido para Canadá.
0: Casi se la roban a Abu Nada, tuvo que reventarla el arquerito qatarí. La pelota siempre de Canadá, la va dominando Larín como puede. Esta vez se perdió, recupera Madivo. Ojo, perderla ahí, Madivo. Pase al arquero atrás, complicado. La domina Abu Nada, la saca con pie zurdo, pero no tiene fuerza el arquerito. No tiene fuerza Abu Nada, la deja siempre en territorio propio. Que tome la sopa, falta contra Johnston. Tiro libre para Canadá. ¿Qué le pasa al arquero, Alejo?
4: Sí. Es como cuando uno juega con sus amigos y quizás un defensor hace lo saque de abajo porque el arquero no tiene fuerza, en este caso debería suceder. Ya es el tercero o cuarto que intenta con los pies todos a un jugador canadiense.
0: Y por ahí abajo que lean.
2: Bueno, le pide Lopetegui que salga su equipo del fondo, no está para nada tranquilo con estos últimos minutos, lo ve confundido al conjunto catarí del Al Rayyan, el arquero Abunada.
0: Le va a pegar a esa pelota Eustaquio, hay tiro libre, corresponde a Canadá, pisando los primeros 21 del primer tiempo. Ya gana Canadá 1-0 frente a Qatar por el gol de Larin, y ahora se prepara para un tiro libre en tres cuartos. Que te digo, cada pelota que cae al área de Qatar es un peligro, ¿eh? A ver, se va Eustaquio, le va a pegar Ali Ahmed, el dueño de la pelota parada, centro de Ahmed, cabezazo por arriba, por el costado, sin dirección. Llegó Cornelius, como varios. Derek, ahí salió del fondo.
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2: En el piso Kouki, el 16. Se revuelca del dolor, se toma el rostro, el árbitro se acerca para ver cómo está y da autorización para que ingresen los médicos. Va a tener que salir, ¿no? Un minuto para que lo atiendan. Lo cierto es que todavía sigue en el piso el capitán.
4: Ahora estamos viendo la repetición que nos llega, un choque de cabezas. No entendíamos porque en la rápida no prestamos

0: A Garay para hablar con el capitán del conjunto canadiense.
1: Claro, te iba a decir que estaba bien la decisión, ya que aprovechamos el parate porque lo atienden, sí. Y falta un minuto para el cooling break, tomamos agua, sí, ahora. Sí. Se ve que Canadá entendió eso, pero vamos a hacer en un minuto otra vez un parate.
2: Insólito. Bueno, además, el capitán va a tener que quedarse un minuto afuera, porque como no amonestaron al rival y los médicos entraron a atenderlo, se pierde un minuto.
1: La salida entonces con el juego que se reanuda, otra vez de Qatar, abunada. Va reventando el arquero, esta vez pasó mitad de cancha, piden un deseo, largo el envío, igualmente a ninguna parte, directamente a Crespo, al arquero del Orlando, que juega cortito para Johnston, el del Celtic, que va dejando para Cornelius. Cornelius, que juega en la mitad de la cancha, prácticamente como un número 5. El marcador central, porque toma la pelota, toma la lanza, nadie lo marca, recorrió 35 metros con pelota dominada. Sin presión, ¿eh? De Fujerol, de nuevo para Cornelius. Cornelius a ninguna parte. A Madivo, que la manda al lateral. Saque de manos, corresponde a Canadá, delante de la mitad de la cancha.
3: CONCACAF, que en la fecha número 1 tuvo 2 victorias, ¿no? México y Estados Unidos nada más. Un empate y 3 derrotas en la primera fecha. Veremos si en este primer día de la fecha 2 puede meter 2 de 2, justamente, ¿no? Con Canadá y con México arrancando de la mejor manera.
0: Se vuelven locos para pedir el ingreso del capitán del conjunto catarí, todavía está afuera.
1: Ahora le dieron la orden, me parece, se viene nomás Kouki. Mientras tanto, siempre ataca Canadá, la va buscando Ahmed. Me gustó el arranque del 20, la perdió en esta, la recupera Qatar, quiere meterla contra, no hay nadie. Y aparte es rapidísimo para recuperar en este obstáculo. Dejó para la rey, a la raya para el pase de Ahmed. No llegó el 20, saque de arco. Son termitas, se recuperan, sí, rapidísimo los canadienses.
2: La intensidad es el concepto que siempre intenta aconsejar Jesse March, el entrenador, esa recuperación tras pérdida en 3/4 de cancha. No esperar a que el rival pase al campo propio, sino que atacar a la pelota, atacar al jugador que tiene el balón. Una de las fortalezas que se ve en Canadá, sobre todo en este partido, no lo habíamos visto tanto frente a Bosnia.
4: Desde Estados Unidos, para cubrir la Copa Mundial de la FIFA 2026, nos comunicamos a través de Olasim.
3: UEFA no implementará el hydration break, ¿no? El cooling break, esto de parar a tomar agua, no va a existir en la Champions League, en la Europa League, no habrá. Solo lo hará en casos de extremo calor. La medida se tomó debido a la cantidad de críticas que recibió la FIFA en esta Copa del Mundo.
1: Bueno, es una buena noticia para no tenerlo aquí en el futuro argentino.
2: Es que, a ver, desenmascaremos el asunto. No es una pausa de hidratación, es una pausa comercial. Que entiendo, uno puede tener sus razones porque el fútbol no deja de ser un negocio, pero ya es alterar el deporte en su esencia, porque pasa a ser un partido de 2 tiempos y 45 minutos a un partido de 4/4. Incluso en Europa, que es un continente donde no abunda el calor o que se juega poco durante la época de mucho calor, me parece una buena iniciativa, porque esto sí vale la pena cuando estás jugando con 30, 35 grados. Ahora, en partido de 15 grados, los jugadores profesionales están aptos para resistir 45 minutos sin parar.
5: 24 grados la temperatura allí, el cielo parcialmente nublado, la humedad 54%, todo esto en Vancouver.
1: Sí, señor. En este momento nosotros charlamos un poco porque estamos en el final del primer cuarto de estos primeros 23 minutos. El triunfo de Canadá. Mi estimado Leandro Paz, ¿qué me cuenta?
0: Bueno, aprovechan obviamente los técnicos para hablar con los jugadores, los de Qatar que se quedaron adentro del campo de juego, hablando con el técnico. De los 11 titulares qataríes, 10 juegan en la liga local. El único que no lo hace en la liga local es el número 14, Oman Al-Amin, que juega en la segunda división de España. El resto, todos juegan en la liga catarí.
2: Me lo imagino en este momento bailando Walter Burst, Living on a Prayer.
5: Bon Jovi, señor.
2: Uno de los clásicos de Bon Jovi. Living on a Prayer.
1: Ah, no lo conozco. No lo tengo, bueno. No es mi música. Sepan disculparme. 19-28.
2: Usted fue el del botón la de los
0: mona,
2: palmeras.
0: Escucha, ¿no?
2: Otro día.
1: Claro, algo un poquito más movido. Se puede bailar esto igual.
2: Sí, mire, si no se bailaba
5: son
2: antes.
5: Son clásicos, relator.
1: Un lento para usted. ¿A usted le gustan los lentos, Walter?
5: Pero no a esta hora. Ahora es fútbol.
1: Ahí está.
5: Después de las 12 de la noche.
1: Ahí
2: igual,
1: está, no me cuente.
2: Si le ponemos la compañía de una señorita, ahí cambia de opinión.
1: Bueno, 19-28 se empieza a desmadrar esto. Ven por qué no sirve el cooling break. La salida del fondo que corresponde a Qatar sin ninguna puerta en los qataríes.
4: Llega la Copa Mundial de la FIFA 2026 y este año no vamos a salir.

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1: La salida de Pedro Miguel, metió un caño Pedro Miguel, pero qué atrevido, salió con un Nioca, qué lindo, va saliendo, que ya la perdió Qatar, qué rapidito, la recupera Canadá, se viene por banda zurda, tratando de encontrar el segundo, la va dominando la Reya, la deja para Ahmed, centro de Ahmed, a la media luna, no hay nadie, tiene que aparecer Afif, que le erró la pelota en búsqueda de despejarla, igualmente le va quedando, lo marca Johnston, gana el del Celtic Johnston, la recupera Johnston, la dejó para Coné, Coné juega cortito, otra vez la pelota al centro del campo, al círculo central, falta, sí señor, infracción contra Ahmed, también lo bajaron a la Reya, tiro libre para Canadá, poco y nada de Qatar, ganan los canadienses en 28.
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2: Relator,
1: sí.
2: ¿Sabe cómo le dicen a Pedrito Miguel también?
1: ¿Cómo?
2: Rorro.
1: Rorro, claro, sí señor, el brasileño, bueno, que podría jugar para Cabo Verde también, con más de 100 partidos en esta selección ya. El enganche de Buchanan, remató el arco, quedó el rebote y está el segundo golazo. ¡Gol! Gol de Canadá. ¡Gol de Canadá! Le pone la firma Jonathan David. Luego del remate, el rebote le quedó al 10 al de la Juventus, que le dio de pierna derecha, de aire, de volea, dentro del área, la puso contra un palo. Abunada, nada del arquerito, Fue al primer poste, gana Canadá, firma el segundo, va rumbo al liderato del grupo porque este partido tiene pinta de goleada. Canadá 2, Qatar 0.
3: Uno que se debía su gol para eliminar y despejar toda la falta de confianza. La rompió toda en el Lille cuando fue a la Juventus. No estuvo a la altura y tampoco lo había estado en la primera fecha. Jonathan David, si hablamos de calidad individual en la cancha, es el mejor, pero no estaba demostrando todo su nivel. Agarra una pelota en el aire y como goleador, con ese olfato, remata de primera, le rompe el arco a Abunada, que no hizo nada para despejar ese remate, un desconcierto total. El fondo de Qatarí, pasividad en la marca, falta de anticipo y de lectura de la jugada. Por eso Canadá aprovecha, se florea y ya gana 2-0.
4: Marcó 6 goles en la Serie A de Italia, 4 asistencias. Por Champions tiene 2 goles y 1 asistencia. Y también jugó 2 partidos de Copa Italia la temporada de Jonathan David, que marca su primer gol con la camiseta de su selección.
1: Sí, y eso que no tuvo, como bien marca Leán, una buena temporada en la Juve. Fue muy criticado, incluso se hablaba de que posiblemente Jesse Marsch lo llame, pero para jugar menos de lo que uno preveía. Pero la jerarquía, Alejo, la tiene a pie de cañón, ¿eh?
3: Sí, sí, sí. E incluso Canadá tampoco es que tiene.
1: No le sobra tanto.
3: No le sobra tanto. Más allá de que no haya sido la mejor temporada de Jonathan David, a los centrodelanteros con esa capacidad goleadora los tenés que tener siempre en cancha.
1: Tiene que salir del fondo Kouki, el capitán qatarí, que hace poco en lo que puede Qatar, ¿eh? Realmente, uno no quiere ser malo y decir que sobra, pero qué cerca está de sobrar en este Mundial Qatar. Eustaquio la pone larga, a ninguna parte, la va recuperando, otra vez en la mitad Cone hacia adelante, buen pase para el tercero de David, el tercero, penal.
3: Sí.
1: Penal para Canadá, dicen que se tiró. Cristian Garay no dudó, marcó la pena máxima luego del pase largo y se viene la tarjeta, la presentamos.
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4: El 14, Oman Al-Amin es el primer amonestado en Qatar.
3: A mí en la rápida me parece infracción, porque controla con el pecho Buchanan, el toque es sutil, pero existe la pierna derecha, eso provoca que se choque luego los dos botines el jugador canadiense y no pueda continuar con la carrera. Quizás lo llaman que lo revise el VAR, pero a mi gusto hay argumentos para que mantenga la decisión del penal.
1: ¿En el VAR quién, Lean?
4: Trabaja en el VAR Juan Lara, chileno también, justo junto a Rodolfo Toschi de Brasil y Nicolás Gallo de Venezuela.
1: Bueno, penal para Canadá en 32, ya gana 2-0 frente a Qatar. Un pase largo, muy mal parada la defensa. Yo creo que lo van a llamar para revisarlo, ¿eh? Hay un toquecito sutil, no sé si es con fuerza suficiente para derribarlo. El de arriba me parece mínimo el contacto.
3: Sí, no, yo creo que...
1: Si hay es abajo.
3: Claro, si lo llaman a revisar, él va a jugar si el contacto abajo es suficiente o no. El de arriba, solo con el de arriba, no es penal ni loco.
1: Me parece que la están chequeando, Lean, ¿no? En este momento.
4: Sí, el árbitro de hecho hace seña con las manos que esperen, que aguarden. Están chequeando el penal. Mientras tanto, si usted mira hacia el banco de suplente de Lopetegui,
1: espera,
4: como
1: espera,
4: loco.
1: Espera.
5: Final decision is red card, direct free kick.
1: Bueno,
3: estaban chequeando. Qué raro, porque en la transmisión oficial dice check penalty. Bueno,
1: malas noticias, porque no hay penal, pero hay un expulsado, lo presentamos.
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4: Una buena y una mala para la selección catarí. Se va expulsado número 14, el recién amonestado, Al Amin, y finalmente no habrá penal, entiendo, es lo que acaba de decir el árbitro.
1: No, es tiro libre, claro, es tiro libre, como sí. Era afuera, no corría la regla del doble castigo, entonces es tarjeta roja porque no es penal, digo bien.
3: Sí, estás en lo correcto, Germán. Yo creo que igual es una peor noticia, porque si Qatar estaba defendiendo de forma horrible con 11, con uno menos, los espacios que va a tener Canadá.
1: Sí, y aparte, con el arquerito que tiene, nada nos hace pensar que este tiro libre va a ser gol también de Canadá. Sí, Francisco, decime.
2: Con esta tarjeta roja superamos a Qatar 2022 en expulsados. Así que quinto expulsado en esta Copa del Mundo sobre 4 que hubo en Qatar 2022.
1: Te digo que hemos visto la ref un par de veces. Es difícil dilucidar tan rápido si el contacto arranca afuera o adentro del área. Bueno, bien por el chileno Lara en el VAR, si tan rápido lo pudo determinar que el contacto del defensor Amin empezó afuera, porque terminó adentro clarísimo, prácticamente en el punto penal se cayó el jugador.
3: Yo creo que igual, siendo el VAR, lo hubiera llamado para que el árbitro tomara la decisión final, porque no termina de esclarecerse del todo si el contacto inicia afuera o ya estaba pisando la línea del área.
1: Bueno, tiro libre entonces, corresponde a Canadá, minuto 34, primer tiempo. Gana 2-0 frente a Qatar y tiene un tiro libre adentro de la medialuna. En la medialuna, ahí, para que sea el tercero prácticamente de tiro libre. Derek Cornelius con ganas de darle también a Ali Ahmed. Zurdo y derecho, canto el tercero, parado muy al medio del arquero. Remate al arco, por arriba del travesaño, le dio Ahmed. Sale del fondo Qatar, que juega con 10.
3: Era más para pegarle al palo del arquero y sorprender con un remate rasante. Busca colocarla sobre el ángulo superior derecho. La parábola de la pelota nunca baja, por eso Canadá termina desperdiciando esta pelota parada.
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2: Bueno, los, o mejor dicho, sí, los expulsados en la primera fecha fueron el primer día. Y hoy, primer día de la segunda fecha,
1: claro,
2: tenemos expulsados en Bosnia y en Qatar también. Veremos si se suman a lo largo de esta segunda jornada más expulsados.
1: Y mira, así rápido a ojo, 3 de un árbitro brasilero, 1 de un árbitro chileno y no tengo claro
2: quién
1: dirigió.
2: Y en el partido anterior Suiza-Bosnia, ya te digo, pero imagino que no ha sido sudamericano.
1: No, porque si no es muy celoso el árbitro sudamericano.
2: Portugués.
1: ¿No? Portugués, bueno, cerca.
2: Piñeiro.
1: La va dominando a FIFA, quiere meter la gambeta, lo marca Johnston. Todo esto transcurre en zona ofensiva de Qatar, pero marcó Buchanan. Por eso el lateral corresponde delante de la mitad de la cancha, en tres cuartos, a Qatar, que no ha metido, salvo aquella primera que nos sorprendió Alejo en el arranque, no ha metido pelota al área.
3: Sí, había tenido ese centro que nadie pudo conectar, el tiro libre también en los primeros minutos, después fue todo de Canadá, justificando con creces este 2-0.
1: Y se viene ahora por el tercero, va de contra, son 5, son rapidísimos aparte, se viene con él por banda derecha, centro al área, pegó en la marca de Kouki, del capitán, también aparecía Gueye para mandarla al tiro de esquina. De arriba, otra vez se lo hicieron rapidito, va el centro al área, la va despejando del fondo Pedro Miguel Rorro. Le queda la pelota en el círculo central delante del mismo. Otra vez a Luke de Fujerol. La va soltando para Buchanan por la punta derecha. La devuelve para de Fujerol. Cortito juego para Eustaquio. El del Porto va tomando metros hacia adelante y dejándola para Buchanan para que juegue el uno contra uno. Pasó con bicicleta incluida. Centro para el tercero. Centro y está. La sacaron en el primer poste. Le va a quedar igualmente a de Fujerol. La suelta para Cone. Vale el Sassuolo. A ver, Cone. retrocede primero para Cornelius. Cornelius que la abre a punta izquierda para que se venga la gambeta o el centro. La gambeta o el centro. Pase adentro del área y el tercero. ¡Ah! ¡En la línea! ¡La sacaron en la línea, Fif! Bueno, está para el cumpleaños, ¿eh? Traigan los globos y la piñata, que hoy Qatar está de cumpleaños, Alejo.
3: Todo el ingenio que le había faltado a Canadá en el partido frente a Bosnia para poder destrabar a una defensa poblada, lo está logrando esta tarde. Un partido fantástico. Toques de primera, esas sociedades y triangulaciones por los costados. Un centro rasante que cruza todo el área y se cae antes de siquiera impactar la pelota uno de los delanteros. Canadá está para el tercero, está para el cuarto. Una tarde fatídica de Qatar.
4: 14 de octubre, la última vez que ganó un partido Qatar. Pasaron 7 partidos después de ese. En el medio, algunos postergados, suspendidos, en realidad, que no se jugaron. Por ejemplo, que iba a jugar amistoso contra la Argentina, ¿se acuerda?
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1: La va dominando a FIFA. Bueno, se cayó contigo a buscarla a Gaber, el número 5. Igualmente llegó con lo justo, círculo central. La va dominando otra vez Kouki. Kouki juega cortito para Madivo. Madivo que la deja de primera para Pedro Miguel. El brasileño tiene que jugar a la derecha, no señor, retrocede, pase para Kouki, va saliendo el marcador central que toca cortito para el nacido en Senegal, para Laie, Issa Laie, la dejó para Afife, no fue con el pase de Afife, por eso la recupera Johnston, falta contra Johnston, no señor, lateral, marca el árbitro, pero corresponde a Canadá en la salida delante de la mitad de la cancha.
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1: De lo que me ha tocado ver, Alejo, que son muchos de los partidos del Mundial, por suerte, por trabajo o por gusto, si no es la peor selección, Qatar pega en el palo,
3: sí,
1: ¿eh?
3: Sí, con Sudáfrica.
1: Sí, es cierto.
3: Y no muchas más, pero ese es
1: el mejor Curazao, pero también. Bueno, fue con Alemania
3: sí,
1: también.
3: Sí, sí, son de esas selecciones que se nota que están por un mundial de 48, porque en un mundial de 32, Qatar lo hizo porque era anfitriona, si no, de ninguna forma hubiera clasificado.
1: De Fujerol para Johnston. Johnston la va dejando para Buchanan. Se quiere meter al área. La va relojeando. La deja otra vez. Se para de Fujerol. Pase adentro. Entre cuartos. Remate al arco. Se desvió en el camino y hay córner. Cuando le pegó David. Buen pase entre líneas. Tiro de esquina. Está para el tercero antes de que se acabe el primer tiempo en 39.
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4: 18 por 15, Sultán ingresa a la cancha, se retira con la número 15, Ecuador, Abdurrizak.
3: Saca a un delantero, Abdurrizak. ¿Para qué tenerlo si Qatar no va a atacar? Y pone un defensor para recuperar un poco de solidez en la última línea.
1: Adentro un lateral izquierdo, le hacía falta Sultán Albrak. Viene el centro de Eustaquio en el primer palo de Fujerol, casi como un defensor, pero rival la sacó. Igualmente le va quedando de nuevo a Buchanan. La deja atrás para el remate de Cone. Van a pedir mano, no hay nada. Pegó en la marca de Madivo, había fuera de juego antes. La marca ahora el chileno Garay, saldrá del fondo. Del fondo saldrá Qatar entonces.
2: En la primera fecha de la Copa del Mundo, 24 partidos, 7 arcos en cero. Hasta el momento en esta fecha 2, Canadá por ahora el único que mantiene el arco en cero. Veremos qué promedio va a tener esta segunda fecha de arcos en cero.
1: Por lo pronto Qatar parece complicado que pueda marcarle, pero fútbol, bendito fútbol. 41 del primer tiempo, en salida de nuevo Kouki, la va dejando para Pedro Miguel en la defensa qatarí. Toca cortito para Edmilson. Me había gustado el arranque de Edmilson, el nacido en Bélgica, pero nacionalizado brasileño. Luego pudo hacer poquito el número 8. Dicen en Qatar que es muy similar su juego al de Son, al del surcoreano. Bueno, no lo hemos visto tanto, ¿no?
3: Claro, alguna que otra similitud. Juega en una selección, obviamente, de menor valía, pero se ha notado por un control, por algún pase, que dentro de esta selección qatarí es el que más se destaca.
1: La perdió ahora Edmilson Jr., la va recuperando otra vez Canadá, la perdió ahora Buchanan y por eso va saliendo, quiere meter la contra, pase largo para Afif, marca encima de Fujerol, la hizo bien Afif con un pase de caño, incluido para Sultán, el recién ingresado de nuevo para Afif. Todo esto transcurre en la mitad de la cancha, en el costado zurdo, ya la retroceden detrás de la misma, para la salida de la IE del senegalés, toca para Kouki, sale tocando Qatar.
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1: Pelotazo a ninguna parte para que la Reya la deje salir y haya lateral y que Leandro Paso nos cuente en el aire de Disco Radio.
4: Bueno, le contaba que el último partido que había ganado fue el año pasado, 2025, en octubre. Solamente dos ganó el técnico español en 14 con este partido que va dirigiendo a Qatar. Le ganó en el primer partido a Irán 1-0 y después el mencionado 2-1 a Emiratos Árabes Unidos.
1: La pelota la va dominando Cone. Cone que suelta la bocha a la derecha para Buchanan. Encontró pase adentro del área para Johnston y el tercero centro al área. Pegó en la marca. Tiro de esquina, se recontracalientan con el línea, pero tienen que enojarse con ellos propios, con los mismos. Se enoja Madivo, Alejo, pero lo mal que marca Qatar.
3: Siempre hay algún jugador qatarí habilitando a los canadienses. Alistair Johnston, que picó al vacío, tardó en tirar el centro, porque tuvo un momento y cuando lo hizo ya estaba tapado por camisetas blancas. Por lo menos ganó el tiro de esquina para su equipo.
1: Le va a pegar Eustaquio, va a impactar casaca número 7. El capitán levanta brazo derecho, le va a pegar al córner desde la banda zurda. Viene el centro de Eustaquio, oh, la van sacando en el primer palo. Quedó el rebote para Cornelius y eso no es nada, y eso no es penal. Se tiró, no, pero si se tiró lo tienen que amonestar, ¿eh? Si simuló Cornelius de esa manera tiene que ser amonestado. Si no es penal, no hay es, mucha vuelta que darle, Alejo.
3: Ya tiene amarilla, cabe aclarar. Un piletazo a mi gusto, porque es una u otra. Desde donde estamos nosotros pareció simulación y en tal caso debería ser amonestado y expulsado. Y si no, sancionar penal. Sinceramente, esto de ninguna forma puede ser penal. Porque es el jugador canadiense el que busca el contacto. De hecho, es el que le pega al gemelo derecho del futbolista catarí.
1: Bueno, la van a revisar. ¿Qué pasa por allá abajo, Lean?
4: Sí, intento que lo van a revisar. El árbitro Garay se va acercando hacia un costado, está esperando alguna indicación desde arriba. No, finalmente nada, la tiraron para el conjunto canadiense.
1: Dijo, claro, localista como buen sudamericano. La pelota la va dominando Eustaquio, la abre a punta derecha para Buchanan. Mete bicicleta y centro, no señor, bicicleta y pase a nadie. La sigue él, la hizo muy bien. Adentro del área, pase para Larín, remató. Bueno, Kouki la metió adentro de nuevo, solo un desastre. Centro al área, la va sacando Kouki como puede. Ahora le queda con él, lo que hizo Kouki, increíble. Metió un centro como si fuera canadiense, Alejo.
3: Cuando el arquero quería al menos eyectarla al lateral, la devuelve al área el capitán. Casi el tercer gol de Canadá llega por una asistencia no de un canadiense, sino del 16 catarí.
1: Y se viene por uno más antes de que terminen los primeros 45. Pisamos los 45 del primer tiempo, 44 y medio. La va dominando Ahmed. Pase adentro para David. Pared con Ahmed, pared con David de nuevo. ¿Quién llega de frente? Nadie. Madivo para marcar y ahora para meter la contra. Edmilson Jr. no puede, lo marca con 8 contra 8, 64. La va dominando Edmilson, se pierde por el fondo. Arco. Todos piden córner. Bueno, lo piden tan, con tantas ganas que debe haber sido córner, pero el árbitro dio arco. ¿Y cuánto más?
4: 6 minutos más.
1: Está bien.
3: Sí, sí, está bien por el cambio, por el tiempo que se revisó una jugada, por la pausa de hidratación, más allá de que ya en un partido 2-0 uno tiende a pensar es un poco exagerado, es lo correcto.
1: Te escucho, Walter.
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1: La revienta Kouki, la pone en territorio enemigo para que vaya a correr solito contra el mundo. Pero vaya a correr. Y al fin, Alowi que va peleando contra la Reya. Lateral para Canadá. Algo le dijo la Reya la pasada. Alowi no le gustó nada. Saque de manos que ya hace el 22. Jugando para Derek, Cornelius. Amonestados en el partido, le pregunto a Leandro Javier Paz.
4: Solamente Cornelius, el 13 en el conjunto canadiense. Recordemos, ya fue expulsado el número 14 en el conjunto visitante, Oman Al-Amin.
1: La salida para Cornelius, la dejó para la Reya. La va buscando Ali Ahmed. Por banda zurda, toca cortito para Eustaquio. Centro al área de Eustaquio, pasadito, muy pasado. Ganó Buchanan. ¡Uy! Lo erró por abajo del arco. Lo erró abajo del arco. Canadá con Larín tuvo el tercero. Se la sacaron del buche. Parecía que era largo el centro de Eustaquio para Buchanan, que llegó por el segundo palo. La metió adentro. Casi el tercero para liquidarlo.
3: Excelente salto de Buchanan, porque recupera un ataque que parecía perdido. Y la sacan en la línea como como bomberos los cataríes. Este partido tranquilamente podría estar 3-4 hasta 5-0.
1: Y se viene por el tercero Buchanan, centro al área. ¡Ah! Se la sacaron justito a Larín, rebote para Coneno, señor Madivo. La revienta a ninguna parte. Bueno, se juega en este momento el partido en 15 metros, en lo que separa el arco de 15 metros para adelante. Ahí se juega absolutamente todo, es todo canadiense, nada catarí, para colmo con uno menos, dígame.
4: Está en el piso Coné, está pidiendo una infracción.
1: Se va levantando porque Garay no lo frenó, va Buchanan desbordando por derecha, va Buchanan, mete el freno, deja para Johnson, centro al área, falta en ataque, no, golazo. ¡Gol! Para mí falta, ¡Gol! Gol de Canadá, lo firma el 10 David. Para mí hay falta de Larín, lo digo ahora. Para mí en el salto lo empuja, lo molesta al defensor catarí. Ganó en las alturas el Larín, la sacó el arquero y en el rebote marcó David. Para mí, para revisar, Canadá 3, Qatar 0.
3: Más allá de que Canadá merezca y haya hecho méritos para estar 3-0, coincido con el relator que esta jugada debería revisarse y coincido también en la interpretación de que fue falta ofensiva de Kyle Larin, el número 9, cuando llueve el centro desde la derecha de Tayjon Buchanan. En realidad fue Johnston, el del centro, lo empuja antes de cabecear y que el rebote la aproveche Jonathan David.
4: Con la camiseta de Canadá le había marcado un doblete a Islandia. El bueno de David, mientras, entiendo, se revisa el gol. Eso había sido en un partido amistoso.
1: Bueno, para mí es un gol para revisar y para no convalidar, el de David. Lo dijimos... Ah, vos.
4: ¿Vieron,
1: Pero la falta es clara. A ver, uno se puede equivocar, es humano, pero la falta es clara. Se saca al defensor de encima antes de saltar para saltar solo.
3: Sí, sí, mínimo que lo llamen. Y que él decida, pero ni siquiera lo llamaron. No apareció en ningún momento checking possible foul.
1: No hace falta ser tan malos con Qatar si son horribles, pobres. No hace falta. La pelota la va siempre con cariño, ¿no? Y desde el respeto, lo más importante, desde el respeto. Cone, para que está laburando en el taxi, lo entienda también, Leandro. Para que está laburando, escuchando la radio, volviendo a casa. La pelota la va dominando a Eustaquio. Era falta, no era gol. Va a la bocha para Buchanan. Pase al medio. Bueno, va a terminar 5-6-7-0 este partido, Va Buchanan por banda derecha. Pase para Johnston. Rebote del arquero al medio de Abunada. 49-51. No saben qué hacer los cataríes para que termine, Alejo.
3: Los que están viendo este partido y se lamentan, para no decir una grosería, son los suizos. Porque terminaron perdiendo puntos valiosísimos contra una de las peores selecciones de todo el Mundial.
1: La pelota, sí señor, la va dominando Buchanan casi adentro del área. La relojea, prefiere tocar cortito para De Fugerol. Ahora para Eustaquio, Eustaquio para Johnston. Lindo centro, mete Johnston. La sacan de cabeza igualmente. En el primer palo le va a quedar de nuevo a Cornelius. Cornelius para Coné. En el círculo central no va a retroceder al arquero porque no hace falta. No hay nadie marcándolo al bueno de Eustaquio. Eustaquio, cortito, ya jugó para que se venga la reya. La dejó para Ali Ahmed adentro del área. Quiere su gol. Mete el taco. Ah, lo están sobrando encima. Pase de taco. La busca la reya de nuevo. El número 22 que va mirando el área pero prefiere tocar cortito a la salida de Luke de Fugerol. Otra vez para Coné. Coné que mire el área. Todos van a querer anotar el suyo, Alejo, ahora,
3: Y sí, en un partido con tantas facilidades y espacios, me imagino que Canacli quiere florearse. Y además, atención a la diferencia de gol, porque si esto, me imagino, se va a confirmar como victoria canadiense. Llegan Canadá y Suiza a la última fecha, donde se enfrentan ambos con 4 puntos. Y ahí es donde los goles convertidos en este partido le pueden dar ese diferencial para que Canadá no solo clasifique, sino que además lo haga en la punta de su grupo.
1: Tiene pinta que va para el liderato del grupo, la selección canadiense, a pesar del rival. Damas y caballeros, final de los primeros 45. Escuchen esta gente en Vancouver, porque de local Canadá se florea. Gana 3-0 frente a una débil Qatar que, para mal de amores, juega con 10 desde hace un rato largo. Canadá 3, Qatar 0.
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3: Más que un partido de fútbol, por momentos fue un concierto sinfónico aquí en Vancouver. Una diferencia abismal, de las más grandes que hemos visto hasta ahora en toda la Copa del Mundo. Una Canadá que corrigió los errores de la primera fecha, un equipo al que le costaba poder traducir la tenencia, la posesión en llegadas de gol, lo hizo, incluso mereciendo ganar por más de 3 goles. Un Qatar que, así como resistió la embestida suiza en la primera fecha, hoy mostró toda su fragilidad. Un equipo endeble, sin lectura, sin anticipo, que recibió muchas llegadas y que nunca pudo contener a toda la ofensiva canadiense. Gran partido de muchos a nivel personal, pero también a nivel colectivo, de Canadá, que gana, gusta y golea en su propio país 3-0 al término del primer tiempo a Qatar.
4: Resignación, caras largas en el conjunto catarí, encabezando la fila el técnico Lopetegui. Se retiró hacia el vestuario, recordemos, un expulsado ya en el elenco visitante, que es Al-Amin, el número 14. Un cambio también, ingresó Sultan Al-Breik en el lugar del número 15, Yusuf Abdusarik. Y en el conjunto canadiense, un solo amonestado, que es Derek Cornelius. No hizo variantes el técnico local.
1: Hacemos una pequeña tanda y al regreso el comentario de Alejo García de esto que es por ahora goleada 3-0 de Canadá ante Qatar en el Mundial en Dispor Radio, claro.
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10: Descanso aquí en Vancouver, apenas una síntesis de lo que fuimos analizando a lo largo de todo el primer tiempo. Canadá gana y golea, lo hace bien, porque salvo los primeros 5 o 7 minutos donde ya tenía el protagonismo, pero mostraba ciertas dudas defensivas. Qatar había tenido un contraataque, un buen centro desde la izquierda y luego un tiro libre. A partir de allí fue todo, y cuando digo todo, es todo de la selección canadiense. Qatar se replegó un 5-4-1 cuando se defendía y en ningún momento puso en disputa la pelota, porque Canadá movía el balón de un lado al otro, tenía a los laterales plantados en tres cuartos, a Loria por la izquierda, a Alistair Johnston por la derecha, muchos movimientos sin pelota para fabricar espacios, para dejarle el lugar a los rivales, y ya llegaron los goles. El primero del 9, el que había convertido en la primera fecha frente a Bosnia, Kyle Larin. Y luego llegaría el 10 con su doblete. Jonathan David, el de la Juventus, que necesitaba un gol para redimirse. Una redención personal por la mala temporada con su club y también por el flojo partido ante Bosnia. Uno pensaba que en algún momento Qatar iba a imponer cierta oposición. No hizo nada. La expulsión también lo condicionó de Homama Lamine. Y ya desde que se quedó con 10 hombres, se replegó aún más, y eso fue el peor error, porque dejó venir a Canadá, y en un partido donde parecen todos estar jugando bien, lo llevó por encima. El 3-0 incluso se queda corto, podría haber ganado por 4, por 5, hasta por 6 goles. Un gran partido de uno de los locales que están acariciando poco a poco el primer triunfo en la historia de los mundiales. Por ahora, ya con el primer tiempo terminado en Vancouver, Canadá gana, gusta y golea 3-0 a Qatar por este grupo de la Copa del Mundo.
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12: Comenzó la fecha número 2 en la Copa del Mundo. Empataron República Checa y Sudáfrica 1-1. Ganó Suiza 4-1 ante Bosnia. con varias cositas, porque Joan Manzambi, con 20 años y 247 días después de completar un doblete ante Bosnia, es el suplente más joven en toda la historia de la Copa del Mundo en marcar dos goles en un mismo partido.
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12: En el partido de República Checa y Sudáfrica, el gol de Sadilek de República Checa en el minuto 5-08 es el gol más rápido hasta ahora de la Copa del Mundo.
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12: En esta Copa del Mundo, que como novedad tiene otra ausencia de Neymar, que ha entrenado a la par de sus compañeros, pero que no viajó a Filadelfia para jugar mañana ante Haití.
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12: El equipo tiene que marcar, no tú. Thierry Henry liquidó a Cristiano Ronaldo tras el debut de Portugal en la Copa del Mundo.
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12: Darío Herrera, árbitro argentino, ha sido designado para Bélgica versus Irán el día domingo, junto a Cristian Navarro y a Gabriel Chade.
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12: Bien, regresan los protagonistas. Se nos viene el segundo tiempo.
9: Perfecto, Francisco Walter, la voz comercial, la voz informativa, Bert Slatter de Dispor Radio 103.1. Presentamos primero el segundo tiempo en Dispor Radio.
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9: Con algunas variantes que vamos a estar presentando, por supuesto. Vamos a ver, Qatar gana Canadá, 3-0, golea, gusta y tiene pinta de que si se lo propone puede convertirle algunos más a esta débil Qatar, que para colmo juega con un hombre menos por la expulsión tempranera. En el primer tiempo, el lateral izquierdo de Amin tuvo que realizar una variante en el primer tiempo, el ingreso de Sultán para jugar por el lateral izquierdo, sacó a su número 9 para colmo y tiene que remontar 3 goles, algo que parece una situación imposible. Mientras tanto, el conteo de la gente del estadio en Vancouver para que arranque la segunda parte, para que mueva Qatar. Amigos, amigas, hay fútbol en Dispor Radio en 103.1. gana Canadá, 3-0. La va reventando a Abunada, que la pone lejos allá para que vaya a correr uno de los recién ingresados, Manay. Presentamos los cambios, Lean.
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13: Bueno, el 20 a la cancha y el 26 relator en el conjunto visitante. El 26 es Mohamed Manay y el 20 es Ahmed Fati. Se retiró Junior, el número 8, y se retiró Jaber también.
14: Dos volantes pone Lopetegui para intentar no sufrir más goles, pero darle un poco más de juego al equipo, intentando descontar, porque también para Qatar cada gol es clave.
9: Eustaquio la va dominando, ya presento el cambio en Canadá porque lo veo bombito, no está Cornelius. Se viene la Reya, va por banda zurda, atacando, buscando el cuarto Canadá. toca Eustaquio por Callejón Central, la va dominando con Eva Ismail, abre a punta derecha para que se venga de nuevo Johnston, la dejó para Buchanan, la va dominando Tajon, deja de nuevo para Johnston, cortito para Cone, Cone lo va a encontrar Eustaquio, toca y toca Canadá, encuentra pase siempre de Fujerol, va el número 4, ahora cambió de lado porque está Bombito del primer marcador central, de segundo Luke de Fujerol, la va soltando para otra vez el centro de Eustaquio, la sacan en el primer palo, tiene que completar Madivo, lo comieron a Madivo, la revienta igualmente en el fondo Qatar, lateral para Canadá, presentó el cambio.
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13: Entró el jugador del Niza, Moisés Bombito, con la número 15 en la cancha, se retiró el amonestado, Cornelius.
9: La domina otra vez Eustaquio, la deja para Cone, Cone para Eustaquio, otra vez para Cone. Ahora por punta derecha viene el centro para el cuarto remate al arco. No, señor, apertura fuera de juego, habilitado, habilitado, dice el árbitro. Va Ahmed adentro del área, la soltó cortita. Se la devuelven otra vez Ahmed, que relojea el área, pero no patea. La dejó para Eustaquio, Eustaquio cortito para Cone, Cone de nuevo. Otra vez para Bombito, Bombito para Eustaquio. Todo esto transcurre a 3 metros de la media luna, cerquita del área para entrar de nuevo. Va la Reya, entra al área, pase adentro. Remate de Cone, remate de Cone, remate de Cone, pegó en la marca. Pegó en la marca y le queda Johnston adentro del área para el cuarto. Va Johnston, sale de la misma. Toca para Eustaquio. Otra vez para Johnston. Va del Celtic para meter pelota al área. La va sacando Madivo. ¿Cómo puede? Bueno, que no pare de atacar Canadá. Así por lo menos vemos un par de goles más, mi estimado Alejo García.
14: No, perdió la intensidad que habíamos visto del primer tiempo. Una selección que está ganando, que está goleando, pero que quiere seguir aumentando esa cuota goleadora para sacarle diferencia positiva a Suiza.
9: La va dominando Ahmed, me gusta el 20, entra al área justito en la marca para mandarla al córner. No, señor, arco, dice Garay, que se le fue a Ali Ahmed. Hay salida desde el fondo que corresponde a Qatar en 13 de la segunda parte, mucha gente prendida. Abrazo grande a todos los que están en el tránsito trabados en la Panamericana, en la General Paz, y que mandan su mensaje también en las repetidoras. En Villa María nos escuchan un montón. Abrazo, Fede, para todo Villa María, 113.1, 105.3, allá en mi ciudad. Así que va el cariño, revienta del fondo Qatar, sale del fondo la selección qatarí.
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14: Moise Bombito, el central que acaba de ingresar en Canadá, estaba hasta perfilado para ser titular, tuvo alguna lesión hace no mucho, por eso empezó del banco suplentes, pero tiene técnica, buena salida, el jugador del Niza, que ingresó para evitar la expulsión de Cornelius, pero que si aprovecha estos minutos, quién sabe, en la tercera fecha puede iniciar el partido.
9: Eustaquio la dejó cortita de nuevo para Luke de Fujerol, la abre adentro del área. La Reya juega prácticamente como un delantero, es un delantero, el lateral izquierdo, jugando adentro del área todo el tiempo, y ya picó la misma. Va de Fujerol, la dejó para Ali Ahmed, marca encima de Afife, engancha para pegarle, no, señor, la soltó para que venga el remate, ahora sí de Bombito, Bombito la deja cortita para Johnston adentro del área, y que venga el cuarto, centra atrás y que venga el cuarto de taquito para Cone, adentro del área, remate de David, justito lo trabaron en Alarín, igualmente le quedó otra vez a Buchanan, que quiere meter bicicleta, engancha, mete el centro, rebote en la marca. Esto puede terminar en una goleada histórica de los mundiales, Alejo.
14: Sí, es un asedio canadiense el área catarí. 9 futbolistas de Canadá pisan el área, hay 7 adentro y otros 2 en los vértices, en los costados. Es una cuestión de que Qatar no se equivoque, porque si se equivoca dentro del área van a seguir cayendo los goles de Canadá.
9: 4-5 del segundo tiempo, va por el cuarto, tiro de esquina, punta derecha. Vendrá el envío de Eustaquio. Hace la jugada preparada, me parece. Ah, no, están pidiendo una mano antes.
13: Están revisando una mano, entiendo. Sí. Por lo menos eso. Epa, es la ojo, seña del árbitro.
9: Ojo que la chequean, Leandro. No vimos repetición todavía. Me parece que tiene ganas de dar continuidad, sí. Garay. Va a decir que juegue nomás el chileno. Con Juan Lara, también del país trasandino, revisándolo en el VAR. Habrá córner nomás, se le va a pegar a Eustaquio. A ver si levanta la pelota Eustaquio. Le pega Eustaquio, centro, lindo, pasado, muy pasado, segundo palo, para que se anime de contra Qatar con Madivo. La perdió rapidito Madivo, viene con él, el Sassuolo retrocede para su arquero. Tengo tiempo, Walter Ver.
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9: La va dominando David, el número 10, se la dejó cortita para Cone, Cone casi la pierde. Tocó atrás, piden falta, se la van a dar de Madivo, tiro libre. libre delante de la mitad de la cancha. Me voy en búsqueda de la información en Estudios Centrales, Francisco Slatar.
12: Y hoy por la tarde también Boca confirmó y arrancó la pretemporada, ¿no? Con el Vasco Arruabarrena, lo oficializó en las redes. Enseguida vamos a estar repasando quiénes lo van a acompañar al Vasco en esta nueva temporada en Boca.
9: Bueno, atención, ¿eh? Me parece que lo que parecía una falta normal termina siendo una lesión porque se agarran la cabeza los jugadores de Canadá, ¿eh?
14: ¿Sabés cómo me di cuenta que era algo mucho más grave? Viendo la cara del jugador en el piso. Se ve el tobillo, el talón, alguna parte de su pierna. Y mira al resto como incrédulo, como que no podía creer lo que le había ocurrido. Los compañeros que estaban cerca ven lo mismo y van a enfrentar al infractor.
9: Sí, a Madivo lo fueron a buscar todos, lo vi recaliente a la Reya, al número 22, es Coné, el hombre que está en el piso, el 8. En este momento, estado de situación, Leandro Paz, los suplentes de Canadá rodeando a Coné como tapando las cámaras. Y rodeándolo al 8 que está siendo atendido, es una situación durísima, ¿eh?
13: Sí, están bajando la camilla, de hecho, ya para subirlo, mientras hay algunos empujones también por otro sector, pero están todos los suplentes alrededor del jugador lesionado. Aparentemente es algo grave, ¿eh? Lamentablemente hay que hablar de algo grave, veremos cómo está de salud. Lo cierto es que cayó, no se volvió a mover, lo rodearon enseguida, está todo tapado, bueno, a seguir de cerca. Se prepara obviamente una variante en el conjunto.
9: Madivo, que fue el que cometió la infracción, se agarra la cabeza, está próximo a llorar, ¿eh? Madivo, que es el catarí que cometió la infracción, el número 23, se agarra la cabeza, lo consuelan los compañeros. Parece haberse dado cuenta de que su infracción termina siendo una lesión gravísima para el número 8, para Coné. Por supuesto hay que ser respetuoso, hoy más que nunca, cuidadoso. No somos médicos para dar ningún análisis, pero parece grave lo de Coné. Sí. No lo muestra, ni siquiera la transmisión oficial muestra repetición, ¿eh?
14: Y me parece bien que no lo haga. Claro está que es algo grave porque al minuto ya habían ingresado los camilleros, lo rodearon todos con astucia para evitar ver una imagen que seguramente sea durísima, porque para el jugador infractor que esté casi llorando por la falta, me gustaría verla en algún momento porque yo no vi una mala intención del catarí. Probablemente haya sido un infortunio, pero no creo que haya ido con la intención de romper a su rival.
13: Está en shock el jugador de Qatar, ¿eh? Si no lo echan, porque en este momento están revisando una posible tarjeta roja, lo más saludable para el jugador sería que lo reemplacen, ¿eh? Porque está realmente en shock, ¿eh?
9: Sí, me parece, aquí por lo menos la transmisión oficial nos muestra que le sacaron la amarilla y que le ponen tarjeta roja. Realmente no hemos visto a Cristian Garay mostrar la tarjeta roja, esto también hay que contarlo. Bueno, ahora se armen los bancos, hay bronca de Canadá, entienden mala intención, no tiene que entrar en esta Canadá, no tiene que entrar tampoco Qatar en esta. Lo más importante es la salud de Coné, del nacido en Costa de Marfil, que juega para la selección canadiense, que sigue tirado. No han mostrado repetición, quiero ser reiterativo con esto, Alejo, porque quiere decir que realmente hay una infracción o hay un momento del jugador canadiense en el piso que no quieren que se vea, ¿eh?
14: Sí. Sí, también lo que me llama la atención es que todavía no lo han podido retirar del campo de juego, porque ya han pasado 4 o 5 minutos y la ronda que cubre a Ismael Coné sigue tapando al futbolista. Es decir, tiene algo grave y todavía no pudieron retirarlo del terreno de juego.
9: Bueno, 20 y 17, Coné, damas y caballeros en la República Argentina. El partido está detenido hace algunos minutos. Ahí voy, lean. Veo algunas señas del Banco de Canadá tratando de buscar ambulancia.
13: La ambulancia, calculo, para que ingrese la ambulancia.
9: Sí. Pensaba lo mismo, lean, era buscar ambulancia. Al jugador, por lo menos en el campo, ya no lo vemos. Está en la camilla, acostado, rodeado de muchísimos médicos, de suplentes con pechera rosa de Canadá este momento, esperando por la ambulancia. Ahora sí podemos confirmar y presentar la tarjeta roja de Madivo.
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13: Segundo expulsado en el conjunto catarí, Asim Madivo, el número 23, antes el 14, Al Amin.
14: Creo que lo que menos importa en este momento es cómo Qatar va a jugar lo que resta del partido con 9 futbolistas. Mientras vemos que ahora sí es retirado Ismael Coné en camilla, rodeado de 4 o 5 camilleros, va a ser un desafío para ambos, porque los compañeros de Coné, ¿cómo siguen afrontando este partido viendo la durísima lesión de uno de ellos? Y los rivales, ¿cómo hacen también con dos futbolistas menos y habiendo visto este episodio trágico en la Copa del Mundo?
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13: El relator sabe que mientras lo retiran a Coné en la camilla, camilla con ruedas, pasa por delante de la tribuna sentado en la camilla y saludando a la gente que lo aplaude mientras ha retirado con una férula que le cubre toda la pierna izquierda.
14: Es importantísimo eso, porque después de lo que ocurrió hace unos años con Christian Eriksen dentro de un terreno de juego, ya ver una imagen así realmente asusta, estremece. Por el rostro de los jugadores parecía algo gravísimo, más allá de que lamentablemente seguro esta lesión lo saque de la competencia con él. Verlo saludar, verlo con todas sus capacidades cognitivas,
15: sí,
14: es un logro.
15: Y sonriendo, no porque esté feliz, pero digo sonriendo como demostrándole, pensando en su familia también, que está consciente,
14: sí,
15: que se está retirando, saludando a los canadienses, que por supuesto lo aplaudían. Hay una variante en este momento, ya la voy a presentar, por supuesto, que ha salido con el terreno de juego. Esperaremos por algún parte médico de la selección canadiense. Mientras tanto, ataca Canadá, que gana 3-0, pasa a ser lo menos importante de lo menos importante, el resultado en este momento del partido, en el que Canadá golea a Qatar. Presento la variante.
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13: Como decíamos entonces, Coné dejó el campo de juego con la número 25, 22 años para el jugador del Anderlecht, Natam Saliba, acaba de ingresar.
14: Puesto por puesto, un volante también mixto, quizás con más uno versus uno que Coné para mantener el 4-4-2 en Canadá.
15: Bueno, con 9 en este momento, Qatar con 11, Canadá. Veremos si luego de la lesión
12: relator
15: de Coné. Sí, señor, ahí voy, Leandro Paz. Ahí voy, Francisco. Veremos si luego, es la costumbre, ¿sabe? Veremos si luego de la lesión afloja un poco Canadá para no seguir perdiendo jugadores de cara a lo que viene.
14: Vos sabés que justo minutos antes de la lesión, yo estaba pensando, me llama la atención que en un partido ya definido Jesse March no saque a varios de sus titulares, teniendo en cuenta que el partido que va a definir el grupo es el próximo contra Suiza, que no cuide piernas. Bueno, nunca me imaginé, ni nadie se hubiera imaginado, ni el propio entrenador, que ocurriría esto, pero con más razón, empezar a cuidar a parte de su columna vertebral para tenerlo frente a Suiza.
15: Presento el cambio.
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15: Me parece que el 25 adentro al Hussein, afuera a FIFA el 11. Mientras tanto, va corriendo por punta derecha Buchanan, se perdió por línea, por tal lado, línea, se perdió esa pelota. Viene Buchanan, mete el centro, bueno, pero se había ido la pelota. Lo vimos aquí desde la transmisión, en línea estaba al lado, se queja el arquero de Iso Abunada. Cuénteme, Francisco.
12: Recordemos que la FIFA tiene un programa de protección que si el jugador tiene una lesión durante la Copa del Mundo de más de un mes de recuperación, como será este caso, uno imagina, está obligado a pagarle el salario o una indemnización por lo menos al club. La FIFA, donde juega Coné, Canadá no tiene la posibilidad de reemplazarlo durante la Copa del Mundo.
13: Afif, el número 11, dejó el terreno de juego. Akram Afif ingresó en su lugar con la 25 al Hussein.
14: Bueno, ya se queda sin un delantero natural Qatar, porque sacó a los tres delanteros Lopetegui, un 4-4 para este final, 9 jugadores, el arquero más 8.
15: Se viene Bombito, va por el cuarto Canadá, centro al área, llegaba por atrás de todos el número 20, Ali Ahmed, la va corriendo la reya. La deja salir, lateral corresponde a Canadá. En ataque lo hacen rápido. Este dice Eustaquio. Mire el área, no señor. Tocó cortito para De Fujerol. Ya la soltó para la Reya, que va a gambetear, que se va a meter al área. Gambetea y se mete al área. Mete el centro. Pega ahí en la marca. Habrá tiro de esquina. Pegó en a Lowy. Corner para Canadá. Comenta Alejo García en Dispo Radio.
14: Canadá que ha sentido el shock, el golpe, porque en estos últimos minutos no ha tenido la intensidad previa, pero obviamente es meritorio para estos jugadores seguir intentándolo y con el tiro de esquina veremos si encuentra el cuarto gol.
15: No ha tenido tanta chance de córner porque no ha levantado mucho la pelota Eustaquio. A ver si con esta, centro de Eustaquio, la va sacando en el primer palo. Igualmente le queda la pelota. Otra vez el ataque como siempre a Canadá. Delante de la mitad de la cancha la va dominando la Reya que la abre a punta derecha. Marca encima de uno de los recién ingresados de Almanay. Igualmente la deja cortita para Buchanan. Otra vez la pelota para Bombito. Bombito mira el área, juega corto. Toca pase para que se arme con paciencia el ataque de Canadá. Buchanan que...

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1: Ahmed El Fati, el número 20, acaba de ver la tarjeta amarilla. Es el único amonestado en cancha, relator.
2: Que se mide un poco Qatar, porque sigue pegando como si el partido estuviese 0-0 y va perdiendo 3-0 ya, hasta por una cuestión de la integridad del rival. Una falta innecesaria. Llega muy tarde a la disputa Ahmed Fati. Se lleva puesto todo. Creo que ni llega a tocar la pelota. Es falta. Tiene 9 y si sigue así, hasta puede quedarse con 8 Qatar.
3: Tiro libre, 20-25, República Argentina, en la continuidad del fútbol. México y Corea del Sur, digo bien, con Furlanichi con 40.
4: Exactamente, cierran este día jueves, mañana viernes, Estados Unidos, Australia, Escocia, Marruecos, Brasil, Haití, y a las 12 de la noche, Turquía, Paraguay.
3: Qué planazo, Brasil, Haití, y después Paraguay. Hermoso viernes a la noche, divino, para estar prendido. Exacto. A la radio, para comer una pisita, tomar un fernecito, un vinito, ¿por qué no, Alejo, no?
2: Sí, grande partido, tomar que agua también, ya empiezan a definir los grupos.
3: Hace mal tanta agua. Tiro libre para Canadá, para el cuarto, remate al arco. Saliva. ¡Gol! De Canadá, de tiro libre, el recién ingresado Saliva la puso contra un palo. Todos piensan en Cone. Hace el 8 para dedicárselo a su compañero. Canadá casi no lo festeja. Es el cuarto del partido en esta goleada. Canadá 4. Muestra la casaca de Cone porque están todos pensando en el nacido en Costa de Marfil. Pero mientras tanto hay una goleada y hay un liderato que empieza a confirmarse. Canadá 4. Qatar, qué poquito Qatar. Qatar 0.
2: Como si esto estuviera escrito por el destino. El que ingresó por el lesionado, minutos después, anota un hermoso gol de tiro libre, porque más allá de que vaya a media altura, bordea toda la barrera catarí y se mete sobre el ángulo inferior izquierdo. Se tira tarde también Mahmoud Abunada. Y ya con este gol, Canadá supera la diferencia suiza y queda puntero del grupo.
1: 3 goles había marcado en la temporada con el Anderlecht de Bélgica. 34 partidos disputados en la temporada para el que acaba de marcar su primero con la camiseta de Canadá.
3: Y se viene el quinto, me parece. Va a la Reya, la deja afuera del área para David, para Larín primero. Primero David en el área. La Reya y el centro para Buchanan. No pudo Buchanan. Mamma mía, está para 5, 6, 7, 8. Falta un montonazo, Alejo. Gana, gusta y recontra golea Canadá 4-0.
2: Uno entiende que esta continuidad en la intensidad y en el juego vertiginoso de Canadá es para sumar la mayor cantidad de goles y llegar con una ventaja al partido con Suiza. Porque en caso de que empaten, Canadá goleando, por ejemplo, 6-7-0, va a tener la ventaja de la diferencia de gol. Por ende, por eso aún Jess March, el entrenador de canadiense, no ha sacado a ninguno de los titulares.
1: Se tiró al piso el arquero del conjunto catarí, ¿eh? Vamos a ver si tiene algo o solamente es para frenar el juego, pero Abunada acaba de pedir asistencia médica.
3: Bueno, estamos cerquita del tiempo de hidratación, pero claramente no puede moverse por una cuestión publicitaria. No se puede adelantar ni 30 segundos. Está. Por eso Garay dice, no vayan, ¿eh? no vayan, dice Garay, a tomar agua. Bueno, medio complicado este momento porque falta tan poco. Mientras tanto lo atienden a Abunada. Estamos en Dispor Radio en 103.1, esperando por el segundo partido de Argentina, que va a ser el lunes a las 2 de la tarde, digo bien, Francisco, frente a Austria.
4: Dice bien, 2 de la tarde Argentina para jugar el partido ante Austria en la segunda fecha de la Copa del Mundo. Argentina con bien. Algunos cambios posiblemente.
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1: Levántense que ahí va la ola.
3: Sí, pasó por aquí nuestro la ola. No le gustó a Alejo, me miró mal. ¿A usted no le gusta, Alejo, la ola?
2: Prefiero el barco vikingo que han salado los noruegos en este mundial.
3: Sí, me encanta. La pelota la va dominando.

0: Otra vez Canadá, centro al área para la Rey Ahmed, que buscaba adentro. Tiro de esquina, pasó la ola y a Qatar que vaya el chau, directamente. Cortito lo hicieron esperar, dice Garay, tranquilo, no te apures, querido, si vas ganando 4-0. Tiro de esquina, tiene que hacerlo Eustaquio, lo quiso apurar Ali Ahmed, le va a pegar Eustaquio. A ver si levantamos alguna, Eustaquio querido. Va el capitán, Eustaquio, la hizo cortita esta. La jugó para Ali Ahmed, se mete al área, no señor, va tocando atrás, zona de impacto en la media luna, Buchanan la deja para Johnston, Johnston que juega al área para David, la va sacando como puede Manai, uno de los recién ingresados, la domina de nuevo Canadá, siempre Canadá, 9 contra 11, 4-0, 2 expulsados para Qatar, todos quieren su gol en Canadá, va por el quinto pase, bueno, larguísimo el pase, muy fuerte. Saque de arco corresponde a Qatar, Walter.
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2: Canadá, que tiene por delante, te diría media hora más, lo veía mucho, porque con todo lo que el partido estuvo parado entre la lesión de Koné, ahora la pausa de hidratación, el chequeo también de otras jugadas, tenemos todavía para rato, insisto. Ahora que Canadá ya superó a Suiza en la diferencia de gol, ¿por qué no empezar a sacar algunos titulares? Darle descanso pensando en un partido que va a definir si Canadá clasificado lo hace como puntero o en otra posición.
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3: Canadá con un gol de diferencia encima de Suiza, ahora en el grupo B. Canadá con 4, Suiza con 4, Bosnia 1, Qatar 1 en la tabla de posiciones. Menos 3 para Bosnia, menos 4 para Qatar. Hay que tomar precauciones, ¿no?, con el tema de los goles también, porque obviamente la tabla de terceros, todo después suma. Te puede dejar eliminado como te puede clasificar el tema de los goles.
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0: Bueno, yo en este momento, siendo el entrenador de Canadá, sacaría a los dos delanteros.
2: Sí.
0: A David, a Larin. Tiene algunos jugadores interesantes para que jueguen un rato.
4: ¿Por qué no hacerlo volver a Alfonso Davis, no? Para que sume algunos minutos.
0: Sí, pero vos decís, porque justo en este partido que está medio picante, que son medios brutos los cataríes, yo capaz hoy lo guardo,
2: sí,
0: y que juegue directamente con los europeos, porque no le va a cambiar el partido Alfonso Davis. A lo mejor sí que entre un rato a Liam Miller para agarrar confianza, o el bueno de Promise David, el de Metro 96, Jonathan Osorio, el del Toronto. Bueno, tiene algunos jugadores en el banco.
4: Me acuerdo Alfonso Davis, que salió de
0: sí,
4: Vancouver Whitecaps,
0: claro,
4: el equipo que juega en este estadio, relator.
0: No sé cómo le dice Alejo García al número 14, a Jacob, pero me lo acuerdo en el partido contra Argentina de la Copa América. Jugó muy bien ese chico.
2: Sí.
0: Jacob
2: Shuffleberg.
0: Shuffleberg, no es tan difícil. Bueno, puede entrar entonces.
2: Sí, también recordemos que le quedan 3 cambios a Canadá, porque ya hizo el de Cornelius en el entretiempo, la salida por la trágica lesión de Koné. Creo que los que más desgaste hicieron son Laria, Buchanan, Ahmed y algunos de los delanteros.
0: Sí,
2: pensando
0: sí, sí,
2: en cuidar los que más corren, porque todavía queda el partido de mayor desgaste, que es el de Suiza.
0: Bueno, tiempo de hidratación todavía. Walter, te escucho.
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0: Bueno, se vienen variantes. Algunos de los que pedimos, me parece. Presentamos los cambios en Canadá. Faltan largos 23, golea 4-0 y juega 11 contra 9.
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4: Bueno, 14 y 12 a la cancha. Ingresa Tani Alouazei y el número 14, Jacob Shuffleberg. Los que ingresan a la cancha, ya le digo quiénes se fueron. Uno de ellos fue el 20, ya le completo.
2: Ahmed y De Fuchegol son los dos que han salido, Lean.
4: Bueno, ahí está. Los 4 cambios hasta ahora. Le queda una ventana y una variante.
0: Bueno, adentro Tani, el número 12. Adentro Jacob, el número 14. Lo sacó De Fuchegol, que ha jugado más de mediocampista que de defensor hoy.
2: Sí, y que tocó 5 o 6 pelotas en todo el partido. No, no hizo lo mismo desgaste que otros de sus compañeros. Deja ahora Jesse March una línea de 3 con Bombito como mariscal, Johnston y Laria partiendo desde como stoppers, pero con 2 jugadores más teniendo la posibilidad de hacer la banda. pone a Schaffelberg, que es un jugador que también puede acompañar a alguno de los laterales, a un 3-4-3 para el final.
4: Bienvenido al partido, le dijeron a Schaffelberg, sí, un pelotazo, sí, en la cara le dieron.
0: Sí, sí, lo atendieron rapidito al bueno de Schaffelberg, adentro el nacido en Nigeria también, el número 12, Tani Oluwayesi. Veremos dónde se mete, si se mete más en la mitad de la cancha, el bueno de Tani.
2: Yo me lo imagino arriba.
0: Y arriba, ¿no?
2: Sí, sí, de hecho el partido pasado contra Bosnia jugó de titular junto a Jonathan David arriba, cerró varias oportunidades de gol.
0: Es un partido para hacer un golcito, ¿eh? Este para sacarte la mufa. Va Eustaquio dominando por punta derecha con Johnston. La deja para que venga el centro pasado para Jacob. Buscaba a Schaffelberg. Terminan despejándola. El número 25 la manda al córner. La mandó al Hussein. Hay tiro de esquina. Corresponde a Canadá. Faltan 20 más el adicionado. Golea 4-0.
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0: Siempre le pega el 7. Siempre le pega el capitán, el del Porto. Siempre Eustaquio. Ya subió Tani, el recién ingresado, está Bombito, centro al punto penal, la sacaron de cabeza, igualmente le va a quedar a Buchanan, la va buscando por punta derecha, tiene la marca encima del número 20 de Fati, la soltó hacia atrás para que venga el centro, no señor, mal pase para Jacob Schaffelberg, igualmente le va quedando a Eustaquio, que la pone al área de nuevo, centro pasado, segundo palo, no pudo matarla, en esta el número 10, David, se pierde por línea de fondo, saque de arco para Qatar, escuchó Walter.
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2: Johnston, Bombito y Larría, la última línea canadiense. Eustaquio junto a Saliba en el eje. Buchanan por la derecha, Schaffelberg por la izquierda y arriba Larin y Oluwasei con movilidad y Jonathan David, el de la Juventus, como el centro delantero en este 3-4-3 que repasábamos de Canadá, pensando en seguir convirtiendo goles.
0: Pide tranquilidad Garay, porque recién el 25 fue fuerte Almanay. Otra vez se la va dominando Canadá por punta derecha. Ya la soltaron para Eustaquio. La deja para Saliba. Va el número 25 que marcó un golazo. Quiere pegarle, no señor. Zona de impacto en la media luna. La abre adentro del área por punta derecha para que se venga en el vértice. Otra vez Johnston. La suelta para Eustaquio. Mira el área, no señor. Toca cortito adentro de la misma para Buchanan. Mete bicicleta. Es el Changuito Ceballos. Centro de Johnston. La va sacando. El arquero la deja otra vez para Buchanan adentro del área. Hizo un buen rodeo. Pasa atrás. No, remate al arco. Rebote para Jacob. ¡Ay, el gol en contra que se hicieron! Firma Jacob Schaffelberg, pero es toda del número 26 de Almanay, porque remató Schaffelberg, remató y el número 26 la quiso sacar y la metió para adentro, es para otro lado. Almanay querido, 5-0, golea Canadá contra una muy, pero muy débil Qatar, 5-0 goleada.
2: Le metieron tantos goles a Qatar que quizás piensan que hay que convertir en ese arco. Díganle que no al futbolista con un despeje errático que ya cada vez liquida más la historia. Destaco a Buchanan porque con un par de rodeos lo saca a pasear a su marcador. Tira un centro, le cae a Schaffelberg. Remata de media tijera en el aire cayéndose y el 26... cuando quiere despejarla, hablamos de Almanay, en vez de eyectarla a la mitad de la cancha, la mete en su propio arco. Una noche fatídica, olvidable, pésima de Qatar. Y Canadá logra lo que quiere, seguir aumentando y distanciándose de Suiza con la diferencia de gol, ganando 5-0.
4: Desde el 26 de noviembre que no marcaba un gol Almanay, obviamente esa vez fue jugando para su equipo, marcó un doblete. Victoria 4-0 de Al Jamal, es donde juega en Qatar.
0: Y se viene por el sector, la dejaron para Saliba cerca del área. La toca cortito, otra vez para David, apertura punta derecha, dejan para Buchanan. Bueno, le dio Buchanan, quiere también otro, quiere el suyo. Saque desde el arco, corresponde a Qatar, lo escucha Francisco.
3: Bien, se suma a la goleada de Estados Unidos con Paraguay, de Alemania con Curazao 7-1. Suecia 5-1 a Túnez. También la victoria de Noruega 4-1 ante Irak. La victoria de Argentina 3-0 ante Argelia también. Y este por ahora 5-0, como las grandes goleadas me parece hasta ahora en esta Copa del Mundo.
0: 9 contra, ya 11 contra 11 era difícil, 11 contra 10 era complicado, 9 contra 11 misión imposible de nuevo, ¿no?
2: Sí, sí, y yo miro el reloj porque todavía queda muchísimo. Esto puede, vos lo adelantabas, Germán, puede terminar siendo una goleada histórica en la historia de la Copa del Mundo, no en esta, de todos los mundiales jugados.
0: Le voy a dar la derecha en algo a Canadá, no aflojaron nunca, ¿eh? Es sí. Increíble cómo el equipo de Jesse Marsh sigue yéndolo a buscar. No lo está subestimando para nada. Qatar le quiere hacer 15 si puede. Y eso, la verdad, hace el partido entretenido, por lo menos para nosotros, para el que está escuchando, para el que lo puede ver. Porque es una tras de otra. Mira, se viene Jaffelberg adentro del área. Todas pueden ser gol. Porque aparte, el bueno de Abu Nada. Bueno, si es el mejor arquero de Qatar, habrá que buscar otro, ¿no? Valpe, la remate al arco, pegó en la marca, tiro de esquina.
2: O habrá que nacionalizar
0: a
2: alguno.
0: Sí, sí, porque formar a uno va a ser más difícil. Sí. Vayan a buscar a alguno que tenga una
2: abuela.
0: Vayan
2: por la diagonal.
0: Claro, una abuela catarí. Y listo. Pelota otra vez detenida para Canadá. Va por el sexto. Faltan 13-14 más el adicionado. Así que hasta 9-10-0 podemos llegar. Le va a pegar Eustaquio. Centro desde la izquierda. Le pega Eustaquio. Centro al área. Cerradito. Buscó el Olímpico. La sacó Pedro Miguel. Casi adentro del arco, le va quedando Jacob. Este es Jaffelberg, la suelta para Eustaquio, toca cortito, juega con Saliba, de nuevo para Eustaquio, mira el área, va Eustaquio, de nuevo para Saliba, de nuevo ahora para Larreia, Larreia la deja para Jacob, adentro del área, mete el centro. Me gustaría saber cuántos corners, es un penal, pero con tiempo tuvo Canadá, porque
2: más de 10,
0: por lo menos,
2: seguro.
0: ¿No?
2: Sí, por lo menos.
0: Yo creo que estamos en esa cifra. Ya la jugó Jacob adentro del área. ¡Ah! Bueno, mira el arquero.
4: 11.
0: Mira el arquerito. Mamma mía, le venía las manos, metió los puños. Abu Nada, tiro de esquina. Van 11.
2: 11 corners.
0: Un montón.
2: No sé cuántos partidos terminan con 11 corners a favor de un equipo.
0: La pelota caerá al área de nuevo. Le va a pegar a Eustaquio. Y ningún gol vino de corner. Porque para mí era para cambiar el pateador en alguna, para que le pegue otro. Sigue pateando Eustaquio.
2: Insistente,
0: sí.
2: El capitán.
0: Insiste Eustaquio. Va el córner de Eustaquio. ¡Oh! ¡Uy! Casi gol en contra. La sacó Kouki para adentro y la van reventando en el fondo ahora.
2: Eustaquio, en vez de a un compañero, busca a los cataríes.
0: Porque... busca al rival, sí, y dice, sí. Más fácil, ¿no? Se viene Eustaquio, va por el sexto, la dejo para Jacob. Centro atrás y está, la sacaron en la línea. Córner 12. Tiro de esquina, Walter.
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4: Una docena contra uno.
0: Ah, tremendo. Tremendo lo poco que ha mostrado Qatar. Ahora 9 contra 11, ¿cuánto le vamos a exigir, no? Que aguanten como puedan, Alejo, ahora.
2: Sí, sí, a esta altura es que no te conviertan más goles.
0: Va el centro de Eustaquio. Siempre cerradito, siempre buscando primer palo. Centro de Eustaquio, cerradito, buscando primer palo. Quedó el rebote para Jacob, le da de zurda a Jacob. Bueno, está bien, que sume confianza. El 14, habrá saque de arco, Francisco.
3: Qatar es la primera selección asiática que sufre 2 expulsiones en un mismo partido. Mirá, en toda la historia de la Copa del Mundo.
2: Gran dato.
0: Buen dato, sí señor. Y te digo, los dos son bien expulsados, coincidimos.
2: Sí, sí, sí, sí. No hay ningún tipo de duda. Fueron faltas groseras, violentas y por errores cataríes, ni siquiera por provocar con un amague los jugadores canadienses. Fue por un partido que en todo sentido le ha salido pésimo a la selección asiática.
0: Buchanan va por punta derecha, se pone el arco de espaldas, por eso toca cortito para Saliba. Buen ingreso del 25, siempre jugando sin marca prácticamente, pero buen ingreso con pelota dominada. Va Saliba. Toca corto, entrega otra vez para Bombito, Moise Bombito. Todo esto ocurre a metros, a muy poquitos metros del arco de los cataríes, porque atacan absolutamente todos en Canadá. No queda nadie en su propio campo. Va Jacob, Jaffelberg, toca para Larreia, Larreia para Larín, Larín de nuevo para Bombito, Bombito dentro del área para que venga el sexto, centro atrás. Tapó el arquero. El centro arco de Johnston, lateral, corresponde a Canadá en ataque.
3: Hay otro dato también estadístico que marca los ataques de cada equipo. Canadá tuvo 138 ataques.
0: ¿138?
3: Contra 29.
0: Sí, sí, Qatar. Y esos ataques serán bochazos largos para que corra alguno de los de arriba.
2: En los primeros 20, 30 minutos, porque después ya Qatar ni siquiera cruzó la mitad de la cancha.
0: Centro de Jacob pasado. Salió el arquero con los puños. Viene en esta. Igualmente le queda siempre a un canadiense. Centro al área. Buscaba a David, no llega. Va Jacob por atrás de todo. Saque de arco. Saque de arco. Oh. otra vez Abunada, otra vez al piso, ¿no?
4: Sí, Abunada. Pasa que no sabe si marcar a los rivales o a sus compañeros.
0: Es una tarea complicada para el arquerito. Se tira Abunada. Walter, tengo tiempo.
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0: Bueno, 20 y 44 en la República Argentina. 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A la expectativa de un lindo partido para la noche del jueves, para México, para Corea del Sur, con Juan Furlanich, con Mati 40, con toda la banda de Dispor Radio. Mientras tanto, lo vuelven a atender a Abunada, que ya no sabe qué decirle que le duele al médico, ¿no?
2: Sí, ahora, antes era el hombro, ahora es la, parece ser la rodilla izquierda del arquero catarí.
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4: Sigue siendo asistido por los médicos. El árbitro, igual, cuando dio la orden de los médicos para que ingresen, medio con resignación, como entendiendo también el momento en el que está el arquero del conjunto catarí, ¿no? No ve la hora de que termine el partido.
2: También importa la diferencia, en este caso negativa, para Qatar, porque supongamos, cosa que veo casi imposible, que Qatar le gane en la última fecha a Bosnia y que Canadá pierda con Suiza. Eso sí, podría ser más lógico. Terminarían los dos con 4 puntos, pero no solo por el desempate olímpico perdió su partido, sino que además la diferencia de gol es abismal. Es decir, ya Qatar, con esta goleada en contra, está prácticamente sentenciando su oportunidad de pasar como tercero.
0: Sí, coincido plenamente. Se prepara la variante, la presentamos.
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4: Se fue Buchanan de la cancha, ingresó Sigur con la número 23 en Canadá.
0: Bueno, está bien, para que descanse uno de los que más corrió, Alejo.
2: Sí, corrió mucho, mucho despliegue por la banda derecha y es uno de los futbolistas claves que le da la verticalidad ofensiva al equipo y que lo va a necesitar en la próxima fecha.
0: Adentro el croata, Nico Sigur, nacido en Croacia, tiene mucho de esto Canadá también, algunos africanos, algunos europeos. Mientras tanto, la reya deja cortito para David, la van soltando para Salivar, no pudo Salivar, remate al arco, le dio David, le quedó a la harina dentro del área, para el sexto remate al arco, la sacan como pueden, es un flipper la pelota, no se anima ni a sacarla, Qatar ya para que no le cobren algún penal, faltan largos sus 7 minutos, más el adicionado, Jacob la soltó para la reya juega cortito, otra vez busca la pared, la consigue, zona de impacto en la media luna, mal pase de Eustaquio, no tuvo un buen partido el capitán, dígame.
4: Acertó 9 de 10 pases, 13 veces tocó la pelota. El arquero Maxim Crepó.
1: Llega la Copa Mundial de la FIFA 2026 y este año no vamos a salir a ganarla. 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
0: Sí, es que lo del arquero Crepó, no recuerdo ni siquiera que haya descolgado un centro. Porque una fue la que no llegó a Edmilson, apenas arrancó el partido, el número 8. Y el otro centro creo que terminó afuera.
2: Sí, el tiro libre que tampoco fue al arco, así que no tuvo una sola tajada.
0: La va dominando para buscar el sexto gol en la nochecita argentina ya, con un poco de frío en Buenos Aires, en el resto del país, esperando por el frío invierno. Vemos este lindo Canadá-Qatar, que por ahora está 5-0. Atacando Johnston, mete el centro para el cabezazo de Tani. No podía Tani, mirá cómo lo dominó el arquero, bueno. La pudo agarrar y es noticia extra. Noticias de ayer. No tiene manteca en las manos. El bueno de Abunada, que ya la controla, tendrá que salir del fondo Qatar.
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2: Lo bueno es que cumplimos lo que prometemos. Porque al inicio de esta transmisión dijimos, vamos a tener como mínimo la misma cantidad de goles que el partido pasado. ¿Cuántos goles eran? 5. Ya tenemos 5.
0: Y ahora los quiero superar, ¿eh? A Viera y al profe los quiero superar. Quiero el sexto acá, ¿eh? Quiero el 6-0. Va a la bocha de David. Remate, pegó en la marca. Le va quedando a Saliba. Abrila para Jacob. La abrieron cerquita del área. Se va metiendo el número 14. Marca encima, es una forma de decir. Le hacen sombra los jugadores cataríes. Va la bocha para la Reya. La Reya jugó para Saliba. Saliba tocó atrás para buscar la pared. La consiguió adentro del área. Saliba mete el centro. Rebote en la marca. Corner número 13. La manda a la Noyu. Hay tiro de esquina. Corresponde otra vez a Canadá.
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4: Bueno, se retira Al Ahmed, el número 20. Ali Ahmed, el número 20 en el conjunto catarí. Lucas Méndez, brasilero, él con la número 3 en la espalda, ingresa a la cancha.
0: Le digo, se fue recaliente porque había ingresado.
2: Sí, Fati, el 20 que había ingresado en el segundo tiempo, sale y pone a un defensor más, evitando una catástrofe.
0: Centro de Eustaquio, primer palo de nuevo. Eustaquio, querido, la van sacando, no señor, quedó dentro del área como un flipper. Le queda la pelota para que la vaya dominando Eustaquio. Otra vez por banda zurda, mete pase no look, sin mirar, hacia adelante para Saliba. Falta de Saliba, no la cobra el árbitro, ahora sí. Con delay, pero la cobra el chileno Garay. Tiro libre para Qatar, para respirar Qatar. A falta de 3 en 43 del segundo tiempo casi.
4: Relator.
0: Dígame, cuénteme.
4: El 30 de octubre del año pasado, 5-1 perdió el Al Rayyan. Es el equipo en el que ataja el bueno del arquero qatarí Aunada, ¿no? También le habían marcado 5 goles.
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3: Le agrego, relator, a lo
0: Agregueme,
3: que decíamos,
0: sí.
3: Que se convierte en la primera selección en toda la historia de la Copa del Mundo que sufre dos expulsiones y además se hace un gol en contra.
0: Mira,
3: Qatar.
0: Bueno, rompe todos los récords.
2: Te digo,
0: al revés de lo que estaría bueno, ¿no?
2: Esto para buscarlo, voy a tirar un penal, pero habría que ver cuál es el récord de corners a favor en un partido de Copa del Mundo, porque Canadá está, te digo.
0: Va para el récord, sí señor. Dominando por punta de derecha el croata Sigur. La dejan para Eustaquio ahora, centro de Eustaquio. Bueno, mira, el arquero ahora descuelga, che. Era antes, Aunada, querido. 44 casi, segundo tiempo. Golea Canadá 5-0. Se afirma en el liderato del grupo. Este grupo, muchachos, ¿cuándo tiene continuidad? De la tercera fecha, ¿qué día la juegan? Por supuesto, a la misma hora, ¿no? Pero ¿qué día juegan el último partido?
4: Miércoles 24.
0: Miércoles 24, bien. Ahora me cuenta qué hora, si lo tiene.
4: A las 16.
0: Lindo horario. La bocha del número 9, de Larín. De a poquito la bola.
2: Sí, sí. Lindo partido, además, tendremos. Que definirá el puntero entre Canadá y Suiza. Dos que, ya por más que no haya terminado este partido, lo podemos decir, llegan a la última fecha con 4 puntos.
0: La pelota de David adentro del área. Corner y uno más. Tiro de esquina y va Eustaquio, Pero déjaselo a otro, querido. Corner para Canadá, Walter, tiempo cumplido.
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0: Lo hicieron rapidito para la reya, no marca nadie. En Qatar es impresionante. Pase atrás, remate al arco, pegó porque había uno ahí parado nomás. La dejaron para David, centro atrás, la va sacando de cabeza Luca Méndez. Como puede, la mete adentro, bombito, salta y le erra la pelota un catarí. Falta, sí señor. Lo salvó el árbitro chileno Cristian Garay. Tiro libre para Qatar. Lo que pasó recién en el córner es lo que pasa cuando jugás con amigos y vas perdiendo por 4-5. Sí. Y un equipo tira al hinchabola que quiere seguir haciendo goles y no marca a nadie. Hicieron el córner rápido. Nadie estaba marcando.
2: Ya además todos cansados y solo hay uno que tiene energía para seguir corriendo en el fútbol entre amigos. Aquí sucede lo mismo. Todos los cansados están en Qatar y Canadá pareciera como si estuviese jugando el primer tiempo. No paran de correr.
1: Solteros contra casados, parece.
0: Sí, tremendo, ¿eh? Se nota también que Canadá es local y yo entiendo que a su gente le quieren dar una alegría mundialista. Es el primer triunfo en la historia en un mundial para Canadá. Vaya si tiene importancia, más allá del rival, más allá de que ha jugado 9 contra 11 un buen rato.
4: Se agarra.
0: 10 contra 11, sí.
4: Lopetegui se agarra la cabeza, no lo puede creer.
0: ¿Qué pasó?
4: Porque adicionaron 9 más, relator.
2: No. Pero es hasta un insulto. Tenés a un equipo jugando con 2 futbolistas menos y das en un partido ya sentenciado y das 9 minutos.
4: Ni los de Canadá lo quieren jugar.
0: No, yo entiendo lo de que hay que seguir por el desempate olímpico, la diferencia de gol. Ahora,
2: un poco
0: 9.
2: De criterio, un poco
0: 9.
2: De criterio.
0: Bueno, vamos a jugar 9 largos minutos más. Ahora quiero un gol de Qatar. ¿Sabés qué? Me calenté. Ahora quiero un golcito de Qatar. Va a venir el centro al área. Bueno, a nadie. Al saque de arco directamente para Canadá. Salida del fondo para los canadienses. Pisando las 9 de la noche en la República Argentina. Esperando el partido del último turno. México y Corea del Sur. Va a la bocha de Saliba. Saliba para Jaffelberg, casi adentro del área, sale de la misma, toca cortito, juega para Saliba, mira el área, le pega, Saliba al arco, se metió en el camino un compañero, gol de David. ¡Gol! De Canadá, llegó el sexto nomás. 6-0 golea Canadá ante Qatar, que juega con 9 y que para colmo tiene unos problemas bravísimos en la marca. Solito el remate primero, pero se metió en el camino David, la agarró, la pescó y como San Pescador controló media vuelta dentro del área solito. Es sin marca, podría estar jugando con 5 y sería lo mismo. Qatar remató David, marca otro más. Canadá 6, Qatar 0.
2: No será una noche del todo dulce por la lesión de un compañero, pero al menos es una redención personal para él. Se lleva la pelota, llega al hat-trick, tendrá en su colección un balón de la Copa del Mundo, un gol de 9, de goleador, un remate de un compañero, estaba habilitado por un defensor que se dormía en los laureles, le cae la pelota, logra controlarla, media vuelta y bombazo a la derecha del arquero para allá. Bordar con un gol más esta goleada histórica y para asegurar un triunfo también histórico, el primero en la historia de los mundiales para la selección canadiense.
4: Y se convierte en el goleador histórico, justamente el número 10 en su selección en mundiales. Había marcado un doblete, le contaba recién, en un partido amistoso, pero la primera vez que marca 3 con la camiseta de su selección.
0: Y va por el séptimo y ahora quiere otro. Centro a la área, la van sacando en el primer palo.
4: Pero corta ala, diría Pablo Sájer.
0: Pero terminala, claro. ¿Cuántos goles más querés? Dejar a alguno a Furlanich a 40, que ahora se comen un 0-0 tremendo. Va la pelota de Jacob. Centro atrás de Saliba. Bueno, la domina Bunada. Yo te digo, ya hubo muchos goles en la jornada. Ojalá que no hayamos secado el día mundialista para Furla.
2: Todo lo contrario. Que sea un nuevo mojón para alcanzarlo en el último partido. Pensaba... Este partido iguala la mayor diferencia hasta ahora de la Copa del Mundo, que era la victoria por 6 goles, 7-1 de Alemania, Curazao. Aquí también tenemos 6.
0: La va dominando Eustaquio, va picando Jacob, Jaffelberg 9 adicionó. El bueno de Garay ya hizo uno en el adicionado, veremos cuántos más. Gana Canadá 6-0, ataca siempre, es impresionante. Centro al área, pegó en la marca, lateral para los de Jesse Marsh, que no han dejado nunca de ir al frente, y eso la verdad hay que valorarlo, porque otro equipo te la pone abajo de la suela, toca para los costados, con el rival con 9. Fue un atosigamiento de Canadá constante los 90 y pico minutos. Va Jacob, centro de Jacob, la agarra Bunada, sale del fondo Qatar.
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0: No le voy a preguntar si está bien que gane Canadá porque es una obviedad, Alejo. Dígame lo que a usted le parezca.
2: Está de más. Será interesante si eligiera la figura del partido.
0: Ah, está bueno.
2: Porque hemos tenido, quizás cae de maduro Jonathan David con los 3 goles, pero a nivel futbolístico hay varios que se posicionan como candidatos.
0: A mí Ali Ahmed y Buchanan me gustaron, por afuera los dos. Cuando viene el centro para el séptimo, Johnston adentro del área, mete el centro, cabezazo de David, no señor, tampoco Larín. Le va a quedar al croata, a Sigur, al número 23. La va dominando Nico Sigur. Deja para Moisés Bombito. Bombito de nuevo para Sigur y mete el centro. Centro de Sigur. La saca Kouki. Otra vez al córner. Tiro de esquina. ¿Quién le gustó a usted, Alejo?
2: Te sumo a los dos que mencionaste, a Richie Leiria. De muy buenas proyecciones por la izquierda. Por los goles, David, pero coincido, me quedo con Buchanan.
0: Bueno, para usted la figura del partido, mi estimado Leandro Paz.
4: Y también voy a elegir a Buchanan, no me voy a ir de esa línea. Igual hay que mencionar a David, ¿no? Por el triplete, por los 3 goles.
0: Sí, por supuesto. La Reya mete el centro y si mete el cuarto, no señor, fue el centro para Larín, muy pasado, la va a correr igualmente. Comete infracción el 9, sí señor. Bueno, importante para la confianza de los delanteros que han mojado los dos, Larín, David. Ni hablar el buen partido de algunos mediocampistas. Por supuesto que el rival no amerita mucho debate, porque ha sido flojo con 11, ha sido flojo con 10 y ha sido ya imposible sostenerlo con 9.
2: Sí, pero creo que pensando en el propio nivel de Canadá, sacando al rival, es un escalón más. Ha crecido exponencialmente respecto a lo que había mostrado frente a Bosnia, niveles individuales, pero también cómo se armonizaron en equipo, lo colectivo que da al menos esperanzas para poder pelear ese primer puesto ante Suiza.
0: Tiene que salir del fondo Crepó, que toca la pelota y la gente lo aplaude. Ah, vino Crepó, decían recién. Claro, que estaba en el
3: relator.
0: Arco. Cuénteme.
3: En Jalisco están los jugadores ya realizando por lo menos el tanteo en el campo de juego. Han salido a caminar un poco. y un dron en la práctica de Corea del Sur. Las unidades de seguridad de México anunciaron que detectaron y derribaron un dron no autorizado en la concentración del equipo nacional de Corea del Sur. Por suerte, dijo el entrenador, pasó todo antes de empezar a hacer el ensayo táctico.
0: Mira vos, bueno, bien entonces que pudieron detectarlo. La Reya para el séptimo. Va Jacob Schaffelberg. Mete bicicleta, centro de Jacob al primer palo. Abunada que controla. Y vamos a jugar 9. Tremendo lo de Garay. Partido recontra liquidado. Ya bajó hasta la intensidad en el ataque Canadá, que bastante le aguantó.
2: Sí,
0: ¿no?
2: También la intensidad de los hinchas que estuvieron alentando de principio a fin. Pero me imagino ya deben querer volverse a sus hogares con una victoria histórica. La primera para los canadienses.
3: Relator, esto pasó en Corea en un momento crítico, ¿no? Así lo mencionó el técnico por lo que había pasado el día de ayer, ¿no?
2: Con los periodistas.
3: Con el tema de los periodistas, de que no se le va
0: a dar más
3: importancia a la prensa en los jugadores de Corea.
0: Bueno, no pasa solamente en Argentina, a veces hay algún problema con prensa. También en Corea en este momento. Mientras tanto, ataca Johnston, centro y el séptimo. No pudo pegarle Larín, que se la sigue corriendo. Igual David, cuando se traba un poco la cuestión en el ataque, termina siendo lateral. Dice el árbitro, tengo tiempo.
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2: Ya que tenemos tiempo, lo contamos. Seguramente lo ampliarán los compañeros en la próxima transmisión. El problema inicia a partir de que en un canal coreano queda un micrófono abierto y se escucha una conversación de dos periodistas insultando a Hong Min-son, el capitán, diciendo que era un idiota, que corría como un militar, que ni había hecho el servicio militar completo, que allí en Corea es obligatorio, salvo excepciones si ganás algo como deportista para tu país. Por eso Hong Min-son hizo 3 semanas y no 2 años. Claro, se calentaron los futbolistas y dejaron de darle notas en ese momento. Y se cree que el dron era coreano, no era mexicano. O sea, los propios periodistas, como prácticamente están habilitados ahora para nada, intentaban ver el entrenamiento.
0: Mientras tanto, ataca en el último minuto de partido para hacer el séptimo la selección canadiense. Va Tani por banda zurda, mete el centro atrás. No pudo nadie empujar esa pelota. Y la va reventando a Qatar del fondo. Estamos casi en tiempo cumplido. El arquero Crepó aparece como mediocampista central en la mitad de la cancha, ya mojándole la oreja a los cataríes con el arquero jugando de volante central. La va dominando Saliba, tocan cortito. Claro, ya es que esto se va desvirtuando por los 9 que dio el árbitro, porque no era para tanto. La saca directamente al córner con bronca un defensor de la selección de Qatar. Tiro de esquina cercano al número 20, debe ser el 16-17. El córner casi en corto. Vamos, Garay, termínelo, viejo. Viene el centro a la área. El cabezazo de Saliba la va buscando adentro del área, pero no llega por la misma. El número 12, Tani. Tiempo cumplido. Se va a terminar esta historia que fue pareja hasta que arrancó este 6-0 de Canadá y de Qatar. Damas y caballeros, final del juego en Vancouver. Celebran los locales, celebran los canadienses la victoria 6-0. No hay tanta sonrisa porque la lesión de Coné pinta para brava para uno de los titulares en la mitad de la cancha. Ha ganado Canadá, un triunfo histórico en la segunda fecha del Mundial.
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2: Un triunfo total en todas las facetas del juego para Canadá. Es difícil analizarlo, por supuesto, por las incontinencias que han sucedido en el partido, los expulsados, la lesión de Coné. Cuando me parece, no lo muestra la
3: multo,
2: televisión,
3: ¿eh?
2: Pero hay otra tangana, como le gustaría decir a mi amigo Silvio Maverino.
4: Sí, no sé qué pasó, la verdad, porque justo estaban yéndose a reunir los jugadores de Canadá para celebrar, a hacer una ronda, y 2-3 de ellos salieron eyectados hacia el sector donde estaban los cataríes, y en este momento están titulares y suplentes adentro del campo de juego en un círculo gigante que es de empujones.
0: Mira, apenas terminó el partido, estaban hablando Lopetegui y Jesse Marsh, estaban hablando y se veía Lopetegui queriendo explicarle la situación de su jugador de Madivo con Coné, porque le explicaba al oído. Y los asistentes de Jesse Marsh se querían sacar de encima, que no vengan los suplentes o los asistentes de Lopetegui para explicarle cosas. Creo que los cataríes fueron igual y ahí se armó el revuelo, porque se veía clarito a los asistentes, al cuerpo técnico de Canadá, haciéndole el gesto de vayan, vayan, por favor no vengan, porque creo que intuían que se iba a armar. El clima está caliente en Canadá, que en este momento se reúnen cuerpo técnico y jugadores, hacen una rondita como si fuera de arenga, se acuestan, se arrodillan en el campo para hablar, entiendo, para comunicar. Jesse Marsh, no sé si podremos escucharlo con el sonido ambiente, la situación de Coné, Alejo.
2: Sí, sí, sí, sí, una rodilla al suelo para todos los integrantes de la delegación, y ahora habla Bombito, a ver.